0: Bienvenidos a La Voz de la Alianza Internacional. Estamos viviendo tiempos interesantes con respecto a la profecía bíblica y estamos en la temporada del otoño. Dios comienza todo en otoño y termina en otoño con respecto a la economía que cada familia debe tener. Dios es el Dios del alimento. Dios estableció la semilla para sembrarla en el otoño y en el otoño ver el resultado después de un año de la cosecha. Estamos en el tiempo de la cosecha, por eso Dios determinó una fiesta de celebración que es la fiesta de tabernáculos. Es la última fiesta en el calendario de Dios. Y cada vez que todo cristiano esté observando año con año la fiesta de tabernáculos, debe estar siempre recordando el regreso de Cristo. Cristo prometió regresar. Jesucristo ha sido el cumplimiento de la profecía. Su testimonio es el espíritu de la profecía. Y Cristo ya vino por primera vez a la tierra hace 21 siglos. Hoy estamos ya en el presente siglo XXI esperando el regreso de Jesucristo. Todo cristiano debe tener la expectativa del regreso de Jesucristo. Por eso cuando llega el otoño y comenzamos a ver la celebración de las fiestas que Dios determinó para el otoño, son señales que nos hablan de el retorno del Señor Jesús y debemos estar preparados para su regreso. Por eso hoy hablaremos de una manera especial de el acontecimiento profético inmediato que debemos todos conocer los que somos cristianos, que es el arrebatamiento de la iglesia. Cristo prometió regresar por su iglesia. Cristo es la palabra viva, es la palabra de profecía. Si Dios ha hablado, lo cumplirá. Toda palabra de Dios se cumple. Dios no es hombre como nosotros. Nosotros sí somos seres humanos y mentirosos, así dicen las Escrituras. Hemos nacido en el engaño y la mentira que el diablo puso en Adán, en Eva. Cayeron en pecado y por eso entró la mentira, por eso el mentiroso tomó derecho legal sobre Adán y Eva y su descendencia. Por eso el hombre nace con un potencial a la mentira. De allí la Escritura dice, todo hombre es mentiroso. El único que no es mentiroso es Dios. Dios habla una sola vez y lo que habla lo cumple. Cristo vino al cumplimiento de la palabra de profecía hace 21 siglos y dio nacimiento a la iglesia después de su resurrección hace 21 siglos. La iglesia cristiana también tiene que ver con el cumplimiento de la profecía. Dios habló y Dios cumplió. Hoy todos los que somos cristianos debemos conocer acerca del nacimiento de la iglesia. ¿Cuál fue la profecía en la cual vivimos nosotros los cristianos? Nosotros caminamos en la obediencia a la voz del Espíritu Santo, porque cuando nace la iglesia en Jerusalén, nace bajo el poder del Espíritu Santo. Y es el Espíritu Santo el que va a conducirnos al arrebatamiento. Es el Espíritu Santo el que está preparando a todo cristiano, hombre o mujer, para estar listos para el acontecimiento del arrebatamiento o rapto de la iglesia. Y precisamente el Espíritu Santo nos hace recordar de su regreso, del regreso del Señor Jesús. Él prometió regresar y lo cumplirá. Hay evidencias de todo lo que tiene que ver con Jesucristo en su primera venida, más de 300 profecías que se cumplieron, y hay evidencias arqueológicas, históricas, en fin, hay mucha evidencia de su primera venida. Hoy estamos predicando la salvación de vida eterna, por eso tenemos que conocer acerca de el propósito por el cual estamos predicando. Dios no quiere que nadie se vaya a la condenación eterna, la condenación que entró en el pecado de Adán y Eva. Cristo vino a solucionar el problema de la condenación eterna. En Jesucristo hay vida, vida eterna. La persona humana en la tierra que llegue a morir entra a la eternidad. Dos destinos. Si murió conociendo a Cristo y aceptando a Jesucristo, se va a la vida eterna con Dios. Pero si la persona en vida rechazó a Jesucristo, rechazó el evangelio de la salvación de vida eterna, cuando llegue a morir, se va a la condenación eterna. En lugar de ir arriba, se va abajo. Así que por eso predicamos el evangelio, no por religión alguna, sino porque esta es la encomienda que Cristo dio a la iglesia: predicar salvación. Hay que arrepentirse de todo pecado y aceptar a Jesucristo. Y el tiempo se está acabando, por eso la urgencia de estar hablando de el acontecimiento del rapto o arrebatamiento de la iglesia. La promesa de Cristo de regresar de nuevo. Y hoy estaremos hablando conforme a las Escrituras de este tema. Bienvenidos a La Voz de la Alianza Internacional.
1: Así es, hablamos de la promesa que tiene que ver la que dio Jesucristo. Él dijo, yo me voy, pero voy a regresar por ustedes. Es la misma promesa de Dios el Padre, cuando envió a su Hijo para que dijera esa promesa, que es la de salvación y vida eterna. Porque Dios no nos ha planeado para la destrucción o para dañar a la gente, sino todo lo contrario. Dios nos ha hecho desde antes de la fundación del mundo. Él nos concibió para ser salvos y vivir eternamente. Y por eso el rapto o arrebatamiento de la iglesia es el escape para la gran tribulación. Y por eso Dios va a enviar a su Hijo para venir nuevamente por nosotros, para que la iglesia sea sacada de la faz de la tierra, porque después vendrán 7 años de gran tribulación, donde el diablo, los demonios van a ser juzgados, al igual todos aquellos que no han creído en Jesucristo, que van a tener su última oportunidad en la gran tribulación. Pero qué mejor ahora que podemos ser salvos con solamente confesar a Jesucristo, recibirlo en el corazón, y entonces tendremos tanto salvación como vida eterna.
0: Sí, la segunda venida de Jesucristo, que es la venida física al planeta Tierra, tiene que ver con el juicio que viene a traer a todas las naciones del planeta Tierra. ¿Juicio por qué? Porque no creyeron en la predicación del evangelio de la iglesia cristiana. La iglesia cristiana tiene un tiempo determinado, pero el tiempo se terminará pronto y Cristo levantará la iglesia para que desde ese momento entre un tiempo de gran tribulación, 7 años en el planeta Tierra,

0: no solamente Satanás estará obrando, sino que vendrán 21 juicios establecidos en el libro de Apocalipsis, los juicios de Dios. Juicios que tienen que ver con la salvación. Toda persona que rechace el sello de la bestia será salvo. Así que para ser salvos tendrán que dar su vida confesando a Jesucristo y morir para ser salvos. Así que la segunda venida de Cristo habrá también resurrección. Habrá un cambio en las personas. Pero es diferente ser salvos ahorita por fe. Hoy yo acepto la muerte de una persona que fue Jesucristo, y esto sucedió en la cruz del Calvario. Yo acepto la obra de Cristo en la cruz, y por aceptar la obra de Cristo en la cruz seré salvo, porque he creído. Pero si no acepto la salvación de la obra de Cristo en la cruz, entonces tendré una última oportunidad de salvación, que es el tiempo de la gran tribulación. Pero allí sí habrá que dar la vida física, personal. Hay que morir por Cristo para ser salvos. Así que hay una gran diferencia. Así que por eso el tiempo de la iglesia, el tiempo para el arrebatamiento, está terminando pronto, y las fiestas de otoño son señales que pronto Cristo regresará. Si Cristo no regresa en este tiempo del año en que estamos viviendo, lo esperaremos un año más. Pero tenemos que prepararnos en fe, porque el diablo conoce de la profecía y sabe que Jesucristo regresará, y por lo tanto estará atacando más. Si el diablo ha atacado el 2026 a muchas familias, ciudades y naciones, atacará más todavía en el próximo año. Todo ello es profecía. La maldad del hombre se incrementará. Por eso tenemos que predicar a Jesucristo. Es urgente la predicación del Evangelio de Jesucristo para ser salvos del tiempo que viene, tiempo de gran tribulación. Y después de el regreso de Cristo en su segunda venida, ya se establecerá el reino de Jesucristo en la tierra, 1000 años en el planeta Tierra, Cristo reinando con su iglesia. Así que hay profecía a cumplirse al futuro, y todas estas profecías tienen que ver con las fiestas de otoño que se celebran precisamente, la fiesta de las trompetas, la fiesta de expiación y la fiesta de tabernáculos. Hablan de profecía, y todos los que somos cristianos debemos estar atentos a estas profecías. Por eso la venida de Jesucristo fue profetizada, y debemos creer en la palabra de Cristo. Podemos empezar leyendo el Evangelio según San Juan. Hay capítulos que hablan del regreso de Jesucristo. En los capítulos 14, 15 y 16 del Evangelio según San Juan, Jesucristo, antes de ir a la cruz del Calvario, empieza a hablar del Espíritu Santo. El Espíritu Santo, el que daría nacimiento a la iglesia cristiana, fue profetizado. Jesucristo empezó a hablar de la importancia de caminar con el Espíritu Santo. Así que Jesucristo comienza hablando de su regreso, del regreso que Él prometió. Evangelio según San Juan, capítulo 14, versículos 2 y 3.
1: Sí, hablamos que todo lo que está escrito desde el capítulo 13 y hasta el 16 de Juan es lo que Jesús habló en la Santa Cena, en la Pascua, cuando Jesús tomó la Pascua con sus discípulos en el aposento alto, previo a su muerte en la cruz del Calvario. Y ciertamente donde lo que más habló en esos pasajes fue del Espíritu Santo, y al igual habló del Padre y también de su venida, que es lo que está en Juan 14.
0: Entonces tenemos que empezar a revisar desde que Jesús instituyó la Santa Cena. Eso hablaba ya de el Cordero que tenía que morir en la cruz, sí. La Pascua.

0: Para nosotros sería Cristo, y eso está en el capítulo 13.
1: Sí, del 13 al 16 de Juan, es todo lo que Jesús habló o compartió cuando dio la Santa Cena con sus discípulos en Pascua.
0: Y el 14 ya habla del Espíritu Santo.
1: Sí, dice Juan 14:2, en la casa de mi Padre muchas moradas hay. Si así no fuera, yo os lo hubiera dicho. Voy pues a preparar lugar para vosotros, y si me fuere y os prepararé lugar, vendré otra vez y os tomaré a mí mismo, para que donde yo estoy, vosotros también estéis. Y sabéis a dónde voy, y sabéis el camino.
0: Son palabras dichas por Jesucristo antes de ir a la cruz del Calvario a morir para la salvación de toda la humanidad. Jesucristo, Él era la misma profecía, su testimonio era el espíritu de la profecía. Era el Mesías prometido a través de muchos profetas en el Antiguo Testamento. Hablaban que el Mesías vendría a la tierra. Ahora Jesucristo estaba en la tierra y estaba enseñando las revelaciones de Dios el Padre, las verdades del reino de Dios. Pero llegó el momento en que pronto acabaría su misión en la tierra. La misión de Jesucristo terminaría en la cruz del Calvario, cuando Cristo dijo: consumado es, todo estaba terminado. El diablo había sido derrotado. A esto vino Jesucristo. ¿Quién fue el causante que Eva cayera en el engaño y la mentira? Dice la Biblia en 2 Corintios 11:3 que los sentidos de Eva, la mente de Eva fue perturbada. Fueron perturbados los sentidos de Eva, fue engañada, porque hay un espíritu de hechicería que domina la mente. El diablo está en este espíritu de hechicería, es el espíritu de Satanás que está perturbando la mente. Eva cayó en el engaño, y a través de Eva, el diablo usó a Eva para hacer caer a Adán. Y así ha sido la historia siempre desde Adán y Eva, cómo el diablo trabaja en la mente de mujeres o también en los varones. El diablo destruye matrimonios. El matrimonio de Adán y Eva quedó destruido. El diablo se cobró con Caín, el primogénito de los hijos de Adán y de Eva. Caín le pertenecía al diablo, dice la escritura en Primera de Juan. ¿Y por qué le pertenecía al diablo? Porque sus obras eran malas. Así que el pecado trae consecuencias de generación tras generación. Por eso tenemos que resolver el problema del pecado. Cristo a esto vino. Cuando Adán y Eva pecaron, quien estableció el plan de salvación inmediatamente fue Dios. Y Dios determinó la salvación en la cruz del Calvario. Por eso Jesucristo vino a cumplir ese propósito. Jesucristo terminaría su misión en la tierra, en la cruz del Calvario, pero no terminaría allí el trabajo de la salvación, porque Cristo legalmente iba a destruir al diablo, legalmente, y así fue en la cruz del Calvario. Pero teníamos que difundir esa verdad, y para eso se estableció la iglesia, para divulgar lo que sucedió en la cruz del Calvario. Cristo murió una vez y para siempre, derrotó al diablo, resucitó al tercer día, y es la iglesia cristiana la que predica la resurrección de Cristo. Cristo el vencedor, venció a Satanás, venció el pecado, venció la muerte, venció toda maldición, venció al mentiroso. Entonces, en Jesucristo está la salvación. Solamente hay que arrepentirse de ser incrédulos, de estar apartados de Dios, y aceptar la salvación en Cristo. El que acepta a Jesucristo pasa de muerte a vida espiritual, con la promesa que cuando Cristo regrese, se va al cielo. Por eso tenemos que ser enseñados aquí en la tierra, y es el trabajo de todo pastor estar enseñando, enseñando, enseñando cómo caminar en el planeta Tierra, a pesar de que hay un diablo ya derrotado, pero sigue haciendo su obra engañosa y mentirosa para las personas que ignoran de la obra de Cristo en la cruz, ignoran de la Biblia. Así que todo pastor enseña de la Biblia, enseña de la obra de Cristo, y debemos por eso practicar la vida cristiana, la vida de fe, ejerciendo autoridad y poder aquí en la tierra. Así que Jesucristo prometió regresar, pronto terminaría su misión y empezaría el tiempo de la iglesia cristiana. Ya estamos en el siglo XXI, solamente estamos recordando lo que sucedió hace 21 siglos. Pronto viene ya el Señor a recompensar a aquellos que han creído y han trabajado para Él. Así que, número uno, quien prometió regresar es la misma persona que vendrá a rescatarnos de este mundo, que es Jesucristo. Cristo dijo: regresaré, volveré, en la casa de mi Padre hay moradas. Así que Jesucristo nos lleva al cielo, a la casa de Dios el Padre.
1: Sí, sí, estaba la costumbre judía, por ejemplo, cuando un joven se casaba con una mujer, entonces tenían que darse un tiempo para después casarse, ¿no? Primero era el compromiso. Entonces llegaba el momento donde el joven le decía a la mujer, cuando yo venga no vamos a casar. Entonces se daban un tiempo para prepararse, ¿no? Entonces en ese tiempo que se cree pasaba hasta un año, es cuando el hijo tenía que trabajar con el padre la casa que iban a hacer para esa nueva familia. Y ciertamente en la casa del padre al lado, si era una familia muy rica, entonces construían al lado de la casa del padre la casa para el hijo varón que se está casando. Y y si no, pues lo hacían así como edificios, ¿no? En un segundo piso y así. El caso es que ya cuando pasaba el año, la casa tenía que estar lista, y entonces sí, el novio iba por la novia. Por eso es lo que está diciendo aquí en referencia el Señor Jesucristo. Yo y mi Padre, dice, vamos a preparar morada, mansión para ustedes allá en el cielo. Y cuando yo regrese, entonces van a pasar esas moradas allá en el cielo y van a vivir exactamente al lado del Padre.
0: Así que estas son las promesas establecidas desde el principio en el ministerio del Señor Jesucristo. Cristo regresará, Él lo profetizó, pero también habló Cristo de señales. Señales que habrían antes del arrebatamiento de la iglesia, antes de su regreso. Las señales que tienen que ver con el sol, la luna, las estrellas, señales que tienen que ver con la lluvia, señales que tienen que ver con fenómenos de la naturaleza. Dios creó y controla los elementos de la naturaleza. Conocemos los elementos como es el agua. Todo partió del agua, todo nace del agua. El agua es vida.
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3: Hay capítulos que hablan de el regreso de Jesucristo con estas señales. Jesucristo mismo dijo, todo esto serían principio de dolores. Y todo lo que hemos ido conociendo de desastres se han incrementado desde el siglo XX de manera especial y siglo XXI. El siglo que estamos viviendo.
4: Es todo lo que está escrito en Mateo 24, 25, en Marcos es el capítulo 13 y Lucas son los capítulos tanto 17 como 21.
3: Tres evangelios que hablan de las señales antes del arrebatamiento de la iglesia, antes del regreso de Jesucristo. Por eso cuando vemos estas señales, estamos viendo que el Señor está a las puertas. Antes de un desastre, Dios manda la señal en el cielo. Son las señales de los eclipses. Los eclipses son muy bonitos, sí, un gran espectáculo en el cielo.
4: Pero anuncian un presagio.
3: Están anunciando que viene juicio.
4: Sí, anuncian un presagio.
3: Sí.
4: Que puede ser algo bueno o algo malo, pero que definitivamente viene un cambio.
3: Es un cambio. El eclipse de luna, eclipse de sol, es Dios hablando, y a través de los eclipses, Dios está hablando en el lenguaje propio de la naturaleza, y el Señor dice, arrepiéntanse a tiempo, pongan sus vidas en orden. Es lo que habla un eclipse. Un eclipse es una alineación de astros. Dios, al hablar por medio del eclipse, está diciendo, alineen su vida a la palabra de Dios. Crean a la palabra, crean a la profecía. Dios es Dios, no es hombre para estar mintiendo de lo que acontecerá. Lo que Dios profetizó se ha cumplido, se sigue cumpliendo y se cumplirá al futuro. Así que en la medida que va avanzando el tiempo, vemos la intensidad de estos fenómenos de la naturaleza. No es lo mismo un terremoto de hace 5 años atrás a los terremotos que estamos viendo actualmente. Los desastres que vemos actualmente, personas que dicen en esta ciudad todo era normal, nunca habíamos tenido una inundación y de pronto en una lluvia torrencial media hora cayó la lluvia y arrasó un río normal, se salió de cauce, arrasó todo ello. Estamos viendo las noticias de todo esto. Por eso tenemos que ser conscientes de los tiempos que vivimos. La Biblia habla de tiempos peligrosos debido a tanta maldad. Todo ello es por el pecado del ser humano en la tierra. Por eso la Iglesia predica arrepentimiento. Arrepiéntanse de todo pecado antes que venga juicio, juicio de muerte. Por eso Jesucristo habló de ello, Mateo 24, del 3 al 5.
4: Y estando él sentado en el monte de los Olivos, los discípulos se le acercaron aparte, diciendo: dinos, ¿cuándo serán estas cosas, y qué señal habrá de tu venida y del fin del siglo? Respondiendo Jesús les dijo: mirad que nadie os engañe, porque vendrán muchos en mi nombre, diciendo: yo soy el Cristo, y a muchos engañarán. Y oiréis de guerras y rumores de guerras. Mirad que no os turbéis, porque es necesario que todo esto acontezca, pero aún no es el fin. Porque se levantará nación contra nación y reino contra reino, y habrá pestes y hambres y terremotos en diferentes lugares, y todo esto será principio de dolores.
3: Lo primero que Jesucristo habló de lo que vendría sería el engaño. El engaño. Y hoy muchos tratan de justificar todo lo que está ocurriendo. Tratan de darle un entendimiento a estos fenómenos de la naturaleza, hablando de lo que no conocen, hablando de lo que no entienden.
4: Sí, es muy profundo cuando se dice esta primera parte, ¿no? El engaño, la mentira que está en todo el mundo, ¿no? Desde las falsas noticias o fake news, como también el fenómeno de los ovnis, por ejemplo,
3: sí,
4: tantas mentiras.
3: Hay
4: la misma, ahora la inteligencia artificial también, que ahora que hay que corroborar que los videos, las fotos, las imágenes, las voces, porque todo puede ser alterado o perfectamente imitado. Así que estamos en un tiempo de mucho engaño, de mucha mentira, del mundo científico también, que ha provocado también mucho engaño, mentira. No saben qué hacer cuando hay una catástrofe o inventan cosas. Lo vemos también en la misma la esfera política también. ¿Cuántos no están hablando y no están cumpliendo lo que están prometiendo? Así que hay tanto engaño, tanta mentira, y dentro de la iglesia misma también hay tantos falsos profetas, falsos maestros, falsos pastores, que también están contaminando, están poniendo cizaña, ¿no?, donde hay trigo, y eso nos habla de lo que es la apostasía también. Es el engaño, o sea que el engaño y la mentira está en todas partes.
3: Y fue lo primero que Jesús habló.
4: Exactamente.
3: Antes de todos los fenómenos que tienen que ver con los cuatro elementos de la naturaleza, los sacudimientos que conocemos como desastres naturales, Jesús habló engaño.
4: Sí, el engaño.
3: El engaño por las personas que han sido engañadas. Son personas que hablan el engaño, hablan la mentira. Pero ¿qué hay detrás de una persona hablando la mentira? Aquí la Biblia habla en Primera de Timoteo capítulo 4, versículo 1. Allí habla de los postreros tiempos, o sea, los tiempos que hoy estamos viviendo, los tiempos últimos. Primera de Timoteo 4, 1.
4: Pero el Espíritu dice claramente que en los postreros tiempos algunos apostatarán de la fe, escuchando a espíritus engañadores y a doctrinas de demonios.
3: ¿De dónde vienen todo lo que tiene que ver con el engaño y la mentira? De los demonios.
4: Sí, de los espíritus engañadores, los demonios.
3: Es lo que dice la Escritura. ¿Quién envía a estos demonios? El diablo. El diablo tiene un ejército de demonios en el planeta Tierra, distribuidos en ciudades, en naciones. Los demonios no son omnipresentes, pero están distribuidos como un ejército, asignados ciertos demonios territoriales para una ciudad, otros para otra ciudad, otros para otra ciudad. ¿Y cuál es el propósito de los demonios? Engañar, engañar. Y dice aquí, engaño y doctrina de demonios. doctrina, enseñanza. Los demonios van a establecer enseñanzas como la que acabas de decir de los ovnis o de los que la salvación viene de allá afuera, de lo extraterrestre.
4: Sí, correcto.
3: Son teorías que hoy se están hablando y tratan de justificar todo con visiones que se han tenido, pero no saben que la persona puede ser engañada en lo que ve y en lo que oye. Son demonios que hacen ver cosas que no son. Son demonios que hacen oír cosas que no son.
4: También.
3: El hecho que una persona haya visto algo no quiere decir que sea verdad. Jesucristo dijo en Primera de Juan, prueben si los espíritus son de Dios o no son de Dios, porque muchos espíritus del anticristo ya se están moviendo en la tierra.
4: Sí, también
3: por
4: entra...
3: Por eso tenemos que caminar con el Espíritu Santo para no ser engañados.
4: Entra también lo que es la astrología también entra, ¿no?
3: La astrología.
4: Que prácticamente tienes que estar viendo las estrellas para saber tu destino, sí, tu futuro, cuando el único que sabe nuestro destino y futuro es Dios. No hay nadie más.
3: Sí, y por medio del Espíritu Santo podemos saber todo ello. Quiero saber el futuro, el Espíritu Santo me va enseñando lo que vendrá. Por eso, en Jesucristo vino la salvación. Cristo vino a echar fuera demonios. Vino a cambiar la naturaleza del ser humano. Por eso, cuando Jesucristo habló acerca de las señales antes de su regreso, Jesucristo está dando a conocer de un gran movimiento espiritual demoníaco en el planeta Tierra. Y esto lo estamos ya viviendo. Jesucristo allí mismo en Mateo 24, vamos a leer los versículos que hablan del 11 al 13 del engaño.
4: Dice, y muchos falsos profetas se levantarán y engañarán a muchos, y por haberse multiplicado la maldad, el amor de muchos se enfriará. Mas el que persevere hasta el fin, este será salvo.
3: El que persevere hasta el fin, el que se mantenga firme en Cristo, firme en su fe, creyendo en Jesucristo y creyendo que Cristo regresará. Porque es la promesa, somos salvos en la esperanza que Cristo regresará por nosotros. Hay que mantenernos firmes y no ser engañados. Por eso necesitamos la llenura del Espíritu Santo todos los días.
4: Sí, vemos, por ejemplo, que después que Jesús dice, mirad que nadie os engañe, luego habla de todas las catástrofes de la naturaleza y todas las habla en plural. Por ejemplo, habla de pestes. Que son el equivalente a plagas o terremotos, también lo habla en plural en diferentes lugares, o cuando también habla de las guerras, rumores de guerras que también incluyen los levantamientos, las revoluciones, las revueltas, todo lo que sea la guerra contra el crimen organizado, contra los cárteles, contra terroristas, etcétera, son guerras. Así que todo está en plural.
3: Sí, todo está contemplado en la profecía y es noticia al tiempo de hoy. Por eso tenemos que estar predicando el Evangelio de Jesucristo. El único que puede cambiar a una persona es Jesucristo. Jesucristo pronto va a regresar
4: también,
3: y debemos estar preparados.
4: Y habla también
3: a
4: de los de hambres, dice allí también en plural. Que hambres, que se refiere a la hambruna, que puede representar tanto la sequía, como también los mismos desastres de la naturaleza, como los huracanes también provocan hambruna. Mucha gente está haciendo compras de pánico porque piensan de que no van a tener para el próximo día. Pero también cuando se habla de la hambruna, habla también de lo que es la crisis económica mundial, los quiebres que hay en las bolsas del mundo, los cracks que dicen. Así que
3: las bolsas de valores
4: que se están agitando, que están cayendo, etcétera, ¿no? Entonces por eso hablamos de todas las señales que habla aquí Mateo 24, son muy amplias.
3: Sí, así que cada día vemos una noticia que nos sorprende en cuanto a lo que está aconteciendo, pero todo esto ya está en la profecía. Debemos caminar con el Espíritu Santo y prepararnos ya para el regreso de Jesucristo, porque en la medida que se acercan estos fenómenos de la naturaleza, estas situaciones críticas de crisis en el mundo entero, están hablando que Cristo pronto regresará,
4: sí,
3: y debemos estar preparados.
4: Lo que estamos viendo, porque Jesús, todo lo que dice Mateo 24 y 25, es, en otras palabras, cuando tú estás viendo una combinación de que todo está sucediendo al mismo tiempo, porque en este tiempo, por ejemplo, hay tanto engaño, tanta mentira, tantos desastres de naturaleza, tantas crisis económicas, tanta violencia, tanta guerra, etcétera. Estás viendo que todo se está juntando, y todo eso, y además de que todo el mundo también haya sido evangelizado, que yo creo que a estas alturas ya toda persona ha de haber oído por lo menos una vez el nombre del Señor Jesucristo. Así que cuando tú estás viendo todos estos parámetros o patrones, es señal de que Cristo viene.
3: Y todos estos fenómenos, de acuerdo a los registros históricos, como que se concentran en los tiempos del otoño y del invierno. O sea que los sacudimientos de terremotos, inundaciones, huracanes, todo tiene que ver en la temporada del otoño.
4: Sí, también las caídas de las bolsas económicas.
3: Las caídas de las bolsas económicas, todo esto. Porque el diablo sabe que la bendición de Dios está en otoño, la bendición económica. Dios es Dios de la comida. Hablar de comida es hablar de economía. Así que la bendición económica de Dios comienza en otoño y termina en otoño. El diablo lo sabe, y el diablo está detrás del dinero. Es un ladrón. Entonces el diablo está provocando que las personas pequen en codicia, en avaricia, en injusticia, en corrupción, para que vengan estos desastres que hoy conocemos en el mundo. Por eso tenemos que saber los tiempos que nos toca vivir. Tenemos que entender que lo que Dios ha prometido, ha profetizado, se cumple y se cumplirá. Los ángeles también hablaron del regreso de Jesucristo. Cuando Cristo ascendió al cielo, después de haber derrotado al diablo en la cruz, después de haber resucitado, después de haber hablado proféticamente del nacimiento de la iglesia iba a nacer en Jerusalén. Entonces, 10 días antes del nacimiento de la iglesia, Jesucristo ascendió del Monte de los Olivos, de ese monte donde profetizó lo que vendría, de allí ascendió al cielo. Entonces aparecieron unos ángeles a los que fueron testigos de la ascensión de Cristo al cielo. Y fueron ellos que dijeron: así como Cristo fue tomado de ustedes al cielo, vendrá de nuevo en una nube. Así que es profecía también.
4: Sí, prácticamente lo que dijeron estos dos ángeles fue la misma escena que han visto de cómo Jesús fue arrebatado, que Jesús aquí fue arrebatado en dos tiempos, se podría decir, porque el primer tiempo es cuando Jesús asciende a una nube.
3: Así será el arrebatamiento.
4: Y el segundo tiempo es cuando va de la nube al cielo. Y por eso todos los discípulos, ¿no?, estaban en el Monte de los Olivos viendo cómo Jesús ascendía a los cielos. Y por eso los ángeles les dijeron: así como ustedes han visto que el Hijo del Hombre se ha ido al cielo, así vendrá también por ustedes.
3: Sí, Dios mandó dos testigos del cielo, sus santos ángeles, para confirmar que Cristo regresaría. Cristo lo profetizó, los ángeles lo confirmaron, y pronto esto sucederá en nuestra generación del siglo XXI. ¿Cómo será el rapto o arrebatamiento de la iglesia? Vamos a revisar las escrituras en cuanto a el cómo. Primeramente, en Primera de Tesalonicenses
4: 4:16-18. Porque el Señor mismo, con voz de mando, con voz de arcángel y con trompeta de Dios, descenderá del cielo, y los muertos en Cristo resucitarán primero, luego los que vivimos, los que hayamos quedado, seremos arrebatados juntamente con ellos en las nubes para recibir al Señor en el aire, y así estaremos siempre con el Señor. Por tanto, alentaos los unos a los otros con estas palabras.
3: Esta palabra de Tesalonicenses habla proféticamente del rapto o arrebatamiento de la iglesia. Pero para entrar al cielo tenemos que ser transformados en nuestros cuerpos. No podemos entrar con el cuerpo terrenal. Es el cuerpo que hemos heredado de Adán y Eva, cuerpo pecaminoso. Tiene que ser transformado y solamente Dios puede hacer este milagro. ¿Y quién estableció de manera especial acerca de cómo será la transformación del cuerpo? Jesucristo en su resurrección, un cuerpo glorificado. Cuando Cristo resucitó, fue otro cuerpo, el cuerpo de gloria. La Biblia dice en 1 de Corintios 15, del 50 al 51, de la transformación del cuerpo.
4: Pero esto digo, hermanos, que la carne y la sangre no pueden heredar el reino de Dios, ni la corrupción hereda la incorrupción. He aquí, os digo un misterio: no todos dormiremos, pero todos seremos transformados en un momento, en un abrir y cerrar de ojos, a la final trompeta, porque se tocará la trompeta y los muertos serán resucitados incorruptibles y nosotros seremos transformados. Porque es necesario que esto corruptible se vista de incorrupción y esto mortal se vista de inmortalidad. Y cuando esto corruptible se haya vestido de incorrupción y esto mortal se haya vestido de inmortalidad, entonces se cumplirá la palabra que está escrita: sorbida es la muerte en victoria. Que sí, aquí nos habla de la, en griego sería la palabra metamorfosis, que la palabra, por ejemplo, son dos o tres palabras dentro del griego. El meta es cambio, es ir más allá. Morfosis, que tiene morfe, que tiene que ver con la forma del cuerpo, y iosis, que tiene que ver con un cambio en el estado. Por eso es lo que Dios va a hacer. Va a ser así como la mariposa, ¿no?, que antes era un gusano. Para pasar a mariposa hay que tener una metamorfosis, y lo mismo Dios va a hacer sobre nosotros. Dijo Jesucristo que nosotros vamos a ser como las águilas o como los ángeles.
3: Exactamente. La Biblia es el libro de la enseñanza, y en el Evangelio de Marcos, y no solamente en Marcos, en el Evangelio de Mateo y en el Evangelio de Lucas, habla de la transformación del cristiano. Toda persona cristiana que esté en el arrebatamiento de la iglesia, en el rapto de la iglesia, la Biblia dice, será transformado su cuerpo como un ángel, o sea, a la forma de un ángel. Es la enseñanza de Cristo. En el Evangelio de Marcos, capítulo 12, versículo 24, Jesús dijo: No erréis por esto, porque ignoráis las Escrituras y el poder de Dios. Jesucristo está diciéndole esto a los saduceos, que no creían en la resurrección de entre los muertos. Y Jesucristo le dijo: no sean ignorantes de las Escrituras y del poder de transformación de Dios. Dios es poder. El poder del Espíritu Santo que cambia todas las cosas. Puede haber muerte, pero donde está el Espíritu Santo, vendrá la vida. Puede haber enfermedad, pero donde está el Espíritu Santo, vendrá la sanidad. Puede haber pobreza, pero donde está el Espíritu Santo, vendrá las riquezas, porque es el poder de transformación. Jesucristo dijo, Marcos 12, 25, porque cuando resuciten de los muertos, ni se casarán ni se darán en casamiento, sino que serán como los ángeles que están en los cielos. Es palabra de Jesucristo, no es palabra de hombre. Así que debemos estar en la expectativa de lo que vendrá. Un día seremos como los ángeles y ya no necesitaremos estar limitados en cuanto a lo físico ni al tiempo. el tiempo y el espacio ya no estarán en limitación de nosotros, seremos como los ángeles y en cualquier momento podemos movernos, podemos trasladarnos y podemos cumplir el propósito de Dios. La Biblia dice que regresaremos a reinar con Jesucristo 1000 años en el planeta Tierra. Así será el reino de Jesucristo, un reino de poder. El cristiano será transformado pronto, es el arrebatamiento, y toda persona debe estar viviendo en esta expectativa si ha creído en Jesucristo. Dice la Escritura, a la final trompeta. La final trompeta habla de una fiesta. Acaba de pasar en este año la fiesta de las trompetas. Eso fue en septiembre. Estamos todavía en septiembre.
4: Sí, estamos en el último día de septiembre.
3: El 11 de septiembre.
4: Sí.
3: Entonces, acaba de pasar esta fiesta. Entonces, estamos recordando el arrebatamiento de la iglesia. Pronto esto sucederá. Si Cristo no vino en este o no viene en esta temporada, lo esperaremos otra temporada, pero fortaleciéndonos en fe y preparándonos y trabajando, ganando almas para Jesucristo. Amigo, amiga, estamos ya en los últimos tiempos. Te invitamos a que abras tu corazón y dejes entrar a Jesucristo. Hay que arrepentirse de ser incrédulos y aceptar a Jesucristo como Señor y Salvador. Toda persona que se arrepienta y crea en Jesucristo y le acepte, pasa.
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13: Mi amable auditorio, qué honor, qué privilegio saber que hoy vamos a tener una enseñanza bien importante para el cuidado de nuestro cuerpo. Me caí hace unos días y cuando ponemos las manos, pues a veces nos lastimamos las manos, pero las rodillas, todo eso se lastima y de momento no le da pena. Y pues como que no queremos que nadie ni nos ayude ni nos vea que nos caímos, algunos sí, ¿verdad? Pero rápido, pero hoy le vamos a preguntar al doctor, ¿qué pasa cuando nos caemos? ¿Qué pasa cuando usted tiene un accidente de auto de esos tremendos? Que hoy algunos les ponen el collarín, otros no. Pero con los años, eso se vuelve un problema real. Y vamos a seguir hablando de los pies. Bueno, mire, muchas preguntas para el doctor. Le damos gracias a usted, porque por ustedes, los seguidores del doctor Bernardo Sañudo Díez, él ya tiene todos sus seguidores. El programa usted lo puede mirar en el canal de YouTube. Solo busque los mejores tips con Gaby Soto, su servidora y amiga, y usted va a ver la manera, muchísimos programas de cómo cuidar, cómo hemos cuidado nuestra columna. Y créeme que este tiempo que toma el doctor, un profesional de la salud, que toma cursos con los eruditos, con los máster, va a lugares lejanos, como hace poco fue a Irlanda, va a muchos lugares a conocer pues nuevas técnicas, porque yo pienso que para el doctor también ha de haber molestias que no son muy comunes, una rodilla, un dolor de rodilla, un dolor de brazo, un dolor de dedos, todo es algo cotidiano, ¿no? Y vamos a hablar de un tema que el doctor nos lo va a decir, pero ponga mucha atención, atráigase dónde anotar, no confíe en su celular, anote el número telefónico. Y sería muy bueno que unas 3 veces al año, si no tiene un padecimiento en especial, pues revise cómo está su columna. Ahora yo que tuve un accidente que me caí por andar allá a las prisas, pensé, ay, a lo mejor sí tengo huesos resistentes, porque alguien por lo menos pues se fractura. Doctor, ¿cómo está?
14: Hola Gaby, buenas tardes a todos.
13: ¿Usted se ha caído así de pronto? Pues como todo se ha caído. A ver, recuérdenos de una experiencia de una caída, la última, no cuando era niño, porque ahí todos nos caemos.
14: La última vez que me caí, me acuerdo que pisé en un jardín un cuadrado de concreto que al lado tenía como pasto, pero el pasto estaba como muy suave y muy irregular. En vez de sostenerme y romperme o torcerme el tobillo, me dejé caer de frente, ¿no? Una caída puede cambiar tu vida.
13: Pero a veces no solamente yo he pensado, yo me he lastimado más en un salón de centímetros como usted, que me siento hasta la cabeza que se sí, me...
14: Un comentario muy común que oigo en el consultorio es muy... Y los huesos fuertes, porque no tiene nada que ver eso. Muchas veces tiene que ver el ángulo o la forma en la que te caes para poder romperte un hueso. Entonces, ahí ves, como usted dice, un pequeño escaloncito, un pequeño desnivel en la calle, y eso puede ser una caída que genere más daños que una enorme caída, ¿no?
13: Exactamente, uh-huh. Porque uno siente hasta un tiro.
14: Todo depende del ángulo y la forma y qué hace tu cuerpo en el proceso de irse cayendo.
13: ¿Cómo es de sabio nuestro cuerpo? Vamos a hablar un poco con él de lo que le ha pasado al doctor. Por ejemplo, ¿se ha dado usted un golpe en la cabeza que uno siente hasta frío, que no, se queda sentado
14: por
13: nunca?
14: Por fortuna, no.
13: Cuando nos damos algún golpe en la cabeza con un mueble, con la cajuela del carro, que uno de verdad, yo creo que hasta uno se desmaya del dolor.
14: Hay gente que sí, claro.
13: ¿Qué pasa en la cabeza?
14: Pues eso,
13: ¿han tenido, o sea, esos pacientes?
14: Sí, claro. Si nos damos cuenta, el cráneo tampoco es tan... O sea, si vemos un cráneo, si vemos los huesos del cráneo, tampoco son tan fuertes y tan gruesos. O sea, son de unos cuantos milímetros, tal vez medio centímetro en algunos lugares, pero, por ejemplo, a los lados de nuestro cráneo, lo que son las sienes, ahí el hueso es bastante, bastante delgado. Entonces, fácilmente se puede romper ahí. Entonces, y el problema no nada más es que se rompa el cráneo, pues, o el hueso del cráneo, sino también es que se puede generar una hemorragia, un goteo sanguíneo que vaya generando un coágulo, que vaya generando una bolsa de sangre, que vaya generando problema de presión sobre el cerebro, y eso puede producir un problema grave de salud, de emergencia médica en algunos pacientes.
13: Los papás que luego somos inexpertos, vamos a entrar al tema, no solo son preguntas que ya tenemos. ¿Somos así medios atrevidos de jalarles los cabellos, el cabello, de darle un cocote? Y yo un día escuché, no sé, usted lo confirmará ahorita, que le hicieron como un coagulito de que alguien le jalaron, un día lo leí o lo vi, de que le dieron un jalón o un coco, y pasó el niño hasta operación de...
14: Sí, claro, o sea, no creo que tanto jalando el pelo, pero pudiese suceder, ¿no? Pero sí un buen golpe en la cabeza, dado sin cuidado, si pudiese generar un tipo de daño y que vaya generando un goteo, una pequeña hemorragia, una pequeña filtración de sangre, y sí puede generar un coágulo que en algunos casos tienen que hasta operar, tienen que hacer una cirugía de cráneo para sacar ese fluido.
13: Y ahí también, nada más 2 minutos, dedíquenos a los problemas que usted tiene, ya que estamos hablando de la cabeza, de migrañas, lo que puede ocasionar un vértigo. Yo me imagino que hay pacientes que un día perdieron la ceguera. Un día escuché que alguien pasó un tope muy fuerte y se le cayó, se le la retina.
14: Al tener.
13: ¿Cómo es la quiropráctica en la cabeza?
14: El problema es que al atender pacientes, al ver pacientes todos los días, prácticamente me tengo que convertir como en su referente de cualquier problema de salud, ¿no? Entonces puedo tener un paciente, como dice usted, que se cae, se lastima la muñeca, pero también se pega en la cabeza. Entonces yo reviso lo que es mi área, reviso al paciente, pero también tengo que estar atento que si ese golpe de la cabeza le genera al paciente algún tipo de afectación que requiera una atención médica urgente. Entonces sí tenemos pacientes que están dando se lastiman la cintura, pero también se dan como un golpe en la cabeza. Los veo, no sé, un lunes. Ahorita me estoy acordando de un caso de una señora que nos venía a ver de Chihuahua. La veo un lunes. Empezamos a ayudar en su problema de espalda baja. Se le toman rayos X. Para el miércoles la vuelvo a ver y camina un poco extraño. Para el viernes la vuelvo a ver y camina muy mal. Entonces le mando a hacer un estudio y en el estudio le descubrieron que tenía tumores en la cabeza. Entonces, ¿y cómo es posible, doctor, que el golpe que se cayó en el closet le provocó los tumores en la cabeza? No, pero aparentemente esos tumores ya estaban ahí y con el golpe que se dio se activó todo. Esa señora el sábado la mandé a urgencias, le hicieron su estudio el sábado y el lunes o martes la estaban operando, ¿no? De cáncer en el cerebro. Entonces, hay casos muy raros. Entonces, al atender personas, al atender pacientes, al tomar una radiografía, no solamente somos responsables de lo que estamos viendo y de los problemas que nos competen, sino que somos responsables de esa persona en general. Por eso somos doctores. Por eso un doctor, siempre decimos en el programa, un doctor en quiropráctica no es un masajista, no es un tronahuesos, no es uno de esos que sale en el internet que jalan el cuello y los truenan, no. Es un doctor que ha estudiado 5 o 6 años y que ha estudiado toda la gama de conocimientos que afectan al cuerpo humano. No porque él sea un todólogo y pueda atender todos los problemas, sino porque sabe cuando hay algo que requiere la ayuda, por ejemplo, de un internista o de un angiólogo o de un neurólogo. Entonces, esa es la diferencia de ir con un doctor en quiropráctica a ir con un quiropráctico licenciado que a duras penas pasó la escuela, ¿no? Entonces hay que tener cuidado en eso.
13: Vamos a entrar al tema, la última pregunta. Tenemos como 5,000 preguntas, pero va la última. ¿Qué pasa cuando uno se cae y nos da pena? ¿Nos duele mucho? ¿Cuáles son los primeros auxilios en nosotros mismos? ¿O que nadie nos ayuda y rápido nos levantamos? ¿El dolor es el que va a avisar que me fracturé o me lastimé? Hablando de caídas.
14: En una caída, lo primero es ver si puedes seguir moviéndote, ¿no? Ver si puedes seguir moviendo la articulación que te dolió, la articulación que te golpeaste. Si no es así, hay que buscar ayuda, cuidar el área, no andarla moviendo mucho, protegerla y ya después ir a, si es necesario, un hospital, o si no es algo tan grave, esperar al día de la consulta para tomar rayos X, ¿no? Si puedes moverte, si puedes caminar, yo creo que lo más pronto que puedas, empezar a ponerte hielo, porque ese golpe, en ese momento que te golpeaste, no se inflama de manera instantánea, sino que le toma varias horas para llegar a su máxima inflamación posible. Entonces, el hielo nos va a ayudar a controlar esa inflamación, que no sea tan grande, que no sea tan fuerte, y permitir que la afectación de ese golpe sea lo menos posible. Usualmente, si es un accidente que no provocó ninguna lesión grave, en el transcurso de unos 2-3 días, el paciente se va a ver recuperado. Y ahí ya no hay nada más que hacer. Si pasan 2-3 días y el paciente cada vez tiene más problemas para caminar o para mover la articulación, si se sigue inflamando, si tiene un color extraño, si se ve mal, es necesario asistir con un especialista para tomar rayo X, revisar el área y saber qué pasó y cómo arreglarlo. Ahorita, cuando venía para acá, estaba hablando con una señora que me dice que le dolía mucho la pierna y que no podía caminar y tal, tal, tal. Y le digo, ¿y cuánto tiempo lleva así, señora? Y me dice, 2 semanas. Y le digo, ¿y de por qué? La señora no me comenta nada. Y pues me dice, no, es que he tenido varias caídas. Y le digo, ¿y cuándo fue la última caída? Hace 2 semanas. Entonces, hace 2 semanas se cae la señora y desde ese día puede caminar muy poco y ahorita ya no quiere ni salir de su casa. Entonces, le digo, es muy importante lo que me acaba de decir porque probablemente esa caída generó algún problema. Entonces, hay veces, aunque no lo creamos, las personas que nos están oyendo en el radio, la gente no se da cuenta de qué es lo que les pasa. Entonces, esta señora no cae en la conclusión de que se cayó y después de la caída empezó a tener problemas para moverse y caminar. Entonces, muy probablemente lo primero que vamos a hacer mañana que se presenta al consultorio es tomarle radiografías. Es una señora mayor de edad, es una señora pesada, o sea, tiene peso corporal importante. Entonces, yo no podría descartar una fractura, no podría descartar un daño más grave de lo que nos esperamos, porque la señora dice, no me puedo mover. Entonces, y sobre todo en gente mayor, es muy importante entender que hay veces que ellos no se acuerdan o no se dan cuenta de lo que les sucedió, pero es muy importante ver eso de tiene una caída y desde entonces no se puede mover. Entonces, muchas veces vivimos con adultos mayores, pero que tal vez no se acuerdan de lo que les sucede.

0: Sí, eso es
1: ¿Me puede hablar de eso y entramos al
0: a cada
1: tema?
0: rato. Cada vez hay más médicos que no saben leer una radiografía, que no saben ver una radiografía y entender qué es lo que está sucediendo. Realmente, en la gran mayoría de las escuelas, en las universidades de medicina o de quiropráctica, no les están enseñando a ver las radiografías. Les dicen que confíen en el médico radiólogo que les hace el estudio y el reporte, pero ellos no saben leerlas. Entonces, muchas veces vemos pacientes que tomamos una radiografía y encontramos una fractura o encontramos un cáncer, algo grave que vemos que está afectando a esta persona y que el paciente dice, no, pues que ya había ido yo al seguro y me habían dicho que no tengo nada. Siempre que me dicen eso, me dijeron que no tengo nada, le pregunto, ¿y entonces por qué le duele? O sea, yo le digo eso a los pacientes, si vas al doctor, tú te sientes mal y el doctor te dice, no, usted no tiene nada, ¿y entonces por qué me duele, doctor? Porque a fuerzas tienes algo. Tal vez estás loco y por eso te duele, ¿no? Pero a
1: Claro.
0: fuerzas tienes algo.
1: Y entonces usted ha descubierto,
0: Sí, muchas
1: ¿cómo se ha
0: veces.
1: dado cuenta que tienen cáncer por la radiografía, su
0: Pues
1: experiencia,
0: muchas
1: su
0: veces,
1: molestia?
0: simplemente muchas veces en la historia clínica, el último paciente que tuvimos era un paciente que tenía problemas de salud, tenía problemas de dolor, obviamente. En su cara, en su color de piel, te das cuenta que algo no está bien. Le tomas la radiografía y encontramos varias vértebras totalmente aplastadas o fracturadas, sin accidentes, sin nada. Eso ya es una bandera más roja. Y después le preguntas cuántos kilos ha bajado usted en los últimos 6 meses y te dice he bajado 12 kilos. O sea, 12 kilos sin razón. Entonces, el color del paciente, su imagen física es inadecuada. Ha bajado mucho de peso sin razón y en sus rayos X vemos cosas afectadas, ¿no? Entonces ese paciente se le sabe que necesito que se haga tal estudio o necesito que vaya con tal doctor y ahí entonces ya vamos a tener dos o tres opiniones de doctores que le dicen al paciente usted tiene tal problema.
1: Muy bien, por último, la vitamina D, un día usted nos la recomendó, D de dedo,
0: Sí,
1: esa
0: D3.
1: usted la acostumbra.
0: Sí, la vitamina D3 junto con la vitamina K2.
1: Y eso mantiene más
0: Sí, de eso hay
1: fortalecido
0: muchos
1: su hueso.
0: estudios, hay mucha información científica que dice que casi todos tenemos niveles de vitamina D bajos, porque usualmente estamos,
1: Es lo del sol,
0: sí,
1: ¿no?
0: usualmente
1: Exposición al sol.
0: estamos metidos en una habitación, en una oficina y con luces sintéticas, artificiales. Entonces se recomienda suplementarse o complementarse con vitamina D3.
1: D3. Muy bien, a consumir vitamina D3.
0: O tomar el sol.
1: O también a ambos, ¿no?
0: Sí,
1: Antes los bebés a los 5 días ya los
0: los
1: sacabas a
0: dejan en
1: su
0: el
1: baño
0: sol.
1: de sol. Bueno, pues mire, tome nota de los números telefónicos. Hoy el tema siempre, siempre es muy grato escuchar al doctor. Imagine 30, 33 años viendo pacientes de todas las molestias, pero él tiene certificaciones, las mejores técnicas para cada uno diferente, ejercicios, cómo dormir, cómo caminar, muchos movimientos repetitivos. Luego hay que dejar descansar al cuerpo y todo, bueno, él es su experiencia en todo lo que es la quiropráctica. ¿Por qué no anota el número telefónico? 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No hay opción, ahí se ejerce, pero aquí el doctor cobra, creo que algo muy simbólico. Valdría la pena y regresamos lo que resta del tiempo a dejar hablar al doctor.
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0: Que tomó años en hacerse, igual que como decíamos antes, una estalactita de una caverna toma siglos en hacerse, igual sucede en los pies. Entonces, este es un paciente que lentamente va a empezar a tener dolor después del día y cuando acaba el día y se quita los zapatos, o va a empezar a tener dolor.

0: cuando se despierta en las mañanas, va a caminar, digamos, como un robotito con los pies todos duros, y después de un ratito se empiezan ya a aflojar y ya puede caminar mejor, pero con el tiempo este dolor se va a hacer más permanente y más fuerte. Entonces ya va a tomar más tiempo para que se quite el dolor, si es que se quita, y ya cada vez va a ser más doloroso poder caminar. Entonces esos son pacientes que lo primero es explicarles que sepan qué es lo que tienen, porque mucha gente se atiende con personas que ni siquiera les dicen qué diagnóstico tienen. Yo casi siempre que veo un paciente primera vez y me dice, me ha atendido con tal persona, con tal doctor, con tal especialista, con tal terapeuta, les pregunto qué diagnóstico tienes. Y se sorprendería usted que tal vez 9 de 10 veces u 8 de 10 veces el paciente no tiene ni idea de qué tiene. O sea, lo han estado atendiendo meses, semanas o años sin ni siquiera saber qué es lo que tiene, y muchas veces ni siquiera se le hicieron ningún estudio. O sea, no se hizo una radiografía, no se hizo una resonancia magnética, no se hizo ningún análisis, ¿no? Ayer me decía un señor, me dice que tenía un dolor de hombro y que lo conectaron a un escáner para decirle qué problema tenía en el hombro, ¿no? Pero obviamente esos son máquinas de charlatanes, ¿no? Entonces, en un espolón calcáneo, lo primero que tenemos que descubrir es el tipo de zapato que utiliza el paciente, la rigidez que tiene en su pie, y empezar a trabajar para que ese pie vuelva a tener una flexibilidad correcta. Eso va a ayudar a disminuir el dolor. Se utilizan terapias como la crioterapia, que es la aplicación de hielo, o ondas de choque, ejercicios de rehabilitación, a veces se utiliza taping, y de esa manera puedes ayudar a que el paciente gradualmente vaya disminuyendo su dolor al disminuir el impacto que se recibe en el talón. También podemos tener entesopatías o calcificación de ligamentos o de tendones en el codo. O sea, hay personas que les duele mucho el codo, el famoso codo de tenista, pero no tiene que ver en este caso con ese músculo, sino que tiene que ver con el hueso que está creciendo donde está el ligamento que ayuda a estabilizar el codo. Entonces, como siempre decimos, hay que hacer una buena historia clínica, hay que hacer una buena examinación, hay que hacer los estudios de imagen pertinentes para poder llegar al diagnóstico correcto. Y usualmente si tienes un buen diagnóstico, si tu doctor se tomó el tiempo para hacer un buen diagnóstico, entonces vas a tener una buena terapéutica, porque se va a hacer el tratamiento especialmente para ese tipo de problemas.
1: Así es que la quiropráctica atiende perfectamente ese problema que uno siente que es así, pero hay que acudir.
0: El espolón calcáneo es un problema que sí vemos, es un problema, voy a decir algo tal vez que no suene bien, pero es un problema aburrido, o sea, es un problema lento, tardado, difícil, pero es un problema que se atiende en consulta, y es un problema que al arreglarlo el paciente va a estar muy, muy satisfecho, muy contento, porque es algo que, aunque no es algo peligroso como una hernia de disco o un problema grave de columna, es algo que fastidia tu calidad de vida, ya que cada paso que das, le sufres.
1: Yo recuerdo un paciente que acudió con usted y tenía ese problema hace años cuando empecé yo a entrevistarlo, uh-huh. Un adulto mayor, no tan mayor, y recuerdo que le dije, pues ve con el doctor, no sé si atiende, y ya con el tiempo realmente se sintió muy bien, porque usted en especial le mandó unas plantillas de gel y lo recuerdo que las comprara, ¿no?
0: Sí, a veces que le ayudan eso.
1: Y jamás, cuando lo veía, jamás ya ni nos acordábamos de ese problema. Uh-huh. Y un día hablaremos del calzado, que a veces unos tenis cómodos nos provocan un malestar en la plantilla. Y luego en ocasiones, yo un día me fui a hacer mi pedicure y me dice, tienes una contractura, ¿es correcto eso?
0: La palabra contractura es algo que
1: ni
0: se
1: es
0: utiliza.
1: Médico, ni sabe.
0: La palabra contractura es una palabra que se utiliza muy, muy,
1: ya, muy
0: libremente.
1: Y le dicen, ¿qué es una contractura?
0: ¿Qué no es una existe. Contractura? O sea, contractura es un músculo que está contraído, un músculo que está duro. Eso es todo.
1: Usted no lo usa ese término.
0: Yo,
1: ahí.
0: Ese es uno de los términos que evito utilizar. Entonces, muchas veces al paciente me dice que tengo una contractura. Y le digo, ¿tienes el músculo duro? No. Y le digo, ¿y entonces por qué le dices contractura? Y se quedan pensando, ¿no? Y le digo, ¿o te duele o está duro el músculo? Y me dice, no me duele. Ah, le digo, entonces tienes dolor. Pero desde de un tiempo para acá, antes se utilizaba la palabra espasmo. Y ya la palabra espasmo se dejó de utilizar y le cambiaron a contractura.
1: Pero contractura, tache, nada sí. Que ver, hay que usar lenguaje profesional. Despídanos, por favor, con lo más común que le llega a su consulta, que es un equipo de asistentes que tiene con qué comunicarse antes. El doctor atiende nutrición, le obsequia esa atención porque todos estamos bien mal en el peso, comemos mal. La doctora Mari Sañudo atiende, tiene un equipo de verdad que a veces le brindan un masaje. Bueno, hay que pagar el tiempo que le pues que quién no siente rico que le toquen el cuerpo con adecuadamente un profesional, pero lo más común que el doctor atiende con esas certificaciones, y con eso nos despedimos.
0: El dolor de espalda baja provocado por discos herniados, los pacientes que tienen ciática, los pacientes que ya tuvieron una cirugía y aún así siguen con problemas. Ese es un punto importante, porque mucha gente cree por alguna suposición que si ya estás operado ya no te podemos ayudar, y eso es un error. O sea, el doctor es el que te debe revisar y decir qué es lo que el doctor puede hacer o no puede hacer.
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5: Bienvenido a este programa, Tiempos de Oración, mi querido auditorio. Arriba, arriba ese ánimo y esa sonrisa. Que Dios en esta semana que inicia nos llene de bendiciones, de alegría y mucha energía. Vamos a disfrutar este día y la semana que comienza, ya está terminando septiembre. Y doy gracias a Dios porque juntos podemos disfrutar un tiempo de la oración. Y sabe que es muy importante mantener un equilibrio emocional. Cuando van las cosas bien, todos gritamos, arriba, arriba el gozo. Pero cuando vienen los problemas, las circunstancias, la palabra de Dios dice que en este mundo tendremos aflicciones. No dice que no tenemos, algunos preguntamos, ¿por qué, Señor? ¿Por qué a mí me pasa esto? Porque Dios lo dijo, en este mundo tendremos aflicción, tendremos batallas. Pero qué maravilloso es saber que el Dios que vive, el Dios que reina, es el que pelea, el que va por nosotros, si nosotros seguimos la instrucción de buscar primero el reino de los cielos. Y que no permitamos, mire, el diablo, la tarea de él, ¿sabe cuál es? Se la voy a decir más o menos en un ejemplo. A veces quiere agarrarnos como unos títeres, y él quiere mover los hilos para arriba y para abajo. Y a veces la idea de él es hoy echarnos al inodoro, inventar una circunstancia adversa para que nosotros nos deprimamos y como sus títeres nos avienta como una marioneta, vamos para abajo y vamos ahí, nos avienta al inodoro a sentirnos menos que nada. Pero nosotros debemos de mantenernos fieles al Señor. Y hoy vamos a meditar en un salmo muy hermoso. Los salmos, recuerde, que si usted no sabe qué orar, hay personas, amable auditorio, radio escuchas tan hermosos, que dicen, yo no sé orar, pero mire, todos los salmos nosotros los podemos aprender, memorizar, leer y decretar. Hay personas que dicen, ¿cómo vamos a decretar? ¿Cómo vamos a hablar? A veces el presidente o nuestra presidenta dice, hoy decreto que mañana no habrá, o declaro, es la palabra declaro. Hay mucha gente que prohíbe, decretos es lo que nosotros declaramos, lo que nosotros un día decimos. No, declarar. Hay muchas personas que están en contra de esa palabra, pero cuando estamos seguros, como la presidenta, presidenta dice, hoy declaro que mañana no irán los niños a la escuela porque hay un huracán. O sea, está diciendo, está declarando, está hablando. Entonces nosotros sí podemos declarar la palabra cuando la creemos que es viva y eficaz. Entonces los salmos los podemos declarar cuando los memorizamos, los escudriñamos. Hoy no se trata nada más de leer, sino de estudiar la palabra de Dios. Y los salmos son alabanzas. Y en el Salmo 100 es una invitación para entrar gozosos ante la presencia de Dios, a mantenernos estables. Qué maravilloso sería que nuestro temperamento fuera firme, fuera siempre de una sola pieza, que cual sea la circunstancia, nosotros aprendamos a clamar a nuestro Dios y creer que la voluntad de Dios es buena, agradable y perfecta. Yo luego me pregunto por qué algunas personas que se congregan, que son fieles, que diezman, que oran y consideran que lo que están haciendo ciertamente es correcto. Y cuando les viene una circunstancia, un cáncer, una enfermedad, un encarcelamiento, algo inesperado, una noticia inesperada, nos saca de control a todos y es bueno preocuparnos hasta cierto nivel. Pero cuando conocemos a Dios, consultarlo a Él primeramente y confiar que Él está en nosotros y por nosotros. Y le decía que no seamos como esos títeres, que Satanás pareciera que él tiene los hilos y él nos maneja como él quiera y que la situación viene y entonces nos suelta los hilos y caemos. No, nosotros no estamos en las manos de Satanás, nosotros estamos en las manos de nuestro Dios y la voluntad de Dios es buena, agradable y perfecta. Hay personas que le decía, van a la iglesia y cuando les llega esa situación, yo los he escuchado. ¿Por qué a mí, Señor? Pues, ¿qué significa esto? Es como una reclamación. Y uno sí, cuando tenemos un diálogo con nuestro Dios, podemos expresarle, Señor, Dios Padre Celestial, vino esta situación a mi vida, en lugar de decirle, ¿por qué? No. Llegó porque descuidé mis finanzas, llegó porque cometí ese error. Fíjese que le voy a platicar algo. Ahora que llovió mucho, yo pasé por un puente donde yo vi que estaba realmente inundado. Y yo descuidadamente pensé que mi auto lo pasaría. Esa fue una negligencia mía. Yo debí retirarme y no atravesar eso. Y yo me aventé a pasar y mi carro se mojó todo de abajo, se quedó apagado, me tuvieron que empujar. Mi carro olió varios días tremendamente mal, me salió más cara la reparación. Pero esa fue una negligencia mía. No tenía yo que decir, Señor, ¿por qué me inundé? ¿Por qué permití? No, fue una negligencia mía haberme metido allí en esa profundidad. ¿Verdad? Hay circunstancias que suceden, pero yo tuve la oportunidad de salirme y no lo hice, pensé que el carro pasaría, pero después le pedí perdón a Dios y le dije, Dios mío, Padre Celestial, perdóname porque fui torpe, porque yo sí vi el peligro y me atrevía a pasar con ese carro que tú me has otorgado para que yo me traslada. Perdóname, Padre Celestial, perdóname mi negligencia y permite que pueda tener para la reparación. Pero le vine a pedir perdón de esa torpeza porque yo la cometí, yo la vi y no hice caso omiso. Entonces nosotros tenemos que siempre estar listos. Pero el Salmo 100 es muy hermoso y hoy vamos a comentar de él. Fíjese que es una exhortación a la gratitud, a ser agradecidos, a enfocarnos siempre en estar gozosos. Y dice el Salmo 100, cantad alegres a Dios, cantad alegres. ¿Usted ha escuchado cantar a la gente cuando ha perdido un ser querido, cuando se le va la mujer, cuando el hombre la abandona? Usted puede escuchar a vecinos, hasta nosotros mismos ponemos esa música que entristece al Espíritu Santo y se desgarran en depresión. Pero aquí nuestro Dios en el Salmo 100 nos invita a cantar alegres. A cantar alegres a nuestro Dios. Hoy se le canta al gato, se le canta al perro, se le canta al oso panda, se le canta a la mujer muy hermoso, se da serenata. La música es hermosa, la música es hermosa. Pero hay música que hay que tener cuidado que escuchamos, que entristecen, que contristan al Espíritu Santo. Pero aquí hace una invitación de que cantemos alegres, alegres a nuestro Dios, que tengamos una alabanza. Hoy, con las bocinas inteligentes, que yo les recomiendo a los que no la tienen aún, hoy están a un precio muy accesible, y eso le permite aprovechar la tecnología, y ahí le puede decir: Alexa, pon Ondas de Vida 1440. Yo luego le digo, hay muchos nombres ya, pero yo tengo la Alexa, y le digo a mi bocina inteligente: ponme música cristiana de violín para dormir. Alexa, ¿cómo hago esta receta? Alexa, ponme esta alabanza, como la alabanza que acaba usted de escuchar. Espero que le haya gustado. Nosotros tenemos que llenarnos de alabanzas que nos motiven. Y la canción que pusimos hace un ratito, me gustó mucho, la escuché esta semana y me gustó. A veces no tenemos tiempo para, andamos deprisa para escuchar a los hijos, para escuchar a los nietos, para nosotros mismos reflexionar en nuestra vida, qué haremos, y tener un tiempo. Andamos deprisa, deprisa, deprisa. Y esa canción reflexiona a disfrutar el aire, el tiempo, un café, una bebida caliente, una bebida fría, disfrutar de su casa. Así es que espero que esa alabanza le haya llenado de bendición. Y por eso dice que cantemos alegres a Dios. Hoy le puede usted cantar a quien usted quiera, pero el motivo de nuestra vida es nuestro Dios. Y dice, aquí no hace una excepción a que canten solo los viejitos, solo los niños. Los niños son muy alegres y siempre andan cantando. Aquí dice, cantad alegres a Dios, habitantes de toda la tierra. Es nuestra obligación, nuestro deber, deleitarnos, deleitarnos en la palabra de Dios. De que cantemos todos, todos cantemos. Le decía que hace un rato ese ejemplo que le di del carro. Ajá, nosotros muchas veces le reclamamos a Dios, ¿por qué a mí? ¿Por qué a mí me pasa esto? Pero no, nosotros que tenemos como eso que le conté del carro. Nosotros, Señor, tuve este error, me surgió esto, pero ayúdame a pasar esta circunstancia y yo voy a estar estable, de buen ánimo. Las circunstancias no van a hacer que el enemigo me mangonee como un títere, porque yo soy hijo tuyo y en esta adversidad, si yo he hecho esto mal, dice que lo que el hombre torna para mal, Dios lo arregla para bien. Entonces nosotros tenemos que tener una actitud estable en nuestro conocimiento a nuestro Dios. Hay unas cosas muy importantes aquí. El Salmo 100 dice que cantemos. Primero empezar a cantar. Antes de revisar el celular, qué hermoso sería que nos levantáramos con un cántico, adorando a nuestro Dios, la voz que salga de nuestros labios. Canto alegre, alegre. La situación no está para cantar. Fíjese que eso es estable, estable emocional con Dios. Tengo una circunstancia mal en mi casa, de lo peor, no sé cómo solucionarla, no sé cómo arreglarla, no le encuentro pies ni cabeza. Pero mi canto no se va a ir en esta mañana. Yo voy a amanecer con todo y la condición en mi encuentro, porque mi estabilidad, mi relación con Dios, no, la situación no va a impedir que yo deje de cantar, y voy a cantarle a mi Dios alegre, alegre. Y alegre no es que me voy a estar riendo como un payaso, como esos payasitos hermosos que nos enseñan a sonreír de una situación difícil que me esté pasando. No es que me sucedió una mala noticia. Aunque dice la palabra de Dios, los que creemos en Dios no tenemos temor de malas noticias. No tendremos temor. El temor es un espíritu que viene a fracturar nuestra vida. Sí me voy a preocupar, pero más que preocuparme, me voy a ocupar, le voy a pedir al Señor, al Padre Celestial, al que reina, al que vive, al que puedo mirar al cielo. Recuerde que la cruz está hecha de dos maderos, uno vertical y uno horizontal. El vertical es que yo levanto mis manos hacia el cielo y reconozco que Él es Dios, Padre Divino, Padre Celestial, donde mi comunión es con Él. Lo horizontal es la vida en que vivo, la vida caída, la vida pecaminosa, pero yo siempre mirando al cielo, a mi Redentor, y la circunstancia, yo tengo estabilidad con Cristo. Y eso se consigue cuando usted lee la palabra de Dios, cuando usted se congrega, cuando usted todos los días se lava del pecado. Cuando queremos orar por alguien, nosotros primero digo: Señor, límpiame de todo mi pecado, de toda mi maldad. Tu sangre preciosa me lave, y en esta mañana yo elevo un canto para ti. Pongo una alabanza, le digo a Alexa, pon alabanzas cristianas y hasta a veces podemos danzar. Y ahorita vamos a seguir meditando, pero ¿qué le parece que le doy unos anuncios? Porque luego me agarran las prisitas. 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Terminamos este programa donde dice que cantemos alegres, alegres. Estabilidad emocional para nuestro Dios. Sea cualquiera la situación que atravesamos, no permitamos que los hilos de esta vida, de nuestra mente, de nuestro corazón, los tenga Satanás jalándonos. Si todo está bien, nos jala para arriba, para abajo. No, estabilidad emocional. Y venga lo que venga, seremos como esos árboles plantados con raíces profundas, cimentadas en la palabra de Dios, en la oración, creyendo que la voluntad es buena, agradable y perfecta. Su amiga Gaby Soto se despide de usted. Cántele a Dios esta semana, alabe, levanta sus manos, dánselo si va a la iglesia en su cama. Tenga un cántico para mi Dios y exaltemos el nombre de Dios el domingo a la 1:00 p.m.
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salvación en la tierra y que crezca en ella tu justicia. Te pedimos, Señor,

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1: Que el Señor le bendiga una vez más. Le agradezco su atención a este su programa Bálsamo para el Alma. Nuestro número multilínea aquí en cabina, que están siervos y siervas para atender su necesidad, es el 59 11 07 14 40. Por favor, la extensión 537. O en la iglesia Mahanaim, al 91 80 48 79. 91 80 48 87. Ahí usted puede llamar, sobre todo por las tardes, de lunes a viernes, de 2 de la tarde a 9 de la noche, y le vamos a atender con todo gusto.
2: Vamos a continuar con estos estudios que hemos estado dando durante ya varias exposiciones aquí en la radio sobre las 13 áreas del alma. ¿Por qué hablar de las 13 áreas del alma? Porque es llegar a la raíz del problema. No es estar solo dando analgésicos donde quiten el dolor, pero persista la infección, donde persista la fractura emocional que ha provocado que se abran las puertas a un sinfín de circunstancias, a un sinfín de cosas. Entonces, bajo la proyección de los 13 hijos de Jacob, estamos mirando detalles que estaban ahí escondidos en la palabra, pero que ahora el Señor está permitiendo que los podamos sacar a la luz. Vamos a hablar de la décima área, que es la tribu de Neftalí. Y Neftalí, del lado negativo, del área mala, es la autosuficiencia. Y vamos a ver el texto especial, que es el texto de Génesis capítulo 30, verso 7, dice: concibió otra vez Bilha, sierva de Raquel, y dio a luz un segundo hijo a Jacob. Y Raquel dijo: con grandes luchas he luchado con mi hermana, y ciertamente he prevalecido. Y le puso por nombre Neftalí. Neftalí, vamos a hacer un poco de historia. Neftalí es el segundo hijo de Raquel por medio de Bilha, y el décimo hijo de Jacob. Para Raquel, Neftalí era única y exclusivamente un trofeo. A pesar de que no fue hijo directo de Raquel, porque lo había logrado por medio de su sierva Bilha. Sin embargo, Raquel quería otro hijo a como dé lugar, solo para estar en una constante rivalidad contra su hermana Lea. Y es entonces, en medio de esta pelea, es entonces, en medio de esta guerra, que nace Neftalí. Porque Raquel nunca consultó a Dios, en ningún momento esperó en Dios, ni se puso en manos del Señor para tener un hijo. Solo quería tener un hijo para demostrarle, número uno, a su esposo Jacob, que ella sí podía. Y número dos, para contender contra Lea. Y esto revela un área muy tremenda, un área muy destructiva, que es el área de la autosuficiencia. Es la autosuficiencia, para mí, el pecado de la creación. Ahora, ¿qué quiere decir autosuficiencia? Quiere decir alguien que se basta a sí mismo, que no necesita de nadie y que no quiere que nadie le ayude ni le sustente. Sin embargo, el mensaje de Dios es que aprendamos a depender de Él, porque para Dios la autosuficiencia es rebelión. El que alguien se sienta autosuficiente a tal grado que no necesite de nadie, que ni siquiera necesite de Dios, se traduce en rebelión para con Dios. Ahora, fíjese que Raquel dijo: yo lo puedo hacer, yo lo puedo hacer, yo puedo, yo. Por eso es su lucha, porque estaba luchando en sus fuerzas, confiando solo en ella, y a esto se le llama autosuficiencia. Ahora, ¿cuál es el origen de la autosuficiencia de Neftalí? Bueno, la autosuficiencia de Neftalí se desarrolla por la influencia de su madre al alquilar a su sierva Bilha, haciéndose de esta manera autosuficiente sin querer depender de Dios, sino de sus fuerzas y de sus medios. De esta manera se le ministró a Neftalí la autosuficiencia que, desgraciadamente, lo acompañó durante toda su vida. Usted puede notar la relación tan estrecha, la relación tan directa que hay en el origen de su, de la familia, en el origen, en las, en nuestros orígenes familiares, que son los que nos proyectan a nuestra edad adulta. Es muy importante estudiar la identidad de Neftalí, que le heredaron sus padres. Por eso es necesario saber el significado de los nombres de sus padres, porque de ello depende mucho la identidad, no solo los nombres de sus padres, sino lo que hicieron. Y por ejemplo, Jacob significa engañador, suplantador, y Bilha, modestia, modesto o mustia. La modestia es una persona que no se vanagloria de sus propios méritos o de su valor, pero sin embargo, que depende de su inteligencia y conocimiento. Es una persona prudente. Ahora, ¿qué es prudencia? La palabra prudencia significa inteligencia, significa entendimiento. Neftalí, por el lado negativo, que es el que estamos estudiando, significa autosuficiencia. Esta es la herencia ancestral de Neftalí. Por un lado, engañador, y por el otro lado, mustio o modestia. Y esto va a dar origen a la décima área, que es la autosuficiencia. Ahora, la enseñanza que podemos recibir de parte de Dios es que Dios quiere intervenir en todo en lo relacionado con nuestra vida. Déjeme decirle algo: Dios no quiere mucho de usted, Dios lo quiere todo. Dios quiere intervenir en tu vida y enseñarte que tienes una fuerza, que tienes un poder, que si Él está contigo, ¿quién contra ti? Él quiere enseñarte que para Él nada es imposible y que sin Él nosotros no podemos hacer nada. Quiero que usted vea conmigo este pasaje bíblico en Números capítulo 7, verso 78. Y dice: el duodécimo día se presentó a Ahira, hijo de Enán, jefe de los hijos de Neftalí. Y su ofrenda fue una fuente de plata de 130 siclos de peso, un tazón de plata de 70 siclos, conforme al siclo del santuario, ambos llenos de flor de harina, mezclado con aceite como ofrenda de cereal. Un recipiente de oro de 10 siclos llenos de incienso. Otras versiones, como la RBA, dice: una cuchara de oro. Ahora vamos a hablar de esto. Cuando llegaron las tribus a ofrecerle ofrenda a Dios, veamos lo que le ofreció la tribu de Neftalí, porque en ellos se manifiesta la autosuficiencia. Dice que le ofreció una fuente de plata o un plato de plata. La plata es símbolo de redención. Entonces, estaban diciendo, en otras palabras, que él no necesitaba de la redención. En otras palabras, estos hombres le estaban diciendo al Señor: nosotros no necesitamos de tu redención, nosotros podemos. ¿Qué le faltaba al hijo pródigo en la casa del padre? Lo tenía todo y se fue de su casa. Déjeme decirle que el deseo por la autosuficiencia es satánico. Quiere decir que algo, para que el hijo pródigo dejara su casa, algo le pudo haber faltado. Y se fue por creerse autosuficiente. Eso es lo que dice Lucas 15, verso 11. Ahora, yo comprendo que el hijo pródigo dejara la casa del padre porque algo le hubiera faltado. Tal vez le faltó madre. Porque usted no ve en el pasaje nunca a la madre que guiara a los hijos. Bueno, hay que acceder a que algo le faltaba en ese hogar. Pero, ¿qué le pudo faltar a Luzbel en el cielo? Si estaba delante del padre, si estaba con el pastor de pastores, ¿y por qué decidió rebelarse? ¿Y por qué decidió dejar el cielo? Por creerse autosuficiente. Y ese fue el pecado de Luzbel. Llegó la maldad, llegó la muerte, llegó la iniquidad, y le hicieron creer que él podía ser. Mire, mire qué tremendo.

destinados a repetirla. En nombre de Dios se han hecho las peores masacres de la humanidad. En nombre de Dios hubo mucha gente, cristianos, cristianos fervorosos, cristianos hijos de Dios, que murieron en la Santa Inquisición. En nombre de Dios, aún los terroristas siguen matando gente. Los pastores necesitamos autoridad, pero no cualquiera. Hay que probar a los apóstoles. Por favor, no se deje impresionar por nombres o por currículum o por ridículum, porque hay apóstoles falsos. Y cuando el Señor llamó a los doce, dentro de los doce había un falso, se llamaba Judas. Y en 2 Corintios capítulo 11 usted va a oír algo extremadamente importante, porque dice 2 Corintios capítulo 11 verso 12: pero lo que hago continuamente, haciéndolo a fin de privar de oportunidad a aquellos que desean una oportunidad de ser considerados iguales a nosotros en aquello en que se glorían. Porque los tales son falsos apóstoles, obreros fraudulentos que se disfrazan como apóstoles de Cristo. Caramba, hace algunos años decir que había apóstoles más que de los doce que escogió al Señor, casi lo apedreaban a uno de hereje. Pero ahora hay tanto que se dice ser apóstol que hasta en los conflictos salen, fíjese. Ahora mire, la Biblia, a la Biblia nada lo agarra por sorpresa. La Biblia menciona que hubo falsos apóstoles, que hay falsos apóstoles y que se disfrazan como apóstoles de Cristo. Alguien tiene 20 iglesias y es apóstol. Alguien por cualquier cosa se dicen ser apóstoles, y no es otra cosa más que el deseo, oiga lo que le digo, deseo de poder. Son almas acomplejadas, hombres que no se pudieron desarrollar ni siquiera en lo secular, pero que ahora que tienen la oportunidad de estar con un micrófono, se atreven a manipular y a controlar la mente de mucha gente que por ignorante se deja guiar. Y de ahí salen los David Koresh. La Biblia nos advierte que va a haber falsos apóstoles. Y todavía el apóstol Pablo dice en el verso 14, y no es de extrañarse, ya me imagino la cara que han de haber puesto los de Corinto, porque Pablo les dice, ¿y de qué se extrañan? Pues aún Satanás se disfraza como ángel de luz. El diablo nunca va a falsificar lo falso, el diablo va a falsificar lo verdadero. Por supuesto que hay apóstoles verdaderos, pero también hay apóstoles falsos. Hombres que no tienen temor de Dios. A mí hay muchas señales para distinguir a un apóstol. Y tengo que decirle algo. A mí no me apantalla, déjeme usar esa palabra vulgar. A mí no me apantalla ni los nombres del sur ni del norte de nuestro país. Ni los que vienen de Estados Unidos, ni los que vienen de Guatemala hacia abajo, ni los que vienen de Europa, ni los que vengan de donde vengan. Porque mi Biblia dice en Apocalipsis 2:2 que yo tengo que probar. Oiga lo que le estoy diciendo: probar. Probar a los que se dicen ser apóstoles. Y todavía dice en ese pasaje: porque has probado a los que se dicen ser y no lo son. Entonces fíjese usted que los que andan presumiendo de ser apóstoles por todos lados, y que cuidado, usted ya no le puede decir el hermano fulano ni pastor, yo soy no solo apóstol, soy super apóstol, hiper apóstol, archi recontra apóstol. Son títulos y más títulos de hombres queriendo coronar a hombres. Lo más grande que nos ha dejado el Señor, el título que pudiéramos aspirar, y le aseguro que muchos ni siquiera pudiéramos llegar a él, es de siervos. Pero no cualquier siervo.

0: porque el siervo inútil es el que hace todo lo que su señor le manda, y nosotros ni siquiera a ese nivel hemos llegado. Entonces, oiga, hay que tener cuidado. A mí llega alguien y me dice que es apóstol. Ah, vamos a probarlo. No me enseñe su currículum. Usted me puede decir que ha ido hasta la Patagonia a predicar, pero eso no lo hace apóstol. Y que ha estado con los mejores hombres de Dios, tampoco lo hace eso apóstol. Yo prefiero ser diácono a la manera de Esteban y no apóstol a la manera de Judas. Porque también, si uno quiere calcar a un apóstol falso, solamente hay que seguirle la huella a Judas. Y le voy a decir una señal, porque no es el tema. Una. Ministro que fractura el cuerpo de Cristo. Ministro que fractura el cuerpo de Cristo es falso. Porque la Biblia en Efesios capítulo 4 establece claramente cuál es la prioridad de los cinco ministerios. Y la prioridad de los cinco ministerios es coyuntar. Entonces, si alguien para decirse apóstol tuvo que dividir, fracturar, destruir, pisotear el cuerpo de Cristo, él tendrá todas las revelaciones, hasta las revelaciones de las profecías de Enoch. Pero a mí ese no pasa de apóstol. Qué triste, pero la palabra apóstol y apóstata, ¿cómo se parece? Entonces, yo lo invito a que usted busque estar bajo autoridad, pero no busque la cobertura de cualquiera. Pruebe a los que se dicen ser. Pruébelos, a ver de veras. Es que es el gran profeta. Si al apóstol hay que probarlos, al profeta, al evangelista, al maestro y al pastor hay que probarlos, porque esto es algo serio. Estamos hablando de la vida eterna. Entonces, solo hemos cambiado de nombrecitos y seguimos procurando, anhelando el poder antes que anhelar servirle al Rey de Reyes y Señor de Señores. Sin embargo, el que haya ministros falsos, el que haya apóstoles falsos, usted no tiene que moverse a todas las actividades. Ah, es que va a estar en la catedral de Sintina, o allá en el tercer cielo van a llegar los apóstoles y profetas en la ola del Espíritu de Dios. Y usted, como es niño, se deja embobar por cualquier medio de mercadotecnia ministerial y ahí va. ¿No? Usted tiene un pastor, usted tiene que sujetarse al ministro donde usted asiste. Y usted tiene que preguntar, no vaya a ser que usted vaya a comer pasto podrido y canceroso. Usted tiene que fijarse bien. Por eso es importante que la oveja no se sienta autosuficiente, que la oveja reconozca la necesidad de una autoridad. Por favor, marque. Queremos tener su petición y poder interceder por usted. Voy a un corte y regreso.
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0: Vamos a continuar. Esta área de la autosuficiencia se manifiesta en los salvos, es decir, en nosotros cuando le creemos a Dios, porque cuando nosotros no le creemos a Dios, nos estamos creyendo autosuficientes. Déjame ponerle un ejemplo. La Biblia dice que si confesamos nuestros pecados, Él es fiel y justo para perdonarnos de toda nuestra maldad. Bueno, si usted piensa que ya no peque, que ya no peca, le pido a Dios que lo mate, que se muera, para que no nos robe oxígeno a los que todavía estamos necesitados de Dios, porque ahora hay gente que dice que ellos ya no pecan. Pero bueno, gente sin brújula ha existido siempre. Y digo sin brújula porque el que dice que no peca hace a Dios mentiroso, y mil veces, todas las veces que sean necesarias, va a ser mentiroso usted, y mi Dios verás. Pero cuando Dios nos dice que nos ha perdonado de toda nuestra maldad, y que abogado tenemos para con el Padre, a Cristo Jesús, y que Él echa nuestros pecados al fondo del mar, yo tal vez no lo entienda, no lo comprenda, no me entre en la cabeza, pero Dios lo ha dicho y lo ha dejado por escrito. Entonces, si yo no le creo a Dios, lo que le estoy diciendo es que yo soy autosuficiente y que lo que yo pienso, creo y hablo vale más que lo que Él piensa, crea y diga. Y eso no puede ser. No hay una palabra más grande que la de Dios. Los autosuficientes tienen más fe en ellos que en el mismo Dios. Creen que no necesitan de Dios, pero usted y yo sabemos que el único que nos redime es el Señor Jesucristo. Por favor, escuche. No hay obras. Usted puede hacer todas las obras que usted quiera, y ninguna obra le va a dar la salvación. El único que nos da la salvación es Cristo Jesús. La palabra dice que Él en la cruz del Calvario clavó el acta de decretos. Todas las actas que habían en contra nuestra, Él las clavó en la cruz del Calvario. La única forma de que usted y yo podamos ser salvos de todos los juicios que están, oiga bien, no voy a decir que están por venir, de todos los juicios que ya están, es dando su vida al Señor y esperando que Él lo reciba. Por eso, el pensamiento humanista de yo no necesito a Dios es un razonamiento satánico. Ese pensamiento tuvo que haber venido del Averno. Si alguien dice yo no necesito de Dios, yo puedo, ¿por qué? Porque está joven. Pues dése una vuelta a los panteones y va a ver cuántos jóvenes están enterrados ahí. La vida de usted depende no de qué tan autosuficiente se sienta, ni qué tan fuerte, ni cuánta salud pueda tener usted. Su vida depende de Dios. Usted hoy está vivo, mañana usted puede estar muerto. La vida de una persona cambia de un momento a otro. En diversos pasajes, la Biblia enseña que la piedra angular de la fe es Cristo Jesús. La sustitución de la piedra, Cristo, por cualquier ladrillo humanista, por cualquier ladrillo de autosuficiencia, es agresión hacia Dios. Usted está vivo porque la Biblia dice en Lamentaciones: nuevas son las misericordias de Dios cada mañana. Las cosas no suceden porque tienen que suceder. Las cosas suceden siempre bajo el previo conocimiento de Dios. Dios tiene un plan. Y hay gente, lo más triste del asunto, yo comprendo ateos que están ahí haciéndose bolas con su humanismo, haciéndose bolas con el yo-yo. Yo puedo, yo esto, yo lo otro, yo primero, luego yo, al último yo, después yo, y si algo falta, yo. Lo que me cuesta entender es que existan ateos dentro de la propia iglesia. Me cuesta trabajo ver ateos con Biblia, que si la Biblia dice, que si Dios dice que Él está contigo, que si Él dice que tiene contados tus cabellos, que si Él dice que no te va a dejar huérfana, que si Él dice que está contigo, ¿por qué no creerle? Si lo ha dicho Él. Por eso, con el corazón se cree, pero con la boca se confiesa esa verdad que tiene que estar sembrada en tu corazón. También Neftalí ofreció un jarrón de plata, y este jarrón de plata es figura de querer devolver la unción, porque en este jarrón se guardaba el aceite de la unción. Neftalí quiso ofrendar unción, pero un hombre no puede fabricar unción. Aceite tal vez, pero la unción verdadera, la unción que viene del Espíritu Santo, no hay nadie que la pueda fabricar. Falsificar tal vez. Hay gente que cree que recibir una unción del Espíritu Santo, recibir esa llenura del Espíritu Santo, es estar riéndose, otros creen que solo es estarse cayéndose, otros creen que es revolcarse, otros creen que... No, por favor, óigame, todo eso es diverso y tiene que ser espontáneo. Cuando ya es inducido, es hechicería, porque todo lo que es inducido, todo lo que es de control, todo lo que es manipulación es hechicería. Cuando es espontáneo, cuando el Espíritu Santo se derrama sobre alguien y ese alguien no puede soportar esa unción y se cae, y cuando alguien recibe esa unción del Espíritu y empieza a llorar, empieza a reír, se tira de rodillas, se tira cual alto es, amén. Pero ya cuando hay un ministro que se para y empieza atrás de un micrófono a decir: ahora todos se tienen que reír, ahora todos se tienen que caer, mire, va, le voy a echar mi saco para que vea cómo se caen todos, en mi soplido se caen todos, y todos se caen. Esa es hechicería, y de la barata. Para mí, la unción del Espíritu Santo es cuando el Espíritu Santo tiene la total libertad dentro de ti para remover todo lo que está mal, para ser un poder transformador, no reformador, transformador, y el poder mutante empieza a trabajar dentro de ti. Porque ¿para qué quiero estarme cayendo? ¿Para qué quiero estar brincando? ¿Para qué quiero estar saltando? ¿Para qué quiero estar risa y risa y moqueada si no cambio? Preferible no hacer tanto espectáculo, pero que el Espíritu Santo se sienta libre dentro de mí y que yo empiece a cambiar y a sacar todo lo que no sirve. Por eso, la unción más grande del Espíritu Santo no es hablar en lenguas. Hay gente que cree que la meta es hablar en lenguas. No, por favor. Hay gente que cree que la meta es que lo toque el ministro y se caiga, el ungido de Dios. Para estudiar quién es el ungido, yo le puedo presentar un ungido que dista mucho de ser de los disque ungidos que ahora andan por la calle y por las iglesias. ¿Quiere ver para mí cuál es la estampa de un ungido? Ah, sí, pastor, el póster que está en la librería. No, por favor, la estampa de un ungido es el Cristo de la gloria. Después de haber sido golpeado, lastimado, dicen: he aquí el ungido de Jehová. Ese es ungido. Los demás distan mucho de eso. ¿Cuál es el mover poderoso del Espíritu Santo, del bendito Espíritu Santo? Ahora, si usted ya no cree que el Espíritu Santo es Dios, mejor vaya que le pongan el 666 en la frente, le puede ir mejor que estar ofendiendo la persona del Espíritu Santo. Hay gente que anda de casa por casa blasfemando hijos del anticristo, diciendo que el Espíritu Santo no es Dios. Jehová lo reprenda. Jesús es Dios, el Espíritu Santo es Dios, pero no voy a querer que usted lo entienda, porque eso viene por revelación. Eso no lo dice Roosevelt, ni Arquímedes, ni Sócrates. Eso se lo tiene que revelar el Dios del cielo. Entonces, cuando Neftalí ofreció el jarrón de plata, lo que le dio a entender a Dios es decir: no necesito la unción, no necesito a Dios, yo tengo mi propia unción. No fabriquemos unción, es decir, no hagamos shows haciéndonos notar de tener una gran unción, porque somos los que más gritamos, porque somos los que más gente tiramos, porque somos los que hacemos que más gente llore, porque somos los que hacemos que... No. Porque eso lo que provoca es que la gente dependa del hombre. Y nosotros tenemos que depender de Dios. Cuando alguien depende del hombre, se está haciendo autosuficiente. Y tenemos que depender de Dios. Mire usted, usted y yo no podemos hacer nada sin el Espíritu Santo. Él es quien nos enseña, Él es quien nos consuela, Él es quien nos redarguye. Por Él es que estamos en las cosas y en el camino de Dios. Él es Dios, es real, es tangible, es más real que tú y que yo. Es el que, como tarjeta de presentación, se llama consolador, el experto en consolar el alma de la gente, el experto en consolar al que está necesitado, el experto en consolar al que se siente solo, al que está enfermo, al que está desahuciado, al que perdió un ser querido, al que está hundido en las drogas, al que nadie le entiende, al que se siente vacío, al que se siente incomprendido. No es un hombre. Ni siquiera Freud pudo entenderse a sí mismo. El único que puede comprender y consolarte es el Espíritu Santo. No esperes el consuelo de un hombre. No estés haciendo filas para que un hombre de carne y hueso, con los mismos pecados y tal vez peores que los tuyos, te imponga las manos y con eso tú digas, ya Dios me consoló. ¡No! Eso es hacer becerros de oro. Tú tienes al Espíritu Santo que está en este instante ahí donde tú estás, en medio de la circunstancia que estás viviendo. Ahí está Él con todo su amor para llenar tu vida del consuelo y del amor que el mundo no entiende. El Espíritu Santo es el que nos ha cuidado desde la niñez. Ha estado al pendiente de tu persona, se ha hecho responsable de tu vida y te cuida. El jarrón de plata es un símbolo de regresar o de devolver la unción. ¿Qué quiero decir con eso? Lo que quiero decir es de depender del Espíritu Santo, estar cerca del Espíritu Santo. Nosotros no podemos vivir, no podemos caminar, no deberíamos de hacerlo sin la mano bendita del Espíritu Santo. Es el tiempo del Espíritu Santo. El libro de Hechos todavía no termina de escribirse. Hay más capítulos que se tienen que incluir. Y dentro de esos capítulos está tu vida y está la mía. El consuelo, la guianza, la sabiduría que tú necesitas solo se encuentra en el Espíritu Santo. Tenemos un ejemplo de la autosuficiencia cuando dejó la unción del Espíritu Santo, cuando se apartó de la unción y se quiso volver autosuficiente. Sansón quiso fabricar su propia unción y por creerse autosuficiente fue derrotado. Y usted ya conoce la historia. Jugó con la unción del Espíritu y perdió. No solo el cabello, lo dejaron ciego. El encargado, el ministerio ejecutivo actual es el Espíritu Santo. También dice que ofreció una cuchara de oro, dice la Reina Valera. Neftalí también ofrendó una cuchara de oro, que es figura de aquellos que dicen, yo ya no necesito aprender nada, yo ya puedo comer solo, yo ya conozco toda la doctrina, es más, la doctrina que yo tengo es la única y verdadera, mi iglesia es la única, todas las demás iglesias, todas las demás doctrinas no sirven para nada. Le garantizo que si usted está en una congregación de esos rasgos, usted está en manos de un imperialismo. Usted está en las manos más peligrosas. Está en las manos de una secta. Porque ni siquiera la Biblia, Dios la dejó que la escribiera un solo hombre. Nadie tiene toda la verdad. Tenemos el anhelo que nos tome la verdad, que es Cristo. Pero tendríamos que tener la humildad de aprender unos de otros. Pero si usted se encuentra donde dicen que no, ya, usted ahí. Ahora, fíjese que hay mucha gente que dicen, yo ya no necesito de nada, yo ya no necesito ir al culto, a mí ya el pastor ya no me puede enseñar nada. Como yo ya salí del instituto, yo ya me sé todos los mensajes, yo ya me sé todas las prédicas, yo ya me sé todo el Apocalipsis. Usted lo único que está haciendo es regresando la cuchara de oro como Neftalí. Está creyéndose autosuficiente. Y cuando alguien dice que ya sabe todo, en ese momento sepultó el crecimiento que Dios quería que usted tuviera. La medida no es el teólogo fulano, ni el escatólogo sutano, ni el pastor perengano. La medida es a la estatura del varón perfecto, a la plenitud de Cristo. Esa es la imagen que nosotros debemos de adquirir. No la de un hombre, Fíjese que hay gente que ya no llega, ni a la alabanza, solo llega al culto. Y para criticar, ¿qué va a decir ese predicador? No, yo sé más que él, es que él no sabe esto, es que yo... También le ofreció incienso, es figura de la alabanza y de la oración. Son aquellos que fabrican alabanza. Por eso, cuando los tres reyes magos, que no eran tres reyes magos, le dijeron a Herodes lo del nacimiento de Jesús, Herodes les dijo, cuando lo encuentren me avisan para que yo vaya a darle alabanza. Quiere decir que al alabanza de Herodes, hay gente que danza y levanta las manos, pero no está alabando ni adorando a Dios. Porque la alabanza y la adoración a Dios es más que música y más que letra. Pensamos que el cántico nuevo es el último CD que editó el artista fulano de tal. La iglesia de Cristo, estamos cansados de artistas. No hay diferencia. Ya no hay diferencia. En el mundo les dan premio al mejor cantante. Ahora ya en el ámbito cristiano ya les damos premio a los mejores cantantes. Es como decir mundo cristiano. Mundo cristiano. Ay, por favor. Es una tontería. O es cristiano o es del mundo. Ay, es que es el premio Oti a la mejor canción. El premio La Palmera. O el premio La Palma. O el premio... ¿Cuándo David hizo artistas? Dios anda buscando. Y ahora entiendo la Biblia, ahora la entiendo. Porque si dice que anda buscando adoradores en espíritu y en verdad, no quiere decir que haya muchos artistas, comerciantes, mercenarios del evangelio y de la alabanza. Hay muchos adoradores para Dios, hay pocos. Y le voy a decir algo, toda la música que se vende es música muerta, aunque sean los mejores cantos. La música viva es cuando usted está en el culto adorando a Dios, cantándole un himno. Esa es la alabanza viva. Lo demás es muerta. Cuando se hace vida en ti y tú la cantas, es cuando es una alabanza en vivo. Los que son autosuficientes les gusta poner los ojos en los hombres. A Neftalí le tocó la sexta suerte, dice Josué 19:32, y el número 6 es número de hombre. A veces nosotros nos volvemos autosuficientes cuando ponemos los ojos solo en los hombres. Nosotros tenemos que ver a Dios, no a los hombres. Puestos los ojos en Jesús, el autor y consumador de la fe. No haga becerros de oro. A veces le pregunta uno a la gente, ¿y usted de qué iglesia viene? Ah, yo estoy con el pastor fulano. No, si no pregunté por el mayordomo, pregunté por el de qué iglesia, de qué redil. Nada más se tardó tantito Moisés y el pueblo ya hizo un becerro de oro. ¿Y sabe qué es lo tremendo? Que ese becerro de oro lo fundió y le dio de beber a todos, y el oro no es digerible. Por eso hay mucha gente que está en la iglesia a pesar de saber que el pastor, que el ministro, que el apóstol es un inmoral, que no tiene solvencia moral, que no tiene solvencia espiritual, que se ha burlado de los preceptos de santidad y de consagración, y están ahí. Es que pobrecito pastor, sí, cómo no, pobrecito apóstol, ah, cómo no, usted es más misericordioso que Dios, jamás. ¿Cuáles son las consecuencias de la autosuficiencia? Los hijos de Neftalí eran cuatro, y a través de cada uno de ellos veremos las consecuencias. Uno era Jazel, que significa Dios divide. Los autosuficientes son los que dividen a las iglesias. Son aquellos que desconocen a la autoridad local de la iglesia. Son aquellos que fracturan el cuerpo de Cristo con todo y miles de títulos que tengan en el lomo. Está otro hijo que se llamaba Juni, y Juni significa pintado o maquillado. Esto quiere decir que una de las consecuencias de la autosuficiencia es encubrir los pecados, maquillar su pecado, disfrazar su pecado, porque como se siente autosuficiente, ¿cómo el ministrazo va a pedir que ore a alguien por él? Fue la actitud que tuvo Pedro cuando el Señor iba a lavar los pies, figura del alma. Pedro le dijo, que lavarme a mí los pies, que no sabes, Jesús, que yo soy el superapóstol. Pues mientras estés en la tierra, viejo, estás expuesto a contaminarte, papaíto lindo. esos son los que se maquillan. Y entonces le dijo el Señor, si no dejas que te lave los pies, no tienes parte conmigo. Si no dejas que yo trate con la suciedad que tienes en tu alma y sola la maquillas y solo encubres tu pecado, escrito está que el que encubre su pecado no prosperará. Si tú encubres tu pecado, así te den todos los títulos, no vas a crecer, porque estás gritándole a Dios, escupiéndole la cara a Dios con tu autosuficiencia. Y Geser quiere decir el que ha formado, el que se ha formado solo. Y el que se ha formado solo es aquel que cree que no necesita de nadie. Quiero invitarte en esta ocasión, que ahí donde quiera que tú estés, le digas, Señor, yo necesito de ti. Si todavía sientes necesidad de Dios, es un mensaje para los que tienen sed de Dios. Es un mensaje para los que todavía sienten necesidad de Dios. Para los que ya no sienten necesidad de Dios, estoy seguro que estén atrapados en autosuficiencia. Padre, en el nombre que es sobre todo nombre, extiende tu mano de poder sobre aquellos que han oído este mensaje. Señor, te suplico que tú quites de ellos todo estorbo y toda carga, y que ellos puedan darse cuenta cuán necesitados están de ti. Padre, gritamos con todo nuestro corazón, sin ti no podemos hacer nada, dependemos de ti. Oh bendito Espíritu Santo, trae consuelo a cada radioescucha, trae consuelo a cada uno de los que están necesitados. Que tú, bendito Espíritu Santo, los llenes de tu paz, en el nombre de Jesús.

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0: 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Radio. ¿Alguna vez te has preguntado qué contiene la pasta dental que usas todos los días? Si no lo sabes, quédate porque hoy en Revista del Consumidor Radio te enseñamos cómo preparar tu propia pasta dental en casa. Y lo mejor, su preparación te toma solo 30 minutos.
1: ¿Blanco o rojo? ¿Con yema o sin ella? Existen muchos mitos alrededor del huevo. Hoy te contamos la verdad sobre uno de los alimentos más consumidos en México y cómo puedes aprovecharlo mejor en casa. ¡Acompáñanos!
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1: Hoy vamos a preparar una tecnología doméstica, que es una excelente alternativa a los productos industrializados. Pasta dental. Además, es una receta validada por el Laboratorio Nacional de Protección al Consumidor.
0: Antes de comenzar, te compartimos los ingredientes que vamos a necesitar. 3 cucharadas de agua purificada. 2 cucharadas de glicerina pura. 2 cucharadas de lauril éter sulfato de sodio. Media cucharadita de carboximetil celulosa. 1/4 de cucharada de carbonato de calcio. 1/4 de cucharada de mentol y 6 gotas de esencia de menta.
1: Ahora, los utensilios que debemos tener a la mano son: una cuchara sopera, una cucharita cafetera, un tazón pequeño de vidrio, un tarro pequeño de plástico con tapa y un batidor de globo. Una vez que tenemos todo listo, vamos al procedimiento.
0: En el recipiente de vidrio, comenzamos vertiendo agua purificada, la glicerina y el mentol. Mezclamos con ayuda del batidor de globo hasta integrar los ingredientes. Sin dejar de mover, agregamos carbonato de calcio y la esencia de menta.
1: Después, incorporamos el lauril éter sulfato de sodio y agitamos suavemente hasta que se disuelva por completo. Poco a poco, añadimos la carboximetilcelulosa lentamente sin dejar de mover, hasta obtener una mezcla homogénea y con una consistencia más sólida.
0: Por último, envasamos la pasta dental en el tarro. Tapamos muy bien y etiquetamos con la fecha de elaboración y de caducidad. En este caso, esta pasta tiene una caducidad de 6 meses y rinde aproximadamente 63 gramos, o bien 50 mililitros.
1: Es importante que tomes en cuenta algunas recomendaciones de uso. Este producto no debe ser utilizado por menores de 6 años. En el caso de niñas y niños mayores de 6 años, puedes sustituir el mentol por esencia de cereza. Si tienes sensibilidad dental, recuerda consultar previamente a tu odontóloga u odontólogo. Para conservar mejor el producto, te recomendamos mantener el recipiente bien cerrado, en un lugar fresco y seco y fuera del alcance de niñas y niños. Recuerda que todos los ingredientes que utilizamos en esta tecnología doméstica pueden encontrarse en establecimientos donde vendan productos de cuidado personal, belleza o cosmética, también conocidos como droguerías.
0: Preparar tu propia pasta dental en casa tiene varios beneficios. Requiere pocos ingredientes, son fáciles de conseguir, tiene certeza sobre su origen y además representa un ahorro económico. Incluso esta receta puede ser el inicio de un nuevo emprendimiento.
1: Anímate a preparar tu propia pasta dental y etiquétanos en Instagram usando el hashtag Tecnología Doméstica Profeco.
0: También puedes consultar esta tecnología doméstica en nuestro canal de YouTube, Profeco TV.
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0: El huevo es tan importante en la alimentación que desde 1996 se conmemora el Día Mundial del Huevo. Se celebra cada segundo viernes de octubre con el objetivo de difundir su valor nutrimental y su papel en una dieta equilibrada.
1: Y no es casualidad. El huevo es un alimento completo, práctico, rendidor y versátil, por lo que se ha convertido en un protagonista en la alimentación de las familias mexicanas.
0: Es una excelente fuente de proteína animal. La clara está compuesta principalmente por albúmina, mientras que la yema aporta grasas saludables, proteína, hierro, azufre y vitaminas A, B, D y E. Aunque contiene colesterol, su consumo moderado forma parte de una alimentación equilibrada.
1: Además, el huevo es una alternativa accesible a la carne o al pescado. Es fácil de masticar y digerir, y combinado con otros alimentos, puede integrarse a distintos planes alimenticios.
0: Su uso no se limita al desayuno. También sirve para espesar salsas, esponjar pasteles y dar ese color dorado tan característico al pan. Incluso fuera de la cocina, el huevo está presente en pastas, productos de belleza y fertilizantes.
1: En 2024, el consumo de huevo en México por habitante alcanzó los 24.4 kilos y representa el 12.6% de la producción pecuaria nacional. Nuestro país es autosuficiente y se ubica en el sexto lugar a nivel mundial.
0: Esta actividad se concentra principalmente en Jalisco, que aporta poco más de 54%, seguido de Puebla, con casi el 15%.
1: Para el consumo existen dos tipos principales de gallinas: las ligeras, que producen huevo blanco, y las semipesadas, productoras de huevo rojo. Es importante aclarar que no hay diferencia en su valor nutrimental. A pesar de todos sus beneficios, alrededor del huevo existen dudas y creencias que se repiten con frecuencia. Por ejemplo, se suele pensar que el huevo eleva el colesterol. Sin embargo, su equilibrio de grasas tiene un efecto protector y en la mayoría de las personas, su consumo no incrementa el colesterol en la sangre.
0: También hay quienes creen que consumir el huevo crudo es mejor. Pero esto no es así. Para aprovechar sus nutrientes y evitar riesgos a la salud, es necesario cocinarlo, ya que crudo puede aumentar la probabilidad de contraer salmonela.
1: Otra duda común es si debe lavarse el huevo antes de guardarlo. El cascarón es poroso y cuenta con una membrana natural llamada cutícula. Al lavarlo y almacenarlo, facilitas la entrada de bacterias. Si el cascarón está sucio, lo mejor es limpiarlo con un paño seco.
0: Y aunque algunas personas prefieren consumir solo la clara, es importante saber que la clara y la yema se complementan. Al desechar una de ellas, se pierden nutrientes esenciales que hacen del huevo un alimento completo.
1: Para un mejor consumo y conservación del huevo, tome en cuenta estas recomendaciones. Evita dejar los huevos o los alimentos que los contengan a temperatura ambiente, ya que el huevo es un alimento muy sensible a los cambios bruscos de temperatura, sobre todo al calor.
0: Revisa siempre el cascarón. Debe estar limpio y sin fisuras. Si están rotos, deséchalos. Así evitarás enfermedades gastrointestinales.
1: Lávate las manos al terminar de manipularlos. Evitarás la contaminación cruzada.
0: No lo consumas crudo. Puedes ponerte en riesgo de adquirir salmonelosis.
1: Ya sea que esté cocido, duro o forme parte de algún platillo, consúmelo pronto.
0: Con información clara, puedes aprovechar mejor sus beneficios y consumirlo de forma segura.
1: No olvides consultar la herramienta ¿Quién es quién en los precios?, ya que te permitirá comparar precios para tomar las mejores decisiones de compra. 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

Amén, amén. Que el Señor les bendiga a todos y cada uno de ustedes, mis amados hermanos. Es un gusto y es una bendición poder estar aquí con todos ustedes y saludarles en el tiempo del programa. Gracias por acompañarnos, ¿verdad? Cada día, que el Señor les bendiga y les guarde siempre. Les invitamos a reportarnos sintonía. Recuerden que tenemos dos números de celular para que se comuniquen por acá con nosotros. El primer número de celular es el 55 17 01 nuevamente 0107. El segundo número de celular es el 55 35 15 90 09, esperando nos puedan reportar sintonía en esta hora. Y bueno, mis amados, en estos momentos nos vamos a ir a la palabra de Dios. Quiero compartirles esta porción de Deuteronomio capítulo 6. Le voy a dar lectura a Deuteronomio capítulo 6. La palabra de Dios dice así: en el nombre del Padre, del Hijo y del Espíritu Santo. Amén. Estos pues son los mandamientos, estatutos y decretos que Jehová vuestro Dios mandó que os enseñase, para que los pongáis por obra en la tierra a la cual pasáis vosotros para tomarla, para que temas a Jehová tu Dios, guardando todos sus estatutos y sus mandamientos que yo te mando, tú, tu hijo y el hijo de tu hijo, todos los días de tu vida, para que tus días sean prolongados. Oye pues, oh Israel, y cuida de ponerlos por obra, para que te vaya bien en la tierra que fluye leche y miel, y os multipliquéis, como te ha dicho Jehová, el Dios de tus padres. Oye Israel, Jehová nuestro Dios, Jehová uno es. Y amarás a Jehová tu Dios de todo tu corazón y de toda tu alma y con todas tus fuerzas. Y estas palabras que yo te mando hoy estarán sobre tu corazón. Y las repetirás a tus hijos y hablarás de ellas estando en tu casa y andando por el camino y al acostarte y cuando te levantes, y las atarás como una señal en tu mano y estarán como frontales entre tus ojos, y las escribirás en los postes de tu casa y en tus puertas. Amado Dios y buen Padre Celestial, en esta hora, Señor, nos acercamos delante de tu hermosa presencia. Pedimos tu dirección ahora que vamos a meditar en tu palabra. Habla a nuestro corazón, habla, Señor, a nuestras vidas. Señor, usa mi vida como un instrumento, Dios, y bendice a todo tu pueblo en esta hora. Gracias, Padre hermoso. Amén. Pues esta palabra, ¿verdad?, de Dios para su pueblo Israel. Pero recuerden que la palabra de Dios es viva y la palabra de Dios no pasa. Podrá cambiar el tiempo, pueden mudar las edades, pero la palabra de Dios siempre permanecerá. Dios es eterno y su palabra es eterna, su palabra no pasa, aunque son escritos del Antiguo Testamento, pero las verdades bíblicas que encontramos aún en el Antiguo Testamento son aplicadas hoy en día a nuestra vida. Y todos estos consejos que Dios nos da, incluso aquí en esta porción dice cuál es el propósito por el cual Dios quiere que obedezcamos su ley, que obedezcamos sus mandamientos. Y el propósito dice, para que tus días sean prolongados. Dios quiere que nosotros obedezcamos sus mandamientos, obedezcamos sus estatutos. Pero los mandamientos y estatutos que Dios nos ha marcado en su palabra, como les he mencionado en más de una ocasión, no es para solamente prohibirte cosas, no es para amargarte la vida, no es para restringirte así nada más porque sí, sino que los consejos que Dios nos da en su palabra es para evitarnos muchos males, evitar consecuencias trágicas en nuestra vida. Y pues evidentemente, si tú sigues estos consejos de parte de Dios, pues tus días serán prolongados sobre esta tierra, vivirás bien, vivirás en paz, porque los mandamientos que Dios nos ha dejado, si te das cuenta, son para nuestro bien, ¿no? Consejos como el amarnos los unos a los otros, incluso pues ver por el bien de los demás, por encima incluso de nuestro propio bienestar, ¿no? O y la palabra de Dios nos dice que amemos a nuestro prójimo como a nosotros mismos, ¿verdad? Y pues nosotros, pues bueno, en la mayoría de los casos no vamos a pensar un mal para nuestras vidas, todo lo contrario, ¿no? Queremos que
pues nos vaya bien, queremos ser bendecidos, queremos ser prosperados, ¿verdad? Y bueno, pues esto es lo que queremos para nosotros, ¿verdad? Esto es lo que queremos para nuestras vidas. Entonces, si nosotros queremos, ¿verdad?, esto para nosotros, pues también vamos a procurar el bien para los demás. Vamos a procurar, ¿verdad?, pues que los que están a nuestro alrededor también sean bendecidos. Y bueno, también Dios nos dice, ¿verdad?, que incluso cuidemos de su creación, de la creación de Dios. Nos recuerda que solo somos administradores, ¿verdad? Y que lo que tenemos, pues Dios nos los ha dado, Dios nos los ha prestado y nos ha delegado esta responsabilidad de cuidar de su creación. Entonces, pues si nosotros seguimos todos estos consejos y cuidamos la creación de Dios, lo que Él nos dio, ¿verdad? Si cuidamos los recursos naturales, pues claro que vamos a vivir bien, claro que vamos a vivir tranquilos. Y nosotros procuramos estar en paz con todos, no vivir en problemas, no levantar falsos, no levantar calumnias. Y bueno, pues todo esto nos lleva a mantener unas relaciones sanas, ¿verdad? Y como les decía, pues si seguimos estos consejos, pues entonces nos irá bien, ¿no? Y viviremos muchos años sobre esta tierra, ¿verdad? Así es que, pues bueno, los consejos que Dios nos marca en su palabra son para nuestro bien, son para traer bendición a nuestras vidas. Y Dios nos pide en su palabra que no solamente aprendamos estos mandamientos, sino que los llevemos a la práctica, porque ese es el propósito de Dios, que nosotros practiquemos su palabra. Pero no solamente que nos quedemos con esos mandamientos nosotros, aún Dios nos manda a que se los enseñemos a otros. En este caso, le habla a los padres y les dice que le hablen a sus hijos acerca de los mandamientos que Dios ha establecido. ¿Con qué propósito debes de enseñarle o deben de enseñarle los padres a los hijos? ¿Con qué propósito deben de enseñar los mandamientos? Para que ellos teman a Dios, para que ellos teman a Dios y vivan, ¿verdad?, bajo sus mandamientos y sus estatutos. Entonces, pero si en algún caso, ¿verdad?, pues tú no tienes familia, no tienes descendencia, pero entonces Dios nos invita a enseñarle sus mandamientos a otros y a las futuras generaciones, ¿verdad? Dios nos enseña en su palabra, Dios nos pide que contemos de sus testimonios, de sus maravillas, y que enseñemos a otros de sus mandamientos, con el propósito de que los hijos o las futuras generaciones teman a Dios, anden en sus caminos, con el propósito de que, ¿verdad?, pues ellos también conozcan a ese Dios tan grande y maravilloso, ese Dios creador. Con este propósito debes de enseñarle a tus hijos de los mandamientos de Dios, con este propósito debes de contarles las maravillas de Dios, para que ellos teman a Dios, anden conforme a sus mandamientos y sus estatutos, y también para que ellos conozcan el Dios de sus padres cuando estén atravesando por alguna situación complicada, ellos puedan saber que pueden recurrir a Dios y Dios los va a ayudar y Dios estará ahí acompañándoles y también fortaleciéndolos. Así es que en este pasaje, ¿verdad?, Dios habla a los padres y les dice que testifiquen a sus hijos y que les hablen de las maravillas de Dios cuando estén en el camino, ¿verdad? Dice, y las repetirás a tus hijos en el versículo 7, y hablarás de ellas estando en tu casa y andando por el camino, y al acostarte y cuando te levantes, y las atarás como una señal en tu mano, y estarán como frontales entre tus ojos. Entonces manda a los padres hablarles a los hijos, contarles las maravillas de Dios, enseñarle sus leyes, sus mandamientos, y en todo lugar y toda
cuanta oportunidad tengas de hablarles, de testificarle a tus hijos, hazlo. Este pasaje dice, habla con ellos cuando estés en tu casa, cuando vayas por el camino, al acostarte, al levantarte, háblales a tus hijos, cuéntales las maravillas de Dios, para que ellos conozcan al Dios de sus padres, para que ellos teman a Dios. Así es que hay una gran responsabilidad para los padres, pero repito, si por alguna razón no tienes familia, no tienes descendencia,

¿Verdad? Hermanos que les han compartido a los jóvenes, nos han contado estos testimonios, ¿verdad? Nos dicen que mientras ellos estaban evangelizando, se encontraban con jovencitos que derramaban sus lágrimas porque en sus hogares estaban viviendo problemas, sus padres a punto de separarse, habían conflictos, ¿verdad? Y en ese momento se les compartía el plan de salvación, se les recordaba que Dios les amaba y que Dios podía ayudarles en esa situación. Y los jóvenes, adolescentes, derramando sus lágrimas, ¿verdad? Y ellos necesitaban saber en ese momento, tal vez en casa, sus padres no tenían la forma, porque ellos tampoco conocían del amor de Cristo y no tenían la forma de cómo enseñarles, de cómo hablarles del amor de Dios. Pero gracias a Dios porque pues nos envía a nosotros, ¿verdad? A llevar las buenas nuevas, a hablarles a estos jovencitos que ellos pueden confiar en el Señor. Así es que si tienes la oportunidad de hablarle a tu propia familia, a tus propios hijos, hazlo. Y si no tienes descendencia, pero tienes la oportunidad de compartir con esas nuevas generaciones, no calles, testifica de lo que Dios ha hecho en ti y enséñales a otros los mandamientos de Dios para que estas nuevas generaciones crezcan en el temor del Señor. Que vuelvo a repetirle cuánto necesitamos que los niños, los adolescentes y los jóvenes de hoy en día conozcan los mandamientos, las leyes y los estatutos de Dios, ¿verdad? Hay mucha maldad, hay mucha violencia, jóvenes, ¿verdad?, cayendo en los vicios, en las drogas, en el alcohol, siendo delincuentes, secuestradores, ¿verdad? Necesitamos que ellos conozcan de los mandamientos de Dios. Necesitamos que ellos también tengan el temor de Dios en sus vidas, ¿verdad? Así es que tenemos esta gran responsabilidad de hablarles a otros, de hablarles a esas futuras generaciones acerca del amor de Dios, pero también enseñarles e instruirlos en el camino del Señor, hablándoles, mostrándoles los mandamientos y enseñanzas que Dios nos ha dejado en su palabra. Te dejo con esta porción, reflexiona, medita en Deuteronomio capítulo 6 y pedimos la guía y la dirección de Dios. Padre hermoso, gracias te damos por tu palabra, gracias porque tú sigues hablando hoy en día a nuestra vida. Gracias por la salvación tan grande que nos has dado a cada uno de nosotros, pero sabemos también, Señor, que tu plan y tu propósito es que una vez salvos nosotros, vayamos a otros. Ayúdanos a testificar de tu amor tan grande, ayúdanos a enseñarles a otros tus leyes, tus mandamientos y que otros también puedan vivirlos. Ayúdanos a llegar a esas nuevas generaciones, Señor, pon tus palabras, Señor, en nuestra boca. Y ayúdanos, Señor, también a tener estrategias para poder compartirles de tu amor, Señor, tu evangelio a esas nuevas generaciones. Sabemos que el mundo también y nuestro enemigo, nuestro adversario, está trabajando de una u otra manera para llamar su atención, Señor. Pero ayúdanos para poder llegar a ellos, a sus corazones, y enseñarles y hablarles de ti, Señor. Alcanza, Señor, a esas nuevas generaciones, Padre. En el nombre de Jesús ponemos estas necesidades, Dios, en tus manos, y ayúdanos para ser de bendición, Señor, en el lugar donde nos encontremos, Señor, con nuestra familia, Señor, pero también con las personas cercanas, conocidos, amigos, Señor. En el nombre de Jesús te lo pedimos. Amén, Señor. Amén.

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Y la tercera memoria son 500 alabanzas con diferentes ministerios, estilos musicales, pero trae muchos cantos que bendicen nuestra vida. 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Y bueno, mis amados, pues no te despegues, vamos a continuar adelante. 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Muchísimas gracias a todos los que nos han estado acompañando. No se despeguen, en un momento más continuamos.

Aleluya, aleluya, aleluya. Gloria a Dios, gloria a Dios, gloria a Dios. Alabanzas, alabanzas, alabanzas al Padre Celestial, al Todopoderoso, al Santo de Israel, a nuestro Dios, a nuestro Padre, a nuestro Hacedor, a nuestro Salvador. Sea gloria, honra y alabanza por siempre, por siempre, por siempre. Aleluya. Mis amados, Dios me los bendiga. Aquí saludándoles, soy su hermano y amigo, el pastor Chino Ríos. Gloria a Dios. Gloria a Dios y gloria a Dios. Doy gracias también a Dios por la vida de mi hija Ruth Ríos, que ha estado con ustedes en la primera parte del programa Amístate con Dios. Aleluya. Comparto con ustedes nuestros números de celular disponibles para que usted nos llame, también nos puede escribir. Nuestros números de celular: 55 17 01, nuevamente 01 07. El siguiente número: 55 35 15 90 09. Aleluya. Vamos a la bendita y santa palabra de Dios. El Salmo 24. Aleluya. Salmo capítulo 24. El título de este salmo es El Rey de Gloria. Miren el título: El Rey de Gloria. Dice así la bendita palabra de Dios: De Jehová es la tierra y su plenitud, el mundo y los que en él habitan. Porque él la fundó sobre los mares y la afirmó sobre los ríos. ¿Quién subirá al monte de Jehová y quién estará en su lugar santo? El limpio de manos y puro de corazón, el que no ha elevado su alma a cosas vanas ni jurado con engaño. Él recibirá bendición de Jehová y justicia del Dios de salvación. Tal es la generación de los que buscan, de los que le buscan, de los que buscan tu rostro, oh Dios de Jacob. Aleluya. Gloria a Dios. Mis amados, hay un solo Dios verdadero, un solo Dios que es creador de lo que vemos y aún de lo que no vemos. Aleluya. De Jehová es la tierra y su plenitud, el mundo y los que en él habitan, porque él la fundó sobre los mares y la afirmó sobre los ríos. La tierra, el mundo y todos los que vivimos en el mundo, hombres, bestias, reptiles, aves, peces, las montañas, los árboles, la hierba del campo, el sol, la luna, las estrellas, los manantiales, los ríos, los arroyos, bueno, todo, todo, nuestro Dios es el Creador. Amén. Él la fundó sobre los mares y la afirmó sobre los ríos. Hay una pregunta a continuación. En el versículo 3 hay una pregunta: ¿quién subirá al monte de Jehová y quién estará en su lugar santo? Nuevamente le voy a dar lectura al versículo 3. ¿Quién subirá al monte de Jehová y quién estará en su lugar santo? Amados, Dios es santo. ¿Quiénes estaremos con él? Los que él ha santificado, los que él ha perdonado,
a los que nos ha perdonado nuestros pecados, borrado nuestras maldades. ¿Por medio de quién? De Jesús. ¿Por medio de quién? De Jesús, de Jesús, de Jesús. Nombre sobre todo nombre. Aleluya. Él es santo. Dios es santo. Y tres veces santo. Aleluya. Y en su grande amor nos ha dado un Salvador, que es Cristo Jesús el Señor, para que en Él seamos santificados. En Él seamos purificados. En Él seamos limpiados. Por su sacrificio. Por su sacrificio. En la cruz del Calvario. Por su sangre que Él derramó. En la cruz del Calvario. Entonces, en el versículo 3 hay una pregunta. ¿Quién subirá al monte de Jehová? ¿Y quién estará en su lugar santo? El limpio de manos y puro de corazón, el que no ha elevado su alma a cosas vanas ni jurado con engaño. En este versículo está reflejada la vida de Jesús, porque Él no pecó, ni se halló pecado en Él. Jesús es el Cordero de Dios, sin mancha, sin culpa, sin defecto, sin contaminación. El Cordero de Dios que quita el pecado del mundo. ¿Y saben qué, mis amados? En Cristo Jesús somos salvos. En Cristo Jesús nuestros pecados son perdonados. En Cristo Jesús somos vestidos con vestiduras blancas, con vestiduras sin pecado, porque el pecado ha sido quitado, ha sido borrado. Nuestra vida ha quedado limpia para Cristo Jesús, para la gloria de Dios, santificados y purificados. Pero, repito, el versículo 4 habla y principalmente se refiere a Jesús. Porque miren, Jesús estando en el mundo, a pesar de que fue tentado, no pecó. Recuerden que Satanás lo tentó, ¿sí? Después que estuvo él 40 días en ayuno y 40 noches, pero no pecó. Porque reprendió a Satanás con la palabra, con la palabra, con la palabra. He ahí que cuando Jesús llegó a la cruz para morir por nosotros, amén, llegó sin contaminación, sin pecado, sin mancha, aleluya, para ser ofrecido en sacrificio vivo para Dios. Por nuestros pecados. El que no pecó, por nosotros los pecadores. El justo, por los injustos. Para que por la fe en su nombre tengamos vida eterna. Dice el versículo 5 y 6. Él recibirá bendición de Jehová y justicia del Dios de salvación. Tal es la generación de los que le buscan, de los que buscan tu rostro, oh Dios de Jacob. Aleluya. Amados, vamos adelante. El que ya está en Cristo, ame a Dios, amemos a Dios, sirva a Dios, sirvamos a Dios, siga a Cristo, sigamos a Cristo. Él está con nosotros. Él está con nosotros todos los días hasta el fin del mundo. Usted, mi hermano, mi hermana, ha sido salvo. Manténgase firme. Cuide su salvación. Es un regalo, sí. Sí. En el amor de Dios tan grande, por la fe en Jesucristo, tenemos el regalo de la salvación. Pero cuidemos nuestra salvación con temor y temblor. Con reverencia, entregados, consagrados, dedicados,
para honra y gloria de Dios. Cristo viene pronto. Él no tarda. Cuando Cristo venga, nos vamos con Él. Él viene por nosotros, para llevarnos a la patria celestial. Mi hermano, mi hermana, afírmate. Afírmate, afírmate. Amén. Varón, mujer que me escuchas, aún no estás en Cristo, aún no estás en Cristo. Ven a Cristo y serás salvo. Jesús es el único Salvador. No hay otro. El único quien el Padre mandó para salvarnos, morir por nuestros pecados, derramar su sangre crucificado, resucitar al tercer día, porque ha resucitado. Jesús vive. Varones, mujeres que me escuchan, vengan a Cristo, entréguense a Cristo, invoquen el nombre de Cristo y serán salvos. Sí, no hay otro Salvador, no hay otro camino, no hay otra verdad, no hay otra puerta. El único Salvador es Jesús, el unigénito del Padre, el Mesías prometido. Aleluya. Vamos a orar. Bendito Padre Celestial, alabo y bendigo tu nombre santo. Te doy toda la gloria, te doy toda la honra y te doy toda la alabanza, porque nos permites ser predicadores, mensajeros, que llevamos tu palabra, que llevamos la predicación del Evangelio a los pueblos, a las montañas, a las cárceles, a los hospitales, a las ciudades, a las colonias, a las casas. Padre Celestial, gracias por la vida de mis hermanos y mis hermanas que hacen equipo con nosotros. Te pido, Señor, que al hacer equipo mis hermanos con nosotros, nosotros con ellos, en invertir en la predicación del Evangelio, abre puertas para que el Evangelio se predique. Prepara los corazones de hombres y mujeres, prepara sus corazones para que al oír tu palabra ellos crean. Crean en Jesús, invoquen su nombre y sean salvos. Aleluya. Padre Celestial, siga proveyendo de Biblias por medio de tu pueblo, siga proveyendo de literatura por medio de tu pueblo, por medio de los misioneros, siga proveyendo de recursos. Todo lo que podamos hacer, ayúdanos, todo para la gloria de tu nombre. Solo la gloria te pertenece a ti. Haz de cada uno vasos en tus manos. Siervos, mis hermanos, siervas tuyas, mis hermanas. Padre bendito, pido por la economía de tu pueblo. Pido por la economía de tu iglesia. Bendice a tu pueblo en todo el fruto del trabajo de sus manos. Los que tienen sembradíos, sus cosechas, Padre, bendícelos. Bendice a mis hermanos en el campo. Bendice a mis hermanos en la ciudad, en sus empresas, en sus profesiones, en sus salarios. Padre bendito, bendice cada familia, cada matrimonio. Cuida de los niños, guarda de los niños. Bendice a los jóvenes, a los adultos, a nuestros ancianos. Padre bendito, oro también, Señor, por cada uno de mis hermanos consiervos, predicadores de tu palabra. Bendice sus familias, bendice, Señor, las iglesias que ellos están pastoreando, los que están al frente de un ministerio, bendícelos. Usa la vida de cada uno de mis hermanos consiervos. A muchos conocemos, a muchos no. Padre, que todos te sirvamos con todo nuestro corazón, alabando, glorificando tu nombre. Y te pido que sigas proveyendo para cada uno de ellos. Bendícenos a todos. Y llévanos adelante. En tu palabra, en la fe, en la esperanza, en la comunión contigo, hasta que Cristo venga por nosotros. Señor, mi familia está en tus manos también.
mis hijos, mis hijas. Amén. Mi esposa, la iglesia que estoy pastoreando, los niños de la iglesia, todas las familias. Señor, cada hermano o cada hermana del ministerio, que todos hagamos el trabajo para ti, para ti, para ti. Aleluya. Gracias, Padre Santo. En el nombre de Jesús. Amén. Aleluya. Mis amados, estamos promoviendo, hermanos, tres memorias USB que son de mucha bendición. 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Amén. 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Dios les recompense grandemente. 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Que Dios les bendiga, porque con el apoyo de las ofrendas de ustedes, ofrendas de amor, ofrendas voluntarias, nos apoyan y juntos, como he mencionado siempre, juntos hacemos un equipo de evangelismo. Estamos llevando, hermanos, el evangelio por muchas partes. Por cierto, hermanos, ayer y hoy me tocó trabajar con la pala, haciendo mezcla, ¿sí?, revolviendo la arena con el cemento. Estuvimos colando castillos y piedra de una barda de un auditorio cristiano que se está construyendo en un pueblo que se llama El Susto, municipio de Singuilucan, estado de Hidalgo. Ayer y hoy nos tocó trabajar con nuestras manos. Y amados, el día lunes muy tempranito nos vamos para Tabasco. Llevo un cargamento de literatura para predicadores. De Tabasco nos vamos para Chiapas. Allá también llevaremos otro cargamento de folletería, de literatura, para que todos los predicadores salgan a predicar. Amén. Y de Chiapas viajamos
porque el viernes próximo, si Dios lo permite, vamos a estar en una gran campaña de evangelismo, ¿sí?, en Álamo, Veracruz. En Álamo, Veracruz, allá estaremos, si Dios lo permite, el viernes, que sería viernes 9 de octubre. Y hermanos, avanzamos. No podemos detenernos. No podemos parar, porque hay mucha necesidad. La encomienda es grande. La encomienda de predicar el evangelio. Y mi hermano, mi hermana, una ofrenda de ustedes nos apoya para toda la inversión. Y Dios te bendiga, mi hermano, mi hermana. Dios te dé de su bendición, derramando bendiciones hasta que sobre y abunde sobre tu vida y sobre tu familia. Es nuestra oración. 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Si es transferencia, está a mi nombre, Lucino Ríos. Lucino Ríos. Si es transferencia, le pone usted ofrenda. Que Dios les bendiga y les recompense grandemente. Hasta mañana, si Dios así lo permite. Hasta mañana. Jesús.

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quiero dar mi vida para amarte, Señor. Quiero dar mi vida para amarte, Señor. Bendecirte. Cierra tus ojos conmigo, por favor. Señor, gracias por lo que has hecho por cada uno de nosotros, por el sacrificio en la cruz del Calvario. En esta noche queremos darte gracias, porque tú venciste en Calvario. Tenemos vida esta noche por tu sangre. Tenemos entrada delante del trono altísimo de Dios. Gracias, Señor.

Señor, después de haberte alabado, queremos entrar a tu lugar santísimo. Queremos contemplar tu rostro, Señor, habitar en tu presencia. Purifícanos, Señor.

0: ¿Cómo están, queridos amigos? ¡Qué maravilloso es otro día más! ¡Ah, qué lindo! Pero para ti, para mí, no es cualquier día. Tampoco es vivo para esperar el día de morir. Tampoco es vivo por vivir. No, para ti es y para mí es un día nuevo. Y yo le gano al sol. Y yo le gano a las estrellas. Yo gano. Porque antes que el sol salga, yo ya tengo mis manos levantadas para adorar a mi rey. Adórale, Sarita.
1: Te adoramos, Dios, porque has sido bueno y bondadoso. Te adoramos porque tú eres el Todopoderoso. Te exaltamos en este día. Reconocemos, Señor, que no hay nadie como tú, que tu grandeza es para siempre, que tú nos sostienes y que tu mano y tu favor están con nosotros, Señor.
0: En el Salmo 72, 12, dice la Escritura:
1: rescatará a los pobres cuando a él clamen. Ayudará a los oprimidos que no tienen quien los defienda.
0: Con esa escritura, Salmo 72, 12, vamos a orar.
2: Padre bendito, te damos muchas gracias en este momento, Señor, por tu palabra que es viva y eficaz. Estamos confiando en ella, Señor, que tú rescatarás a los pobres, Señor. No tenemos nada, Señor, te tenemos a ti, Padre bendito, y efectivamente, Señor, estamos clamando a ti, Señor. Padre, hombres y mujeres, en esta hora de la mañana, hemos venido, Señor, delante de tu presencia, mi Dios de gloria, para clamar, Padre bendito, para suplicar, Señor, y creemos que tú eres quien nos rescata, Señor. Creemos que tú eres quien nos ayuda, Señor, que tú ayudas a nuestras vidas, que tú ayudas nuestras familias, a nuestras ciudades, a nuestra nación, Señor, que clama delante de tu presencia en este momento, Señor. Estamos levantando súplica por México, Señor. Padre, estamos creyendo que tú eres el que nos sacas a victoria, Señor. Estamos creyendo que tú eres el que nos bendice, Señor. Estamos creyendo que tú eres el que interviene, Señor, a favor de nosotros, Señor, en nuestros gobernantes, Padre bendito, en todo el pueblo, Señor, y manifiestas tu gloria. Padre, yo te pido que tu mano poderosa, Señor, sea sobre nuestra nación, Señor. Padre, que tus oídos estén atentos a nuestro clamor. Lo hacemos de lo profundo de nuestro corazón, Señor. Hoy estoy consciente de que hay un grupo, Señor, de hombres y mujeres valientes, Señor, que están con nosotros, sumándose en el mismo espíritu, Señor, para clamar a ti, Señor, para clamar a tu poder, para clamar a tu misericordia, para clamar, Señor, tu intervención soberana, y tú nos rescatarás. Hemos de ver tu mano poderosa, hemos de ver milagros gloriosos en el nombre maravilloso de Jesús de Nazaret. Amén.
0: Rescata al pobre y rescata al oprimido. ¿Quién empobrece? El diablo. ¿Quién oprime? El diablo. El Señor Todopoderoso, Creador del cielo y de la tierra, reprenda a Satanás. El Dios que creó los confines de la tierra, el Dios que creó el sol y todas las estrellas, el que creó los universos, el Todopoderoso, en cuyo nombre hay salvación, reprenda a Satanás, reprenda el poder del diablo y salve a esta nación en el nombre de Jesús.

belleza es mirar de cerca a ti, Dios.

0: Jerusalén la tumba está vacía. ¿Por qué? Aquí en Jerusalén la tumba está vacía. ¿Por qué? Resucitó. Aquí en Jerusalén la tumba está vacía. ¿Por qué?
1: Resucitó.
0: ¿Sabe una cosa? Este momento es tan glorioso y tan importante para declararlo, porque no estamos lejos del sitio. Estamos a 500 o 600 metros donde hay un letrero cuando tú entras allí a esa tumba aquí en Jerusalén. Y dice ese letrero: no está aquí, mas ha resucitado.

ojos, luz, un canto nuevo. Sanó mis heridas, me dio nuevas fuerzas.

0: una celebración de júbilo.
1: Abrió mis ojos, puso un canto nuevo, sanó mi

El Dios guerrero que usted y yo tenemos no conoce ninguna derrota. Ni siquiera se imagina que es el miedo sencillo, porque nunca lo ha sentido. Nuestro Dios va de victoria en victoria, conquistando territorios a favor de su iglesia. Cuando el enemigo se levanta en contra de su iglesia, de su pueblo, ¿sabe qué él hace? Es tomar su espada y decirle: ¡hey! ¡Ellos no están solos! ¡Aleluya! Ha exhibido su espada en la batalla.

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0: Bendiciones, pueblo de fe, bendiciones, estimado radio escucha, querido amigo, querido hermano, quien hoy en esta mañana está tomando y disponiendo de su tiempo. Les damos la bienvenida a este su programa, Despertando con Jesús. Bienvenidos sean, bendecimos a cada uno allá donde quiera que nos estén escuchando. Gracias damos al Señor por este tiempo. Gracias damos al Señor por poner en su corazón el querer como el hacer y hoy estar aquí presentes, hoy poder tener esa gran expectativa de que el Dios vivo ha preparado este día para que nosotros tengamos ese caminar, tengamos ese avance. El Señor ha bendecido nuestras vidas con grandes cosas. Hoy en esta mañana ha renovado su misericordia, por lo cual nos está llamando a conocerle más, ¿verdad? Reciban un fuerte abrazo, reciban este gran tiempo con alegría, con gozo. Expectantes estamos de ver lo que el Señor hoy está por hacer. El gran yo soy, el principio y el fin, el que es, el que era y el que ha de venir, que hoy nos va a hablar a nuestros corazones. Deseamos que sea el Señor ministrando nuestros corazones, deseamos que sea el Señor llevándonos de gloria en gloria, así como Él lo ha prometido, ¿verdad? Así como Él lo ha preparado, así como Él lo ha predestinado. Así que bienvenidos nuevamente, bienvenidos a su programa, bienvenidos a su estación Ondas de Vida 1440, la estación del pueblo de fe. Así que todos sean en esta mañana puestos y dispuestos a lo que el Señor va a hacer, ¿verdad? Reciban saludos de los pastores Rodrigo y Rocío Cornejo, reciban saludos, reciban de ellos como titulares de este espacio, ¿verdad? Titulares de este programa, quien por ahí en un tiempito más adelante nos va a estar acompañando el pastor Rodrigo. Por ahí tiene algunos temas de conexión, pero aquí estamos. Aquí estamos para tomar la palabra del Señor y de verdad que damos gracias al Señor por poder ver que Ondas de Vida 1440 tiene un gran equipo. Que Ondas de Vida 1440 tiene un grupo de colaboradores, tiene a un grupo de sembradores, el cual bendecimos, el cual vemos y agradecemos por sus aportaciones, agradecemos por estar pendientes de esta obra. Agradecemos por sumarse a este diseño y proyecto que el Señor ha dado al pueblo de fe. ¿Para qué? Para que Ondas de Vida 1440 llegue a cada lugar, que Ondas de Vida 1440 pueda ser el instrumento que el Señor ocupa para llevar las buenas noticias de salvación, que es el instrumento donde el Señor lleva palabra que vivifica, palabra que es eficaz, ¿verdad? Fíjense, ayer, gracias damos al Señor por tener un tiempo de ministerio allá con el obispo Pablo Quiroa y nos compartió un dato muy importante del cual Ondas de Vida 1440 ha llegado a un gran número de corazones, ha transformado vidas, ¿verdad? Ha llegado a cumplir el objetivo con el cual el Señor hoy permite que esté al aire, ha cumplido ese gran propósito y por supuesto es un propósito que el Señor lleva cada vez más, más avanza, cada vez más y más. Y gracias damos al Señor por hoy seguir, por hoy continuar, ¿verdad? Así que queremos invitarlos de esta misma manera, que quien en su corazón esté esa gran disposición de hoy poder sumarse, de hoy poder ser parte de este gran equipo de sembradores, ustedes lo pueden hacer. Por ahí tenemos el número de tarjeta donde ustedes pueden realizar su siembra. Ahí está en pantalla. Lo voy a mencionar para todos aquellos quienes tengan y deseen en su corazón unirse a este gran proyecto celestial, que quieran unirse a este gran trabajo. Ustedes lo pueden hacer realizando su siembra, realizando y poniendo sus semillas en esto que el Señor nos ha entregado. Ustedes pueden realizar su siembra al número de tarjeta 4152 31 39 72 99 59 76. Lo voy a repetir de nuevo. 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Ese es el número de tarjeta. 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De verdad, el Señor es un Dios de promesas, un Dios de multiplicación, con lo cual estamos seguros que lo que usted guste colaborar, con lo que usted guste sembrar, el Señor le multiplicará y le remunerará. ¿Por qué? Porque este es un instrumento que el Señor ocupa, este es un instrumento con el cual el Señor ha permitido, ¿verdad?, que hoy tengamos este gran acceso a esta frecuencia para que podamos anunciar las buenas noticias. Y por supuesto, querido pueblo de fe, nos unimos y nos sumamos a esta a lo que el Señor quiere hacer aquí en la tierra. Nosotros nos encanta ver cómo el Señor establece su reino aquí en la tierra, y por supuesto deseamos que ese reino sea establecido en sus corazones, que ese reino sea establecido en sus casas, que ese reino sea establecido en cada una de nuestras necesidades que tenemos. Y por supuesto que el Señor nos ha dicho en su palabra que si nosotros nos ponemos de acuerdo aquí en la tierra y oraremos al Padre en el nombre de Jesús, nos será hecho lo bueno, lo agradable y lo perfecto, que es la voluntad del Padre. Y estamos para orar, estamos para que clamemos al Padre juntos por la necesidad que lleguemos a tener. Estamos para que podamos agradecer por la circunstancia que estamos viviendo. Estamos para agradecer por la victoria que el Señor está obrando en nuestras vidas y que ya nos ha dado. Y por supuesto estamos para servirle. Ustedes nos pueden llamar, ustedes nos pueden escribir para orar por su petición, orar por aquello con lo cual deseamos que el Señor tome el control. Estamos para recibir las peticiones. Ahí están en pantalla nuestros números de teléfono para peticiones, donde ustedes pueden encontrar a cada uno de nuestros hermanos, servidores, y por supuesto juntos oramos para que sea hecho lo celestial aquí en la tierra. Ustedes pueden comunicarse al número de teléfono 773-231-0406. Voy a volver a repetir el número, Es 773-231-0406. Ahí está nuestra hermana y servidora Guadalupe Flores. También contamos con otra línea telefónica donde ustedes pueden llamar de la misma manera en cualquier tiempo, en cualquier día. Este es el número de teléfono 729-810-24. 83. Ahí está nuestra hermana María Morales y por supuesto está el número de teléfono del pastor Rodrigo Cornejo, donde ustedes también le pueden llamar, le pueden escribir y es el número de teléfono 55 38 05 17 91. Ahí están el número de nuestros hermanos, de nuestras hermanas, quien toma nota de su oración, juntos oramos para que sea hecho lo imposible aquí en la tierra. Oramos para que el poder descienda sobre cada una de sus peticiones. Y de verdad que podemos testificar que el Señor es el mismo de ayer, hoy y siempre. Y miren qué maravilloso es el Señor, porque en estos días nos ha hecho reflexionar. El Señor en estos días nos ha tomado con esta palabra con la cual vivifica nuestros corazones. Y por supuesto, lo que hoy deseamos es que las buenas noticias es para compartirse, es para anunciarse, ¿verdad? Es para proclamarlas. Y miren, queridos hermanos, hemos leído la palabra del Señor y les queremos compartir esto que el Señor ha puesto en nuestros corazones, ha puesto en nuestra casa, ha puesto en nuestras familias. Y vamos a leer el primer libro de Reyes, capítulo 18, versículo 37, dice la palabra del Señor. Notemos esto. Responde Jehová, respóndeme, para que conozca este pueblo que tú, oh Jehová, eres el Dios y que tú vuelves a ti el corazón de ellos. Versículo 38. Miren lo que sucedió. Entonces cayó fuego de Jehová y consumió el holocausto, la leña, las piedras y el polvo, y aún lamió el agua que estaba en la zanja. Fíjense, es ese Dios que tenemos, es ese Dios a quien hoy llamamos Padre, es ese Dios quien hoy tenemos el acceso mediante el sacrificio de nuestro Señor Jesucristo para estar delante del trono. ¿Verdad? Es ese Dios quien mandó ese fuego y consumió, dice la palabra, todo consumió todo el holocausto, la leña, las piedras y el polvo, ¿verdad? Y aún lamió el agua que estaba en la zanja. Y qué poderoso es esto, ¿verdad? ¿Por qué? Porque ante gran número de personas que estaban alrededor, personas como usted y como yo. Miren lo que sucedió en el versículo 39. Dice, viéndolo todo el pueblo, se postraron y dijeron, Jehová es el Dios. Jehová es el Dios. ¡Qué maravilloso! ¿Por qué? Porque nuestro Dios fue glorificado. Nuestro Señor mandó respuesta del cielo. Elías le decía, respóndeme, Señor, ¿verdad? Respóndeme para que conozca este pueblo que tú, oh Jehová, eres el Dios. Elías tenía una petición. Elías pedía que el Señor le respondiera. Y miren qué fidelidad de nuestro Señor, qué fidelidad de nuestro Padre, que responde y hace caer fuego, consume todo el holocausto. No sé si ustedes están imaginando conmigo lo que está sucediendo, ¿verdad? Es algo sorprendente, algo sobrenatural, Y más adelante vamos a ir a este contexto. Vamos a ir unos versículos anteriores donde podemos decir qué valiente, pero también podemos llegar a decir qué imposible parecía la cosa, qué imposible parecía la situación con la cual sucede esta respuesta del Padre, con lo cual sucede esto sobrenatural. Y es asombroso, ¿por qué? Porque mire, Elías no es avergonzado. Elías tiene respuesta del cielo y tiene una respuesta de la cual glorifica a aquellos que estaban alrededor, aquellos quienes eran expectantes, ahora reconocen, que reconocen que Jehová es Dios. Reconoce el pueblo que el Dios Todopoderoso, vaya la redundancia, tiene ese gran poder de hacer y de responder. Y por supuesto que el Señor es el mismo de ayer, hoy y siempre. Pastor Rodrigo, buenos días, lo estábamos esperando. ¿Cómo amaneció usted el día de hoy? Cuéntenos.
1: Con la gracia de Dios, bien, mi hermanito Ismael, me da gusto escucharlo. Estaba ahí escuchando, más que tenía unos problemitas por ahí de conexión, pero ya estamos aquí, mi hermano Ismael, en Despertando con Jesús, y lo estoy escuchando. Y qué palabra tan maravillosa, ¿verdad? Y pues es difícil que con solo la palabra creamos que realmente ese Dios es real y verdadero, ¿eh? Pero verdaderamente lo es, ¿eh? Se manifiesta en cuanto nosotros lo invocamos, ¿verdad? Y clamamos delante de Él. Él se manifiesta porque es real y es verdadero, hermano Ismael, ¿verdad? Y como dice usted, pues no, Él no dejó en vergüenza. Elías le respondió, mi hermano Ismael, qué maravilla. Y así es con nosotros cuando de repente en nuestra carne dudamos, ¿será que Dios nos respalda, nos responda? Y ve, mera hora responde, mi hermano. Lo hemos visto muchas veces, ¿cierto o no es cierto?
0: Así es. Como usted dice, Pastor Rodrigo, lo hemos visto infinidad de veces. Y de verdad, nuestro entendimiento humano es muy pequeño. Nuestro entendimiento humano es muy limitado para poder decir, ya lo he visto todo. Pero el Señor cada día nos va sorprendiendo. El Señor cada día, así como renueva sus misericordias cada día, ¿verdad? Que todo lo hace nuevo. El Señor nos muestra cada vez más la magnitud de su amor, que es incalculable. Nos muestra que su poder no tiene límites, Pastor Rodrigo, ¿verdad? Y que por supuesto es algo muy, muy glorioso, es algo muy grato que podemos hoy poder testificar, que hoy podemos decir que el Señor ha respondido y que fuego, Pastor Rodrigo, ha caído, fuego del cielo.
1: Qué maravilla, hermano Ismael. Ahí, no, pues imagínense en nuestras primeras experiencias de contacto con el Señor y ver la manifestación de su gloria y decir, ¿qué es eso? ¿Qué es eso que se mueve? O como no lo podemos ver físicamente, digo, pues sí, es físicamente, ¿verdad? Solo se manifiesta,
0: Exacto.
1: ¿no? Entonces, cuando hay sanidades, hay liberaciones, bautizos con fuego del Espíritu, y decimos, ¿qué es eso? O cuando toca, no por uno, por masas, va de varios, y ¿qué es eso? Pero empiezan a entender, ¿cierto? ¿No es cierto? Que la gloria del Señor cayendo sobre su pueblo, sobre su iglesia, y Él responde.
0: Así es, de verdad. Y es esa respuesta que el Señor hoy...

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0: Así es, pues ya estamos de regreso. Gracias, gracias, queridos hermanos, querido pueblo de fe, por seguir, por permanecer en este espacio, en este su programa, Despertando. ¿Con quién, Pastor Rodrigo? ¿Con quién estamos despertando en esta
1: Con
0: mañana?
1: el Rey de Reyes y Señor de Señores, con Jesús, ¿verdad?
0: Aleluya, ¿verdad?
1: Así
0: Qué
1: es.
0: padre, qué bueno es con estos cantos, hermanito, poder hoy poder despertar, poder hoy tener este tiempo con el Señor de reflexión, este tiempo de meditación en su palabra, este tiempo edificante que Dios es tan lindo que prepara para con nosotros, ¿verdad, Pastor Rodrigo?
1: Así es, hermano Ismael, así de verdad que qué hermoso es cuando con el tiempo va uno conociendo al Señor y se va uno siendo dependiente totalmente de Él, ya no poder tomar alguna decisión por nuestra cuenta, ¿verdad? Y sino que antes orar, consultar, pedir la dirección de su Santo Espíritu y aún con todo eso va a ir ahí con el temor de que nos equivoquemos, pero gloria a Dios que aunque nos equivoquemos, qué Padre maravilloso nos respalda, ¿verdad? Como un papá cuando nuestros hijos se equivocan, ay, párese, mi hijo, usted échele, no se desanime, vámonos para adelante, ¿verdad? Y así es nuestro Dios, así es nuestro Dios. Y yo lo he visto y cuando he visto como ahorita en esto proceso que acabo de pasar, digo, no, pues creo que me he quedado solo, Dios me ha olvidado y pues yo creo que hasta aquí llegamos, pero no, mire, señora, aparece y no levante, vámonos, seguimos adelante, ¿verdad? Y aquí estamos, mi hermano Ismael, porque en último, cuando no hay nada por hacer, cuando mis fuerzas se acaban, empiezan las del Señor, ¿verdad?
0: Amén. Totalmente. Y qué maravilloso, ¿verdad, Pastor Rodrigo? Qué maravilloso es poder ver que el Señor responde, que el Señor hace lo sobrenatural aquí en la tierra y por supuesto en nuestras vidas con un propósito, ¿verdad? Que el Señor, decíamos el día de ayer, el Señor no pierde. El
1: No, no.
0: Señor no pierde en ningún momento, ni en un segundo, ni en un parpadeo de ojos, el Señor pierde. No, el Señor es Dios, ¿verdad? El Señor es poderoso, Pastor Rodrigo.
1: Oh, increíblemente, ¿eh? De verdad que yo antes se me complicaba y decía, ¿quién es ese Dios? Y que hablan y dicen ¿Y dónde está? Y no lo veo, ¿cómo? Pero a través del tiempo, cuando le abrimos nuestro corazón, ¿verdad? Y dejamos entrarle y creemos en él, él se va manifestando. Cuando ya nuestra vida está un caos, como cuando estaba la tierra, ¿verdad? Dice que era un caos y se deslizaba Espíritu Santo sobre la faz de la tierra y la ordenó. Así yo, hermano, cuando abrí mi corazón al Señor, entró y empezó a ordenar mi vida y empecé a ver el cambio de esa situación que creía yo que jamás saldría yo, hermano Ismael, y que era el final y ya no había más que hacer, ¿va? Y aparece el Señor y cambia nuestras vidas. Y hoy estamos aquí todavía caminando, gracias, gracias a nuestro Rey Jesucristo, hermano Ismael.
0: Amén, amén. De verdad que podemos ver cómo esta palabra, Pastor Rodrigo, que estamos leyendo, el primer libro de los Reyes, capítulo 18, en el versículo 20 en adelante, podemos ver lo que el Señor hizo con estos profetas de Baal a través del profeta Elías. Y mire, pastor, estábamos leyendo los versículos anteriores y por supuesto en el versículo 34, ¿verdad? Elías pone, podríamos decirlo humanamente, pastor, ¿no? Podríamos decir qué complicada estaba la situación porque el profeta Elías le pone todavía cuatro cántaros de agua al holocausto y a la leña, pastor. ¿Verdad?
1: Imagínense la incredulidad del pueblo, ¿verdad? Ya andaban por otros lados, ¿verdad? La idolatría, ya habían derribado los altares del Señor, ¿verdad? Y el Señor usa a Elías para que vuelva y se restauren los altares, ¿verdad? Y pues la gente dudaba y divagando entre un pensamiento y otro, ¿verdad? Pero el Señor se respalda a Elías y se manifiesta. Y aún con agua y todo, no, el poder divino del cielo, ¿verdad, hermano Ismael? Qué tremendo, qué
0: Exacto.
1: tremendo. Yo pude
0: Mire,
1: estar
0: pastor,
1: unos
0: podemos
1: días
0: decir.
1: ahí en el monte del Megido, donde supuestamente fue el punto, ¿verdad? Donde cayó fuego del cielo, mi hermano Ismael. Digo, qué maravilloso, qué hermoso. Y hoy sigue siendo lo mismo, si nosotros lo creemos e invocamos, sigue cayendo ese fuego, mi hermano Ismael. ¿Cierto o no es cierto?
0: Así es, y podemos decir, bueno, pues ya le vació cuatro cántaros, ¿no? Pues ya, por lo menos, pues puede todavía por ahí quedar una leña, un leño seco, ¿no? Dentro de nuestro entendimiento humano, ¿verdad?
1: Sí,
0: Pero
1: claro.
0: ya que sucede que dijo Elías, hacedlo otra vez. Imagínese, Pastor Rodrigo, otros cuatro cántaros de agua, vaciado sobre el holocausto y vaciado sobre la leña, ¿verdad? Podemos decir, bueno, ya, por lo menos dos, ya, no suena tan complicado. Pero dice que lo hicieron, Elías le dijo, hacedlo la tercera vez, ¿no? Y lo vuelven a hacer. De manera que el agua corría alrededor del altar, Pastor Rodrigo. Imagínese
1: Pues dice que le
0: qué tan mojado
1: fue
0: estaba.
1: una excavación, ¿va? Ahí, para que no se regara el agua, sino se almacenara ahí, ¿ven?
0: Todavía, imagínese. Todavía poder de esa manera, y digo humanamente, y poder destruir lo que es esa incredulidad, ¿verdad? Esa variación de pensamientos, ¿no? Esa variación de ver y querer de alguna forma seguir a Baal, ¿verdad? Y qué padre, porque fíjese, pastor, cómo es el propósito del Señor, ¿verdad? Cómo el Señor responde a Elías y en el versículo 37, Elías, fíjese la intención, pastor, con la cual estaba haciendo esto. Le dice, respóndeme, respóndeme, Jehová, para que conozca este pueblo que tú, oh Jehová, eres el Dios y que tú vuelves a ti el corazón de ellos. Mire qué respuesta estaba pidiendo Elías, ¿verdad? ¿Qué estaba pidiendo? Que fuera glorificado el nombre de nuestro Padre, ¿verdad?
1: Qué tremendo, y qué tremendo, qué hermoso. Y me quedé pensando ahorita en el método del Señor. Impresionante, Ismael. No, pues con ese método de esa manera cualquiera se vuelve al Señor, pero así, hermano Ismael. Y hoy en día, pues creo que igual, hermano Ismael. Yo de verdad ahorita lo pude experimentar directo, o sea, ya no había más que hacer. El único que podía meter la mano y sacarme de ahí era el Señor. No había más. Entonces, sigue siendo ese mismo Dios real y verdadero que se manifiesta. No es malo.
0: Así es, pastor. Y qué complicado, y por supuesto, notemos algo, pastor, que llega a suceder. El pueblo estaba entre dos pensamientos. El
1: Divagando,
0: pueblo
1: ¿eh?
0: había, exacto, el pueblo se había inclinado más y ya había entrado la incredulidad ante el Dios vivo. Y por supuesto, se habían inclinado, le habían dado lugar, ¿verdad? A los profetas de Baal. Y llega a suceder esto. Yo quisiera imaginar, pastor, cómo estaría el pueblo cuando vieron que Elías, que era el único profeta de Jehová, dice la palabra, contra 450 profetas de Baal. Imagínese qué tremenda cosa,
1: 400 de
0: ¿no?
1: acero, 850.
0: Imagínese.
1: Y
0: Entonces,
1: él solo, ¿verdad?
0: exacto. Y la cosa no estaba complicada solamente ahí, sino que todavía Elías dijo, pues échenle agua. ¿Verdad? Decíamos nosotros, a ver, tan solo cae una briznita y con tantito que se llegue a mojar la leña,
1: Ya no prende.
0: decimos, esa leña no prende, imposible. ¿Ah? Y mejor sacamos el tanque de gas y con ese cocinamos.
1: Sí.
0: ¿Por qué? Porque de verdad, humanamente, no funciona. No funciona tal cual la leña mojada, pastor.
1: Esa es la
0: ¿No?
1: parte, hermano Ismael. Está qué bueno que tocó ese punto. La parte humana, hermano. Ay, qué difícil es creer en nuestro Dios. Por eso hoy en día las iglesias están vacías, por eso nadie cree, están llenos de situaciones difíciles, llenos de problemas difíciles. Y cuando se presenta el problema, ahí corren a buscar al compadre, a la comadre, al padrino, al tío, y todos están igual o peor, hermano Ismaela, porque no hemos entendido que esto es de Dios, que hay una realidad profunda, espiritual en todo esto, ¿verdad, hermano Ismael? Que mueve todo esto, que nuestros enemigos y nuestras situaciones terrenales no son, ¿cómo le diré?, producidas de una forma humana, sino que es de parte de nuestros enemigos, que son las potestades, los principados, las huestes de maldad que generan todo esto y se manifiesta, ¿verdad? Y el único que puede detener todo esto y pelear por nosotros es Jehová de los ejércitos, hermano Ismael, ¿verdad? A quien debemos de buscar con todo nuestro corazón, con toda nuestra alma, y que Él sea nuestro refugio, y no solo nuestro, sino de toda nuestra esposa, los hijos, la familia. Todos deberíamos estar de rodillas refugiándonos en el refugio del Señor, ¿verdad? Y estar dentro de esa fortaleza, ¿verdad? Y entonces nuestra vida sería diferente, hermano Ismael, pero hemos dejado de creer. Hemos vuelto a esos tiempos, en los tiempos de Acab, Jezabel, que habían dejado de creer en nuestro Dios, como dice usted, había entrado la incredulidad, y solamente nuestro Dios tiene el poder para que su pueblo vuelva su corazón a Él, ¿verdad? Y siga siendo glorificado en nuestro Dios, ¿eh?
0: Así es. Ese es el motivo y el objetivo con el cual el Señor hoy nos permite que nosotros tengamos este aliento de vida, pastor. Y mire, pastor, qué lindo es. ¿Por qué? Porque si uno de nuestros hijos, pastor, si usted ve que su hijo va a hacer una cosa para agradarle, usted lo va a respaldar, ¿cierto, pastor?
1: Oh, sin lugar a dudas, ¿verdad? Sin lugar a dudas.
0: Totalmente. Ahora mire, ayer nos compartía un hermano acerca de su testimonio, pastor, y decía, yo a los 33 años tenía un diagnóstico de cáncer y estuve un año entero, dice, hospitalizado por el tema del cáncer. Y mientras ese año corría, entendí que estar en el hospital ese año completo, me puse a hablar de Jesús, me puse a anunciar las buenas noticias. Imagínese, pastor, podemos decir, bueno, pues a veces caemos en el hospital 2, 3 días, ¿no? Hasta una semana. Pero cuando entendemos y queremos agradar al Señor en todo, el Señor responde y envía fuego. Decía este hermano, y al año que estuvo hospitalizado, fíjese, pastor, al año que estuvo hospitalizado, sucede algo sobrenatural. Este hermano es dado de alta del hospital. Y es dado de alta con un diagnóstico que ya no tenía cáncer, pastor.
1: Es maravilloso, maravilloso. Pues yo ya lo he experimentado. Recuerdo, hermanos, hermano, usted es testigo de cuando pues yo iba a quedar inválido de la columna, 4 hernias de disco, para al parecer dos hernias ya no, dos discos ya no estaban, o eran las vértebras hueso con hueso, y luego mi articulación derecha, el fémur. Y la artritis y la hipertensión, no, noqueado, ¿eh? Y de repente se desaparecen, hermano Ismael, de la nada, cuando los médicos decían, pues ya no, pues ya no hay más que hacer, ¿va? Y yo les decía, pues ese medicamento no me hará daño, ¿eh? Ya me daban medicamentos fuertes, tipo cancerífero, ¿eh? Para el dolor. Y dice, o prefiere el dolor, o lo aguanta, o el daño, pues que viene, como quieras terminar, ¿no? Pero mira, viene ese Dios con ese fuego, y se desaparecieron esos males. Por eso ahora que estoy volviendo a pasar un proceso, estoy tranquilo, confiado, pase lo que pase, mi vida está en las manos del Señor, ¿verdad? Y si Él quiere, desciende ese fuego y consume a las piedras, hermano Ismael, y me vuelve a
0: Así
1: levantar.
0: es. Así es, pastor. Y es
1: Más
0: ese
1: que
0: Dios que tenemos.
1: necesitamos creer en ese Dios, mi hermano Ismael. Necesitamos que la gente se vuelva a su corazón, que ya no divague entre otros pensamientos, que sepa, que esté convencida que el único todopoderoso que puede sacarnos de cualquier situación, por difícil que sea, es el Señor, hermanos míos.
0: Totalmente, totalmente. Y qué poderoso es, ¿por qué? Porque cuando nosotros reconocemos que Dios es Dios, ¿verdad? Que Dios es el que tiene el poder, que Dios es un Dios soberano, es un Dios omnipotente, el Señor toma su lugar y comienza a hacer que lo sobrenatural suceda aquí en la tierra. Querido pastor, tenemos comentarios, pastor, tenemos el pueblo de fe que se está reportando, tenemos quienes ya nos están comentando y por supuesto, decíamos al principio, tenemos un gran equipo, pastor, de Ondas de Vida 1440. Por supuesto, también contamos con lo que es nuestra hermana Jan Mendoza, quien muchos conocen, ¿verdad? Quien ahí está reportándose y sobre todo está el número de teléfono donde ustedes pueden realizar, reportar su siembra, ¿verdad? Ustedes lo pueden hacer al número de teléfono 55 1149 1147. Ahí está nuestra hermana y servidora Jan Mendoza. También, pastor, está Angélica Guillén, ¿verdad? Quien está atenta a las peticiones y también a las aportaciones. Fíjese, ustedes pueden encontrar a nuestra hermana Angélica Guillén al número de teléfono 5573 74 0955. Y por supuesto, pastor, está nuestra hermana servidora, intercesora María de Jesús Morales, ¿verdad? Dice, buenos días, bendiciones, y aquí estamos despertando con Jesús. Pastor Rodrigo, saluda a nuestras hermanas.
1: Claro que le saludamos a Angie, a Jan, a la hermana Mari, de verdad, a la hermana Lupita, que por ahí aparece también, de verdad,
0: Así es.
1: qué siervas, qué fidelidad del Señor. No cualquiera aguanta la gloria del Señor, hermano Ismael, pero gloria sea a ellas y seguramente muchos más que nos escuchan, que son siervos y siervas fieles a nuestro Dios. Les mandamos un abrazote, ¿eh? fuerte y les bendecimos desde el renacer Tepeji del Río, ¿verdad? Entonces, pues adelante, mi hermano Ismael.
0: Claro, y también nos escribe nuestra hermana Leticia, ¿verdad? Quien nos dice buenos días, despertando con Jesús, bendecido día, mis hermanos, bendiciones, Pastor Rodrigo, hermano Isma, Dios me los cuide y me los bendiga grandemente, pido oración por mis hijos, que Dios nos cuide, nos proteja y seamos fieles servidores de Cristo Jesús.
1: Amén, amén, ahí tomamos nota, intercesores, y por supuesto que estaremos orando por los hijos de la hermana Leti, ¿verdad? Que por cierto, ya la extrañamos, esperamos que hoy la podamos ver, ¿verdad? Y gloria sea al Señor.
0: Así es, y nos escribe Mario Delgado Becerril, quien está, mire, dice que anda en Berlín, pues no me invitó, pero bueno, ya pronto lo veo que para que me invite, ¿verdad? Y gracias damos al Señor, porque aquí está, mire, pastor, es mi papá, es quien hoy nos escribe y está atento, ¿verdad?, a esta transmisión y por supuesto recibiendo palabra, pastor.
1: Sí, le mandamos un abrazote, hermano Mario. Ya luego hablamos, ¿por qué no nos invitó, verdad?
0: Así es, ¿verdad?
1: Pronto regreso.
0: Así es. Y por supuesto, también nos escribe el profeta Adalberto Medina Viveros, ¿verdad? Quien glorifica el nombre del Señor, cree en las promesas de que fuego de Dios cae y descienda aquí en la tierra, Pastor Rodrigo.
1: Ah, pues ese es puro fuego, ese profeta, ¿va? Y y gloria sea al Señor, damos gracias por su vida, profeta Alberto Obeto. Y por cierto, estuvo con nosotros hace 8 días, ¿no? Y ahorita va a estar a continuación cuando terminemos nosotros. Él cubrirá el espacio de respuesta segura, así que no se desconecten, siguen conectados, sigan compartiendo, ¿verdad, hermano Ismael?
0: Claro, por supuesto, y bendecimos la vida de Rosalinda Fernández, quien hoy está ahí comentándonos, saludándonos, y por supuesto bendiciendo nuestras vidas. De la misma manera, le bendecimos en el nombre de Cristo Jesús. Pastor, damos gracias al Señor por este tiempo, ¿verdad? Gracias a todos y cada uno de los quienes hoy se dispusieron. No se despeguen de esta programación, porque a continuación, respuesta segura con nuestro querido profeta y estimado Adalberto Medina, y juntos podremos decir, Padre, pero qué gloria, ¿verdad, Pastor Padre, Rodrigo?
1: Qué gloria, sí, bueno, nos vemos hasta la próxima, y les invitamos, todos los que estén a los alrededores de aquí de Tepeji del Río, a alabar y adorar a nuestro Dios. ¿A qué horas hoy, hermano Ismael, y en dónde?
0: 11 de la mañana, Renacerse de Tepeji del Río. El domicilio es Avenida del Trabajo, Manzana 14, Colonia Tlacinacalpa. Les esperamos con los brazos abiertos y adelante.
1: Hasta la próxima.
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1: Este hermoso domingo, ya estamos con todos ustedes transmitiendo en vivo desde Ondas de Vida 1440, la estación de la gente de fe. Sí, aquí es donde la gente de fe está atenta, ¿verdad?, para escuchar de la bendita palabra del Señor. En Ondas de Vida 1440 es donde se junta, se reúne el pueblo del Señor para escuchar su bendita palabra, para regocijarse en las cosas del Señor. Así que sea bienvenido en esta hermosa mañana, una mañana fría, ¿verdad?, una mañana fría y un poco lluviosa. Mañana fría y lluviosa, por lo menos aquí en la Ciudad de México. Pero bueno, estamos contentos de poder estar con todos ustedes. Está en su programa Respuesta Segura del apóstol Carlos Quiroa. Respuesta Segura con el apóstol Carlos Quiroa. Y queremos, por favor, que usted nos haga el favor de comenzar en este momento a mandarnos sus peticiones de oración, porque queremos orar, queremos apoyarle, queremos tomar un tiempo muy especial
12: y clamar por cada una de sus necesidades, clamar al Señor por sus peticiones. Recuerde que hoy en especial estamos en nuestro tiempo, ¿verdad? Por amor a Sion, en nuestro congreso por amor a Sion, que hemos celebrado y estamos celebrando viernes, sábado y domingo, ¿verdad? Viernes, sábado y domingo, 2, 3 y 4 de octubre, donde lo estamos esperando en nuestra sede principal de Renacer. Y para que usted pueda hacernos llegar sus peticiones de oración, el apóstol Carlos Quiroa, juntamente con nuestro querido obispo Pablo, van a estar viajando para Israel, y queremos que usted esté ahí para que nos mande sus peticiones de oración. Hoy domingo tenemos 3 reuniones y queremos que usted nos haga llegar sus peticiones de oración para llevarlas hasta Israel, ¿verdad? Queremos que usted nos mande sus peticiones de oración para que allá juntamente, al estar orando por Israel, a la par podamos atender cada una de sus necesidades. Usted puede ir a Renacer Central, a cualquiera de nuestros 3 servicios, al servicio de las 9, al servicio de las 11 y al servicio de las 6 de la tarde. Vamos a estar en nuestro congreso por amor a Sion, y aparte de escuchar la poderosa palabra del Señor, poder escuchar de este tema tan importante de la nación de Israel por amor a Sion, pues también usted nos puede llevar sus peticiones de oración para que se lleven, ¿verdad?, hasta esta nación, se pongan delante del Señor y podamos tener una doble bendición, orar por la nación de Israel y también poner cada una de sus peticiones, mis queridos hermanos. Y bueno, he preparado, antes de ir a la palabra del Señor, estamos en esta temática tan bonita acerca de los ángeles, y quiero continuar hablando acerca de esto, pero quiero que a través de Facebook usted nos escriba, usted, si hay alguien que cumpla años, ya sabe que vamos a felicitarlo, y también nos mande sus comentarios y sus peticiones de oración, por favor. Y bueno, vamos a un canto bonito que he preparado y después volvemos para introducirnos a la bendita palabra del Señor. Controles.

es evidente su mover, ¿verdad? Su espíritu está aquí, su espíritu se está moviendo en medio de nosotros. El espíritu del Señor se está moviendo en medio de su pueblo. Qué bendición, en verdad, poder estar con todos ustedes esta mañana. Tal vez usted ya se está preparando, se está alistando para irse a la congregación. Y por cierto, si usted no tiene dónde congregarse, usted no tiene dónde reunirse para ir a escuchar la palabra, recuerde que aquí en Renacer Central tenemos un espacio para todos ustedes. Tenemos un espacio donde usted se puede congregar, donde usted puede ir a escuchar la bendita palabra del Señor. Y bueno, ya le va a aparecer aquí en nuestra pantalla, ¿verdad? La dirección de nuestra sede principal. Y también así usted nos puede acompañar a las reuniones de las 9, a la reunión de las 11 y a la reunión de las 6 de la tarde. Renacer Central abre sus puertas a las 9, a las 11 y también a las 6 de la tarde, donde vamos a estar celebrando nuestro congreso por amor a Sion. Por favor, esté muy, pero muy atento y participe. Ahí nos puede llevar todas sus peticiones de oración que el apóstol Carlos y el obispo Pablo Quiroa van a estar llevando hasta Jerusalén. Las van a estar llevando para ponerlas en un tiempo, ¿verdad?, de oración al Señor. Usted puede participar también de esto. Nos puede llevar personalmente estas peticiones a la sede central de Álvaro Obregón. Mande sus saludos, por favor, mande sus saludos, mande sus peticiones de oración y también sus comentarios con relación a lo que estamos hablando, este tema tan bonito de los ángeles. ¿Cómo dice el libro de Hebreos? Que el Señor hace de sus ángeles sus mensajeros y de sus ministros llamas de fuego. Entonces, podemos decir que los ángeles son aquellos mensajeros, ¿verdad?, de parte del Señor. Hemos visto puntos ya bien interesantes como los ángeles guardando las cosas sagradas de parte del Señor, los ángeles guardando también la vida de sus discípulos, guardando la vida de los creyentes. Hemos tocado puntos con relación a los ángeles cuando están en el ministerio de los profetas, cómo también los ángeles ayudan a traer la revelación divina de parte del Señor. Y hoy hemos entrado ya en esta semana a ver los ángeles y el ministerio de nuestro Señor Jesucristo. Los ángeles y el ministerio de nuestro Señor Jesucristo. Y vimos cómo desde el nacimiento de nuestro Señor Jesús, los ángeles estuvieron en esta parte notificando a María acerca del nacimiento, lo que estaba escrito en el libro del profeta Isaías. El arcángel Gabriel viene a anunciarlo, ¿verdad?, ya como un cumplimiento profético desde la introducción o desde antes de la introducción del Salvador a la tierra. El arcángel Gabriel, mejor dicho, vemos cómo viene a la casa de María para anunciarla que ella va a quedar encinta, que la sombra del Altísimo le va a cubrir. Y vemos cómo este ángel es enviado por Dios a esta ciudad de Nazaret, a este lugar en específico, a la casa de María.
Y esto es bien interesante porque cuando Dios quiere notificarnos acerca de sus planes, acerca de sus propósitos, ¿verdad? También manda a sus ángeles, y aquí vemos cómo este ángel entra donde estaba María y le dice: salve, muy favorecida. Entonces los ángeles vienen enviados de parte del Señor desde el cielo con el propósito de anunciarte las cosas nuevas, los planes del Señor, los propósitos que el Señor tiene para cada uno de nosotros. En un momento más voy a tratar de ver los mensajes que está mandando porque no me aparecen, pero bueno, no deje de escribir y de hacernos llegar sus peticiones de oración. Y entonces, a lo largo del ministerio de nuestro Señor Jesucristo, logramos ver cómo los ángeles están presentes, y no solamente anunciando el nacimiento de Jesús, sino también cuando ella, María, está dando a luz, viene el momento del alumbramiento. También están los pastores y los ángeles anuncian que ha nacido el Salvador. Entonces, desde antes, durante, están los ángeles presentes a lo largo de todo el ministerio de nuestro Señor Jesucristo. Cuando avanzamos, ¿verdad? Gloria a Dios. Cuando avanzamos a la parte del ministerio del Señor Jesucristo, vemos cómo en el punto de la tentación, después de que Jesús es lleno del Espíritu Santo, dice que fue llevado por el Espíritu al desierto, y después de que él fue tentado y pudo resistir toda tentación, pudo resistir todo embate del enemigo, ángeles venían y le servían. Entonces los ángeles también vinieron a esta tierra con el propósito de poder ayudar, de poder servir al Señor. Y eso es algo que también acontece en nuestra vida, queridos amigos, queridos hermanos y sembradores, ¿verdad? Los ángeles muchas veces han estado presentes en nuestra vida desde nuestro nacimiento para guardarnos, ¿verdad? Como para protegernos. Y también han estado a lo largo, como lo estuvieron en la vida del Señor Jesucristo, para guardarnos y para introducirnos, ¿verdad? Para colaborar y que nosotros pudiéramos alcanzar el propósito que el Señor tiene para nosotros. Así que si usted está consciente de la presencia angelical, si usted está consciente de que los ángeles han estado presentes en el ministerio del Señor Jesucristo, pero también está consciente, ¿verdad?, de que el Señor está con usted y ha enviado a su ángel, por favor, escríbame este momento. Escríbame aquí en Facebook. Ya me están comenzando a llegar los mensajes. Escriba, por favor. Yo sé que el Señor ha enviado a sus ángeles conmigo. Y bueno, avanzando también en esta parte tan bonita, cuando se acerca el momento de la redención, cuando se acerca el momento en el que el Señor va a dar su vida en rescate por nosotros, vemos que el Señor está en el Getsemaní, en un tiempo de comunión con el Padre Celestial, parte de la oración, parte del clamor de nuestro Señor Jesucristo en ese lugar era pedirle: Señor, si puedes hacer que pase de mí esta copa, pero que no sea como yo quiero. Y dice la Escritura que fue escuchado a causa de su temor reverente. Y aunque el Padre no pudo, no quiso evitar la cruz para su Hijo Jesucristo, a pesar de que el Padre Celestial no quiso evitarle, ¿verdad?
aquella senda del Calvario, no quiso evitarle aquellos dolores. No quiere decir que el Padre no lo haya escuchado, no, al contrario, dice que fue escuchado por causa de su temor reverente, pero al no poder quitar la cruz, al no poder quitar aquel camino de sufrimiento, lo que nosotros encontramos, pues, es que el Señor envía un ángel a aquel lugar para fortalecer la vida de nuestro Señor Jesucristo. Y es lo mismo que el Señor va a hacer con nosotros a lo largo de tu caminar, a lo largo de tu ministerio, para que cumplas el propósito de Dios. A lo mejor en esta mañana estás pasando algún proceso, usted está atravesando alguna situación difícil, alguna situación compleja, ¿verdad? Y no tiene fuerza y está clamando al Señor, pidiendo que pase esa prueba en usted, y tal vez el Señor no quita la prueba, pero lo que sí va a hacer el Señor es que también va a enviar su ángel. ¿Con qué propósito va a enviar el Señor su ángel? Con el propósito de fortalecerlo, ¿verdad? Aquel ángel vino, dice la palabra de Dios, que en su agonía, en su oración, su sudor eran como grandes gotas de sangre que caían de la frente del Señor. Era tan fuerte la presión, era tan fuerte lo que sabía que se le venía encima, era tan fuerte las cosas que iba a vivir el Señor Jesucristo, que su sudor eran como grandes gotas de sangre. Pero ahí vemos que él ya no pudiendo más, ¿verdad?, sino pasando un momento complejo, un momento difícil, el Padre tenía una forma, el Padre tenía una manera para que el Señor alcanzara su propósito. Y el Señor hoy en esta mañana, en su programa Respuesta Segura, también le quiere hacer saber que el Padre le escucha, y que a causa de este temor reverente, a causa de su oración, a causa de su clamor, el Padre Celestial también tiene ángeles que va a mandar para que usted sea fortalecido. Sí, claro que sí. El Padre va a mandar a sus ángeles para que usted sea fortalecido. No importa cuál sea la situación, no importa cuál sea el peligro, ¿verdad? No importa cuál sea el problema, no importa qué tan débil se encuentre usted en esta mañana. Hemos venido a Respuesta Segura con el propósito de que usted sepa, Dios envía su ángel. En esta mañana el Señor está enviando también su ángel. Ahí donde usted está clamando, ahí donde usted está suplicando, ahí donde usted se encuentra en necesidad, el Señor está mandando su ángel. ¿Para qué? Para fortalecerle, para darle nuevo ánimo, para darle nuevo vigor. ¿Y qué encontramos? Que cuando este ángel descendió del cielo para fortalecer el alma, para fortalecer el cuerpo de nuestro Señor Jesucristo, este ángel que desciende para fortalecer el espíritu de nuestro Señor Jesucristo, que él puede continuar. Cuando el Señor, a través de su ángel, lo fortaleció, él pudo continuar, ¿verdad?, esta obra de redención. Y quiero decirle que el Señor lo va a fortalecer a usted a través de sus ángeles, para que usted pueda llegar a la meta, para que pueda alcanzar el propósito. Así que en esta mañana no se desaliente, por favor, en esta mañana no se desanime, porque el Señor tiene formas diferentes, tiene formas variadas de obrar en la vida de los que le confiamos. Si usted está reposando, ¿verdad?, si usted está confiando en la intervención del Señor, no tenga temor, porque el Señor no lo va a dejar solo. Quiero saludar a mi hermanita
Vicky Chantes, en esta bonita mañana, dice, saludos y muchísimas bendiciones, profeta Adalberto. Pido oración por mi hija Helen. Mañana la operan del lado derecho de su espalda baja. Muchísimas gracias desde León. Claro que sí, hermanita Vicky Chantes. Vamos a tomar esta petición de oración. Es importante y vamos a creer que el Señor toma el control de su hija. Padre bendito, te damos muchas gracias en esta bonita mañana, mañana de domingo, Señor, donde sabemos, Dios, que nos estás escuchando, donde sabemos que los cielos están abiertos y que nuestra oración sube delante de tu presencia. Pongo la vida de mi hermanita Vicky Chantes y en especial la vida de su hija Helen, Señor. Ella mañana va a ser intervenida, Padre bendito, pero creemos, Señor, tu sanidad, Rey de la Gloria. Creemos tu intervención, Padre bendito, en su vida. Creemos que tú la tocas, Señor. Creemos, bendito Rey de la Gloria, que tú estás con ella, bendito Señor, para sanarla, para levantarla. Te pido que ministres paz, Señor, que ministres reposo al corazón de mi hermanita Vicky Chantes y de su hija Helen, que puedan sentir, Señor, en su corazón el testimonio de tu presencia, Señor, y aún de tu presencia angelical, Padre bendito, dándoles victoria, Señor, dándoles fortaleza, Señor, ayudándolas en todo tiempo y en todo momento. Bendito Señor, gracias, Padre hermoso. Bueno, quiero ir a corte comercial, pero no quiero irme sin darle la dirección de Renacer Central, la cual le va a aparecer aquí, ¿verdad?, en la pantalla. Le mencionaba que tenemos en nuestras reuniones a las 9, a las 11 y a las 6 de la tarde. Y yo, en especial, usted está invitado.

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12: Ya estamos de regreso aquí en su programa Respuesta Segura. Efectivamente, es un espacio de nuestro querido apóstol Carlos Quiroa, ¿verdad? Que en este día está ausente porque está preparando maletas ya para partir hacia la nación de Israel. Hoy precisamente viaja también con nuestro querido obispo Pablo Quiroa a la nación de Israel, donde nosotros, el pueblo de México, ¿verdad?, vamos con el propósito de bendecir esta hermosa nación, el pueblo que el Señor ha escogido para sí, la nación que el Señor ha escogido para sí. Así que hemos

Estado en nuestro Congreso por Amor a Sion, viernes, sábado y hoy domingo. Usted no se lo puede perder por nada, en verdad. Por nada se debe de perder este Congreso por Amor a Sion. Ha sido un deleite escuchar el día viernes la apertura con el apóstol Carlos Quiroa. Él es un hombre que ama a Israel, un hombre que ha trabajado arduamente para la bendición de Israel. Y ayer también pudimos tener nuestro tiempo maravilloso de café y milagros a las 9 de la mañana. Les agradecemos a todos ustedes, de verdad, por haber tomado este tiempo, este espacio, y habernos acompañado allá en Renacer Central. Y por la tarde, ¿qué podemos decir? Pasamos un tiempo maravilloso en la comunión de ministerios ayer sábado a las 6 de la tarde, casa llena, ¿verdad? Con todos los pastores, con todos los ministros. Pero déjeme decirle que la bendición no se termina. Hoy domingo tenemos este cierre maravilloso de nuestro Congreso por Amor a Sion, donde le vamos a estar recibiendo en nuestras 3 reuniones. Hoy va a predicar, hoy va a enseñar este tema de nueva cuenta. Nuestro querido obispo Pablo va a estar ministrando allá en Renacer Central. También va a estar nuestro querido obispo y nuestro apóstol Carlos Quiroa, y un servidor. También voy a estar allá en Renacer a las 6 de la tarde, cerrando este Congreso por Amor a Sion. Yo sé que usted es una persona muy obediente de parte del Señor, y el Señor nos ha mandado diciendo orar por la paz de Jerusalén. Y México, sus ministros, su pueblo, somos gente que obedece y cree la palabra del Señor, y por eso vamos a estar orando por Jerusalén, creyendo bendición, ¿verdad? Creyendo que el Señor sigue guardando a su pueblo, creyendo que el Señor sigue guardando a su nación, porque Jerusalén es la ciudad del gran rey. Así que por favor, venga, amados de nuestro Padre Celestial, por favor, venga a estas reuniones y disfrute, ¿verdad? Lleve una enseñanza fresca y poderosa con relación a Sion, por amor a Sion. Y así que usted no puede callar, sino que debe de estar con nosotros. Y aprovechando este tiempo, el apóstol Carlos junto con el obispo Pablo Quiroa quieren llevar sus peticiones. Usted está en tiempo de llegar a la reunión de las 9 y traernos escritas sus peticiones. ¿Por qué cosas usted anhela, verdad, que oremos? Tal vez usted tiene necesidad por algún hijo, por alguna hija que se encuentra en alguna situación de opresión, ¿verdad?, de enfermedad. Tal vez usted necesita liberación. Pues todo eso necesitamos que usted lo traiga, que nos traiga su petición, su hoja, para que sea llevada a Israel. Tal vez usted tiene una necesidad económica. Este es el momento, gente de fe. Este es el momento, amigos, y desde luego decirlo, ¿verdad? Este es el momento para los sembradores, porque el Señor dijo que en Jerusalén, ¿verdad?, sus ojos y sus oídos estarían atentos al clamor de su pueblo. No deje pasar esta oportunidad. Ahí le vamos a recibir personalmente estas peticiones de oración. Su servidor, profeta Adalberto Medina, saliendo ahorita del programa Respuesta Segura, me voy directo a nuestra iglesia central de Renacer, porque anhelo encontrarme con usted.
Ahí vamos a estar en las tres reuniones. También, si usted tiene alguna petición que quiere que personalmente la tomemos, quiero orar por usted, quiero ungirle con aceite. Y también, si usted tiene alguna petición de oración, ahí mismo la vamos a tomar. Si lleva su ofrenda, también la vamos a bendecir. Así que vamos, pueblo del Señor, vamos hacia adelante, porque este domingo es un domingo maravilloso de parte de nuestro Dios. Ya está también con nosotros nuestra hermanita Teresa Cuevas. Dice: bendiciones, pastor. Pido oración por mi nieta, Ashley Betsabé, vive en Ciudad Juárez, por su salvación y por su liberación. Claro que sí, hermanita Teresa Cuevas, tomo su petición. Cuando escucho su llamado, me recuerda cuando el ángel, ¿verdad?, estaba ahí cerca de el evangelista Felipe, y como dice la escritura, que el ángel le dijo, ¿verdad?, que se acercara al carro de aquel hombre. Y vemos cómo Dios envía, ¿verdad?, a sus ángeles para salvación. Y yo creo en el nombre de Jesús, hermanita Teresa, que hasta Ciudad Juárez el Señor alcanza a su nieta, como dice la palabra del Señor: cree en el Señor Jesucristo y serás salvo tú y tu casa. Entonces, esta salvación que el Señor tiene para su nieta, Él la ejecuta por causa de su fe, por causa de que usted ha creído en el nombre del Señor Jesucristo. La salvación también estará para su nieta, no importa el lugar, no importa la condición. Declaramos que la salvación y la liberación de parte del Señor le alcanza, la restaura, la bendice, y usted la podrá ver restaurada. Sí, sí, así lo declaramos. Usted, por su fe, usted alcanzará a ver a su sobrina restaurada por el poderoso nombre de nuestro Señor Jesucristo. También está nuestra hermanita Rosy Cruz haciéndonos llegar su petición de oración, y dice: les pido por favor de sus oraciones. Mi hija perdió su celular y perdió dinero, y para que pueda recuperar, ¿verdad?, su número y todo esté bien. Claro que sí, hermanita Rosy Cruz. Creemos que el Señor le da paz a su hija. Y como dice la escritura: sufrid con gozo el despojo de vuestros bienes. Yo creo que el Señor le restituye no solamente su dinero, sino también su número telefónico, y ella puede recuperar toda la información que tenía en ese celular. Gloria al nombre del Señor. Vamos a un canto, por favor, y regresamos para ir a más de la palabra y el tema de los ángeles. No se mueva.

0: Ya estamos de regreso. Qué bueno que usted nos está acompañando este bonito domingo. Tal vez usted ya se está alistando para irse a la congregación. Gracias por estar aquí. O tal vez está disfrutando con la familia, ¿verdad?, de la programación de Ondas de Vida. Cualquiera que sea la situación, muchas gracias por acompañarnos. Le abrazamos, le bendecimos aquí en su programa Respuesta Segura, donde sabemos que Dios tiene una respuesta gloriosa para cada una de sus necesidades. El Señor está con nosotros, y una forma de saber que el Señor está con nosotros, queridos amigos, queridos hermanos y sembradores de Ondas de Vida, es que el Señor envía a sus ángeles con nosotros, ¿verdad? El Señor envía a sus ángeles para protegernos. El Señor envía sus ángeles con nosotros para ayudarnos a cumplir el propósito del Señor. Así que usted puede estar confiado esta mañana de que el Señor no le ha dejado, ¿verdad? Sus ángeles han estado desde el Antiguo Testamento, y también en el Nuevo Testamento podemos ver cómo el Señor envía sus ángeles para ayudarnos. Así que alégrese y gócese, porque también ahí en su reunión, hoy cuando vaya seguramente, ¿verdad?, a su congregación, la presencia angelical también va a estar ahí. Estamos seguros que los ángeles se van a estar gozando con usted en ese tiempo de alabanza. Por eso le animo a que no se detenga, por eso le animo a que se dé prisa, por favor, porque hoy usted tiene una cita gloriosa con el Rey de la Gloria, con el Señor que ha creado todas las cosas, ¿verdad? Con el Dios que ha creado lo visible y lo invisible, sean tronos, sean principados, sea lo visible o sea lo invisible, todo ha sido creado por medio del Señor. Aún la palabra de Dios dice: alábenle vosotros sus ángeles, ¿verdad? Porque también los ángeles fueron creados para darle gloria y honra a nuestro Señor Jesucristo. Siguen llegando las peticiones de oración. Por favor, estamos ya cerca de cerrar este tiempo, Respuesta Segura, pero yo no me quiero ir sin orar por sus necesidades. Escríbame, por favor. Y mire, también los ángeles vienen con el propósito de animar el corazón de la iglesia. También los ángeles vienen con el propósito de animar el corazón de las mujeres. Juan, Evangelio de Juan, ya al final del ministerio de nuestro Señor Jesucristo aquí en la tierra, ¿verdad? Antes de la ascensión, dice el Evangelio de Juan, capítulo 20, en el verso 11, pero María estaba afuera llorando junto al sepulcro. Mientras lloraba, se inclinó para mirar dentro del sepulcro, ¿verdad? Verso 12, y vio dos ángeles con vestiduras blancas que estaban sentados, el uno a la cabecera y el otro a los pies, donde el cuerpo del Señor había sido puesto, ¿verdad? Aquí vemos cómo María había ido al sepulcro para ver el cuerpo del Señor, para ver y preparar el cuerpo, ¿verdad?, del Señor. Sin embargo, cuando ella llega al sepulcro, lo que encontramos es que ahí estaban dos ángeles. Y vea qué interesante, por favor, acompáñeme al verso 13. Y estos ángeles establecen diálogo, ¿verdad? Hablan con María en este punto y le dijeron: mujer, ¿por qué lloras? Y les dijo: porque se han llevado a mi señor y no sé dónde le han puesto. Aquí vemos a María llorando, ¿verdad? Cosas que no entendía, cosas que estaban aconteciendo, que no estaban todavía en ella comprender, pero que la estaban turbando, la estaban afligiendo. Pues aquí llegaron estos dos ángeles con vestiduras blancas. En otra parte de la palabra de Dios menciona que le dijeron: ¿por qué buscas al que vive entre los muertos? En otra versión así lo menciona, ¿verdad? ¿Por qué buscas entre los muertos al que vive? Pues no está aquí, mas ha resucitado. ¿Y qué decimos a esto, querido pueblo del Señor? ¿Qué decimos a esto, queridas hermanas, querida iglesia que me está escuchando en esta bonita mañana? Que usted no debe de tener temor. Los ángeles también vienen con el propósito de animarnos. Ahí cuando María estaba llorando, el ángel les da estas preciosas palabras. Entonces, los ángeles también vienen para animarnos, ¿verdad? Entendidos de las cosas que el Señor estaba haciendo. Entendidos de la resurrección. Entendidos que el Señor no solamente tenía que padecer, sí, no solamente tenía que ir a la cruz, no solamente tenía que ir al sepulcro y estar 3 días y 3 noches en ese lugar, sino que también los ángeles sabían que el Señor tenía que resucitar. Y cuando el Señor venció a la muerte, cuando el Señor, ¿verdad?, salió de esa tumba, ahora están anunciando a María y están anunciando a las mujeres que el Señor había resucitado, que el Señor ahora estaba, ¿verdad?, nuevamente con ellos. Ellos ahora deberían de comprender que el Señor había sido fiel y que lo que estaba escrito en la ley, en los profetas y en los salmos tenía su cumplimiento. Así que gócese, porque el Señor tiene siempre formas de animarle, mujer del Señor. Quiero tomar la petición de mi hermana Mari Gallegos. Dice: buenos días, profeta. El Señor Jesucristo le bendiga. Le pido oración por mi hijo Daniel. Está pasando situación en su trabajo y tiene problemas económicos, y por sabiduría, por su vida espiritual. Claro que sí, hermanita Mari, tomo su petición y creo que el Señor tiene una respuesta muy especial para usted. Señor, levanto mis manos para clamar por la vida de tu hija Mari Gallego, Señor, en especial por la vida de su hijo Daniel. Dios, tú conoces la situación que ha estado pasando con relación a su trabajo, pero dice tu palabra, Señor de la gloria: joven fui y ya envejecido, y no he visto justo desamparado, ni su simiente que mendigue pan, porque tú tienes cuidado de los tuyos, Señor. Y la vida de mi hermanita Mari Gallegos, lo mismo que la vida de Daniel y de mis hermanos que me están escuchando, te pertenece, Señor. Nuestras vidas te pertenecen, Dios. Eres nuestro Padre, eres nuestro proveedor, eres nuestro sustento, eres Jehová Jiré para cada uno de nosotros. Levanto mis manos delante de tu presencia, Señor, pidiéndote, Señor, esta provisión de trabajo para Daniel. Señor, que mañana, Señor, él tendrá buenas noticias, Señor. Creo que mañana será un día, Señor, en el que él tendrá noticias, Señor, de un buen trabajo, Padre bendito. Y también te pido que, Señor, anime animes su corazón, que levantes su vida espiritual, Señor, que esta situación económica, lo que él está atravesando, no sea una situación de derrota, sino sea una situación, Señor, de bendición de parte tuya, Señor, y también para todo tu pueblo, Señor. Pongo, Rey de la Gloria, su economía, Señor, la economía de cada uno, Señor, que esta semana que comenzamos será una semana de grande bendición, porque el pan nuestro de cada día, Señor, nos lo das hoy. Gloria a tu nombre. Y bueno, sin más, solamente recordarle que tenemos la reunión 9, 11 y 6 de la tarde, nuestro congreso por amor a Sion, donde lo vamos a estar esperando. Ahí también quiero saludarle, quiero abrazarle, quiero orar por usted y también derramar ese aceite de la santa unción. Corra, por favor, nos vemos en Renacer Central. Pase usted un día maravilloso en compañía de su familia, ¿verdad?, de sus seres que ama, y continúe en nuestra programación de Ondas de Vida, porque esta programación está preparada, está pensada del cielo para usted, con el propósito de que usted reciba grande bendición. Nos vemos mañana a las 7 de la mañana. Que el Señor le bendiga.
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0: Hola, buenos días. Dios me los bendiga a todos los radioescuchas. Aquí estamos en la Hora del Milagro. El titular, el obispo Pablo Quiroa, no se encuentra hoy, pero aquí estoy yo, su hermano del alma, el brother Alex. Dios me los bendiga. Aquí estamos listos para compartir la palabra de Dios, listos para escuchar las peticiones. Por favor, si alguien tiene una petición, les pido, por favor, que de ahorita en adelante puedan marcarle a Monse Díaz al 55 21 93 04 03. Pues aquí estoy, quiero compartir algo muy importante con ustedes, ya que como muchos saben, yo voy a los anexos a dedicar palabra, y para mí esa es mi pasión. De verdad, tengo un mi corazón inclina mucho hacia los jóvenes, hacia aquellos que están perdidos, aquellos que el enemigo ha sacudido grandemente, que los tiene atados con drogas. Yo tengo la esperanza que cuando Dios agarra a uno de esos jóvenes y los toca, su Espíritu Santo, los agarra la mano y los despierta, esos jóvenes van a ser unos grandes guerreros de Jesucristo, unos grandes siervos
17: del Señor Jesucristo. Pero quiero compartir algo con ustedes que creo yo está pasando en los anexos. Estos jóvenes están faltos de amor. Les hace falta mucho amor. Y yo he estado entrevistando a muchos de ellos. De hecho, quiero compartirles que hice un papel con un cuestionario que creé, y esta semana que voy a ir lo voy a implementar. Una de las preguntas que les hice o les estoy haciendo es, por ejemplo, ¿cuál es su nombre? ¿Qué edad tienen? ¿Cuánto tiempo llevan usando drogas? ¿Por qué se involucraron en las drogas? ¿Cuál es el sueño que tienen? ¿Qué quieren ser cuando estén grandes? ¿Qué oficio saben hacer? Por ejemplo, hay muchos plomeros, muchos electricistas. También una de las preguntas que les estoy haciendo o les voy a hacer es, ¿qué instrumento saben tocar? Por ejemplo, si alguno sabe tocar piano, guitarra, la batería. Otras preguntas que les estoy haciendo es que si sus padres están separados o siguen juntos. Y la última pregunta es, ¿qué petición de oración tienen? Ahora, ¿por qué les estoy haciendo estas preguntas? Porque yo quiero saber, conocerlos más. Y por ejemplo, si alguien tiene un talento de saber tocar la guitarra, yo quiero darle seguimiento a ese varón para cuando salga, invitarlo a que sea parte de la iglesia. Si alguien es plomero, yo quiero buscarle trabajo cuando salga. Si alguien es electricista, yo quiero dirigirlo a alguien que le pueda dar trabajo para que no sigan cayendo en la iglesia. Para que no sigan cayendo en las drogas. Miren, una de las cosas que yo me he dado cuenta es que estos jóvenes no tienen amor. En su corazón no han recibido amor. Vienen la mayoría de ellos de hogares quebrantados. Y es por eso que yo quiero compartir estos versos con ustedes, para que si tú tienes hijos de la edad de 12, 13, 14 años para arriba, más bien de 11 para arriba, quiero que estos versos y que hagas conciencia, que te preguntes a ti si le estás dando amor a tu hijo, si le estás dando amor a tu cónyuge. Y los versos están en Primera de Corintios capítulo 13, y vamos a leer del verso 4 para adelante. Dice: el amor es paciente y bondadoso. El amor no es envidioso, no es presumido, ni orgulloso. El amor no es descortés ni egoísta, no se enoja fácilmente. El amor no lleva cuenta de las ofensas, no se alegra de la injusticia, sino de la verdad. El amor acepta todo con paciencia, siempre confía, nunca pierde la esperanza, todo lo soporta. Miren qué palabras tan bonitas. El jueves o el viernes estaba yo con mi pastor, el obispo Pablo Quiroa, y me preguntó algo y yo le contesté. Me dijo: Alex, ¿qué es un milagro o qué es lo que experimentaste tú cuando estabas en prisión? Y uno de los milagros más grandes que yo experimenté fue sanación de mi corazón. ¿Por qué digo eso? Porque a mí no me da pena decir que yo estaba muy dañado por no tener amor de mis padres. Aunque mi padre murió a la edad de 7, cuando yo tenía 7 años, mi mamá quedó viuda con 12 hijos. Ahora, imagínense, de verdad, yo me pongo a pensar en esto, y una madre viuda con 12 hijos es muy difícil, pero muy difícil, pues darle amor a sus hijos, porque una madre con 12 hijos necesitaba trabajar todo el día, literalmente, tenía las preocupaciones de la renta, de la comida, de la ropa. De hecho, mi mamá, cuando yo estaba ya mayor de edad, me revelaba que decía, no, mi hijo, dice, cuando ustedes estaban en la escuela, hablando de mis hermanos y hermanas, dice, yo me ponía de nervios. Y le decía, ¿por qué, madre? Dice, porque pues me ponía a pensar, ¿qué le voy a dar a estos muchachos? Ellos llegan con una hambre y pues ellos no saben lo que es dinero, no saben lo que es responsabilidad de tener, si tengo yo dinero o no tengo dinero. Yo me ponía a pensar, ¿qué les voy a dar de comer? Ellos llegan y abren el refrigerador, ellos nomás quieren comer, ellos no quieren saber nada más. Y yo decía, híjole, qué fuerte está eso. Imagínate la carga que tenía mi madre. Yo creo que se acercaba la salida de la escuela de sus 5, 6, 7 hijos y decía, híjole, van a llegar y pues ellos quieren comer, ellos no quieren saber si hubo trabajo o no hubo trabajo. Entonces, creo yo que ese es un factor muy grande. A veces los padres no les expresan amor a sus hijos por la ansiedad, la preocupación, su oficio de que trabajan 12, 13 horas al día y llegan cansadas, todavía tienen que llegar a cocinar, a lavar la ropa, a lavar los trastes. Pero quiero pedirte en el amor que aunque tú seas esa persona que trabajas 10, 12 horas, que te tomes el tiempo de darle amor a tus hijos, porque muchas veces nosotros como padres siempre queremos darles a nuestros hijos lo mejor que podamos dar, pero es muy importante que sepas eso, que aparte de la comida, algo muy pero muy importante para un joven, para una jovencita, especialmente de esa edad, de 10, 11, 12, 13, 14 años, son unos años muy decisivos que están formando su carácter, están formando su personalidad. Ellos necesitan amor. Yo te pido que te tomes el tiempo de decirle te amo, de verlo a los ojos, de verla a los ojos y decirle te amo, mija, te bendigo como tu padre. Porque si tú no les llenas ese vacío, entonces ellos van a buscar ese amor en todos los lugares equivocados. Van a llegar los pandilleros, las personas que les ofrecen drogas, otros jóvenes que también están buscando ese amor, pero que ellos ya están más avanzados en usar drogas y eso, y lo van a traer, por decir así, con lazos de amor, pero para la maldad. Les van a introducir drogas y tristemente muchos de estos jóvenes, su lealtad se les hace muy fuertes a sus amigos o amigas, porque los ven como su familia, los ven como aquellas personas que les demostraron amor cuando ellos estaban necesitados. Y esos lazos son muy difíciles, pero muy difíciles de quebrantar, porque hicieron como un pacto, hicieron como una alianza. Y yo te digo esto por tantos años que yo estuve de pandillero en la maldad, por tantos años que le estuve ministrando a miles de jóvenes en las prisiones, y yo a través de muchas conversaciones, esta es la conclusión que yo he llegado. Aparte que he leído mucha literatura sobre cómo ser un padre, cómo ministrarle a jóvenes. Entonces te pido que tomes estas palabras en consideración. Ahora, también cuando yo estaba hablando con el pastor, me recordó algo que yo hice por un tiempo con mis hermanos, mis hermanas, con amistades. Yo, Dios me dio algo que se llama el reto de 40 días, el reto de amor por 40 días. Si tú te pones a leer la Biblia, Dios usa los números mucho. Por ejemplo, llovió por 40 días y 40 noches en el diluvio, Moisés estuvo 40 años con Israel en el desierto. Jesucristo fue tentado por 40 días. Hay mucho que ver en el día 40. Es como el día de prueba, es como la prueba que Dios pone sobre nosotros. Así es que Dios puso en mi corazón decirle a mi familia, a mis amigos, aún yo con mis hijos, por 40 días les decía: miren, te voy a pedir que hagas algo por 40 días con tus hijos. Y me decían mis hermanas o mis hermanos: a ver, dime. Y le dice: por 40 días, antes de que te vayas al trabajo o antes de que tus hijos se vayan a la escuela, míralo a los ojos y dile: mijo, te amo. Antes de dormirte, antes de que ellos se duerman, tú ve a su cuarto o míralos a los ojos, dile: mijo, te amo, te amo. Nomás por 40 días, aunque tú estés impuesto, aunque no estés impuesta a decirle a tu hijo, a tu hija, te amo, a tu cónyuge, por 40 días hazlo y vas a ver un milagro. Y muchos lo empezaron a hacer, y de verdad que ha habido milagros en mi familia. Yo le contaba también lo mismo, Pablo, que yo era una persona que no sabía expresar mis palabras, no sabía decirle a una persona te amo. Mi forma de demostrar a las personas que los amaba yo era comprándoles cosas, era dándoles todo. Por ejemplo, yo siempre andaba con un grupo como de 30 o 40 personas. Yo era el que pagaba todo. A donde quiera que yo iba, íbamos a un baile, al restaurante. Yo tenía dos equipos de fútbol, tenía dos equipos de béisbol. Yo era el presidente. Yo pagaba las franquicias, compraba uniformes, compraba todo lo que necesitaban, zapatos, les compraba zapatos de 200, 300 dólares. Íbamos y celebrábamos a los restaurantes cuando ganábamos o perdíamos. Y era mi manera de decirles: te amo, me importas, quiero a mis hijos igual, a mi ex esposa, a todo el que llegaba a mí. Mi manera de decirle te amaba era comprándole, regalándole un carro, comprándole una camioneta. Yo no sabía verbalmente decirle te amo, ni a mi mamá, ni a mis hermanos, a nadie. Entonces, recuerdo cuando cuando yo recién me hice cristiano, como a los 3 o 4 meses, yo me juntaba con unos hermanos ahí en prisión que me empezaron a instruir, que me empezaron a enseñar la Biblia. Y recuerdo que yo los miraba a estos americanos que oraban en voz alta, y éramos siempre como unos 5 o 6 que nos juntábamos. Nos daban un tiempo de recreación, pero nosotros, en vez de estar jugando baraja o eso, nos juntábamos a leer la palabra de Dios. Y yo, cuando me empecé a juntar con ellos, les dije: hey, yo quiero hacer una oración en voz alta, ¿puedo? Y decían: sí, está bien. Y recuerdo que mis primeras oraciones, cuando yo empezaba a orar en voz alta, me ponía a llorar. Lloraba, no podía expresarme. Yo decía: ¿por qué? ¿Qué está pasando conmigo? Lo que pasa que estaba, cuando tú tienes que saber esto, que cuando tú haces una oración, tú estás entrando en la presencia de Dios. Dice, y te lo voy a leer directamente de la Biblia, miren lo que dice Hebreos capítulo 4, verso 16, dice así: entonces, acerquémonos con confianza al trono de Dios, que es generoso. Ahí recibiremos su compasión y su bondad para ayudarnos cuando lo necesitemos. Jesucristo abrió el camino para que nosotros podamos llegar al trono de Dios con confianza. Es como un niño un niño pequeño, él llega y se sienta a un lado de su papá, en su rodilla, o llega y te abraza, y te dice, papi, ¿me puedes dar para una paleta? ¿Me puedes dar para un dulce? Él llega con confianza, porque él sabe que su papá lo ama, y le puede dar lo que esté en su alcance. Pues así nosotros llegamos y nos presentamos al trono de Dios con confianza. Por eso, si tú eres un nuevo creyente y apenas estás orando, apenas te estás hablando con Dios, a veces te va a llegar el sentimiento, te va a llegar como lágrimas. ¿Por qué? Porque estás enseñándote a entrar al trono de la gracia, a la presencia de Dios, donde no estabas impuesto. Y yo empecé a hacer eso, y Dios empezó a limpiar mi vocabulario. Uno de los pasajes que Dios me ayudó mucho a limpiar mi vocabulario, porque era de verdad muy mal hablado, miren lo que dice Efesios capítulo 4, verso 29. No digan malas palabras, sino palabras que ayuden y animen a los demás, para lo que hablen le haga bien a quien los escuche. Entonces, todos esos versos a mí me ayudaron a ir formando mi carácter cristiano. Yo dije, ok, aquí Dios dice que no diga malas palabras. Entonces yo empecé a dejar las malas palabras. Pero quiero leerte otra vez los versos con los que inicié. Primera de Corintios 4, capítulo 13, verso 4, dice, el amor es bondadoso. El amor no es envidioso, no es presumido ni orgulloso. El amor no es descortés ni egoísta. No se enoja fácilmente. El amor no lleva cuentas de las ofensas. No se alegra de la injusticia, sino de la verdad. El amor acepta todo con paciencia, siempre confía, nunca pierde la esperanza, todo lo soporta. Pues cuando yo empecé a leer la Biblia, la leía por horas, muchas horas, todas estas palabras empezaron a limpiar mi corazón, empezaron a... Recuerden que la palabra de Dios es como agua, y la agua lo que hace, por ejemplo, si tú tienes un vaso y en ese vaso hay agua sucia y le echas agua, la dejas que el agua corra, va a sacar toda esa suciedad y va a quedar un vaso con agua limpia. Pues eso es lo que pasa contigo cuando lees la palabra continuamente. Empieza a purificarte, empieza a limpiarte. Tú ni te das cuenta, pero hay un lavamiento que está tomando lugar en tu corazón, en tu alma, en tu mente, en tu espíritu, en tu vocabulario. Y eso es lo que pasó conmigo. Entonces, llegó el día cuando yo tomé valor y dije, ¿sabes qué? Yo a mi mamá nunca le he dicho que la amo. Le voy a decir. Entonces agarré el teléfono y le llamé. Y bien recuerdo el día que le dije a mi mamá, mamá, dice, ¿qué pasó, mijo? Le dije, quiero decirle que la amo. Y mi mamá se puso a llorar. No pudo hablar, no pudo contestar. Se puso a llorar. Y yo le decía, no llore, mami. El amor es tan fuerte, es tan profundo. Dice la palabra de Dios que Dios es amor. Esas palabras que yo le dije, le hicieron algo en su alma, en su corazón, en su espíritu, porque ella no estaba impuesta a recibir eso. Era algo nuevo para sus oídos, de que uno de sus hijos le dijera que la amara. Ahora, yo investigué, y sigo siendo muy preguntón. Le preguntaba a mi mamá que cómo eran mis padres. Mis padres dice que eran muy rígidos, muy estrictos, personas que creo yo que venían ya de generaciones donde no sabían expresarse o no se expresaban el amor. Personas que, es más, ahorita que regrese, les voy a contar un testimonio de mi papá y de mi mamá que les van a dejar así como wow. Y así es, así eran las generaciones anteriores, eran muy duros, eran muy rígidos, pero nosotros cuando venimos a Jesús empezamos a quebrantar todo eso, empezamos algo nuevo. Así es que espero que estas palabras que te estoy mencionando hoy estimulen en ti el deseo de querer expresar tu amor con tu familia, pero no más con palabras, con acciones. Tus palabras respaldadas con acciones. Miren, quiero dar el número de Montse Díaz. Quiero que me mandes tus peticiones de oración porque yo quiero orar por ti antes de que termine el programa. Y el número es 55-21-93-04-03. Nuevamente, 55-21-93-04-03. Y te quiero invitar porque hoy yo voy a estar predicando en la iglesia Renacer. El servicio empieza a las 9, pero yo voy a empezar a predicar como a las 9:30. Todavía tienes tiempo de ir. También el obispo Pablo Quiroga va a predicar a las 11 y a las 6 de la tarde. Ahí te esperamos. Si no tienes la dirección es calle 4, número 36, Colonia Tolteca, aquí en la alcaldía Álvaro Obregón. Miren, el servicio de las 6 de la tarde. Está llegando mucha gente que normalmente son congregantes de otra iglesia y ahí todos son bienvenidos. Ellos vienen porque quizás a su iglesia no alcanzaron a llegar y son bienvenidos, las puertas están abiertas. Así es que te esperamos en tu iglesia Renacer Central, aquí en calle 4, número 36. Bueno, regreso en un momento para seguir compartiendo. Dios te bendiga.

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7: Oh, tus abuelos. No quiero que eso te lastime, no quiero que eso sea un. Sea algo por lo cual tú no le des amor a tus hijos. Recuerda que nosotros, si nuestros padres no nos dieron amor o no nos enseñaron amor, es porque ellos quizás no lo tuvieron. Y nosotros tenemos que tomar el paso para poder romper con eso y enseñarle a nuestros hijos lo que es amor y cómo ser amados. Especialmente si ya eres cristiano, si ya le entregaste tu vida a Jesucristo, es tu deber enseñarle aún a tus padres, así como yo le enseñé a mi mamá. Mi mamá, como les digo, ella no sabía cómo recibir amor. Ella no sabía decirme te amo. Nunca en mi vida me había dicho mi hijo te amo. Pero cuando yo le dije la primera vez, se puso a llorar. Luego dije, ¿sabes qué? Yo voy a seguir dándole. Y otra vez le llamaba, le decía, mami, quiero decirle que la amo. Y se ponía a llorar, pero ya no lloraba mucho. Y me decía, mijo, yo también. Y luego, otra vez, mamá, quiero decirle que la amo. Cada vez que le llamaba por teléfono, que le llamaba cada 2-3 días, le decía, madre, la amo. Y ella empezaba. Hasta que el día llegó que ella me dijo, mijo, yo también te amo. Y así, ya luego me di cuenta que entre mis hermanos y hermanas, que somos 13 en total, dije 13, ok, no 3, somos muchísimos, ya empezamos a expresarnos, te amo hermano, te amo hermana, algo que nunca, nunca habíamos hecho. Nos empezamos a expresar mucho amor y yo no tomo el crédito es de Jesús, pero yo fui el que empezó en toda mi familia eso del amor, de decirle te amo.

Quizás Dios te quiere usar a ti para que tú hagas lo mismo con tu familia, con tus hermanos, con tus hermanas, aún con tus hijos. Yo conozco muchos padres que a sus hijos no les dicen que los aman. Ellos no saben cómo expresarse. Miren, mi mamá era muy dura y miren por qué. Recuerdo que nos contó una historia mía a mis hijos. Mi papá, yo lo bendigo, también ya está con el Señor, pero mi papá también a veces cuando tomaba, pues se ponía muy agresivo. Le decían el Calimán, imagínense, era un hombre grandote, así como de 2 metros. Y pues era una persona muy agresiva cuando tomaba. Recuerdo que dice mi mamá que cuando la quería golpear, imagínense, le decía: Agustina, vamos a caminar un rato. Dice que la primera vez sí fue, y pues allá le daban sus trancazos a mi mamá, y ya después dice mi mamá que le decía: no, no, chava, estoy bien, no, no quiero ir a caminar. Pero dice mi mamá que cuando recién se casaron, salieron mal, mi mamá y mi papá. Creo que era porque mi mamá no sabía cocinar o algo así, y que mi papá agarró a mi mamá de la mano y le dijo, fue y le tocó a mi abuelo Luz Muñoz, se apellidaba mi abuelo, también un hombre muy muy grande, güero, así grandote, y le tocó la puerta, le dijo, Luz, le dijo, aquí le traigo a Agustina, ya no la quiero. Dice, no sabe cocinar y pues no estoy contento con ella. ¿Y saben lo que hizo mi abuelo? También, que en paz descanse. Dice que le dijo, pues yo tampoco la quiero. Dice, ella ya no es mía, es tuya. Yo así no te la entregué. Y mi papá le dijo, pues la voy a matar si me la llevo. Y mi abuelo dijo, pues haz lo que quieras, es tuya. Y agarró un rosario y se lo dio al hijo, vete. Dice, hagan el rosario, y dice, lo único que puedo hacer por ti, y que le cierra la puerta. Yo dije, híjole, ¿de verdad? ¡Qué fuerte está eso! Dice mi mamá, decía mi mamá, sí, mijo, ¿cómo ves? No, pues con razón, mi mamá era dura, mi mamá no sabía expresar amor, imagínese, mi abuelo, así de fuerte, de duro, de un corazón tan duro. No, a mí que me llegan y que me digan eso de mi hija, que la van a matar, no. Y Dios me perdone, pero hasta unos coscorrones le ando dando al muchacho. ¿Cómo que vas a decir eso de mi hija? Tráeme a mi hija, yo me quedo con ella, la amo, ¿verdad? Pero pues fueron tiempos diferentes, ¿verdad? Tiempos muy diferentes. Ahora, si tú eres una persona que como muchos padres a sus hijos los tratan muy mal, mira lo que dice Proverbios capítulo 18, verso 21, dice: lo que uno habla determina la vida y la muerte. En otra versión dice: en la lengua hay poder de vida y de muerte. Les voy a contar una pequeña historia. Había un niño que era muy, pero muy mal hablado, muy mal hablado. Y estaba jovencito, era como de 10, 11 años. Y un día fue con su mamá y le dijo: mamá, ayúdame, por favor. Ya no quiero estar diciendo malas palabras. Ayúdame, yo no puedo. Ya he intentado y no puedo. Y su mamá, una mujer muy sabia, le dijo: sí, mijo, claro que sí, yo te voy a ayudar. A ver, venga para acá, mijo. Y fue y agarró una bolsa de clavos, agarró un martillo y se lo llevó. En los Estados Unidos se acostumbra que tienes lo que se llama la yarda atrás. Es un lugar donde hay zacate, ahí haces tu carne asada, pero las casas en Estados Unidos no son como aquí, allá están divididas por una fensa de madera, como una barda de madera. Y le dijo: a ver, mijo, miren, te voy a decir algo, cada vez que le lleguen esas ganas de decir unas malas palabras o de comportarse grosero con alguien, porque él decía que él dañaba muchas personas con sus palabras, a sus hermanos, a sus hermanas. Dice: a cada vez que tengas esa necesidad de decirle una mala palabra a alguien o maltratarlo, agarra un clavo
y ve ahí en esa fensa y pégale. Y dice, ok, mami, gracias. Y no, pues el niño empezó con 20 clavos al día, pa, pa, pa. Cada vez que le daban necesidad de decir malas palabras, iba y clavaba un clavo en la fensa de madera. Y cada día se fue disminuyendo hasta llegar el día que ya no tuvo que dar ni un clavo. Y fue muy contento con su mamá y le dijo, mamá, mamá, ya no digo malas palabras. Dice, ok, mijo, muy bien, ya ves, te dije que eso te iba a ayudar. Ahora ven, te voy a decir algo. Cada vez que te dieron ganas, que te dan ganas de decir una mala palabra, pero que te retienes y no la dices, quiero que vayas y saques un clavo de la barda. Dice, ok, mamá. Entonces el niño empezó, y cada vez que se enojaba, pero que ya no decía malas palabras, era como una victoria, ¿verdad? Iba y sacaba el clavo y sacaba el clavo, hasta que llegó el día que ya no había más clavos, y dijo, mamá, mamá, ya terminé. Dice, muy bien, mijo, a ver, vente, vamos a ver. Y dice, ¿qué es lo que miras ahí? Dice, pues miro muchos hoyitos, mamá. Dice, sí, mijo, eso es lo que hay. Y sabes, eso es lo que hacemos a las personas cuando les decimos una mala palabra o los maltratamos. En su alma les dejamos un hoyito así. Y eso es lo que pasa con nosotros, mis amados, cuando maltratamos a nuestros hijos, a nuestro cónyuge, a nuestros seres amados, a nuestros padres. Híjole, que Dios tenga misericordia de esas personas, esos varones y mujeres que maltratan a sus padres. Eso es lo que hacemos. Les dejamos un hoyo o hoyos en su alma. Así es que hay que tener mucho cuidado con nuestras palabras, mucho cuidado con nuestras actitudes. Miren, sé que los domingos en la mañana hay un público muy diferente los domingos al público de entre semana. Y muchas de las enseñanzas que yo comparto van a ser repeticiones o quizás ya las compartí, pero es muy necesario. Por ejemplo, yo hay unos versos que he leído quizás 2,000, 3,000, 4,000 veces, porque quiero que se me graben en mi mente, quiero que se graben en mi corazón, porque es muy importante llevar la palabra. Así es que igualmente una enseñanza que sea de gran bendición, hay veces las vamos a repetir, hay veces vamos a decirlas nuevamente. ¿Y por qué es eso? Porque es muy importante aprenderlas para que no solamente sean de beneficio para nosotros, pero para poder nosotros también compartirla efectivamente con aquellas personas que muchas veces van a necesitar esa palabra en ese momento. Así es que quiero darte una pequeña enseñanza que, bueno, voy a dar dos, que te va a ayudar mucho, ¿ok? Entonces, yo leí un libro hace muchos años, pero ese libro lo leí varias veces por lo mismo, porque yo quería enseñarme muy bien esa enseñanza para algún día poderla compartir con las personas que lo necesitaban. Y este libro, si quieres apuntarlo, se llama Los 5 lenguajes del amor. Lo escribió un pastor que se llama Gary Chapman. Gary Chapman. Bueno, este pastor, quien es un pastor y psicólogo, dijo que el ser humano, la necesidad más grande es de ser amado. Y cuando esa necesidad no es suplida, entonces hay una gran frustración en su vida. Ahora, mi pregunta para ti es,
¿Cuántas veces hemos hecho errores cuando estamos frustrados? Híjole, yo te digo que muchos, ¿eh? Nomás para que veas lo loco que estaba yo antes. En Estados Unidos un día tuve una pelea con mi ex esposa y no me quiso abrir la puerta. ¿Y qué hizo el brother Alex? Pues me fui a mi camioneta y llevaba una metralleta y andaba ya tomado y me agarré tirando balazos al aire, imagínense. Esa fue una de las primeras veces que fui a prisión. Yo fui a la prisión como unas, no sé, como unas 7, 8 veces. ¿Pero por qué? Por frustración. Cuando uno está frustrado, comete muchos errores. Entonces dice este pastor que cuando uno no es suplido con ese amor, hay frustración. Ahora mi pregunta para ti es, ¿cuántos hogares hay frustración ahorita? Donde un hijo no está recibiendo amor, pero más bien gritos. Ya levántate, eres un burro, eres un buen para nada, nunca vas a ser nadie en la vida. O un marido que le grita a su esposa, ya me tienes cansado, no sabes cocinar, me hubiera buscado a otra. O una esposa o un marido gritándole, eres un mal padre, un mal marido, me voy a buscar a otro. Imagínense las palabras que dañan, están dañando a esa familia. ¿Qué creen ustedes que va a pensar un niño cuando escucha a un papá faltando el respeto a su mamá? Pues ese niño empieza a ver a su papá con resentimiento, con coraje, con odio. ¿Qué es lo que está viendo ese niño? Que una mujer no se respeta, que una mujer se tiene que dominar. Oh, pues mi papá sí me enseñó. ¿Qué es lo que está aprendiendo una niña cuando mira que su mamá está hablando por teléfono con una amiga y está hablando mal de su papá, de su marido? No, este es uno bueno para nada, no me da ni para el gasto, me hubiera buscado otro. Ay, un muchacho me anda hablando, está bien guapo. Imagínense, los hijos están escuchando eso. Bueno, solamente digo todo esto para que hagas un inventario de tu vida, para que hagas cambios, porque aquí lo que queremos es ver familias saludables. Queremos familias que vengan a los pies de Jesús para que Él pueda transformar tu vida y en torno transformar tu familia. Y así es como vamos a cambiar a México, una vida a la vez. Bueno, este pastor y psicólogo Gary Chapman dice que cuando no hay ese amor es porque no hay buena comunicación en la familia. Y él da un ejemplo. Dice, un carro, si no le echas gas, no corre bien. O a veces el carro se te queda por ahí tirado. Dice que cuando llenas a tu cónyuge, a tus hijos, con amor, es como llenarle su tanque y el carro anda pues bien a gusto, ¿verdad? ¿Aquí no ha andado con un tanque lleno en su carro? No, pues te quieres ir hasta Querétaro de viaje, allá a Pachuca, pues traes el tanque lleno, vámonos de paseo. Pero cuando traes el tanque vacío, pues andas preocupado, híjole, ¿dónde está la gasolinería más cerca? Dice que hay muchas familias que no saben comunicarse. Es como si el marido fuera chino y la mamá mexicana. ¿Has tratado de hablar con un americano y tú no sabes hablar inglés? Es frustrante. Y es lo que sucede en los hogares, que nadie está hablando el idioma correcto. Y él descubrió 5 idiomas. Dice que todos los seres humanos tenemos uno de estos 5 idiomas. Y yo te los voy a decir para que tú descubras cuál es el idioma de tu cónyuge, de tu hijo, de tu hija, y puedas hablarle su idioma para que le llene su tanque. El primer lenguaje del amor es palabras de afirmación. Las palabras de afirmación es cuando a tu cónyuge o a tu hijo o a tu hija le gusta mucho que le digas, mijo,
Estoy orgulloso de ti. Mija, gracias por esta comida tan deliciosa que me hiciste. Gracias por ser una madre responsable, que me tienes mi casa bien limpiecita. O el marido. Gracias, mi amado esposo, porque eres un hombre trabajador, que siempre cumples tus necesidades. Gracias por llevarnos al cine. Gracias, hijo mío, porque eres un niño responsable. Esas palabras de afirmación a la persona le llena su tanque, se siente muy amada, y entonces ya puede andar por la vida sin esa frustración. El lenguaje número dos, tiempo de calidad. A la persona que su lenguaje de amor es tiempo de calidad, le encanta mucho cuando le das tiempo, cuando la escuchas, cuando lo escuchas. Por ejemplo, si tu esposa llega a trabajar, a ella le gusta que se sienten en la mesa, que apagues tu teléfono, que la mires a los ojos, que le preguntas cómo estuvo su día, si hubo algún incidente de lo cual tú puedas hablar con ella. A tu hijo, a tu hija también le encanta mucho cuando le dedicas tiempo para escucharla, para preguntarle qué aprendió en la escuela. Pero recuerden que es muy importante que si estás hablando, si a tu hijo le gusta mucho que la escuches, apaga el teléfono. Porque si estás en el teléfono y hablando con él, entonces lo va a tomar más bien como una falta de respeto. Y le gusta que le hagas preguntas. Así es que el lenguaje número dos, tiempo de calidad. El número tres es actos de servicio. Los actos de servicio es cuando a la persona se siente muy amada, cuando arreglas la bicicleta, pintas la casa de diferente color, cuando andas ayudando, que ayudas a arreglar el sink y todo eso en la cocina. Pero hay muchas personas que les dicen a su marido, oye, el agua se está tirando, y el marido nunca hace caso, y ahí la mujer se siente frustrada. ¿Y por qué este lenguaje de amor es muy importante para la esposa especialmente? Es muy importante porque ella se siente amada y protegida. ¡Wow! Mi marido está atento a las necesidades de mi casa, de nuestra casa. Ella se siente amada. Ella no quiere tanto otras cosas. Ella quiere sentirse protegida. Se quiere sentir que es tiene un marido que es un gran proveedor. Bueno, el cuarto lenguaje es actos de toque físico. Hay muchas personas que se identifican con este lenguaje del amor, el toque físico, porque para esta persona es muy importante que tú la toques cuando van al cine, que la agarres de la mano, cuando llegas del trabajo, que le des un abrazo fuerte. Ahora, este toque físico, si eres tu cónyuge, no tiene que llevar a la intimidad. Es simplemente un abrazo de hacerle sentir ese amor a los niños, a tus hijos. Hay diferentes hijos que, ay, no, papá, o no, mamá, no me gusta que me abraces. A ellos no les gusta. Pero hay unos que sí les encanta mucho cuando los abrazas. ¿Y sabes cómo puedes descubrir si a uno de tus hijos les gusta el toque físico y quiere que lo estés abrazando? Es cuando él está jugando contigo, juega con tu cabello y eso, es porque él está buscando que le des más toque físico. Y el último, el lenguaje de amor, y lo digo rápidamente porque se acerca la hora de partir, es dar y recibir regalos. A la persona que le gusta este lenguaje del amor, le encanta mucho cuando le llevas un regalo. Ahora, este no tiene que ser un regalo costoso. Puede ser un dulce, unos cacahuates que le gusten mucho a tu pareja, a tu hijo. Ellos se llenan de amor porque dicen, mi papá estaba pensando en mí. Mi marido estaba pensando en mí. Bueno, ahí tienes. Son los cinco lenguajes del amor. Si quieres recibir más información sobre eso, márcale a Monse Díaz y ella me puede hacer llegar tu mensaje. El número es 5521
55-21-93-04-03. Nuevamente, 55-21-93-04-03. Ahora quiero cerrar con una oración. Quiero pedirle a Dios que sane todas esas familias donde hay discordia, donde hay frustración y todo eso. Padre amado, Señor, gracias te damos por tu palabra bendita, Señor, quien nos da vida, nos da fuerza, nos sana nuestras heridas, Señor. Te pido que todas las personas que hoy escucharon tu palabra, que escucharon estas palabras que yo compartí, que sean estimuladas, Señor, a cambiar, a hacer cambios en sus vidas. Si son personas que siempre andan de malas con sus hijos, con su cónyuge, Señor, cambia su corazón, Señor, conforme a Ezequiel 36:26, donde tú dices: y les quitaré ese corazón de piedra y les pondré un corazón de carne. Señor, quita ese corazón de piedra de toda aquella persona que los golpes de la vida los ha endurecido, Señor. Sana sus heridas. Ayuda a que haya comunicación en los hogares, en las familias, entre padres e hijos. Llena esos hogares con amor, Señor. Ayuda a que cada uno ponga de su parte para darle amor a sus padres, a sus hijos, a sus cónyuges, aún entre hermanos, Señor. Sana todas esas relaciones quebrantadas. Levanta al herido, Señor. Sana al que está al enfermo. En nombre de Jesús. Amén. Bueno, hermanos y hermanas, gracias por estar aquí conmigo. Los amo, los bendigo, los miro el próximo domingo. Voy a estar aquí cada domingo. Dios los bendiga. Hasta luego. Estamos con ustedes próximamente. La unción permanece.

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3: Tiempo en el que nos encontramos para escuchar a Dios hablar. Entre tanto que llego, dedícate a la lectura pública de las Escrituras y a enseñar y animar a los hermanos. A continuación, escucharemos fragmentos de la Biblia en la Nueva Traducción Viviente.
6: El libro de Salmos, Salmo 33, versículos 6 al 12.
7: El Señor tan solo habló y los cielos fueron creados. Sopló la palabra y nacieron todas las estrellas. Asignó los límites al mar y encerró los océanos en enormes depósitos. Que todo el mundo tema al Señor y todos estén ante Él con temor reverente. Pues cuando habló, el mundo comenzó a existir. Apareció por orden del Señor. El Señor frustra los planes de las naciones y hace fracasar todas sus intrigas. Pero los planes del Señor se mantienen firmes para siempre. Sus propósitos nunca serán frustrados. ¡Qué alegría para la nación cuyo Dios es el Señor, cuyo pueblo Él eligió como herencia!
6: El libro de Números, capítulo 1.
8: Un año después de la salida de Israel de Egipto, el Señor le habló a Moisés en el tabernáculo en el desierto de Sinaí. El primer día del segundo mes de ese año le dijo:
9: Registren los nombres de todos los guerreros de toda la comunidad de Israel por sus clanes y sus familias. Anoten en la lista a todos los hombres que tengan 20 años o más y que sean aptos para la guerra. Tú y Aarón anoten a las tropas con la ayuda de un jefe de familia por cada tribu. Estas son las tribus y los nombres de los jefes que te ayudarán. Tribu Rubén, jefe Elisur, hijo de Sedeur. Tribu Simeón, jefe Selumiel, hijo de Surisadai. Tribu Judá, jefe Naasón, hijo de Aminadab. Tribu Isaacar, jefe Natanael, hijo de Suar. Tribu Zabulón, jefe Eliab, hijo de Elón. Tribu Efraín, hijo de José, jefe Elisama, hijo de Amiud. Tribu Manasés, hijo de José, jefe Gamaliel, hijo de Pedasur. Tribu Benjamín, jefe Abidán, hijo de Gedeoni. Tribu Dan, jefe Ayeser, hijo de Amisadai. Tribu Aser, jefe Pagiel, hijo de Ocrán. Tribu Gad, jefe Eliasaf, hijo de Deuel. Tribu Neftalí, jefe Ahira, hijo de Enán. Estos son los jefes escogidos de la comunidad, jefes de sus tribus patriarcales, cabezas de los clanes de Israel.
8: Entonces Moisés y Aarón convocaron a los jefes elegidos y reunieron a toda la comunidad de Israel ese mismo día. Se anotó a toda la gente según su descendencia, por sus clanes y sus familias. Los varones de Israel de 20 años o más fueron anotados uno por uno, tal como el Señor le había ordenado a Moisés. Así que Moisés registró sus nombres mientras estaban en el desierto de Sinaí. Este es el número de los hombres de 20 años o más que eran aptos para la guerra, como quedaron escritos en el registro según su propio clan y su familia. Tribu Rubén, el hijo mayor de Jacob, número 46.500. Tribu Simeón, número 59.300. Tribu Gad, número 45.650. Tribu Judá, número 74.600. Tribu Isacar, número 54.400. Tribu Zabulón, número 57.400. Tribu Efraín, hijo de José, número 40.500. Tribu Manasés, hijo de José, número 32.200. Tribu Benjamín, número 35.400. Tribu Dan, número 62.700. Tribu Aser, número 41.500. Tribu Neftalí, número 53.400. Moisés, Aarón y los 12 jefes de Israel anotaron a estos hombres agrupados de acuerdo a su familia patriarcal. Todos los hombres de Israel que tenían 20 años o más y que eran aptos para la guerra fueron registrados por familias. En total, sumaban 603.550. Pero este total no incluía a los levitas, porque el Señor le había dicho a Moisés:
9: no incluyas a la tribu de Leví en la lista. No los cuentes con el resto de los israelitas. Pon a los levitas a cargo del tabernáculo del pacto, así como del mobiliario y sus accesorios. Cuando ustedes viajen, los levitas transportarán el tabernáculo junto con todo su mobiliario, lo cuidarán y acamparán a su alrededor. Cuando sea tiempo de trasladar el tabernáculo, los levitas lo desarmarán, y cuando sea tiempo de detenerse, ellos lo armarán nuevamente. Sin embargo, cualquier persona no autorizada que se acerque al tabernáculo será ejecutada. Cada tribu de Israel acampará en un área designada y bajo su propio estandarte, pero los levitas acamparán alrededor del tabernáculo del pacto para proteger a la comunidad de Israel del enojo del Señor. Los levitas son responsables de permanecer en guardia alrededor del tabernáculo.
8: Así que los israelitas hicieron todo tal como el Señor le había ordenado a Moisés.
6: El libro de Números, capítulo 2.
8: Entonces el Señor les dio las siguientes instrucciones a Moisés y a Aarón.
9: Cuando los israelitas armen el campamento, a cada tribu se le asignará su propio lugar. Las tribus acamparán bajo su propio estandarte a los cuatro costados y a cierta distancia del tabernáculo. Las divisiones de Judá, Isacar y Zabulón acamparán hacia la salida del sol, al costado oriental del tabernáculo, cada una bajo su estandarte. Estos son los nombres de las tribus, sus jefes y el número de tropas registradas. Tribu Judá, jefe Naasón, hijo de Aminadab, número 74.600. Tribu Isacar, jefe Natanael, hijo de Suar, número 54.400. Tribu Zabulón, jefe Eliab, hijo de Elón, número 57.400.
8: A
9: Así que el total de las tropas en el campamento del lado de Judá es de 186.400. Estas tres tribus irán al frente cada vez que los israelitas viajen hacia un nuevo lugar para acampar. Las divisiones de Rubén, Simeón y Gad acamparán en el costado sur del tabernáculo, cada una bajo su estandarte. Estos son los nombres de las tribus, sus jefes y el número de tropas registradas. Tribu Rubén, jefe Elisur, hijo de Sedeur, número 46.500. Tribu Simeón, jefe Selumiel, hijo de Zurisadai, número 59.300. Tribu Gad, jefe Eliasab, hijo de Deuel, número 45.650. Así que el total de las tropas en el campamento del lado de Rubén es de 151.450. Estas tres tribus ocuparán el segundo lugar cada vez que los israelitas viajen. Luego el tabernáculo, llevado por los levitas, saldrá de en medio del campamento. Todas las tribus marcharán en el mismo orden en que acampan, cada una en su posición, bajo el estandarte que les corresponde. Las divisiones de Efraín, Manasés y Benjamín acamparán en el costado occidental del tabernáculo, cada una bajo su estandarte. Estos son los nombres de las tribus, sus jefes y el número de tropas registradas. Tribu Efraín, jefe Elisama, hijo de Amiud, número 40.500. Tribu Manasés, jefe Gamaliel, hijo de Pedasur, número 32.200. Tribu Benjamín, jefe Abidán, hijo de Gedeoni, número 35.400. Así que el total de las tropas en el campamento del lado de Efraín es de 108.100. Estas tres tribus ocuparán el tercer lugar cada vez que los israelitas viajen. Las divisiones de Dan, Aser y Neftalí acamparán en el costado norte del tabernáculo, cada una bajo su estandarte. Estos son los nombres de las tribus, sus jefes y el número de tropas registradas. Tribu Dan, jefe Ayeser, hijo de Amisadai, número 62.700. Tribu Aser, jefe Pagiel, hijo de Ocrán, número 41.500. Tribu Neftalí, jefe Ahira, hijo de Enán, número 53.400. Así que el total de las tropas en el campamento del lado de Dan es de 157.600. Estas tres tribus ocuparán el último lugar y marcharán bajo sus estandartes cada vez que los israelitas viajen.
10: En resumen, las tropas de Israel anotadas por sus familias sumaron 603.550. Pero no se incluyó a los levitas en esta lista, tal como el Señor les había ordenado. Entonces el pueblo de Israel hizo todo como el Señor le ordenó a Moisés. Cada clan y cada familia establecía su campamento y marchaba bajo sus estandartes, tal como el Señor les había indicado.
11: El Evangelio según Lucas, capítulo 8, versículos 40 al 56.
12: Del otro lado del lago, las multitudes recibieron a Jesús porque lo estaban esperando. Y un hombre llamado Jairo, líder de la sinagoga local, se acercó y cayó a los pies de Jesús mientras rogaba que lo acompañara a su casa. Su única hija, que tenía unos 12 años, estaba muriendo. Mientras Jesús iba con Jairo, las multitudes lo rodeaban. Una mujer de la multitud hacía 12 años que sufría una hemorragia continua y no encontraba ninguna cura. Acercándose a Jesús por detrás, le tocó el fleco de la túnica. Al instante, la hemorragia se detuvo.
13: ¿Quién me tocó?
12: Preguntó Jesús. Todos negaron, y Pedro dijo,
14: Maestro, la multitud entera se apretuja contra ti.
15: Alguien me tocó a propósito, porque yo sentí que salió poder sanador de mí.
12: Cuando la mujer se dio cuenta de que no podía permanecer oculta, comenzó a temblar y cayó de rodillas frente a Jesús. A oídos de toda la multitud, ella le explicó por qué lo había tocado y cómo había sido sanada al instante.
15: Hija, tu fe te ha sanado. Ve en paz.
12: Mientras él todavía hablaba con ella, llegó un mensajero de la casa de Jairo, el líder de la sinagoga, y le dijo:
16: tu hija está muerta. Ya no tiene sentido molestar al maestro.
12: Cuando Jesús oyó lo que había sucedido, le dijo a Jairo:
15: no tengas miedo. Solo ten fe y ella será sanada.
12: Cuando llegaron a la casa, Jesús no dejó que nadie entrara con él excepto Pedro, Juan, Santiago y el padre y la madre de la niña. La casa estaba llena de personas que lloraban y se lamentaban, pero Jesús dijo:
17: dejen de llorar.
15: No está muerta. Solo duerme.
12: La multitud se rió de él porque todos sabían que había muerto. Entonces Jesús la tomó de la mano y dijo en voz fuerte:
15: niña, levántate.
12: En ese momento le volvió la vida y se puso de pie enseguida. Entonces Jesús les dijo que le dieran de comer a la niña. Sus padres quedaron conmovidos, pero Jesús insistió en que no le dijeran a nadie lo que había sucedido.
11: El Evangelio según Lucas, capítulo 9, versículos 1 al 17.
12: Cierto día, Jesús reunió a sus 12 discípulos y les dio poder y autoridad para expulsar a todos los demonios y sanar enfermedades. Luego los envió para que anunciaran a todos acerca del reino de Dios y sanaran a los enfermos. Les dio las siguientes instrucciones:
15: no lleven nada para el viaje, ni bastón, ni bolso de viaje, ni comida, ni dinero, ni siquiera una muda de ropa. Por todo lugar que vayan, quédense en la misma casa hasta salir de la ciudad. Y si en algún pueblo se niegan a recibirlos, sacúdanse el polvo de los pies al salir para mostrar que abandonan a esas personas a su suerte.
12: Entonces ellos comenzaron su recorrido por las aldeas para predicar la buena noticia y sanar a los enfermos. Cuando Herodes Antipas, el gobernante de Galilea, oyó hablar de todo lo que Jesús hacía, quedó perplejo. Algunos decían que Juan el Bautista había resucitado de los muertos. Otros pensaban que Jesús era Elías o algún otro profeta levantado de los muertos.
18: Decapité a Juan, así que ¿quién es este hombre de quien oigo tantas historias?
12: Y siguió tratando de ver a Jesús. Cuando los apóstoles regresaron, le contaron a Jesús todo lo que habían hecho. Luego él se retiró con ellos, sin llamar la atención, hacia la ciudad de Betsaida. Pero las multitudes descubrieron a dónde iba y lo siguieron. Jesús los recibió y les enseñó acerca del reino de Dios y sanó a los que estaban enfermos. Al atardecer, los 12 discípulos se le acercaron y le dijeron:
19: despide a las multitudes para que puedan conseguir comida y encontrar alojamiento para la noche en las aldeas y granjas cercanas. En este lugar alejado no hay nada para comer.
12: Jesús les dijo:
15: denles ustedes de comer.
20: Pero lo único que tenemos son 5 panes y 2 pescados. ¿O esperas que vayamos y compremos suficiente comida para toda esta gente?
12: Pues había alrededor de 5,000 hombres allí.
15: Díganles que se sienten en grupos de unos 50 cada uno.
12: Entonces todos se sentaron. Jesús tomó los 5 panes y los 2 pescados, miró hacia el cielo y los bendijo. Luego, a medida que partía los panes en trozos, se los daba a sus discípulos junto con los pescados para que los distribuyeran entre la gente. Todos comieron cuanto quisieron, y después los discípulos juntaron 12 canastas con lo que sobró.
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6: Muy buenos días, con el gusto de esta mañana de poder decirles que Jesús les ama y nosotros también, y con mucho gusto de poder estar con cada uno de ustedes después de estos días de ausencia, pero ya estamos de regreso. Las bendiciones fueron muchas, como también yo creo que ustedes estuvieron disfrutando de esta semana con la participación de cada una de mis colaboradoras para poder hacer este programa. El día de hoy estamos muy contentos y agradecidos con el Señor porque llegamos al final, los dos capítulos que estaremos viendo el día de hoy, son del libro de Levíticos, el tercer libro que está en la Biblia, al principio, en el Antiguo Testamento, y vamos a finalizar. Esto debe darnos gusto porque vamos avanzando. Hoy nos toca el día 64 y hemos escuchado lo que es el Salmo 33, los versos 1 al 5, Levíticos 26 y 27, de los cuales vamos a comentar el día de hoy, y el Evangelio de Lucas, el capítulo 8. Vicky, muy buenos días, ¿cómo amanecemos?
7: Muy buenos días a todos, estoy muy feliz de poder estar aquí en su programa, en nuestro programa. Miren, yo no me apropio ni me adueño, porque algo, yo se los he dicho en otras ocasiones, algo lindo del programa de Cara a Cara es que es un programa donde participan muchas personas, diversas personas, sobre todo mujeres, ¿no? Y es bonito ver la perspectiva o el que puede recibir cada uno de nosotros siendo los mismos pasajes, siendo la misma escritura. ¿Cómo es que nuestro ojo se puede fijar en una cosa y el ojo de otra persona que cree en lo mismo que tú se puede fijar en otra distinta, ¿no? No es que un punto de vista esté equivocado o que el otro sea el acertado o el único, sino que podemos ver justamente eso. Yo creo que es esa parte en donde también podemos notar cómo Dios sí nos hizo imagen y semejanza.

0: enseñanza suya, pero nos hizo distintos, nos hizo diferentes. A mí me da risa porque también, ¿no? Podríamos pensar o ver o decir, no, bueno, pero es que yo me parezco tanto a mi familia o soy tan diferente a los de mi familia. A mí me da risa porque apenas ayer me mandaba una imagen, mi cuñada, que decía, como pienso que duermo, ¿no? Y así como que toda angelical, toda bonita, toda tierna, y dice, como realmente duermo, ¿no? Y así, nada más casi que sacando la lengua. Y le digo, me reí mucho y le digo, ay, no, me acordé de la vez que nos tomaron una foto a Oli y a mí, dormidas, porque se había quedado a dormir en mi casa. Y lo chistoso para mí fue esto, nos tomaron la foto porque estábamos en la misma y exacta posición.
1: ¡Qué tremendo!
0: Ella no duerme conmigo, ella no vive conmigo, no soy yo su mamá, o sea, es mi sobrina. Y me dio una risa porque digo, o sea, la genética de verdad que no perdona a nadie, ¿no? Habrá cosas y de pronto también mi papá llega a decir o hace los comentarios por si está por allí mi tía, le mando saludos a las dos para que ninguna se me ponga celosa. Pero dice mi papá de pronto, ay, es que eres así, hasta aprieta los dientes porque dice, ay, es que eres igualita a tu tía Miriam. Mi tía Miriam es hermana de mi papá y me da risa porque yo digo, ¿y a eso qué le hago? ¿Cómo quieres que actúe diferente ante esa situación? Pero, pues eso, hoy podemos meditar en la palabra y les digo, de pronto habrá cosas en donde podemos coincidir, ¿no? Dentro de las mismas personas que estamos en el programa y otras en donde decimos, ay, no, yo no lo leí de esa manera o yo no lo entendí de esa manera. Y cada uno retroalimentar es precioso porque pues también nos da. El otro día nos pasaba, ¿no? Fui a visitar a mis papás. Nos da también hasta conversación, nos da charla, nos da plática, nos da. Y es una conversación que si lo pensamos es santa, ¿no? No tiene y no hay en ella maldad, no hay impureza. El otro día hablábamos y yo me estaba riendo, pero de verdad era una risa así abierta y ja, ja, ja, ja, ja. ¿Cómo se nota que José era hermano a final de cuentas? Y también Rubén, y qué pobrecito, y que miren a Benjamín. Nos estábamos riendo, y mi papá así como de, no, es que pobre, muy solemne, y mi papá y yo, no, porque también se las cobró, y dábamos nuestra opinión cada uno.
1: Pero eso es lo lindo de poder sentarnos y que sea un tema también en nuestras conversaciones, lo poquito o lo mucho que se nos queda, porque si se nos queda un poquito y ese poquito lo repetimos, dice que se queda en nuestra cabecita y da margen a poderlo recordar por más tiempo y poder eso echar mano nosotros para cuando lo necesitemos. Y fíjense, ahora al llegar ya a los últimos dos capítulos de Levíticos, yo me quedé pensando en el principio del libro de Levíticos, porque tantas indicaciones, tantas instrucciones, dicho de otra manera, si lo dijera la Reina Valera, son mandatos, o sea, son órdenes que se deben de cumplir, pero el poderlas cumplir implica que los resultados van a ser en nuestro beneficio, porque pongo el ejemplo. Como padres, cuando nuestros hijos hacen como nosotros les hemos pedido que hagan las cosas, en nosotros no solamente hay satisfacción de que siguieron las indicaciones, sino que también está el deseo de poder recompensar aquella obediencia. Qué lindo es poder seguir indicaciones, instrucciones, porque sabemos que si el Señor las está dando, los resultados van a ser a nuestro favor. Y eso es lo que habla precisamente el capítulo 26 del libro de Levíticos, que da una pequeña. Son pocos los versículos que habla acerca de las bendiciones por obedecer. Miren, abarca tan solo 12, 13, 13 versos, 13 versos, pero todo el demás capítulo son las consecuencias de no obedecer. Y fíjate, Vicky, yo platicando en uno de estos programas el día jueves, platicábamos con la pastora Martita de Mérida, que también enviamos un saludo hasta Mérida. Pero Martita decía, a veces, pastora, la gente está tan acostumbrada a que nosotros hablemos del amor del Señor, del perdón del Señor, de su misericordia, de su bondad, de todo eso hablamos, pero las personas se acomodan creyendo que tenemos un Dios bueno, pero no les hacemos notar las consecuencias cuando se apartan del Señor. Y dice que el amor del Señor es inagotable. El amor del Señor nunca se acaba, pero también se nos dice que Él es fuego consumidor, ¿no?
0: Sí, es verdad. Cuando nosotros nos fijamos en esta parte, a veces no queremos fijarnos, ¿no? Yo creo que eso sí nos sucede. Queremos fijarnos en las bondades, queremos fijarnos en el amor tan grande, queremos fijarnos en sus promesas, recibir todo eso bello, lindo, pero es que, o sea, es importante saber que hay una contraparte, ¿no? No está queriendo Dios. Y creo que eso es clave, ¿no? No está queriendo Dios darnos el castigo. Nos quiere dar la bendición, pero existe el castigo, aun cuando nos quiere dar y la promesa y todo está en la bendición. Y es que creo que ahí queda muy claro, ¿no? O sea, hay un momento donde mi papá predica y habla mucho acerca de las bendiciones y las maldiciones, ¿no? Pero si vemos aquí también en el versículo, perdón, en el capítulo 26, como mencionaba, ¿no? Se nos dan 13 versículos de las bendiciones para la obediencia, pero ¿cuántos se nos dan de los castigos para la desobediencia o por la desobediencia? Si lo vemos, van del 14 al 46. Hacemos esa resta, estamos hablando de 32 versículos.
1: Así es.
0: O sea, es un poco más del doble de lo que se nos dice. ¿Y saben qué? Que no es que Dios esté queriendo castigar más, pero yo siento o pienso esto. Ahí corríjanme o denme su opinión si ustedes piensan algo distinto. Pero mejor que siento yo que es como un, les voy a dar todas las cláusulas para que aquí no me digan que hay lagunas. Las bendiciones pueden venir agregadas y todo, pero en los castigos que puede haber a causa de la desobediencia, o sea, ojo allí en que no da chance a que uno diga, bueno, ¿y si me voy tantito para acá? ¿Y si me voy tantito para allá? ¿Qué sucedería, no? No, porque ni hay tantito para acá, ni hay tantito para allá. Tú síguete derechito. Es como cuando vas manejando. Si vas en tu carril y hay demasiado tráfico, por ejemplo, o si vienen, no vamos a decir tráfico, vamos a pensar que vas en la carretera. Vas a alta velocidad generalmente, ¿no? Vamos a pensar que la carretera está fluida. Si tú en la carretera te haces a la izquierda o a la derecha, le vas a pegar a un carro. En Reforma, discúlpenme, para los que viven en Ciudad de México y han manejado en Reforma, o sea, de verdad, es milimétrico. Yo me recuerdo que el carro que tenía era así, o sea, delgadito, por así decirlo. Cuando a mí me tocaba manejar otro carro que no fuera el mío, no, hombre, yo sentía que venía en una avalancha, ¿no? Porque era así como, es que no me puedo ni mover porque le voy a pegar al carro de al lado. Y eso es lo que sucede cuando se trata acerca de el camino del Señor o los caminos del Señor. No hay para allá, no hay para acá, es aquí te mantienes. Y no es que Dios quiera tenernos como caballitos, ¿no? Así con las, no sé cómo se llamen estos instrumentos que utilizan los caballos de carrera o no sé
1: cabestro.
0: Si son ellos nada más. Pero
1: cabestro.
0: Bueno. Cabestro, miren, ya tenemos la palabra, hoy aprendimos algo nuevo. Sí, el cabestro, o sea, el cabestro no nos tiene Dios así como para que no ven ni para allá ni para acá. Podemos llegar a verlo, pero ¿Realmente quieres vivir lo que hay de ese lado o de este otro lado, sabiendo que manteniéndote en esto, tú vas a ser bendecido? Yo creo que no conviene. Yo creo que, o sea, intentarlo siquiera, como que uno debería decir, a veces, de verdad, yo les voy a reiterar esto varias veces en este programa, ¿no? A veces caemos, a veces sí nos vamos, a veces sí nos ladeamos para un lado o para el otro, pero que no sea intencional, sino que si llegamos a de verdad a irnos o desviarnos, que sea más bien la misericordia de Dios jalándonos de vuelta hacia donde tenemos que estar, y no que sea porque nosotros deliberadamente quisimos, ay, me puse muy ray, deliberadamente quisimos irnos hacia otro rumbo, hacia otro lado, porque el Señor para nosotros quiere bien, quiere bendecirnos.
1: Tremendo. Miren, esto está respaldado, lo que estamos platicando, y les voy a leer los pros y los contras, las bendiciones o las maldiciones de la obediencia y la desobediencia. Dice el verso 6 del capítulo 26, les daré paz en la tierra y podrán dormir sin temor alguno. Libraré la tierra de animales salvajes y mantendré a sus enemigos fuera de su país. De hecho, dice, verso 7, perseguirán a sus enemigos y los masacrarán a filo de espada. 5 de ustedes perseguirán a 100 y estos 100 perseguirán a 10,000. ¿Y saben cuál va a ser el resultado? Que todos caerán, nadie quedará parado. Los miraré, esto es lo lindo, porque el Señor dice, los miraré con agrado. Y los haré fértiles y multiplicaré su pueblo. Sí, sí, si ustedes cumplen mi pacto, sí, claro, tendrán abundancia. De tal manera, dice, que será necesario deshacerse del grano viejo, o sea, lo que ya el Señor te regaló en años anteriores, que sirve, por supuesto que sí, pero que vas a tener que despojarte de ellos para dárselo a alguien más, porque tú necesitarás el espacio para poder meterlo. Sí, miren, eso. Hay muchos ejemplos de esto, pero sigo. Caminaré con ustedes, viviré entre ustedes, porque ustedes son mi pueblo. ¿Te gustan estas bendiciones? Lo único que tienes que hacer es, pues, seguirlas, acatarlas, cumplirlas, porque si no lo haces, las consecuencias vienen de esta manera. Dice, sembrarán sus cosechas, estas ya son maldiciones, sembrarán sus cosechas en vano, porque sus enemigos se las comerán. Me volveré contra ustedes y sus enemigos los van a derrotar. Aquellos quienes los odian gobernarán y ustedes huirán cuando nadie los esté persiguiendo. Oigan, y si a pesar de todo esto todavía me desobedecen, los castigaré 7 veces por sus pecados. Imagínate, Vicky.
0: Creo que pues ya no lo mencionaba y no agregaría más a lo que mencionas. Se complementa, pienso, con lo que mencionaba yo anteriormente. Y ya he de decir, porque ya nos quedan pocos minutos, todavía nos quedan unos cuantos, pero nos quedan pocos minutos para poder pasar al capítulo 27. A mí me llamaba la atención lo siguiente, ¿no? Porque se nos habla acerca del rescate de las ofrendas que se le ofrecen al Señor. Y se habla también de las ofrendas, o sea, a mí se me hace chistoso, ¿no? Como que van a ofrecer a una persona de ofrenda. Pues vemos que sí se hacía. vemos que sí se hacía esto de ofrecer ofrenda viva, ¿no? En este caso, no solamente los animales, sino que también personas podían ser ofrecidas como ofrenda. Pero no es que Dios tal cual quisiera así de, ah, bueno, pues ahorita consumo a esta persona con fuego, ¿no? No se trataba necesariamente de eso, sino que se podía pagar, o más bien lo que se tenía que hacer era que se pagaba el rescate de esa persona. ¿Por qué? Porque yo creo que es como, si nos ponemos a pensar, ¿cuántas veces no le has dicho tú a Dios, yo me entrego a ti, me rindo a ti, todo lo que soy lo doy y lo pongo ante el altar? Quita lo que es impuro, lo que está manchado, dice, quítalo porque quiero hacer una ofrenda agradable delante de ti. O sea, decimos esas palabras o decimos, yo quiero ser como perfume derramado a tus pies. Tomamos pasajes de la Biblia y de pronto nos está faltando, pienso yo, ¿no? Nos está faltando como que un poquito de contexto, o tenemos algunos, pero de otros nos hacen falta. Y yo lo que me quedo pensando es en lo siguiente. Pues sí, había un rescate que se tenía que pagar por las personas para que de esa manera tuviera el valor, y no es que las personas se vendieran, sino que tuviera el valor de la ofrenda que se estaba entregando. Entonces, ¿qué sucede? Que si nos vamos a este capítulo, a Levíticos 27, también se nos dice, ojo aquí, tú no puedes ofrecer a los primogénitos como ofrenda. Y uno diría, ay, qué caray, pero ¿por qué no se puede? Bueno, pues es que esto ya lo leímos, ya lo escuchamos, ya lo de todo. Ya lo vimos en Éxodo capítulo 13. Y es que en Éxodo capítulo 13, cuando se habla acerca de la dedicación, después de que ya pasan todas las plagas, ¿no? Donde todos los primogénitos, tanto de personas como animales, mueren en Egipto. Y son salvados, o son no necesariamente salvados, sino son apartados, el pueblo de Israel. Posteriormente Dios dice, al primogénito lo vas a dedicar para mí, ¿no? Y de todo, animales e hijos. Y y si lo vemos de esa manera, o sea, desde el principio, les digo que para mí es eso, que Dios nunca dejó ni ha dejado así como que hoyos o lagunas, ¿no? Por ahí de para decir, ay, pero entonces sí significaba que todos, o tal vez si era bueno, con los humanos, entonces no tenían que ser ofrecidos. No, más bien, los tenían que ofrecer, y como los habían ofrecido, ahora tenían que pagar un rescate por ellos. Era poder hacer este como intercambio para decir, bueno, ya lo ofrecí, pero pues no voy a matar a mi hijo, ¿no? Ya no vamos a estar haciendo... Dios, esa parte de andar sacrificando al primogénito, luego lo repite, ¿no? Ya con Jesús, cuando envía a Jesús, pero antes de eso, o sea, vemos cómo Isaac sí es rescatado y es dado a cambio otra ofrenda. Entonces, no es la primera, no es la última vez que vemos estas imágenes. Y solo es ver que, de verdad, constantemente se nos están repitiendo cosas, y por eso es bonito poder leer libros como Levíticos, libros que generalmente no se estudian. Es que ese es mi sentir a veces, ¿no? Que generalmente no se estudian. ¿Por qué? Porque de pronto decimos, ay, es que como que está muy aburrido, o ay, es que no hay nada interesante en esto. Pues tal vez no tan interesantísimo como ver, órale, es que Jesús convirtió el agua en vino, o wow, es que sanó a una mujer que llevaba 12 años. Pues sí, pero ya lo veíamos también la semana pasada, ¿no? Cómo es que una mujer era considerada impura mientras estuviera en su menstruación. O sea, todo eso nos puede dar un contexto mucho más completo para justo poder hacer esa parte de complementar parte de otras escrituras que más adelante leemos o estudiamos.
1: La multiplicación, la bendición estaba de parte del Señor, aún cuando se hacían estas ofrendas, tanto de personas, porque ahí habla acerca de las cantidades que se tenían que pagar por el rescate, no así con los primogénitos, ni del grano, ni de las semillas, ni de las frutas, ni de los animales, ni de las casas, ni de los campos, ni de las personas, porque dice que el primero de los hijos y el primero de los animales le pertenecían al Señor y punto. Y dice que de lo demás, la décima parte tenía que ser entregada al Señor. Y cuando querías rescatar a ese campo, esa casa, a esa persona, pero no era primogénito, dice que tenía un valor, el mismo valor que se te había puesto por parte del sacerdote. Y además, para poderlo tener de vuelta contigo, tenías que pagar un 20% más, un 20% extra. Eso es tremendo. Pero concluimos este día con esto. La ofrenda del Señor, lo que tú ya habías dedicado al Señor, si se lo dabas, entonces, si estabas bajo la guianza del Señor, caminando con Él, eran olor grato delante de su presencia. Pero si no, dice que esas ofrendas no las recibía con agrado al Señor, aunque las ofrendas son olor grato. Él inhala, Él jala, así como cuando tú jalas el aire y sientes cómo se libera tu cuerpo. De esa misma manera, Él jala, recibe, pues jala ese aire y siente un olor delicioso cuando tu corazón está pegado al de Él. 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Muchos tienen que ser alcanzados. 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Y con esto, Vicky, nos despedimos y mañana comenzamos ya el cuarto libro del Antiguo Testamento, el libro de los Números. Nos vemos mañana. Bendiciones.

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2: Muy buenos días, agradeciendo su preferencia hacia esta estación Ondas de Vida, que fue diseñado para toda la gente que tiene fe, y el que quiera hacer que su fe crezca, también, por supuesto que sí, todo lo que sume es buenísimo para nuestras vidas. Soy Ingrid Quiroa y esta mañana estoy muy bien acompañada. He de decirles que estoy extrañando a Liz, extrañando a Ana María, pero cada una de ellas se encuentran en actividades muy, muy fuertes este fin de semana, así es que no nos pudieron acompañar, pero yo estoy acompañada de mi hija Vicky. Muy buenos días, gracias por estar aquí conmigo.
3: Muy buenos días a todos, feliz de poder estar aquí en su programa, de poder acompañarlos, de poder estar en familia. A mí me gusta, yo lamento por aquellos que dicen ciertos comentarios respecto hacia los amigos y demás. Yo sí tengo un sentir y un pensar muy fuerte en cuanto a la amistad, en cuanto a la familia, y la verdad es que yo sí creo que benditos aquellos que pueden llamar amigos amigos suyos, familia, o que pueden contar con amistades verdaderas y genuinas, e incluso también he de decir de benditos también aquellos que a su familia también pueden llamar amigos, ¿no? Porque luego hay conversaciones, hay cosas que tal vez no quieres hablar porque dices no me siento o en la confianza o no me siento con no lo sé. Solamente pienso mucho en que yo sí agradezco muchísimo por la vida de, por ejemplo, de mis amigos Geyel y Ame, a quienes yo les digo, ustedes son mis hermanos, ¿no? O sea, no solamente son amigos míos, los considero como más todavía. Y también atesoro mucho que, por ejemplo, con mis hermanos puedo tener también una relación de amistad, en donde podemos reír, donde puede haber conversaciones que tal vez no para todos serían muy cómodas y que tal vez tendría solamente con amigos, pero como con ellos tengo la confianza o ellos tienen la confianza conmigo, entonces poder hacer eso. Y lo mismo sucede aquí, ¿no? Aquí también tenemos la oportunidad de poder hablar, de poder decir, de poder expresarnos con confianza, porque con total libertad podemos, pues, no solamente decir vamos a leer la palabra, porque tan fácil sería, y para eso, vean, pues ya tenemos también quienes hicieron un programa tan especial, quienes hicieron estas ediciones, esta Biblia dramatizada, ¿no? Pero me quedo pensando en que podríamos nosotras nada más tomar Números 1 y Números 2 el día de hoy y empezar a leerles. Un año después de la salida de Israel de Egipto, el Señor le habla a Moisés en el tabernáculo en el desierto de Sinaí. Podríamos nada más empezar a leer y seguirnos hasta terminar los dos capítulos y dejarlo allí. Pero más allá de eso, un poco como lo que platicábamos ayer, podemos tener estas conversaciones en donde podemos hablar de la palabra de Dios, desarrollar, alimentarnos, no solamente alimentarnos, sino también fortalecernos en ella. Creo yo que hay muchas cosas hermosas en medio de estos programas. Buenos días.
2: Y es cierto, miren, entrar al número 4 del libro número 4 de la Biblia del Antiguo Testamento, pues sí, son, como su nombre lo dice, son números, son cifras, son cantidades las que se van a dar. Y precisamente el día de hoy, por ejemplo, nos toca cómo fueron seleccionados los nombres de cada una de las 12 tribus y los jefes que iban a representar a cada una de esas tribus. ¿De qué estamos hablando? De todos aquellos que estaban preparados para poder ir a la guerra. Imagínense nada más que cuando aquí en el capítulo 1 se menciona que fueron tomados y se menciona la tribu de Rubén, se menciona la tribu de Simeón, de Judá, cada uno en su orden, hasta terminar con los doce hijos de Jacob o Israel, como le conocimos después. Pero de allí sale una cantidad enorme, un número grandísimo, Vicky. Dice que salieron 603,550 hombres preparados para la batalla. Pero yo quiero leer un poquitito de lo que me encontré también en el comentario, la introducción de este libro. Solo voy a leer el primer párrafo que dice así: todo padre alguna vez ha experimentado el llanto agudo de un niño pequeño, el lamento lento y rechinante que irrita los tímpanos y te desespera. Ese sonido puede ser difícil de soportar, pero lo que es verdaderamente irritante es la causa que le sigue. Por el descontento y por la desobediencia de ese chiquito, los hijos de Israel, mientras viajaban en las faldas del monte Sinaí hacia la tierra de Canaán, o sea, la tierra prometida, se quejaban, chillaban, refunfuñaban a cada paso. Estaban concentrados en las privaciones de su presente, pero no pensaban en lo que venía. Y es que a veces el proceso puede ser demasiado largo y la recompensa se ve tan lejos. Es como cuando al niño se le dice: mira, si haces esto, si te levantas temprano, si jalas las sábanas de tu cama, si te lavas los dientes, si te comes el desayuno, hijito, no solamente tú vas a estar bien, sino que me vas a poner alegre mi corazón, y las consecuencias van a ser, como mencionamos precisamente el día de ayer, van a ser de bendición para tu vida. Pero solo pensamos en el proceso, que es tan difícil, y no pensamos en las consecuencias o los resultados que van a ser en beneficio de nosotros mismos. Vicky.
3: Es correcto. A mí en el libro de Números, de verdad, si a mí una me puede costar, es esa, porque yo digo, bueno, nos vamos viendo los registros de las tropas y de esto y de aquello. Oigan, yo sí pensaba en una cosa muy, muy interesante. Si nosotros nos regresamos a Génesis, nos podemos ir a ver las últimas palabras de Jacob. Luego se muere José, perdona a sus hermanos. Bueno, primero perdona a sus hermanos y luego se muere. Y después, no es cierto, antes de todo eso, cuando Jacob se va con su familia a la tierra que también les había ofrecido el faraón, porque José era muy listo, esto ya lo habíamos hablado, ¿no? José era muy listo y José podía, o supo cómo maniobrar para que su familia pudiera estar en la tierra de Gosén. Pero miren, yo donde me quedo reflexionando es en lo siguiente: se nos dice en todo Éxodo, o sobre todo al principio, que había crecido mucho la tierra de, o el pueblo de Israel, en la tierra de Egipto. Y de pronto podríamos pensar, ay, pero qué tanto es mucho, ¿no? Bueno, no recuerdo en este momento, si tú lo recuerdas, Ma, ahorita nos dices. No recuerdo en este momento, pero no llegaban ni a 100. estarían entre 70, si no estoy mal, la familia de Jacob y todos
2: Correcto.
3: los que habían llegado. ¿Sí, no? ¿Sí eran 70? 70 personas eran. ¿Y cómo me dices en este momento que ahora en la tribu de Rubén, solo en la tribu de Rubén, eran 46.500? Después de eso, ¿nos vamos yendo con cada uno de los hermanos? O sea, ya no es que sean los hermanos los que siguen ahí, ¿no? Sino las tribus a quienes representan. Y miren, aún por muy chiquitita, que sería la más pequeña, sería la de Benjamín. 35.400. No están ni cerca, de verdad, ni cerca de ser solo 70. Entonces, si eran demasiados todos aquellos que habían, y de pronto podríamos también pensar en, ay, pero ¿por qué tendría que ser tan importante contarlos? ¿Por qué tener que saber esos números? No te voy a decir que te tienes que saber los números de cuántos eran en cada tribu cuando se fueron, ¿no? Pero a mí sí me impacta esa parte, porque podemos ver las promesas de Dios también cumplidas allí. Vicky, como que vamos a ver ahí la promesa de Dios. ¿No le dijo Dios a Abraham, voy a multiplicarte, voy a hacer tu descendencia tan grande como las... O sea, ¿no las vas a poder contar así como no vas a poder contar las estrellas? Ya menos se van ustedes a poner a contar 1, 2, 3, 4, 5, 6, 7, 8. Y hasta si vamos con Benjamín, ni modo que iban a empezar. 34.594, ya ven, ya hasta me trabé, 35.000, y así, ¿no? O sea, de verdad es para mí pensar esto de Dios cumple sus promesas y es fiel. Ahora, las promesas de Dios, no estoy diciendo que tenga que ser así todo el tiempo, pero pueden tomar, o sea, no iban a pasar de 70, o Benjamín no iba a pasar de ser uno, a pasar a ser 35.400 de la noche a la mañana. No se puede. Simple y sencilla matemática y biología. ¿Por qué? Porque una mujer para tener, imagínense, vamos a pensar que tenían trillizos, o sea, para que fuera más rápido, ¿no? Ya no era 2x1, sino 3x1. Aún para tener trillizos, sí, los bebés tienden a ser más pequeñitos y entonces luego no llegan a los 9 meses, ¿no? O las 42 semanas, sino que tal vez iban a ser 8 meses o 7 meses, iban a nacer antes. De todas maneras, iban a pasar más de medio año antes de que se pudieran multiplicar y pasar de ser dos, hablando de Benjamín y de su esposa, de ser dos para poder ser cinco. O sea, y no estoy diciendo que tuviera trillizos, nomás estoy diciendo un ejemplo cualquiera. Y en esto, de verdad, yo me encanta, o sea, sí me puede atrapar muchísimo esa parte, me puede sorprender. Y no solamente es eso, para mí es sorprendente ver cómo, pues sí, Dios había escogido a Moisés, a un hombre, para poder llevar a cabo esta gran tarea, y él, en el sentirse incapaz de lograr lo que sea que el Señor le propusiera, fuera así como, de verdad, Moisés a cada rato, yo creo que ya hasta que salen de Egipto dijo él, bueno, está bien, ahora sí ya voy a hacer más caso. Y aún así de pronto podía llegar a tener como que ciertas dudas, pero yo creo que aquí es en donde podemos, después del Éxodo, o sea, y a partir de Levíticos, podemos empezar a ver a un Moisés más seguro del llamado que Dios tenía para él.
2: Hablar de números no a todos nos gusta, aunque he de decirles que a mí los números me gusta como que de repente memorizarlos. Por ejemplo, me gusta memorizar las placas de nuestros vehículos, me fijo como para hacer esa relación y que no se me confunda. Pero, por ejemplo, con los números de teléfonos, yo me sabía muchos. Pero la tecnología nos ha hecho más lentos, nos ha hecho como más flojitos, pues, para poder memorizar. Pero, imagínate, y ahora me voy a ir un poquitito a los números de cuenta. Ayer yo decía, el banco BBVA, lo que nosotros conocemos como Bancomer. Cuando dije yo nosotros, vi una cara de así como de Vicky diciendo, no mamá, como que ese nombre ya no existe. Y en efecto, ya no existe. Pero en mi memoria, todavía lo registra. Yo creo que la gente de mi edad o más grande, de 50 para arriba, a lo mejor asocia BBVA y le agrega Bancomer, ¿no? 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Pues bueno, continuando con números, el capítulo 1, habían requisitos para poder pertenecer a este grupo de guerreros que iban a ir para poder ganar la tierra prometida, para poderla conquistar. Dice que el requisito número uno es que debían tener 20 años o más. Y requisito número dos es que tuvieran la habilidad para la guerra. ¿Por qué los levitas no son incluidos aquí? También lo vimos en todo lo que fue Éxodo y Levíticos, porque los levitas estaban dedicados al servicio del Señor. Y en este momento, pues como acababan de salir, llevaban poco tiempo de haber salido de Egipto, lo que sucedía es que el Señor todavía habitaba en carpas. En el campamento habían utensilios y cada uno de los levitas, que eran muchísimos también, porque la promesa del Señor, oiga, la promesa del Señor, así como lo vimos ayer, dice que cinco se levantaban y podían vencer a 100. 100 se levantaban y podían vencer a 10.000. Eso es un número tremendo. Y también hablando de la multiplicación, dice el Señor que si somos obedientes, Él nos va a hacer fértiles y nos va a multiplicar en todas las áreas, no solamente con hijos, sino que en todas las áreas nos hará prósperos. Vamos a ser multiplicados. Y los levitas también se iban a reproducir, por supuesto que sí, e iba a haber muchísimo más mano de obra para poder hacer esta labor tan especial de estar dedicados al servicio del Señor. Ahora, Vicky, vamos a entrar al capítulo. En estos 5 minutos vamos a entrar a la organización del campamento. Cada uno de ellos tenía que estar listo, tenía que estar presto. Y aquí se nos dan cuatro grupos conformado de tres tribus cada uno, que iban a ocupar los diferentes lugares. No se iban a ubicar todos en un solo sitio, no en el norte, no en el sur, sino que cada uno iba a ser ubicado de tal manera que estuvieran cuatro frentes cubriendo bien toda la estrategia que el Señor les iba a dar para poder realizar esta conquista.
3: Esa es verdad. Y es que si vemos, están de tres en tres, hablando de tres tribus por cada sitio, ¿no? Porque habrá los que dicen, se van a acampar hacia la salida del sol, otros van a acampar en el costado occidental, otros van a acampar del lado... ocuparán el tercer lugar, del lado norte del tabernáculo, y por último, bueno, están los que iban a estar del lado sur del tabernáculo. ¿Y por qué? Pues porque tenía que haber, una distribución, porque imagínense, si no todos iban a estarse moviendo, quizás como me los imagino, ¿no? Imagínense querer estar moviendo a esta cantidad de gente como fuera el sol. No, pues mejor así a todos les tocaba un ratito de sol. No, y no por eso nada más, sino que yo estoy hablando de, y ahí haciendo un chistecito, pero hablando de que tenía que haber un orden, así como, por ejemplo, ¿no? Si nosotros nos ponemos a pensar, pues a nosotros hay épocas en donde nos corresponde o nos toca, uy, no, pues es que en el verano hace más calorcito, hace más de esto, más de aquello, pero pues todo tiene su temporada, hacia esas vamos, ¿no? Todo tiene un orden. ¿Y por qué tendría que haber un orden? Imagínense si todos estuvieran en el lado sur y viniera alguien del lado norte, no los iban a ver. Imagínense si venía alguien del lado occidental, no los iban a ver, o tal vez así medio de reojito. Entonces, tenía que haber este acomodo, o tenía que haber, sí, cierto acomodo para que por todos lados pudieran estar cubiertos, pero ojo aquí que no es que tampoco se pusieran en una barrera como en línea, ¿no? Y si vemos, lo que estaba al centro era el tabernáculo. O sea que había una protección también hacia el tabernáculo del Señor. No es que fuera aleatorio, estaba rodeado, estaba cubierto. Y ahí es en donde podemos ver que también el pueblo de Israel había entendido, había captado la importancia también de el cuidar lo que ahí en ese momento era la casa de Dios. Sabían ellos y ya habían aprendido. O sea, yo creo que aun cuando tenían sus quejas, aun cuando tenían allí sus malos momentos, malos ratos, sus querer andar de respondones un poquito, decir, no, aquí el agua está amarga, aquí esto, aquí aquello, aquí no comemos. O sea, sí había momentos de queja, no lo vamos a negar, pero también sabían, y eso lo vimos también en Éxodo, ¿no? También sabían y habían entendido, de pronto se les barría, pero habían entendido quién estaba al frente, quién estaba peleando por ellos, quién iba con ellos y a quién había escogido también Dios para que fuera como que el estandarte, ¿no? Como que fuera la persona que les fuera dando esas indicaciones de qué tenían que ir haciendo. Entonces, perdonen. Entonces, aunque no les gustara o aunque no quisieran, tenían que acatar también esas órdenes porque sabían que había sabiduría allí.
2: Terminamos con esto leyendo los últimos versos del capítulo número 2 que dicen: en resumen, las tropas de Israel anotadas por sus familias sumaron 603,550, pero no se incluyó a los levitas en esta lista, tal como el Señor les había ordenado. Entonces el pueblo de Israel hizo todo como el Señor le ordenó a Moisés. Cada clan y cada familia establecía su campamento y marchaba bajo sus estandartes. Esto es bien importante, tal como el Señor les había indicado. Mañana lunes, vamos a ver cuál iba a ser la labor de cada uno de la tribu de Leví. Les bendecimos y nos saludamos mañana nuevamente aquí en Cara a Cara. Bendiciones.

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nuestro Dios. ¡Qué bueno es nuestro Dios! Cuando nadie invertía nada en nosotros, Él invirtió la sangre de su Hijo en la cruz del Calvario. Dios que se acuerda de los ignorados, el Dios que sabe pensar en los pequeños, el Dios que sacó del anonimato nuestra vida. Sacó mi vida del anonimato, me dio corona y un vestido

Dios, es necesario que vuelva la oración, que vuelva la integridad, que vuelva la intimidad. Porque cuando el león ruge, alguien tiene que profetizarlo. Alguien tiene que profetizarlo.

ese mismo Moisés que recibió ese llamado de Dios. La Biblia dice que fue guiado por el Espíritu del Señor. Y de día era una columna de nube que le seguía. Y ellos le seguían. Esa columna de nube representa la guianza del Señor sobre tu vida, la guianza del Señor sobre tu familia. Y en esta noche declaramos que la nube del Señor visite este lugar, visite este campamento. La nube del Espíritu de Dios, la nube del Espíritu de Dios activa.

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Dios bendiga a todos los que ya están listos para escuchar este mensaje en su programa Un Nuevo Corazón. Así que, pues vamos a dar un mensaje ahorita sobre la verdadera libertad. Dice Juan 8:36, así que si el Hijo libertare, seréis verdaderamente libres. En primer lugar, nosotros tenemos que saber que el Señor nos liberta del pecado, como dice la Escritura en Romanos 6:18-21. Y libertados del pecado, vinisteis a ser siervos de la justicia. Hablo

Muy bien, estamos de regreso con ustedes aquí en su programa Un Nuevo Corazón. Amén. Continuamos con la verdadera libertad. El Señor nos libera de todo pecado. Así que si elijo libertarios, seréis verdaderamente libres. Juan 8:36. Y en Romanos, que estábamos leyendo, del capítulo 6, versículo 18 al 21, dice: y libertados del pecado, vinisteis a ser siervos de la justicia. Hablo como humano por vuestra humana debilidad, que así como para iniquidad presentáis vuestros miembros para servir a la inmundicia y a la iniquidad, así ahora para santificación presentad vuestros miembros para servir a la justicia. Porque cuando eres esclavo del pecado, eres libre acerca de la justicia. Pero qué fruto que teníais de aquellas cosas de las cuales ahora os avergonzáis, porque el fin de ellas es la muerte. Algunos espiritualmente, amados amigos y hermanos que me escuchan, están arrastrando cadenas, pero el Señor le va a hacer libre de todo pecado que ha atado su vida y que ha traído maldición para usted y a sus generaciones. Será libre de una vez y para siempre. No más cadenas, no más ataduras del pecado. En este momento declaro que todo cautivo será libre. Este es tu día, esta es tu hora de liberación de toda cadena de maldad y de pecado, en el nombre poderoso de nuestro Señor y Salvador Jesucristo. No es casualidad que estés escuchando este mensaje a través de este programa Un Nuevo Corazón y a través, ¿verdad?, de Ondas de Vida. Es de parte de Dios, porque ese pecado que te ha angustiado toda tu vida, que ha atormentado a tu familia, a tu hogar, a todo tu ser, no tendrá más autoridad sobre ti. Hoy es tu día de libertad. Dios ha dicho, Él vino a libertar a los cautivos. Somos libres en el nombre de Jesús de todo pecado, de toda maldad, de todo vicio, de toda atadura, en el poderoso nombre de Cristo Jesús, Señor nuestro. Recuerde que el Señor Jesucristo en Lucas 4:18 dice: el Espíritu del Señor está sobre mí, por cuanto me ha ungido para dar buenas nuevas a los pobres, me ha enviado a sanar a los quebrantados de corazón y a pregonar libertad a los cautivos. Usted declare: soy libre en el nombre de Jesús, porque me arrepiento. El que confiesa su pecado y se aparta alcanza misericordia. Así que declare en este día, en esta hora: soy libre de toda atadura, porque el Señor vino a pregonar libertad a todo cautivo y vista a los ciegos y poner en libertad a los oprimidos. Declare: soy libre de toda opresión, de todo pecado, todo vicio, de toda maldad. Soy libre. Escrito está en la palabra del Señor. Lo leímos en Lucas 4:18, porque Él vino a pregonar libertad a los cautivos, vista a los ciegos y a poner libertad a los oprimidos. Diga: soy libre de toda opresión, de todo pecado, de todo vicio, de toda atadura, de toda amargura, de toda falta de perdón, de toda inmundicia. Soy libre. Nosotros tenemos que publicarlo, pregonar como el Señor vino a pregonar libertad a los cautivos. ¿Qué significa pregonar? Pregonar libertad a los cautivos. ¿Qué significa pregonar? Publicar, hacer notorio en voz alta algo para que llegue al conocimiento de Dios. De acuerdo a esta definición, nosotros tenemos el deber de publicar y hacer notorio en voz alta que el Señor trae una verdadera liberación a sus vidas, y esa liberación
tenemos que proclamarla a los cuatro vientos para que llegue al conocimiento de todos. Declare: soy libre por la fe en Cristo Jesús de toda cadena, de toda atadura, de falta de perdón, de amargura, de vicio, de pecado. Soy libre en el poderoso nombre de Cristo Jesús, Señor nuestro. Vamos, empieza a declararlo. Pregone: soy libre en el poderoso nombre de nuestro Señor y Salvador Jesucristo. Para que esto suceda, tenemos que demostrar que el Señor nos ha hecho libres. Usted lo está declarando y lo va a ver y lo va a demostrar. Todos éramos esclavos del pecado, unos de una manera, otros de otra, y algunos todavía batallan para soltar la cadena de ese pecado. Pero usted diga: hoy suelto esa cadena de todo pecado, la rompo en el nombre de Jesús. Y algunos todavía están batallando para soltar esa cadena, pero muchas veces, aunque el Señor rompa las cadenas, algunos todavía traen arrastrando algún pecado que no han podido dejar. Ya se rompió la cadena, pero algunos todavía siguen arrastrando esa cadena. Usted va a declarar: hoy declaro que seré libre completamente y no voy a arrastrar más ninguna cadena de pecado. En ocasiones se intenta romper con ese pecado, pero parece difícil lograrlo, ya que no han reconocido que el Señor verdaderamente los ha hecho libres. Usted declare: Dios me ha hecho verdaderamente libre en el nombre de Jesús de todo pecado, porque la sangre de Jesucristo me limpia de todo pecado. Declárelo: escrito está, la sangre de Jesucristo me limpia de todo pecado. Alabado sea el nombre del Señor. Gracias, Padre. Gracias, Cristo. Gracias, Espíritu Santo. Recuerde, el Señor rompió las cadenas, pero hay personas que todavía son como aquellos presos que se escapan por sí mismos y de alguna manera todavía les quedan cadenas que están arrastrando. Sin embargo, los que dejan salir, ahora sí que legalmente, de una prisión, les quitan las cadenas y no solamente reciben oficialmente su libertad, sino que la experimentan. Así que de una manera legal y oficial, espiritualmente hablando, tú y yo, diga conmigo, somos libres por la sangre que Jesucristo derramó en la cruz del Calvario, de tal manera que podemos disfrutar nuestra libertad en Cristo, que nos ha hecho verdaderamente libres. Declara: soy libre por la sangre que Cristo derramó en la cruz del Calvario, me limpia de todo pecado y no voy a tener más esa atadura de pecado en mi vida, en el nombre poderoso de Jesús. Si el Señor te ha hecho verdaderamente libre, tienes que soltar esa cadena. Declara: suelto esa cadena de pecado, suelto esa cadena de amargura, de falta de perdón, de vicio, de cualquier clase de pecado. Aunque algunos dicen: es que no puedo, no digan no puedo, ¿por qué no dices mejor no quiero? Porque todo lo podemos en Cristo que nos fortalece. Cuando tú tomas la palabra, sí puedes romper con esa falta de perdón, con esa amargura, con ese vicio, con ese pecado de adulterio, fornicación, borrachera, inmundicia, todo. Rompe ahora esa cadena y di conmigo: rompo esa cadena porque todo lo puedo en Cristo que me fortalece. Alguien diga amén, gloria a Dios. Todo lo puedo en Cristo que me fortalece. Alguien diga: lo voy a lograr, voy a quitar esa amargura, esa falta de perdón, ese vicio, ese pecado, lo voy a dejar y voy a romper esa atadura, porque todo lo puedo en Cristo que me fortalece. Alguien diga amén, gloria a Dios. Alabado sea el nombre de nuestro Señor y Salvador Jesucristo. Amén, amén y amén. Si estás en Cristo, decláralo conmigo en voz alta: todo lo puedo en Cristo que me fortalece. Y voy a romper con ese pecado, voy a romper con esa cadena, voy a romper con esa maldición en el poderoso nombre de Cristo Jesús, Señor nuestro. Pero recuerde, hay creyentes que espiritualmente el Señor ya los hizo libres y todavía se acuerdan de su pecado y se atan a él, haciéndose esclavos.
del mismo. Por lo tanto, no experimenten ni disfrutan su libertad completamente. No la pueden experimentar ni disfrutar. ¿Por qué? Porque usted en este momento tiene que tomar una decisión y va a actuar y a declarar: no quiero más cadenas en mi vida, aunque parezcan bonitas, aunque brillen como el oro, hablando espiritualmente, moralmente, diga: no quiero más cadenas de pecado, no quiero más cadenas de vicio, de falta de perdón, de borracheras, de drogas, de robo, de mentir, de violencia, de maldad. Hoy rompo con esa cadena y soy libre porque Cristo me ha hecho libre. Declárelo con fe en el nombre poderoso de Cristo Jesús. A partir de ahora, lo que no podías vencer, amado amigo y hermano que me está escuchando, a partir de ahora, lo que no podías vencer, lo estás venciendo en el poderoso nombre de Cristo Jesús, Señor nuestro. Donde te sentías débil en alguna tentación o en algún pecado, el Señor te ha hecho fuerte. Diga: el débil, fuerte soy. Dígalo con fe. Diga: el débil, fuerte soy. Dígalo otra vez. Diga: el que se siente débil, fuerte soy, en el nombre poderoso de Jesús. Y la sangre de Jesucristo, diga, me limpia de todo pecado. Alguien diga amén, gloria a Dios. Así sea, en el poderoso nombre de Cristo Jesús, Señor nuestro. Alabado sea el nombre de nuestro Dios. Pero recuerde también: pero si andamos en luz, como Él está en luz, tenemos comunión unos con otros, y la sangre de Jesucristo, su Hijo, nos limpia de todo pecado. Primera de Juan 1:7. Así que, amigos y hermanos, teniendo libertad para entrar en el lugar santísimo, por la sangre de Jesucristo, tenemos acceso al lugar santísimo de la presencia de Dios. Los que son libres pueden levantar sus manos al cielo libremente, sin ninguna acusación de pecado, y hablar con Dios, porque tienen entrada directa al trono de la gracia, al lugar santísimo, y exponer ante su presencia todas sus necesidades. ¿Quién subirá al monte de Dios? ¿Quién estará en su lugar santo? El limpio de manos y puro de corazón, el que no ha elevado su alma a cosas vanas, ni jurado con engaño. Él recibirá bendición de Jehová y justicia del Dios de salvación. Tal es la generación de los que le buscan, de los que le buscan tu rostro, oh Dios de Jacob. Si tú buscas el rostro de Dios, como dice el Salmo 24, 3 al 6, si tú lo buscas de corazón, el Señor dice que vas a recibir bendición de Dios para ti y para tus generaciones. Prepárate, porque vas a recibir la bendición y la justicia del Dios de salvación, ya que has buscado su presencia, su rostro, con todo tu corazón. Si lo estás haciendo, prepárate, porque vendrá bendición a tu vida, de perdón, de paz, y esa bendición vendrá también a tus generaciones. Alabado sea el nombre de nuestro Dios Todopoderoso, que hizo los cielos y la tierra. Alaba el nombre del Señor, porque Dios te está libertando de toda atadura de pecado que no te dejaba tener paz en tu corazón. Di conmigo: soy libre en Cristo Jesús, Señor nuestro. Y voy a disfrutar de esa libertad que me ha dado el Señor por la sangre que derramó en la cruz del Calvario. Alabado sea el nombre de nuestro Dios. Recuerde, la sangre de Jesucristo, su Hijo, nos limpia de todo pecado. No de algún pecado, de todo pecado. Así que usted declare: soy libre en el nombre de Jesús.
por la fe en lo que Jesús hizo por mí en la cruz del Calvario, por la fe en Cristo Jesús, mi Señor y mi Salvador. Declare esa liberación en su vida, en su alma, en su corazón, en su espíritu y en todo su ser. Usted puede hacerlo con todo su corazón. Si usted está creyendo en estas promesas que el Señor le está dando, alabe a Dios, declare esa bendición. Oh Señor, dígale conmigo, oh Señor, perdóname, presta oído, Señor, hazlo, no te tardes por amor de ti mismo, Dios mío, porque tu nombre es invocado sobre mí, sobre esta ciudad y sobre tu pueblo. Señor, perdónanos, Señor, perdónanos, Señor, y haznos libres. Alabado sea el nombre de nuestro Dios Todopoderoso, que hizo los cielos y la tierra. Alguien diga amén. Lo tomo, lo creo, lo recibo, lo declaro con todo mi corazón, que así es hecho en el nombre de Cristo Jesús, mi amado Salvador. Tú lo has dicho, Señor, alabado sea el nombre de Cristo, quien vive y reina por siempre y para siempre. Gracias, Señor, porque tú has escuchado la oración de tu pueblo, la oración de tus hijos que han clamado por perdón y misericordia, declarando que tú perdonas como tú lo has prometido. Gracias, Señor. Gracias, Padre. Gracias, Cristo. Y gracias, Espíritu Santo. Purifica todo mi ser, mi corazón, todo mi ser, Señor. Que no eleve mi alma a cosas vanas, ni que ande jurando con engaño, ni que mienta, Señor, para que yo reciba la bendición tuya y tú me justifiques, porque tú has dicho, justificados pues por la fe, tenemos paz para con Dios por medio de nuestro Señor Jesucristo. Tal es la generación de los que le buscan, de los que le buscan su rostro con todo su corazón. Diga, yo, Señor, te busco con todo mi corazón y quiero recibir esta bendición para mí y para toda mi generación. Declara, estoy preparado ahora para recibir la bendición, la justicia de Dios, de la salvación de mi alma, la salvación de mi familia y de mis generaciones, porque he buscado, Señor, e invocado tu nombre con todo mi corazón. Alabado sea el nombre de nuestro Dios Todopoderoso. Gracias, Padre. Gracias, Cristo. Y gracias, Espíritu Santo. Voy a pedir a cabina que no vamos a ir a un corte, nos vamos derecho y atrasamos a la salida 5 minutos más antes para continuar con el mensaje, por favor. El que te ha libertado espiritualmente de todo pecado, de toda maldad, te tengo una buena noticia para ti, para tu familia y todos los que han declarado que son libres de todo pecado. ¿Qué va a suceder? Aquí lo dijimos, que va a traer bendición el Señor. ¿Cómo? Te va a traer una libertad económica. Vas a ser libre de toda deuda y de toda situación difícil económica que estás enfrentando en la vida. Te voy a poner un ejemplo. Hay personas que están encadenados con muchas deudas, así como estaban encadenados de pecado, otros con deudas. Dios se va a glorificar en sus vidas, ya que van a encontrar la manera, el camino y la solución de cómo ser libres de esa situación económica en su vida. Te voy a dar un pasaje bíblico. Dice la Escritura, allá en segundo libro de Reyes, capítulo 4, del 1 al 10. Una mujer de las mujeres de los hijos de los profetas clamó a Eliseo diciendo: tu siervo, mi marido, ha muerto. Y tú sabes que tu siervo era temeroso de Jehová. Y ha venido el acreedor para tomarse 2 hijos míos por siervos. Y Eliseo le dijo al profeta: ¿qué te haré yo,
Declárame qué tienes en casa. Y ella dijo: tu sierva ninguna cosa tiene en casa, sino una vasija de aceite, es decir, una botellita de aceite. Él le dijo: ve y pide para ti vasijas prestadas de todos tus vecinos y vasijas vacías, no pocas. Entra luego y enciérrate tú y tus hijos y echa en todas las vasijas, y cuando una esté llena, pon la parte. Y se fue la mujer, cerró la puerta, encerrándose ella y sus hijos, y ellos traían las vasijas y ella echaba el aceite. Cuando las vasijas estuvieron llenas, dijo a un hijo suyo: tráeme aún otras vasijas. Y él dijo: no hay más vasijas. Entonces se detuvo el aceite, cesó el aceite. Vino ella luego y lo contó al varón de Dios, el cual le dijo: ve, vende el aceite y paga a tus acreedores, y tú y tus hijos vivid con lo que quede. Mire cómo el Señor hizo un milagro para que no se llevaran de esclavos a sus hijos, sino que fueran libres de toda esclavitud por la deuda que había dejado su papá. En lugar de dejarles herencia, les dejó deudas. Pero mire cómo la mujer acudió al profeta de Dios, y cuando acudió al profeta de Dios, ¿qué sucedió? Simple y sencillamente dice la palabra del Señor que Dios multiplicó el aceite. Ella tenía una botijita de aceite, pero trajeron vasijas grandes y la ponían. Pero aquí la clave fue: se encerró ella con sus hijos. ¿Qué significa? Hay milagros que solamente pueden ver tú y los tuyos. Es algo solamente para ti y tu familia. Y cierra la puerta, porque el milagro va a suceder. Te va a proveer de una manera sobrenatural para pagar y cubrir tus deudas, y todavía te va a sobrar. El aceite se multiplicó y vació todas las vasijas hasta que no había ninguna otra más. Entonces se

todo lo que debes y libertarte de toda deuda a ti, a tus hijos y a tu descendencia. Alabado sea el nombre de nuestro Dios. ¿Sabes cuál fue la clave? Que la mujer le creyó al profeta de Dios. Hubiera dicho: oye, profeta, te dije que tengo una botellita de aceite, ¿para qué pido vasijas grandes si nomás tengo? Ella no dudó lo que le dijo el profeta: tú toma y vacía el aceite, porque ella creyó lo que dijo el profeta y el aceite se multiplicó. Cuando tienes algo poquito y le crees a Dios y a su palabra, aunque sea lo poquito, el Señor lo puede multiplicar. Acuérdate que multiplicó los panes y los peces para darle alimento a miles y miles de personas, y eran 5 panes y 2 peces, y cuando oró el Señor se los dio a los apóstoles, multiplicó los panes, multiplicó los peces, y comieron miles y miles, comieron y todavía les sobró 12 canastas, les sobró. Cuando el Señor te dice que te va a sacar de esa deuda, vas a pagar tu deuda, te va a sobrar para que vivas tranquilamente. Y como a esta mujer le surgió un negocio de venta de aceite por el milagro de multiplicación, que era exclusivamente para esta familia. Hay un milagro exclusivo que Dios va a hacer contigo para cubrir tus deudas. Cuando le dijo la mujer esto al profeta, ella obedeció y ella hizo conforme el profeta de Dios le dio la palabra del Señor. Alabado sea el nombre de nuestro Dios Todopoderoso. Si tú le crees al Señor, Dios te va a multiplicar de una manera extraordinaria lo poquito que tienes. El Señor te va a decir qué hacer, cómo hacerlo. Se va a multiplicar eso poco que tienes y vas a cubrir tus deudas y te va a sobrar, y con eso que te quede, Dios lo va a seguir multiplicando para que vivan tú y tus hijos y tu familia también. Alguien diga: lo tomo, lo creo, lo recibo por fe, que Dios me va a libertar del pecado y la condenación, me va a libertar de deudas, toda necesidad económica, porque mi Dios suplirá todo lo que os falte conforme a sus riquezas en gloria en Cristo Jesús, Señor nuestro. Alabado sea el nombre de Dios. Y es más, el Señor te va a multiplicar y te va a bendecir para pagar todos los impuestos que tienes que pagar, no solamente tus deudas, hablando socialmente y hablando normalmente, sino también para pagar todos los impuestos. Te lo voy a demostrar con la Biblia. Ve conmigo al Evangelio según San Mateo, capítulo 17, versículo 24 al 27. Mira lo que dice la Escritura. Cuando llegaron a Capernaum, vieron a Pedro los que cobraban los 2 dracmas, es decir, los impuestos, y le dijeron: ¿vuestro maestro no paga los impuestos, los 2 dracmas? ¿Qué contestó Pedro? Él dijo: sí. Y al entrar él en la casa, Jesús le habló primero, diciendo: ¿qué te parece, Simón? Los reyes de la tierra, de quienes cobran los tributos a los impuestos. ¿A quiénes les cobran los impuestos? ¿A sus hijos o a los extraños? Pedro le respondió: de los extraños. Jesús le dijo: luego los hijos están exentos. Es decir, no se debería cobrar a los que son gente de esa nación, no deben cobrar impuestos, dijo Jesús. Sin embargo, dijo así, ellos serían exentos. Sin embargo, para no ofenderles a estos del gobierno, ve al mar, echa el anzuelo, y el primer pez que saques, tómalo, y al abrirle la boca hallarás un estatero, tómalo y dáselo por mí y por ti. Es decir, paga tus impuestos y los míos. ¿Qué es un estatero? Una moneda correspondiente a 4 dracmas. Dracma, moneda griega de plata, de unos 3.4 gramos de peso de plata. Ese era el impuesto que tenía que pagar cada persona. Jesús le dijo a Pedro: paga lo tuyo y paga lo mío. Mire, echó así el anzuelo. ¿Quién cree que envió ese pez que se había tragado ese dracma ahí alguna vez, verdad? Ese estatero se lo había tragado. ¿Quién movió a ese pez para que se fuera
a la, ahora sí que prácticamente.

0: precisamente al anzuelo de Pedro, Dios lo envió para que estuviera ahí. Cuando lo toma, lo saca y se da cuenta que tiene un estatero que son 4 dracmas. Y el pago de impuestos era, ¿verdad?, 2 dracmas por cada persona. Y entonces alcanzó para pagar tanto los impuestos del Señor Jesús como el impuesto de Pedro. Recuerde, así que el Señor movió un pez que se había tragado un estatero para pagar lo que le correspondía a cada uno. Dios ya tiene preparado, escúchame bien lo que te voy a decir, Dios ya tiene preparado el pez, la circunstancia, la institución o la persona que tiene justo lo que tú tienes que pagar. Solo ve al mar de gente, hablando del mar del mar, sino al mar de gente, el Señor en tu trabajo, en tu actividad que tú realizas en la vida, así como se acercó el pez a Pedro, el Señor, pon atención a esto, el Señor hará que se acerque a ti la persona o la institución que te va a ayudar para cumplir tus compromisos, ya sea con el gobierno, la sociedad o a quien tengas que pagar lo que corresponde. Alabado sea el nombre del Señor. Alguien diga, lo tomo, lo creo, lo recibo por fe. Esto es para mí y sé que Dios va a proveer todo lo que necesito para cubrir todas mis deudas, tanto materiales como al gobierno, lo que sea, en el nombre de Jesús. No sé cómo lo hace, pero lo hace. Pero sí sé por qué lo hace, porque Dios es bueno y para siempre es su misericordia. Alguien diga, amén, amén, amén. Lo tomo, lo creo, lo recibo por fe en el poderoso nombre de nuestro Señor y Salvador Jesucristo. Si lo estás creyendo, di conmigo, amén, lo tomo, lo creo, lo recibo en el poderoso nombre de nuestro Señor y Salvador Jesucristo. Pero también te va a traer una liberación espiritual a ti o a tu familia, que alguien que esté atado por un espíritu inmundo. Mira lo que dice la Escritura, ¿verdad?, en la palabra del Señor, Marcos 9:17-29. Y respondiendo uno de la multitud dijo, maestro, traje a ti mi hijo que tiene espíritu mudo, el cual donde quiera que le toma, le sacude, lo echa esos pumarajos, cruje los dientes, se va secando, y dije a tus discípulos que lo echasen fuera y no pudieron. Respondiendo le dijo, generación incrédula, ¿hasta cuándo he de estar con vosotros? ¿Hasta cuándo se ha de soportar? Traédmelo. Y se lo trajeron, y cuando el espíritu vio a Jesús, sacudió con violencia al muchacho, quien cayendo en tierra se revolcaba echando espumarajos. Jesús preguntó al padre, ¿cuánto tiempo hace que le sucede esto? Y él le dijo, desde niño, y muchas veces le echan el fuego en el agua para matarle, pero si puedes hacer algo, ten misericordia de nosotros y ayúdanos. El Señor le dio una pregunta, Jesús le dijo, si puedes creer, al que cree, todo le es posible. Ahí te ve este mensaje, amado amigo y hermano, que estás escuchando este mensaje a través de un nuevo corazón. Si puedes creer en Cristo Jesús, en su poder, porque al que cree, todo le es posible. Inmediatamente el padre muchacho que clamó dijo, creo, creo, creo. Pero si hay alguna incredulidad, ayuda a mi incredulidad. Cuando Jesús vio que la multitud se agolpaba, reprendió al espíritu inmundo, diciendo, espíritu mudo y sordo, yo te mando, sal de él y no entres más en él. Entonces el espíritu, clamando y sacudiéndole con violencia, salió y él quedó como muerto, de modo que muchos decían, está muerto. Pero Jesús, tomándole de la mano, le enderezó y se levantó. Cuando él entró en casa, sus discípulos le preguntaron aparte, ¿por qué nosotros no pudimos echarle fuera? Y él le dijo, este género con nada puede salir, sino con oración y ayuno. Marcos 9:17-29. Hay algunos aspectos que encontramos en este pasaje para una liberación espiritual. El padre del muchacho se dirigió a los apóstoles, no hubo la respuesta que quería. Así que cuando llega Jesús le dice, maestro, te traje a mi hijo y tiene espíritu mudo que lo toma, lo sacude y ese espumarajos. Y dice la palabra del Señor que entonces, en primer lugar, ¿qué tenemos que hacer? Traer a Jesús al que esté en esclavitud espiritual, tráelo a los pies de Cristo. Jesús dijo, traédmelo. Y cuando se lo trajeron, se empezó a manifestar el espíritu de maldad. Lo segundo es pedir misericordia a Dios. Pide misericordia con todo tu corazón. El pedir misericordia ayuda al Señor. El padre del muchacho dijo, ten misericordia de nosotros y ayúdanos. En tercer lugar, tenemos que creer. Jesús le dijo, si puedes creer, al que cree, todo le es posible. Tienes que creer, amado amigo y hermano. El que cree en el Hijo de Dios tiene la vida, pero el que cree, todo le es posible y puede ser bendición, puede ser perdonado, puede ser libre de deudas y puedes liberar a los que estén oprimidos de tu familia o de tu vida. Pueden quedar libres en el poderoso nombre de Cristo Jesús, el nuestro. Y si tienes que reconocer que ha habido incredulidad en tu vida como el hijo de este hombre, hay algo de incredulidad en algún aspecto específico. Dice la Biblia, inmediatamente el padre muchacho clamó y dijo, creo, pero si hay alguna incredulidad, ayúdame, Señor, ten misericordia de mí. En otras palabras, lo que este hombre está diciendo es lo siguiente, creo en Dios, creo que eres el Hijo de Dios, creo que todo lo puedes, pero en mi caso específico, a veces respecto al caso de mi hijo, Señor, he probado de todo, he intentado tantas cosas, no he logrado respuesta, me es difícil a veces creer en esta situación personal y familiar, pero por favor, él dijo, ayuda a mi incredulidad. Lo que está diciendo es, necesito que hagas un milagro para que me ayudes a creer más todavía en mi caso personal. Tal vez en tu caso que me estás escuchando, de igual manera, crees que Jesucristo es tu Salvador, crees que Jesucristo es tu Señor, pero estás pasando por una situación tan difícil que para tus problemas te ha sido difícil creer en lo personal para tu situación. Pero te tengo una noticia del cielo. Dios va a hacer un milagro poderoso en tu necesidad personal, en tu necesidad familiar, para que puedas creer. No importa qué tan difícil sea tu situación o necesidad, Él lo hará para su honra, gloria y alabanza. Gracias, Padre. En estos pasos vamos, nosotros, perdón, vemos cómo podemos lograr la liberación personal de otros, de la familia o la situación que están enfrentando. La respuesta a esos pasos fue muy concreta, ya que Jesús reprendió al espíritu inmundo sordomudo y le mandó que saliera del joven y que no entrara más en él. El espíritu clamó, sacudió con violencia al muchacho y salió. En este momento, si sigue estos pasos, el Señor reprenderá todo espíritu que está atormentando tu vida, que está atormentando a tu familia, algunos de tus hijos, familiares, conocidos, que el Señor te está diciendo que tú tienes que creer con todo tu corazón. Sigue estos pasos y cualquier persona que le pidas liberación, el Señor la va a liberar en el poderoso nombre de nuestro Señor y Salvador Jesucristo. En algunos casos hay un requisito más para los siervos de Dios y para los creyentes en Cristo. El otro requisito más que vemos en este pasaje es ayuno y oración. ¿Qué le dijo Jesús a los discípulos? Solamente hay casos que solo con ayuno y oración. Y ustedes han orado, pero no han ayunado. Y yo sí he ayunado y orado. Así que con ayuno y oración hay espíritus que solamente salen con oración y ayuno. Cuando los discípulos no pudieron sacar al espíritu inmundo, preguntaron por qué no pudieron echarlo fuera. Les dijo, este género con nada puede salir, sino con oración y ayuno. Así que, amado amigo y hermano, tú vas a ser libre de todo pecado, libre de toda deuda, problema económico, libre de toda opresión, aún familiares tuyos, amigos, compañeros, tú tienes que ayunar y orar para que el Señor actúe. Preséntale al Señor esa necesidad y van a quedar libres en el poderoso nombre que es sobre todo nombre, nuestro Señor y Salvador Jesucristo, quien vive y reina por siempre y para siempre. Para ti es toda la honra, para ti es toda la gloria, para ti es toda la alabanza, Padre. Gracias, Señor. Gracias, Padre. Gracias, Cristo, y gracias, Espíritu Santo. Amén y amén. Para cerrar, te quiero comentar lo siguiente. Hace algunos años me encontraba en casa a punto de tomar mis alimentos. Cuando recibo una llamada pidiendo ayuda a una persona por liberación de un jovencito de 11 años y que la persona no sabía qué hacer, y me comunica con la mamá de él, y al escuchar su voz me di cuenta que no solamente el niño estaba poseído, sino también la mamá. En ese instante el Espíritu Santo de Dios me habló y me dijo: no tomes alimento, porque vas a enfrentar a muchos espíritus inmundos que poseen las almas de ellos. Cité a esas personas en la iglesia. Al llegar, ¿verdad?, a la casa de Dios, empecé a orar y el Espíritu de Dios me habló y me dijo: son legiones y están a 300 metros de distancia. Prepárate. Legiones significa una legión. Fíjese bien, son 100 demonios. Eran legiones, eran más de 200 demonios que atormentaban a ese niño y a la mamá. Prepárate, dice, están por llegar. En ese momento llegan dos pastores, colaboradores míos de la iglesia, y dijeron: nosotros oramos por el niño. Al mismo tiempo el Señor me dice: tú vas a orar por la mujer, porque es la que tiene legiones y no solo un espíritu. El niño solamente tenía un espíritu inmundo, pero la mamá tenía legiones. Lo primero que le pregunté a esa mujer fue lo siguiente: ¿usted cree en Cristo? ¿Cree en Dios? Me respondió: no creo en Dios. Y le pregunté de nuevo: ¿en qué o en quién cree usted? La respuesta fue tajante y me dijo que creía en el diablo. Imagínense, ya que cuando su hijo era más pequeño iba a morir en un hospital, no había remedio para él, y que ella había pedido a todos los santos y no había tenido respuesta. Entonces su pareja, que era un sacerdote de Satanás, le dijo que si quería que su hijo viviera, que le vendiera su alma al diablo. Y ahí se enteró que ese hombre era sacerdote de la secta satánica, y ella, por probar, accedió a la propuesta, y que según su hijo vivía, pero hasta ahora. Sin embargo, ahora venía huyendo de esa misma persona que le pedía a su hijo para sacrificarlo y ofrecerlo a Satanás. Ella no quería hacerlo, pero que había una persecución espiritual y física en todo momento, y que estaba ahí por la petición de su amiga que le había llevado al templo para orar por ellos. Lo primero que le pedí que hiciera fue que leyera el pasaje de Juan 3:16, porque de tal manera no Dios al mundo que ha dado su Hijo unigénito, para que todo aquel que en él crea no se pierda, mas tenga vida eterna. Cuando empezó a leer las primeras palabras, de pronto exclamó con una voz diferente y horrible: ¡no! Habló el diablo a través de ella: estas almas me pertenecen por pacto de sangre, son míos, no te metas en eso. En ese instante tomé autoridad en el nombre de Jesús, le dije: todas, dice aquí, todas las almas les son de Dios, porque Cristo pagó el precio en la cruz del Calvario, derramando su sangre por ellos. Y mientras estés aquí frente a mí, yo clamo por esas almas y las reclamo para el Dios Todopoderoso. Y de nuevo se escuchó una voz horrible, acompañada de gritos, sonidos, chillidos. En el vientre de esa mujer se removían hacia enfrente, hacia lados, una manera diabólica. Salieron miles de demonios de ella. Recuerde que una legión son 6,000 demonios. De pronto 6,000 demonios, una legión, había legión. De pronto volvió a la normalidad y me confesó que ella había participado también en sacrificios humanos y había bebido de esa sangre. Por esa razón el enemigo hablaba a través de ella diciendo que le pertenecían por pacto de sangre. Así que le dije que la única manera de ser libres era romper ese pacto pacto que había hecho y que recibiera a Cristo en su corazón como Salvador. Cuando intenta hacer esa oración, se repite la misma situación. Cuando deja de manifestarse el enemigo a través de ella, el Señor la liberó. En ese momento me dice que tiene que salir a otra ciudad y que si yo conocía alguna iglesia donde podía reunirse, ya le dije dónde. Entonces, ¿qué sucedió? Fue libre porque aceptó a Cristo Jesús en su corazón y quedó libre ella y su hijo también. Recuerde, amado amigo y hermano, estas señales seguirán a los que creen. En mi nombre echarán fuera demonios, hablarán nuevas lenguas, tomarán las manos serpientes, si vienen cosas mortíferas no hará daño, solo los enfermos pondrán sus manos y sanarán. Marcos 16:17. Recuerde que Jesús vino a libertar a los cautivos y puede ayudar en cualquier situación de esclavitud espiritual. Diga, fuera toda espíritu del mundo, diga, en nuestra vida, familia, hogar, fuera en el nombre poderoso de Jesús, y declare, soy libre, declaro libertad espiritual de toda opresión del enemigo, diga, mi vida, mi familia y a todos aquellos que están alrededor de mí, en el nombre poderoso de Cristo Jesús, Señor nuestro. Alabado sea el nombre de nuestro Señor y Salvador Jesucristo. Alguien diga amén. Soy libre, soy libre, soy libre en el poderoso nombre de nuestro Señor y Salvador Jesucristo. Alguien diga amén, amén y amén. Bueno, recibe, si quiere recibir más, véngase aquí al servicio de las 12. Estaré predicando como al 20 para la 1. Estaremos hablando por qué el diablo le tiene tanto miedo al poder de la sangre que Cristo derramó en la cruz del Calvario. Dios me los bendiga, Dios les guarde. Gracias a cabina por su paciencia y comprensión. Dios me los bendiga mucho. Lo esperamos siguiente programa. Pero declárese, soy libre de toda condenación y pecado. Soy libre de toda deuda económica. Soy libre de toda opresión diabólica en el nombre poderoso que es sobre todo nombre, nuestro Señor y Salvador Jesucristo, quien vive y reina por siempre y para siempre. Pues Dios me los bendiga mucho. Gracias. Los esperamos en el próximo programa. Alabado sea el nombre del Señor. Próximo programa. Nos vemos en un nuevo corazón. Bendiciones y gracias, cabina. Bendiciones para todos. Amén. Amén. Hasta la próxima.
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18: Porque era la voluntad de nuestro Padre Celestial que Jesús fuera juzgado y, según la costumbre de aquellos tiempos, que muriera en una cruz para el perdón de nuestros pecados. Así que el responsable de la muerte de nuestro Señor Jesucristo fue nuestro Padre que está en los cielos, porque sin la muerte de Jesús, nosotros, la humanidad entera, no tendríamos perdón de pecados. Bueno, ¿quiénes participaron en asesinarlo? La solicitud fue de los judíos. ¿Y quién lo mataron? Fueron los romanos. Me explico, el imperio romano. Y les digo una cosa más. Y si nosotros hubiéramos estado ahí, también seríamos responsables. Esa es la verdadera verdad. Un día, a propósito, estábamos Ingrid, la hermana Lupita D'Alessio y la asistente de la hermana Lupita, frente al monte del Gólgota, donde Jesús fue crucificado, y yo tratando de contarle la historia así con puntos y comas y maicitos y frijolitos para que la entendiera bien, estaba explicando a Lupita: mira, Lupita, allí fue crucificado, ahí crucificaron a nuestro Señor Jesucristo, ahí lo mataron. Y me dice Lupita, con aquel carácter que ella le caracterizaba, dice: allí no lo mataron, papá Carlos. Entonces le digo yo, porque habló la leona en la tierra, ¿no? Entonces le digo yo, allí lo matamos todos nosotros. Toda la razón. Porque si nosotros hubiéramos estado, hubiéramos sido parte de la multitud que probablemente hubiera estado de acuerdo con su crucifixión. Bueno, después de eso, Herodes agarró a Jacobo, hermano de Santiago. Hay dos Santiagos en la Biblia: Santiago, el hermano de Juan, y Santiago, el hermano de Jesús. Entonces, a Santiago, el hermano de Juan, lo agarran pasados los días y lo matan. Herodes, por mandato de Herodes. Y Herodes vio que eso le agradó a todo el mundo. Y dijo: no, pues hay que agarrar a otro. Pues agárrense al más famosito. ¿Cómo se llama? Pues Pedro. Agarren a Pedro. Y lo metieron a prisión. Y dice que pusieron una guardia de 16 soldados. Cada 6 horas cambiaba la guardia para que no se escapara. ¿Cómo se iba a escapar si le pusieron cepos en los pies y cadenas en las manos? Era imposible que se escapara, y además estaba encarcelado. Pero por si las dudas, cada 4 horas, porque después de un turno de 6 horas como que da un poquito de cansancio, de sueño, entonces cambiaban la guardia para que ninguno se distrajera ni se durmiera y estuvieran atentos, porque el plan de Herodes era matarlo durante la Pascua. ¿Quién murió en la Pascua, hermana Elena? ¿Quién murió en la Pascua? Jesús, bueno, si ya se lo sabe, ¿no? El que murió en la Pascua fue Jesús. Entonces, me imagino que Herodes pensó, pues si en la Pascua murió el líder de ellos, en la Pascua muere también Pedro. Déjeme decirle algo más. En Juan, libro de Juan, no vamos a leer, solo se lo cuento. Capítulo 21. Cuando vieron que Jesús ya no estaba más, dice que Pedro y seis discípulos se fueron de regreso al lago de Tiberias, que es el mar de Galilea, que es el mismo lago de Genezaret, mismo lugar. Y se fueron a pescar. O sea, como ya no vieron a Jesús, dijeron, pues nos regresamos a lo que hacíamos antes, ¿no? Se fueron a pescar, y una vez que estaban allí, que no pescaron nada, dice que Jesús se apareció y estaba un pez cocinado, y pescaron ¿cuántos peces, amor? ¿Cuántos peces pescaron? ¿Recordás? Juan 21, ¿cuántos peces fueron? Ahorita se los digo. 153 peces, gracias, doctor. Se nota que tu esposa manda en negativo, se nota que tu esposa sabe. Dice que habían 153 peces que agarraban. Pero ya había un pescado asado, Jesús les dio de comer, platicó con ellos, y luego agarró a solas a Pedro y le dijo, a ver, ven para acá, chamaco. Se lo llevó por ahí y le dijo, ¿me amas? Ustedes saben la historia, ¿no? Y Pedro le dice, tú sabes que te quiero. Y habla otro poquito y le dice, ¿en verdad me amas? Tú sabes que sí te quiero. Entonces apacienta mis ovejas. Y le vuelve a preguntar, ¿me amas? Y le dice, Señor, ya me cachaste. Tú conoces mi corazón y sabes todas las cosas. Y entonces le dice, mira, como estás haciendo las cosas, no me gusta. Pórtate bien. Haz mi voluntad. Y le habla, le dice. Y entonces, venía detrás de ellos Juan. Y entonces Pedro le pregunta a Jesús y le dice, ¿y qué de este? Hablando de Juan. Y entonces voy a interpretar el pasaje como yo lo veo, ¿de acuerdo? Y entonces Jesús le dice, ¿no te he dicho que si me amas? ¿No te hice la pregunta? ¿Por qué preguntas por él? Yo estoy hablando de ti. Si yo quiero que él quede así, no metas las narices donde no tengas que meterlas. Y entonces le dijo a Pedro, tú eres niño, otro te señor. Pero cuando llegues a viejo, otro te guiará. Dándole a entender de la muerte que iba a morir, porque me dijo, sígueme. Varios estudiosos de la Biblia dicen que ahí Jesús le estaba profetizando a Pedro que él moriría crucificado como él. ¿Están aprendiendo o no? Le estaba enseñando eso. Y entonces otros dijeron, o sea, que Juan no va a morir. Jesús no dijo que Juan iba a morir, sino lo que estaba diciendo es que él tendría larga vida más que los demás. Entonces, cuando apresan a Pedro y lo van a sacar durante la Pascua, digo yo que a Pedro le vino a la mente que le había llegado la hora de morir de la misma manera que murió ¿quién? Jesús, exactamente. Y dijo, esta Pascua no paso con vida, sino me tocará lo que le tocó a mi Salvador, y dispuesto estoy. Hasta ahí, hermanos. Sigo leyendo la palabra. ¿Están comprendiendo? Gracias. La noche antes de ser sometido a juicio, o sea, que lo iban a matar, porque era juicio y muerte de una vez. La noche antes de ser sometido a juicio, pero miren esto, en verso 5, lo puedes poner en pantalla, por favor. Verso 5, Hechos capítulo 12 y versículo 5. Es muy importante, de verdad, porque ¿qué dice el verso 5? Mira lo que dice. Pero mientras Pedro, ¿qué? Estaba en la cárcel, ¿qué? ¿Qué hacía la iglesia? Oigo, ¿qué hacía la iglesia? ¿Qué hacía la iglesia? Oh, hermanos amados, una de las grandes características de la iglesia en avivamiento es que oran por sus pastores. No hablan de sus pastores, no critican a sus pastores. ¿Qué hacen?
19: Oran.
18: ¿Qué hacen? Oran por sus pastores, ministran a sus pastores, animan a sus pastores. ¿Cómo va el hermano Pablo? ¿Cómo va el hermano Pablo? ¿Cómo va?
19: ¡Excelente!
18: ¿Y cómo va la hermana Yoli?
19: ¡Excelente!
18: ¿Son buenos pastores? ¿Oran por ellos? Oran por ellos y oran por mí y oran por la hermana Linda y oran por la hermana Vicky y oran por los que sirven en la iglesia. Amados, no debemos hablar de los líderes, sino orar por los líderes. Ahí lo dice, que la iglesia clamaba. ¿Por qué estaban orando? Oh Dios, el hermano Pedro va a morir el día Viernes Santo, igual que tú, dale fuerzas para que muera con valor. ¿Así oraba la iglesia? ¿Así oraba la iglesia? Que no le salga tanta sangre, que se muera rápido. ¿Cómo oraba la iglesia? ¿Cómo oraba la iglesia? ¿Pero cómo oraba? Sálvalo, líbralo, protégelo, úngelo. Envía tu ángel, mi Dios. Tremendo. Yo pienso que los viernes ya deben decretarse. Viernes de oración, viernes de avivamiento. ¿O no, hermano? Y una de las cosas que deben orar es orar porque Dios unja a sus líderes. Eso me llama mucho la atención a mí. Así que, versículo 6, la noche antes de ser sometido a juicio, Pedro dormía sujetado con dos cadenas entre dos soldados, otros dos hacían guardia junto a la puerta de la prisión, y de repente, ¿qué pasó, hermanos? No oigo, ¿qué pasó? ¿Qué pasó? Grítelo, ¿qué pasó? Léalo completo, ¿qué pasó?
19: La mano del Señor
20: Otros dan gloria a Dios. A ver, ven aquí Alejandro un momento. Digamos que Alejandro es el hermano Pedro. Él es Pedro. Póngase aquí, por favor. Digamos que él es Pedro y está durmiendo. Él le encanta dormir al hermano de Pedro. Ahora imagínense que está bien dormido, como siempre camina. Y usted lo ha visto que él. ¿Ah? Y dice que una luz que. Y luego un ángel del Señor. ¿Y qué hizo el ángel? ¡Hey, despiértate!
21: Tengo chistes.
20: ¿Dormió?
21: Sí.
20: ¿Poquito?
21: Sí.
20: ¿Por qué?
21: Porque son fuertes el golpe.
20: Porque fue en el costado. Si hubiera sido aquí, no me dolió a mí. Si hubiera sido aquí, no le encuentro. Si hubiera sido aquí, ronca. Pero en el costado. ¡Tú! ¿Comprende? Y le dijo, ¿qué le dijo? ¡Rápido! Hoy llegó el ángel. ¡Ey, hermano Pedrito! ¿Así llegó? ¿Cómo llegó? ¡Rápido! ¿Y qué le dijo? ¡Levántate! ¡Vamos, diga!
21: ¡Levántate! ¡No te duermes!
20: ¡Vamos, dígalo! ¡Rápido, levántate! ¡Dígalo! Por favor, diga conmigo, cuando Dios me hable... Oigo, cuando Dios me hable, me levantaré. ¡A prisa! Tenemos que tener los oídos sensibles a la voz del Espíritu Santo. Sensible. Y el ángel le ordenó, ahora ponte tu abrigo, amárrate en los zapatos y sígueme. Pedro pensó que había llegado la hora, pero aún no era la hora. Aún faltaba que escribiera el Evangelio según San Marcos, porque el que escribe el Evangelio según San Marcos es Juan Marcos, pero el que lo dicta es Pedro. Y aún faltaba que escribiera primera y segunda de Pedro, y que instruyera a la iglesia en Jerusalén, y que organizara el concilio. Aún no era el tiempo. Por favor, diga conmigo, esta iglesia. Oh, pero no me hable así porque me da sueño. Oh, diga, esta iglesia está llamada a vivir en avivamiento. Vamos, dígalo, no podemos dormir, no podemos descansar. Nuestro destino es ser muy bendecidos por el Señor. Nuestro destino es ganar a México, es ganar las naciones para la gloria del Dios viviente. Esta iglesia va a ser muy grande. Un día esta iglesia va a tener miles de personas, pero esta iglesia descansa en el clamor de los que estamos hoy. Por eso es que tú dices, a mí no me toman en cuenta para nada. No es cierto. Aquí el que inscribe a todos se llama Espíritu Santo. Y el Espíritu Santo no deja a ninguno fuera. La hermana Trini, que tiene 76 años, que tiene 80 años, es importante. La hermana, ¿cuál es su nombre? La hermana Rita es importante. La hermana Aide es importante. La hermana Ruth es importante. La hermana Teresita es importante. Cada uno de ustedes están aquí por voluntad del Espíritu Santo. Y seguro vinieron con una necesidad, pero mañana serán gente de fuego, gente de avivamiento para la gloria del Señor. Todo sin excepción, todo. Por favor. Así que Pedro salió de la celda, versículo 9, y siguió al ángel. Pero todo el tiempo pensaba que era una visión. O sea, no le caía el 20 a una perro, ni él pensó que era una visión. No se daba cuenta que en verdad eso estaba sucediendo, y pasaron el primer puesto de la guardia y luego el segundo, y llegaron a la puerta de hierro que lleva a la ciudad, y esta puerta se abrió por sí sola frente a ellos, de manera que cruzaron la puerta y empezaron a caminar por la calle, y de pronto el ángel lo dejó. Le hago dos o tres preguntas a todos. ¿Se ora a los ángeles? ¿Pido al ángel que venga a ayudar? ¿Cómo es que un ángel viene? ¿Cómo? Por mandato de Dios. La iglesia estaba orando. ¿A quién? ¿A los ángeles? ¿A quién estaba orando? ¿Al Padre? ¿Al Espíritu Santo? ¿Al Hijo? Y el Hijo tomó la decisión de enviar a un ángel a liberar a Pedro, y Pedro no lo adoró. ¿Me estoy explicando o no? Sí, el ángel, como dijo el hermano, vino por mandato del Señor. Eso es muy interesante. Y entonces, cuando estaba libre, el ángel dijo: deseo cumplir, os tenemos culpado, y se fue. Y Pedro quedó libre. Cuando usted tenga una necesidad, clame al Señor. Y si necesita ayuda de ángeles, dile al Señor: por favor, envía a tu ángel que me ayude. ¿Quién lo va a enviar? ¿Sabe por qué no va a enviar? ¿O no sabe por qué no va a enviar? Aunque no lo vea, ¿cómo se llama usted, hermanita? Teresita, aunque no lo vea, si lo pide al Señor, la va a venir a ayudar. Aunque no lo vea. ¿Saben por qué no va a enviar el Señor? Porque nos ama mucho. Nos ama demasiado. Para Él somos muy especiales. Nunca nos va a dejar solos. Nunca nos va a dejar desamparados. Cuando Jesús estaba orando en Getsemaní por la prueba que iba a pasar de ir a la cruz, ¿quiénes vinieron a ministrarlo? Los ángeles. Cuando Elías, el profeta, huyó de Jezabel, y dice que fue por todo largo camino pidiendo al Señor que se lo llevara porque no aguantaba más, ¿quién vino a darle de comer? Un ángel. ¿Sí o no?
0: Y cuando fue atacado Israel por los asirios, ¿quién vino a defender la causa de Israel? ¿No dice la Biblia que vino un ángel del cielo y mató a 80,000 asirios?
20: Eso está tremendo. Entonces, yo digo, Padre que estás en los cielos, mira, nosotros estamos al frente de un avivamiento. Nosotros estamos estableciendo tu reino, Padre. Padre que estás en los cielos, por favor, ayúdanos y envía a tus ángeles. Nos necesitamos. Que los ángeles traigan los recursos, Padre. Que los ángeles traigan todo lo que necesitamos para establecer tu reino. Que los ángeles vayan a donde están a nuestros enemigos y hagan justicia, por favor.
2: Bendito sea su santo nombre. Voy a continuar. No he predicado y hoy sí creo que voy a predicar largo. Porque si a usted no le gusta este mensaje, yo lo estoy gozando. Y a mí me gustan los churrascos argentinos, la carne grossa. Así que Pedro salió, papá, un día conmigo, Señor, te amo con todo mi corazón, te amo con toda mi alma, Señor, todo lo que me pidas lo haré, estableceré tu reino. Y yo te pido, Señor, que cuando lo necesite, vamos, díganlo, cuando lo necesite, envíe a tus ángeles a auxiliarme.
20: Lo tienes que creer. Lo tienes que creer. No, no, no. Diga como la hermana Teresita, lo tienes que creer. Lo tienes que creer. Yo lo creo. Lo tienes que creer. Es que tenemos que aprender a caminar por fe, no por vista. Por fe tú vas a dar un ofrenda especial hoy por la palabra. Por fe. Y por fe, por esa ofrenda que des, Dios te la va a multiplicar por siempre. Por fe, Dios te la va a multiplicar por siempre. Tu consultorio se llenará por fe. Oh, Dios hará cosa grande contigo. Por fe, José de la Luz Carrasco tendrá su compañía de vehículos. Por fe, la doctora Chelito venderá mucho producto para la salud. Ella me da a mí los factores de transferencia que me caen muy bien. Por fe, serás muy bendecida todo el tiempo. Por fe, tu hija será sabia, sana, bendecida en todos sus caminos. Por fe, los ancianos tendrán larga vida. Por fe, tus hijos irán a las mejores escuelas. Por fe, se te abrirán puertas para los mejores trabajos. ¿Cómo se dice? ¿Cómo se dice? ¿No oigo? Yo lo creo.
22: Amén.
20: Porque si yo le digo a él, ¿me puedes dar una ofrenda de 1,000 pesos para dar? Le estoy pidiendo por vista. Porque como es médico, lo más seguro es que lo está. No sé si me estoy explicando. Estoy poniendo de ejemplo que te quiero mucho. Cuando uno pone el ejemplo a aquellos con los que uno ministra a uno. Entonces, entonces estoy hablando por vista. Pero yo estoy sembrando palabras de fe para que su árbol crezca y tenga mucho fruto. Otro da gloria a Dios. ¿Seguimos? Finalmente Pedro volvió en sí. A ver, vuelva en sí, Alejandro, ¿cómo se volvería en sí? Que lo mire la gente, vuelva en sí. Aunque se mueva rápido, se mueve en cámara lenta. Te quiero mucho, Pastor Alejandro. Te quiero mucho. Bendito sea. Tú eres canal de bendición. Finalmente Pedro volvió en sí. De veras es cierto, dijo. El Señor envió a su ángel y me salvó de Herodes y de los líderes judíos que tenían pensado hacerme lo que me iban a hacer. Y cuando se dio cuenta,

0: ser central. Es una de las iglesias más grandes de esta ciudad. Yo declaro que la unción de tu Espíritu Santo está con esta casa. Yo declaro el respaldo divino. Yo declaro visitación angelical sobre la vida de uno, cada uno. Yo declaro que el ángel del Señor va delante tuyo. Yo declaro que el ángel del Señor te lleva con seguridad al lugar que Dios ha destinado para ti. Yo declaro que el Señor, a través del ángel, envía agua, pan, casa, alimento. Yo declaro que no habrá mujer estéril en esta clase, en esta casa. Yo declaro que habrán multitud de milagros. Yo declaro que tendrás una vida sana. Y yo declaro que tendrás una vida sana, próspera y llena de largos días. ¿Cómo se dice? Mi Dios. Así que fue a casa de María, y cuando se dio cuenta donde estaban orando, verso 13, tocó la puerta. Toca la puerta, Alejandro. Haz como que llegas y tocas la puerta, Alejandro. No te sientes, quédate de pie. Tocó la puerta, toca la puerta. Y entonces dice que tocó la puerta de entrada, y una sirvienta llamada Rode fue a abrir. Toca la puerta. ¿Y qué dices? ¿Y qué dices? Pedro no era mudo. ¿Qué dices? ¿Cómo? Y entonces tocó la puerta. Y cuando ella reconoció la voz de Pedro, vuelve a gritar: ¿Quién es?
1: ¡Soy Pedro!
0: ¿Quién?
1: Pedro.
0: ¡No puede ser! ¿Quién?
1: ¡Soy Pedro! ¡Ábrele!
0: Y entonces, dice, se alegró tanto. ¡Aplaude al Señor! ¡Vamos! ¡Apláudale! ¡Diga conmigo! ¡Diga conmigo! ¡Yo sí creo en los milagros! Y así hay que ver estas escrituras, hay que ponerlas. Y entonces, cuando ella reconoció la voz de Pedro, se alegró tanto que, en lugar de abrir la puerta, ¿qué hizo? Corrió hacia adentro y les dijo a todos, ¿cómo les dijo? No, y lean todos. Pero está en la puerta. ¿Y qué le respondieron? Estás loca, Rode, está loca. Y ella insistió, y llegaron a la conclusión. ¿Cuál fue la conclusión?
1: El ángel de Pedro
0: debe ser su. ¿Y eso qué significa? ¿Qué significa eso?
1: Todos tenemos un ángel designado para cuidarnos.
0: ¿Ustedes han oído del ángel de la muerte? Ahí está. Ese era el guardián de la muerte. ¿Me escuchan bien? ¿Tengo su atención? Dios, cuando él desea, envía sus ángeles a cuidarlo y se convierte en el guardián. Ah, voy a decir una cosita. Si eres una suegra mal encarada, no va a haber. Si eres un hombre cara de sapo, porque los sapos representan a los demonios, no va a haber. Escuchar, si andas fuera del camino del Señor.

0: ¿vale? Cuando tú andabas en el mundo, veías a Dios. No, menos a su alma. ¿Y qué te crees tú? Pedro era un hombre de Dios. Pedro era un hombre de Dios. El Dios su ángel. Entonces aquellos dicen, es el ángel que cuida del apóstol Pedro. Y como estamos orando por él, pues seguro se manifestó. Ahora equivocaditos los hermanitos se llegan a conclusiones que, por eso lo que hay que enseñar es el pastor. Y entonces, como ella insistía, llegaron a la conclusión de ser su ángel. Mientras tanto, ¿qué pasaba? Diga conmigo, en la iglesia se goza la palabra. Volvió a gritar cuando por fin le abrieron la puerta y le vieron, quedaron asombrados. Y él hizo señas para que se callaran y les contó cómo el Señor le había sacado de la cárcel. Le contó el milagro. ¿Cuántos oraron por Pedro? Levanten la mano. Imagínense que usted está en esa escena. ¿Cuántos oraron por Pedro? Levanten la mano. Pero levántenla. ¿Cuántos oraron por Pedro? Dice, todos oraron. Y entonces Pedro, imagínense que viene Pedro ahora a contar aquí. Cuente el testimonio, Pedro, a ver qué dice la iglesia. Cuéntelo. Pero de repente llegó un ángel y me tocó y salí. Como dicen en las calles, cuido. Y luego ustedes no me abrían.
1: ¿Cómo reacciona la iglesia?
0: Ya armamos una obra, ¿eh? Tremendo eso. Es verdad. Así que díganle a Santiago y a los demás hermanos lo que pasó y dijo. Y después se fue a otro lugar y al amanecer hubo un gran alboroto entre los soldados porque por lo que había sucedido con Pedro y Herodes Agripa ordenó que se hiciera una búsqueda exhaustiva para encontrar a Pedro. No, no, no. Cuando Dios actúa, nadie puede intervenir. Como no pudieron encontrarlo, Herodes interrogó a los guardias y luego los condenó a muerte. Y después Herodes se fue de Judea para quedarse en Cesarea por un tiempo. Este Herodes era malo, era un sanguinario, de verdad. Él quería matar a todos los cristianos, como empieza a suceder hoy en la tierra. Pero sepan, hermanos, que el Señor nos guarda. Él nos guarda. Yo declaro en el nombre de Jesús que tú serás bendecido por el Señor, que tú serás guardado por el Señor, que no faltará nunca el alimento en tu casa. En el nombre de Jesucristo. Pero terminamos con la historia de Herodes. y luego oramos. ¿Les parece? Bueno, ahora bien, yo voy a agregar unas palabritas. Este tal Herodes estaba muy enojado con los habitantes de Tiro y de Sidón. Entonces ellos enviaron una delegación para que hicieran las paces con él, porque sus ciudades dependían del país de Herodes para obtener alimento. Los delegados se ganaron el apoyo de Blasto y asistente personal de Herodes, y así que les concedió una cita con Herodes. Cuando llegó el día, Herodes se puso sus vestiduras reales, se sentó en su trono lleno de orgullo y arrogancia y les dio un discurso. El pueblo le dio una gran ovación gritando: es la voz de un Dios, no la de un hombre. Al instante, ¿qué pasó? El ángel regresó a la presencia del Señor y lo está adorando. Sí, sí, regresó. Terminó con la misión de Pedro y regresó a la presencia del Señor. Y el Señor le habló y le dijo: oye, tengo otra tareita que quiero que hagas allá conmigo. Ve y le das chicharrón. Eso pasó porque dice: y al instante un ángel del Señor hirió a Herodes con una enfermedad, fue instantáneo, paro cardíaco, qué sé yo, porque él aceptó la adoración de la gente en lugar de darle gloria a Dios. Dijo: oh, sí, yo soy el gran Herodes. El Señor dijo: nadie me quita la gloria. Por eso aquí solo vivimos para la gloria de Dios. Aquí el único que merece la gloria es Dios, nuestro Dios, ninguno más. Y así que murió comido por gusano. Mientras tanto, la palabra de Dios seguía extendiéndose y hubo muchos nuevos creyentes. ¿Qué va a pasar aquí? La palabra va a seguir creciendo y habrán muchos que ya nos tenemos que ir de aquí, hermano. Ya no podemos. O se quieren quedar aquí. Aquí está bonito, el calorcito, está calientito. Sí, no somos pollos. ¿Qué somos nosotros? Águilas. ¿Y dónde están las águilas? ¿En los corrales o en los montes? Vamos, diga conmigo: a crecer, a multiplicarnos para la gloria del Señor. Está tremendo esto. Y termina así: mientras tanto la palabra de Dios seguía extendiéndose y hubo muchos nuevos creyentes, y cuando Bernabé y Saulo terminaron su misión en Jerusalén, regresaron llevándose con ellos a Juan Marcos, el hijo de María. Tú estás en el lugar de avivamiento. Tú estás en el lugar de crecimiento. Mira, yo vine a la primera reunión porque vine temprano, porque tenía varias cosas que hacer. La iglesia está así. Y ahora mira cómo está. Y en la tarde ya va a estar igual, pero los niños ya no caben aquí. Y los jovencitos, los adolescentes ya no caben aquí. ¿Cuántos dan gloria a Dios por eso? Eso es el Señor, hermano. Pues mientras estemos aquí, aunque sea apretaditos, hay que estar aquí. Y hay que apoyar todo lo que está en el corazón del hermano Pablo y de la hermana Joy. En el nombre de Jesús. Amén. Porque de verdad el poder de Dios está aquí. Oramos al Señor. Padre que estás en los cielos, ¿cuál es tu necesidad? Y en tu lugar, ¿cuál es tu necesidad? Preséntale en voz alta tu necesidad, por favor. Oh, my God.

Preséntale al Señor tu necesidad. Vamos, ora. Quiero oír ese murmullo de oración. Quiero oírlo. Me uno al clamor de mis hermanos. Yo me uno a tu clamor. Obras canda rama y toba sica. Obras canda rama y tabraca. Ubra canda rama y toba sica. Espíritu Santo, ven, por favor, ven. Sopla de los cuatro vientos. Espíritu de Dios, abraza. Espíritu de Dios, inspira. Espíritu de Dios, bautiza. Espíritu Santo, respóndenos. Por favor. Mi Dios, ten compasión, ten misericordia. Sana, restaura. Bendice grandemente. Llénanos de tu gracia. Llénanos de tu verdad. Llénanos de tu amor. Sana, mi Señor, en el nombre poderoso de Jesús. Haz milagros sobrenaturales. Haz operaciones sobrenaturales. Sana a Simei. Sana a Pati Contreras. Sana, mi Dios. Tráenos paz, tráenos bendición, tráenos provisión, tráenos alegría, tráenos seguridad. Que tu ángel, mi Dios, venga y nos acompañe cada día, cada viaje, cada momento. Oh, mi Dios, responde nuestro clamor, responde nuestra oración. Ahora, en el nombre de Jesús, levántate y recibe el milagro de Dios. Abraza el milagro de Dios. Abrázalo. Sí, mi padre. Sí, mi padre. Quiero que se pongan de pie todos, por favor. Quiero que se pongan de pie. Vamos a levantar un clamor, por favor. El grupo, por favor. A ver. Enciendan las luces, por favor, enciendan. Vamos a levantar un clamor. Vamos a levantar un clamor, iglesia, para que el Señor te bendiga en todo, en todo, en todo. Levanta tu clamor, levanta tu clamor.

Levántate, mi amor. No cantes. Deja que no te cante. No cantes.

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0: ¿Ya está tu petición? Déjame ayudarte subiendo al cielo. ¿Me permite? Levanta tus manos. Padre que estás en los cielos. Tú escuchaste el clamor de tu pueblo, de tu iglesia. Y con humildad, mi Dios, mira esas manos levantadas. En el nombre de Jesús, Padre, como hizo Pablo, yo ruego por ellos, para que tú, Dios, creador de los cielos, Dios, creador de la tierra, dueño de la tierra y de todo lo que existe, por favor, con tu gran generosidad, abre tus manos y bendice a este pueblo. Bendice a este pueblo, suple todo lo que necesita.
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0: Bernardo Rodrigo Sañudo Díez, egresado de Palmer College, la primera universidad de quiropráctica del mundo, Campus Davenport, Iowa, Estados Unidos. 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
1: Excelente día, mi querido auditorio. Hoy tenemos una emisión más con el doctor Bernardo Sañudo Díez. Si usted dispone de alguna bocina inteligente, hay que ponerse actual con la tecnología, porque muchas veces, pues solamente un radio, a veces si no hay la mejor señal, pues es limitada la recepción radial. Entonces, ondas de vida, luego me dicen, es que no se sintoniza. Pues, ¿qué más quisiéramos? Hay lugares de donde se sintoniza perfectamente, pero les recomiendo que adquiera una bocina inteligente. Saludamos a los que nos ven por hoy diversas plataformas, los que ya son muy exactos para escuchar al programa son los seguidores del doctor Bernardo Sañudo Díez, y como siempre él está con nosotros para brindarnos, mire, valiosos consejos. Mucha información y siempre con ese entusiasmo que le caracteriza al doctor en este programa. Lo saludamos y le damos la más cordial de las bienvenidas a usted, amable auditorio, y por supuesto el que va a dar una conferencia bien médica, cómo aprender los cursos. Pero hoy tenemos un tema muy, muy hermoso y se llama, ¿sabe qué? ¿Cuál es la tecnología correcta que debe utilizar un quiropráctico? Hoy hay muchos métodos. Hay una, el doctor también, a ver si le da tiempo de desmentir esos mitos que estamos acostumbrados. Pero mire, le voy a contar un chiste médico que me encontré por ahí. Le llega el paciente y le dice al doctor, doctor, me duele todo el cuerpo. Y el doctor contesta, ¿de verdad todo? Mire doctor, mis síntomas. Me toco la cabeza y me duele. Me toco las piernas, me duele. Me toco el cuello y me duele. Y el doctor, bien rápido, así como el doctor Bernardo es eficiente, le dijo, ya sé qué tiene, le duele, está lastimado el dedo. ¿Qué le parece, doctor?
2: Pues así a veces es.
1: Pues sí, ¿no? A veces queremos andar investigando los diagnósticos con personas que no son muy profesionales, ¿no? Hablábamos de esos mitos que un día se pueden desmentir, que tenemos tantos. Ir a consultar con alguien que no tiene experiencia, que no toma una radiografía, que siempre yo recuerdo que siempre todas las personas decimos, tengo una contractura o se me salió el líquido. Podemos comenzar con esa pregunta y entramos al tema de las mejores herramientas que un verdadero quiropráctico como usted debe usar. ¿Es un mito? ¿Puede desmentirnos eso de la contractura, se me sale líquido y tengo una hernia en un disco?
2: La palabra contractura es una palabra que muchas veces los pacientes utilizan como sinónimo de dolor, ¿no? Entonces te dicen, tengo una contractura en esta área de acá. Y entonces yo muchas veces les pregunto, o sea, ¿tienes el músculo duro o te duele? Dicen, no, me duele. Entonces realmente no tienen un músculo contraído, tienen un dolor. Entonces es una palabra que por desgracia se ha puesto muy de moda, muy, muy en uso. Hace años, cuando yo empecé a trabajar aquí en México, la palabra era espasmo. Entonces te decían, tengo un espasmo en la espalda, tengo un espasmo en el cuello. Y realmente un espasmo es algo muy diferente a simplemente tener un dolor o algo así, ¿no? Entonces son palabras que los pacientes utilizan, que muchas veces las dejamos pasar, pero hay veces que le ayudamos al paciente a que realmente le pongamos el nombre o la palabra correcta al problema que tenemos. Una hernia de disco es también otra palabra que muchas veces tiene una connotación equivocada. El paciente considera que una hernia de disco es como cuando algo se sale de lugar, como una hernia umbilical o una hernia inguinal. Y realmente no, realmente a lo que le llamamos una hernia de disco, que ya es un término que en la literatura científica ya se evita, ya no se usa, un disco herniado es realmente un disco roto. Es un disco que rompió el núcleo, rompió los anillos que lo mantienen en su lugar, y muchas veces el material del núcleo se sale hacia el canal medular. Entonces es muy diferente a una hernia de umbilical o una hernia inguinal, ¿no? Entonces esos son términos que también ayudamos al paciente. Cambiamos de palabra hernia por una... Yo usualmente les digo, tiene el disco roto, porque en mi opinión, cuando te dicen roto, entiendo, todas las personas van a entender que algo está roto. Cuando un doctor te dice tienes un disco herniado, tu paciente entiendes otra cosa. Y entonces ahí es donde empieza a haber una mala comunicación. Las palabras correctas sean disco protruido, un disco abombado, o sea, son diferentes palabras, pero el disco herniado usualmente es una palabra que tratamos de alejarnos de ella, ¿no? Y la otra, algo
1: de que la
2: del
1: famo,
2: el líquido, el se líquido. Me salió el líquido de la rodilla, ¿no?
1: Muchos pacientes le han dado, ¿es especial de la rodilla?
2: Usualmente es el término que se utilizan los pacientes y algunos doctores para expresar un problema de inflamación en la rodilla. O sea, si usted, por ejemplo, ahorita cuando salimos de aquí en la calle se cae y se pega la rodilla y produce un daño, entonces esto va a generar inflamación, va a generar lo que se llama un edema y la rodilla se va a hacer grande, ¿no? Pero no es que se haya salido un líquido, es que hay una inflamación que produce mayor volumen, mayor edema, mayor exudado de inflamación. Entonces hay veces que se le dice al paciente que se le salió un líquido, sí, pero ¿de dónde se salió? Diría yo, ¿no? Y si se salió, no es necesario que lo volvamos a meter en su lugar. Es como un yo siempre pienso en un coche, ¿no? Un tanque de aceite, ¿no? Donde dicen, se le salió el aceite al coche, se le salieron 2 litros de aceite. Bueno, tenemos que tapar el orificio por donde se salió y después le tenemos que volver a poner los 2 litros de aceite, ¿no? Porque son importantes. Entonces, no es que se te salga ningún líquido de la rodilla, no hay una bolsa o un contenedor donde está ese líquido y de pronto se sale. No, es un proceso de inflamación. Hay doctores que eligen sacar ese líquido con una jeringa. Yo usualmente no recomiendo que hagan eso porque corremos el disco de con un poco de mala suerte que haya una infección y entonces es un problema que se puede hacer mucho peor por simplemente el hecho de no esperar a que la misma naturaleza y los cuidados vayan reabsorbiendo ese proceso inflamatorio.
1: Así como usted nos está informando perfectamente esos mitos, desmentirlos. Vamos a entrar al tema, es la última pregunta. Así como usted dice que el auditorio dice y los pacientes llegan, se me salió el líquido, hay también hoy en día que se habla de las, ¿es correcto, infiltraciones?
2: Sí, infiltraciones.
1: Entonces ahí te inyectan un líquido.
2: Sí.
1: Es lo contrario.
2: Exactamente.
1: ¿Me puede decir de la opinión de los pacientes lo que usted ve contradictorio?
2: Muchas veces la infiltración es algo que se utiliza en las articulaciones, puede ser en la columna, puede ser en la rodilla, en el hombro, puede ser prácticamente en cualquier articulación. Y usualmente lo que se hace es introducir un medicamento antiinflamatorio o analgésico como un corticosteroide para ayudar a disminuir la inflamación y el dolor. Usualmente es un procedimiento que usualmente lo hacen en un consultorio, a veces se hace en un quirófano muy bien hecho con un fluoroscopio para saber exactamente dónde se está poniendo la inyección, pero por lo regular se hace en un consultorio y el doctor, a ojo de buen cubero, inyecta donde el paciente le dice que le duele o donde el doctor cree que está el origen del dolor. En mi experiencia profesional de más de 33 años, las infiltraciones no funcionan tan bien como el paciente cree. Hay veces que la infiltración le quita al paciente el dolor por unas cuantas horas, por unos cuantos días, rara vez por unas cuantas semanas y casi nunca por unos cuantos meses. Y volvemos a lo mismo. Si una articulación está funcionando de una manera inadecuada, si se mueve de una manera equivocada, aunque metas un medicamento para quitar el dolor, eso va a ser temporal porque la articulación va a seguir dañada y se va a seguir inflamando, se va a seguir lastimando, ¿no? Entonces, yo todos los pacientes que me dicen, todos los pacientes que veo de primera vez que me dicen que fueron infiltrados, siempre les pregunto cómo le fue, o sea, qué opinión tiene de la infiltración. Y a lo largo de 30 y tantos años, mi opinión, si alguien me dice, oiga doctor, ¿me recomienda infiltrar? Mi respuesta sería no. O sea, realmente a lo largo de los años de preguntarle a miles y miles de personas, no veo que realmente sea algo que valga la pena.
1: Muy bien, pues mire, el doctor atiende bebés, mujeres que están esperando y van a dar a luz y la quiropráctica funciona bien, atiende adultos mayores, atiende personas con accidentes de auto muy severas, a veces no se atendieron adecuadamente y después surge un gran problema. Pero para todo lo que el doctor atiende, dolores de rodilla, dolores de espalda, discos rotos, siempre él dice que Una radiografía es lo más preciso que él utiliza, pero también utiliza diferentes técnicas y diferentes herramientas, que es la tecnología que él utiliza. Hoy le vamos a preguntar, hoy será el tema que nos ocupa. La tecnología avanza cada día y la quiropráctica nos puede indicar cómo nos damos una idea con técnicas, tecnología, herramientas, lo que usted hace en diferentes pacientes.
2: Bueno, la quiropráctica fue creada en 1895 en Estados Unidos. No viene de antes, no viene de los griegos, no viene de los mayas, de los incas, como el otro día estaba viendo en internet, quiropráctica inca, eso no existe, hay que tener mucho cuidado. Claro. La quiropráctica es una ciencia 100% creada en Estados Unidos en 1895 por el doctor Palmer. Y desde su inicio empezó a utilizar la tecnología más avanzada para poder detectar los problemas a los cuales atendía. La quiropráctica ha ido siempre de la mano con equipos muy interesantes creados específicamente para realizar este tipo de tratamientos, para hacerlos de una manera más precisa, más exacta, más científica. Entonces, a lo largo de los meses, de las semanas que van pasando, he visto en internet muchos videos, muchas cosas, y entonces pensé explicar ahorita a nuestra amable audiencia cuál es la tecnología que utiliza realmente un doctor en quiropráctica, porque como no conoces, si tú no conoces qué es lo que hace un doctor en quiropráctica, puedes caer en manos de alguien que utiliza cosas a veces aberrantes, a veces chistosas, a veces muy extrañas, y realmente no saber que te están viendo la cara, ¿no? O que estás yendo con una persona que no tiene los estudios ni las certificaciones adecuadas. Entonces pensé hacer un programa acerca de eso. ¿Cuál es la herramienta que debes de encontrar en el consultorio de un doctor en quiropráctica? Y principalmente, en mi opinión, la más importante son dos. Son las dos más importantes con las cuales no puedes trabajar y hacer tu trabajo de manera correcta. La primera es los rayos X. Los rayos X es la forma principal en la que puedes saber cuál es la estructura de un paciente y cómo está funcionando bajo el peso de la gravedad, bajo el peso de ese cuerpo, ¿no? Los rayos X fueron descubiertos en 1895. Es interesante ver la coincidencia. La quiropráctica apareció en Estados Unidos en 1895 y ese mismo año en Alemania el doctor Konrad Röntgen descubrió los rayos X, el mismo año. Para el año de 1907, o sea, unos cuantos años después, en mi universidad en Palmer ya existía el primer curso de radiología, ¿no? En esa área de Estados Unidos. Y si nos damos cuenta, son tan solo 12 años después. No he investigado cuándo en México se empezaron a hacer los primeros cursos o las primeras radiografías, pero me atrevería a decir que probablemente en Palmer empezaron antes que en nuestro país. Entonces luego investigar eso. Entonces desde 1907 la radiografía ya estaba en la Universidad de Quiropráctica en Palmer, que fue la primera y la más importante desde esa época, en donde se utilizaba para analizar la estructura humana y para poder ver el efecto y el resultado de los tratamientos. Entonces la radiografía es una herramienta primordial. Hay doctores que tienen en su consultorios tienen sus equipos de rayos X, hay otros que mandan tomar a laboratorios que hay por toda la ciudad rayos X, pero es una herramienta que no puede ser sustituida por nada. Muchos pseudo doctores, muchos pseudo licenciados le dicen al paciente que no, que la radiografía no es necesaria o que hay otras cosas que sustituyen a la información que nos da, pero eso es totalmente falso. Todavía no se inventa nada que pueda sustituir para analizar la estructura ósea de la columna vertebral. Todavía no existe nada que sea mejor que un rayo X. La segunda tecnología que es sumamente importante tener es el equipo de mesas, el equipo de se llaman mesas, hay pacientes que les llaman camas, pero no son mesas. Y las mesas de quiropráctica son específicamente diseñadas para el tipo de tratamiento que el doctor va a realizar. En el consultorio tenemos unas mesas que se llaman HILO. En inglés se llaman HILO, es H-I-L-O. Y son mesas que tienen un mecanismo muy interesante para que el paciente se pueda subir sobre ellas o subir en ellas parado en la posición perfecta. Entonces la mesa va a bajar al paciente de una forma muy cómoda, de una forma muy, muy adecuada, para que el cuerpo del paciente quede en lo que llamamos la posición anatómica. y la mesa tiene un mecanismo que se llamamos mecanismo de drop o mecanismo de caída, que nos ayuda a hacer nuestros tratamientos de una forma precisa, exacta y muy cómoda. Estos mecanismos los inventó un doctor Thompson, que también estudió en la Universidad de Palmer, y es un mecanismo muy, muy interesante, muy curioso, que ayuda a concentrar la fuerza en un punto de la columna vertebral de una manera muy cómoda para el paciente y para el doctor. Y este tipo de mesa probablemente es la más popular alrededor de todo el mundo, ¿no? Prácticamente todos los doctores de quiropráctica tienen este tipo de mesas. Algunos otros doctores, dependiendo de la técnica que utilizan, utilizan unas bancas o unas sillas o unas mesas muy, muy interesantes donde el paciente se hinca y se recuesta sobre de ellas. Y son para utilizar técnicas que no utilizan los mecanismos de caída o los mecanismos de drop. Son mesas más sencillas, no utilizan sistemas eléctricos o sistemas hidráulicos, pero también son mesas que vamos a encontrar muchas veces en los consultorios de quiropráctica. O sea, un doctor en quiropráctica no trabaja en mesas de masaje, no trabaja en el suelo, no trabaja con toallas. Eso es algo que hemos visto, que hay personas que atienden a sus clientes poniéndolos, enrollándolos en una toalla o en una jerga y les jalan el cuello de una manera impresionante sin ningún tipo de radiografía, ningún tipo de análisis. Entonces hay que tener cuidado. Entonces las dos herramientas más importantes serán los rayos X y las mesas de tratamiento. Yo creo que con esas dos podemos, si llegamos a un consultorio y vemos que existen esas dos tecnologías para el uso de nuestro cuerpo, de nuestro tratamiento, podemos pensar que estamos en las manos de una buena persona.
1: Muy bien, pues vamos a seguir con este tipo de herramientas. Hoy también, doctor, he visto médicos que viajan constantemente, no tanto con... Bueno, más... viajan más, pero ya llevan unas herramientas portátiles. ¿Qué tan eficientes son? Pero también nos habla de la mesa que usted adquirió hace poco, la mesa Koch, ¿cómo digo?
2: Cox.
1: ¿Y quién la inventó? Por ese, siempre los inventores ponen su apellido. Pero mire, usted sufrió un accidente de auto. A usted viene una temporada de frío, se incrementan los dolores de huesos propios de la edad, usa bastón, usa silla de ruedas, vive usted una vida sedentaria y hemos aprendido el auditorio tan hermoso a valorar que aún sentados o acostados, según el padecimiento que usted tenga, siempre hay un ejercicio, un movimiento que beneficia. Y el doctor en cada paciente le da una serie de ejercicios y usted y yo me he impresionado de los ejercicios que hago diariamente en mi espalda que yo no conocía. Y preventivamente prometo que voy a ir porque, mire, es mejor llevar a un carro cuando usted lo lleva andando a que llegue la grúa. A veces así es nuestro cuerpo. 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
1: Bueno, pues es necesario siempre tener los números telefónicos, la prevención para todo nuestro cuerpo, dental, mental, el ejercicio, todo, pero la quiropráctica. Un día, por cierto, doctor, hablamos de ejercicios cuando no hacemos nada o cuando usted se quiere acabar el gimnasio en enero y en mayo ya lo olvido.
2: Yo creo que para febrero.
1: Termínenos de platicar esas tecnologías y esas herramientas muy portátiles, muy austeras, que a veces sí algún quiropráctico pues se esfuerza, pero nada comparado con la mesa que usted tiene, la novedosa.
2: Son esos tipos de mesas. Hay para diferentes métodos, se han inventado mesas diferentes para técnicas que utilizan lo que se llama punto terminal, se utilizan estas técnicas Thompson, las bancas, como le dije, son para técnicas que se llaman Gonstead o diversificadas. Hay otras mesas como la que usted comenta, es la de Cox, que es una mesa para hacer movimientos muy sutiles, muy precisos en la columna vertebral. Hay otras mesas para hacer tratamientos de quiropráctica en las vértebras superiores. Entonces, dependiendo del método, el inventor que hizo este método crea sus equipos necesarios para poder aplicar sus tratamientos. Entonces, ahí podemos encontrar una variedad de varios tipos de mesas, ¿no? Otra tecnología que también se utiliza mucho y que es muy popular es la termografía. La termografía es medir la temperatura a nivel de la piel sobre la columna vertebral para comparar las diferencias que pudiesen existir. Las diferencias van a ser provocadas por afectaciones en el flujo sanguíneo en esos niveles, lo cual se considera que es provocado por algunas afectaciones sobre la inervación o sobre qué tan bien están funcionando las raíces nerviosas en esas áreas. La termografía no es algo nuevo. La termografía probablemente en Palmer se empezó a utilizar por el año 1910, o sea, hace 120 tantos años, ¿no? Es algo que se utilizó, eran máquinas muy, muy grandes antes, y gradualmente se fueron utilizando máquinas más pequeñitas, algunas parecen como pistolitas chiquitas, que su finalidad es comparar y medir la temperatura de la columna desde la parte del cuello hasta la parte más baja y del lado derecho al lado izquierdo. Y existen relaciones o estudios que nos dicen cuánto en una persona normal debe de haber diferencia entre un lado y el otro. Estas tecnologías, sin embargo, tienen, para ser bien utilizadas y para que nos den la información correcta, tienen que ser utilizadas bien, que ese es mi punto principal. O sea, si tú usas una tecnología, no importa cuál sea, la utilizas mal, pues te va a dar una información incorrecta. Entonces, la termografía debemos de pensar que quien la utilice tiene que tener el ambiente controlado. O sea, la temperatura del cubículo tiene que ser siempre la misma. Cuando llega la persona a tu consultorio, tal vez vino corriendo, o tal vez tiene una chamarra puesta, o tal vez está sudando. Entonces tenemos que tener también un espacio de aclimatación, un tiempo de aclimatación. Esa persona debe de estar con la espalda descubierta probablemente varios minutos hasta que la temperatura esté al ambiente que está ese cubículo. Entonces por eso el cubículo también tiene que tener una temperatura estándar consulta a consulta. Y ese es el tema. Entonces, en casi todos los consultorios donde se hace termografía, las temperaturas no están controladas, los protocolos no son correctos. Entonces, la información es incorrecta, la información no es adecuada. Hay veces que las personas que la utilizan no tienen la información o el entrenamiento adecuado y solamente se compran estas maquinitas, porque también las máquinas americanas, que son las mejores, son caras. Entonces ya también hay modelos chinos, ¿no?, que son bastante, bastante más baratos, como 20, 30 veces más baratos, y son medio chafas. Pero la gente que los compra no sabe ni lo que está haciendo. Entonces le dice al paciente, no, donde está esta barrita roja, porque se hacen las imágenes en la computadora, es donde está su vértebra desviada. Y eso es totalmente erróneo. Como dijimos, la temperatura es para comparar la diferencia en la temperatura que existe en la columna, de arriba abajo y de la derecha a la izquierda. Pero es una herramienta que nos puede ayudar.
1: Y usted cuenta con unas herramientas y técnicas certificadas, ¿no?, que se utilizan con las manos, ¿no? Y también las mejores herramientas que no cualquier quiropráctico, que se llama quiropráctico para empezar, y no cuenta con ella. Desde el momento que llegas y te dan una torcedura como un pollo y no sabe ni qué. Bueno, ¿por qué no nos despide con los errores más comunes diarios que dañan nuestra columna? Agradezco su presencia, sus consejos. Usted nos enseña mucho, pero no hay como visitar al doctor. Al final daremos el número telefónico. Pero esos errores que todos los pacientes llegan y que diariamente dañan una columna.
2: Podemos pensar que los tres más, hay muchos, pero los tres más importantes son cómo y cuánto tiempo estamos sentados. ¿Sí? Muchísima gente pasa días, horas enteras sentados. Entonces necesitamos sentarnos bien hasta atrás, que nuestra espalda quede respaldada por el asiento y el respaldo. Necesitamos levantarnos cada 45, cada 50 minutos. Número dos, el cómo nos agachamos. Ese es un error muy común. Hay que agacharse siempre doblando las rodillas, tratando de mantener la espalda en una posición cómoda, no poner todo el esfuerzo sobre la espalda, sino más sobre las rodillas. Y el tercero es nuestra posición al dormir, ¿no? La posición al dormir, debemos de tratar de que nuestro colchón y almohada mantengan nuestro cuerpo alineado cuando dormimos boca arriba o de lado, para que nuestro cuerpo esté en buena posición. Y tal vez un cuarto que ahorita se me olvidó es el uso del celular y las pantallas, ¿no? ¿Cómo está nuestro cuello? ¿Cómo está nuestra cabeza? Si estamos viendo de frente o si estamos doblados viendo hacia abajo.
1: Pues muchos temas, muchas preguntas, pero bueno, quisiéramos que el doctor se quedara 3 horas, pero pues también tiene sus ocupaciones. Agradecemos su información. Yo le aseguro que si escuchamos, puede usted escuchar este programa en el canal de YouTube. Busque los mejores tips con Gaby Soto y sin duda cada día aprenderemos más acerca de nuestra columna. Y visite un profesional y el doctor Bernardo sí que lo es. Nos vemos el domingo a 1:00 p.m. y quédese los domingos en el siguiente programa, que será un diálogo bíblico con su amiga Gaby Soto.
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nos viene de bendiciones, de alegría y mucha energía. Vamos a disfrutar este día y la semana que comienza, ya está terminando septiembre, y doy gracias a Dios porque juntos podemos disfrutar un tiempo de la oración. Y sabe que es muy importante mantener un equilibrio emocional. Cuando van las cosas bien, todos gritamos arriba, arriba el gozo. Pero cuando vienen los problemas, las circunstancias, la palabra de Dios dice que en este mundo tendremos aflicciones. No dice que no tenemos, algunos preguntamos, ¿por qué, Señor? ¿Por qué a mí me pasa esto? Porque Dios lo dijo, en este mundo tendremos aflicción, tendremos batallas. Pero qué maravilloso es saber que el Dios que vive, el Dios que reina, es el que pelea, el que va por nosotros, si nosotros seguimos la instrucción de buscar primero el reino de los cielos. Y que no permitamos, mire, el diablo, la tarea de él, ¿sabe cuál es? Se la voy a decir más o menos en un ejemplo. A veces quiere agarrarnos como unos títeres, y él quiere mover los hilos para arriba y para abajo. Y a veces la idea de él es hoy echarnos al inodoro, inventar una circunstancia adversa para que nosotros nos deprimamos y como sus títeres nos avienta como una marioneta, vamos para abajo y vamos ahí, nos avienta al inodoro a sentirnos menos que nada. Pero nosotros debemos de mantenernos fieles al Señor. Y hoy vamos a meditar en un salmo muy hermoso. Los salmos, recuerde que si usted no sabe qué orar, hay personas, amable auditorio, radio escuchas tan hermosos que dicen, yo no sé orar, pero mire, todos los salmos nosotros los podemos aprender, memorizar, leer y decretar. Hay personas que dicen, ¿cómo vamos a decretar? ¿Cómo vamos a hablar? A veces el presidente o nuestra presidenta dice, hoy decreto que mañana no habrá, o declaro, es la palabra declaro. Hay mucha gente que prohíbe, decretos es lo que nosotros declaramos, lo que nosotros un día decimos. No, declarar. Hay muchas personas que están en contra de esa palabra, pero cuando estamos seguros, como la presidenta dice, hoy declaro que mañana no irán los niños a la escuela porque hay un huracán. O sea, está diciendo, está declarando, está hablando. Entonces nosotros sí podemos declarar la palabra cuando la creemos que es viva y eficaz. Entonces los salmos los podemos declarar cuando los memorizamos, los escudriñamos. Hoy no se trata nada más de leer, sino de estudiar la palabra de Dios. Y los salmos son alabanzas. Y en el Salmo 100 es una invitación para entrar gozosos ante la presencia de Dios, a mantenernos estables. Qué maravilloso sería que nuestro temperamento fuera firme, fuera siempre de una sola pieza, que cual sea la circunstancia, nosotros aprendamos a clamar a nuestro Dios y creer que la voluntad de Dios es buena, agradable y perfecta. Yo luego me pregunto por qué algunas personas que se congregan, que son fieles, que diezman, que oran y consideran que lo que están haciendo ciertamente es correcto. Y cuando les viene una circunstancia, un cáncer, una enfermedad, un encarcelamiento, algo inesperado, una noticia inesperada, nos saca de control a todos y es bueno preocuparnos hasta cierto nivel. Pero cuando conocemos a Dios, consultarlo a Él primeramente y confiar que Él está en nosotros y por nosotros. Y le decía que no seamos como esos títeres, que Satanás pareciera que él tiene los hilos y él nos maneja como él quiera, y que la situación viene y entonces nos suelta los hilos y caemos. No, nosotros no estamos en las manos de Satanás, nosotros estamos en las manos de nuestro Dios, y la voluntad de Dios es buena, agradable y perfecta. Hay personas que le decía, van a la iglesia y cuando les llega esa situación, yo los he escuchado. ¿Por

0: qué a mí, señor? Pues, ¿qué significa esto? Es como una reclamación. Y uno sí, cuando tenemos un diálogo con nuestro Dios, podemos expresarle: Señor, Dios Padre Celestial, vino esta situación a mi vida, en lugar de decirle: ¿por qué? No. Llegó porque descuidé mis finanzas, llegó porque cometí ese error. Fíjese que le voy a platicar algo. Ahora que llovió mucho, yo pasé por un puente donde yo vi que estaba realmente inundado. Y yo descuidadamente pensé que mi auto lo pasaría. Esa fue una negligencia mía. Yo debí retirarme y no atravesar eso. Y yo me aventé a pasar y mi carro se mojó todo de abajo, se quedó apagado, me tuvieron que empujar. Mi carro olió varios días tremendamente mal, me salió más cara la reparación. Pero esa fue una negligencia mía. No tenía yo que decir: Señor, ¿por qué me inundé? ¿Por qué permití? No, fue una negligencia mía haberme metido allí, en esa profundidad. ¿Verdad? Hay circunstancias que suceden, pero yo tuve la oportunidad de salirme y no lo hice. Pensé que el carro pasaría, pero después le pedí perdón a Dios y le dije: Dios mío, Padre Celestial, perdóname porque fui torpe, porque yo sí vi el peligro y me atrevía a pasar con ese carro que tú me has otorgado para que yo me traslada. Perdóname, Padre Celestial, perdóname mi negligencia y permite que pueda tener para la reparación. Pero le vine a pedir perdón de esa torpeza porque yo la cometí, yo la vi y no hice caso omiso. Entonces nosotros tenemos que siempre estar listos. Pero el Salmo 100 es muy hermoso y hoy vamos a comentar de él. Fíjese que es una exhortación a la gratitud, a ser agradecidos, a enfocarnos siempre en estar gozosos. Y dice el Salmo 100, cantad alegres a Dios, cantad alegres. ¿Usted ha escuchado cantar a la gente cuando ha perdido un ser querido, cuando se le va la mujer, cuando el hombre la abandona? Usted puede escuchar a vecinos, hasta nosotros mismos ponemos esa música que entristece al Espíritu Santo y se desgarran en depresión. Pero aquí nuestro Dios en el Salmo 100 nos invita a cantar alegres. A cantar alegres a nuestro Dios. Hoy se le canta al gato, se le canta al perro, se le canta al oso panda, se le canta a la mujer muy hermoso, se da serenata. La música es hermosa, la música es hermosa. Pero hay música que hay que tener cuidado que escuchamos, que entristecen, que contristan al Espíritu Santo. Pero aquí hace una invitación de que cantemos alegres, alegres a nuestro Dios, que tengamos una alabanza. 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Alexa, ¿cómo hago esta receta? Alexa, ponme esta alabanza, como la alabanza que acaba usted de escuchar. Espero que le haya gustado. Nosotros tenemos que llenarnos de alabanzas que nos motiven. Y la canción que pusimos hace un ratito, me gustó mucho, la escuché esta semana y me gustó. A veces no tenemos tiempo para, andamos deprisa para escuchar a los hijos, para escuchar a los nietos, para nosotros mismos reflexionar. en nuestra vida, qué haremos, y tener un tiempo, andamos deprisa, deprisa, deprisa. Y esa canción reflexiona a disfrutar el aire, el tiempo, un café, una bebida caliente, una bebida fría, disfrutar de su casa. Así es que espero que esa alabanza le haya llenado de bendición, y por eso dice que cantemos alegres a Dios. Hoy le puede usted cantar a quien usted quiera, pero el motivo de nuestra vida es nuestro Dios. Y dice, aquí no hace una excepción a que canten solo los viejitos, solo los niños. Los niños son muy alegres y siempre andan cantando. Aquí dice, cantad alegres a Dios, habitantes de toda la tierra. Es nuestra obligación, nuestro deber, deleitarnos en la palabra de Dios, de que cantemos todos cantemos. Le decía que hace un rato ese ejemplo que le di del carro. Ajá, nosotros muchas veces le reclamamos a Dios, ¿por qué a mí? ¿Por qué a mí me pasa esto? Pero no, nosotros que tenemos como eso que le conté del carro. Nosotros, Señor, tuve este error, me surgió esto, pero ayúdame a pasar esta circunstancia y yo voy a estar estable, de buen ánimo. Las circunstancias no van a hacer que el enemigo me mangonee como un títere, porque yo soy hijo tuyo, y en esta adversidad, si yo he hecho esto mal, dice que lo que el hombre torna para mal, Dios lo arregla para bien. Entonces nosotros tenemos que tener una actitud estable en nuestro conocimiento a nuestro Dios. Hay unas cosas muy importantes aquí. El Salmo 100 dice que cantemos. Primero empezar a cantar. Antes de revisar el celular, qué hermoso sería que nos levantáramos con un cántico, adorando a nuestro Dios, la voz que salga de nuestros labios. Canto alegre, alegre. La situación no está para cantar. Fíjese que eso es estable, estable emocional con Dios. Tengo una circunstancia mal en mi casa, de lo peor, no sé cómo solucionarla, no sé cómo arreglarla, no le encuentro pies ni cabeza, pero mi canto no se va a ir en esta mañana. Yo voy a amanecer con todo y la condición en mi encuentro, porque mi estabilidad, mi relación con Dios, no, la situación no va a impedir que yo deje de cantar, y voy a cantarle a mi Dios alegre, alegre. Y alegre no es que me voy a estar riendo como un payaso, como esos payasitos hermosos que nos enseñan a sonreír de una situación difícil que me esté pasando. No es que me sucedió una mala noticia, aunque dice la palabra de Dios, los que creemos en Dios no tenemos temor de malas noticias. No tendremos temor. El temor es un espíritu que viene a fracturar nuestra vida. Sí me voy a preocupar, pero más que preocuparme, me voy a ocupar, le voy a pedir al Señor, al Padre Celestial, al que reina, al que vive, al que puedo mirar al cielo. Recuerde que la cruz está hecha de dos maderos, uno vertical y uno horizontal. El vertical es que yo levanto mis manos hacia el cielo y reconozco que Él es Dios, Padre Divino, Padre Celestial, donde mi comunión es con Él. Lo horizontal es la vida en que vivo, la vida caída, la vida pecaminosa, pero yo siempre mirando al cielo, a mi Redentor, y la circunstancia, yo tengo estabilidad con Cristo. Y eso se consigue cuando usted lee la palabra de Dios, cuando usted se congrega, cuando usted todos los días se lava del pecado. Cuando queremos orar por alguien, nosotros primero digo, Señor, límpiame de todo mi pecado, de toda mi maldad. Tu sangre preciosa me lave, y en esta mañana yo elevo un canto para ti. Pongo una alabanza, le digo a Alexa, pon alabanzas cristianas, y hasta a veces podemos danzar. Y ahorita vamos a seguir meditando, pero ¿qué le parece que le doy unos anuncios? Porque luego me agarran las prisitas. 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Terminamos este programa donde dice que cantemos alegres, alegres. Estabilidad emocional para nuestro Dios. Sea cualquiera la situación que atravesamos, no permitamos que los hilos de esta vida, de nuestra mente, de nuestro corazón, los tenga Satanás jalándonos. Si todo está bien, nos jala para arriba, para abajo. No, estabilidad emocional. Y venga lo que venga, seremos como esos árboles plantados con raíces profundas, cimentadas en la palabra de Dios, en la oración, creyendo que la voluntad es buena, agradable y perfecta. Su amiga Gaby Soto se despide de usted. Cántele a Dios esta semana, alabe, levanta sus manos, dánselo si va a la iglesia en su cama. Tenga un cántico para mi Dios y exaltemos el nombre de Dios el domingo a la 1 de la tarde.
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0: Hola, ¿qué tal? Te saluda la pastora Ana María Ignacio y me da mucho gusto saludarte este día tan especial. Un día donde el Señor es bueno con nosotros. Estamos muy bendecidos, muy agradecidos porque Dios nos permite estar hoy aquí en cabina a través de Ondas de Vida 1440. Podemos llegar hasta donde tú te encuentras. Queremos saludarte, queremos decirte que tenemos un tema especial y agradecemos el que te quedes con nosotros escuchando esta programación en tiempos de restauración, donde pues el tema que Dios puso para compartir contigo el día de hoy es la reconciliación, una reconciliación con Dios, una reconciliación genuina, ¿verdad? Donde Dios nos pide que todo el tiempo estemos en una reconciliación con Él. Antes de pasar al tema, como siempre, quiero saludar a mi esposo, el pastor Euclides, quien está aquí en cabina conmigo, compartiendo micrófonos. ¿Cómo estás, pastor?
1: Muy bien, pastor Anita, gracias, muy amable. Bendiciones a todos ustedes también que nos escuchan, que nos sintonizan aquí a través de Ondas de Vida 1440. Qué bueno que están con nosotros. Les mandamos un gran abrazo. Sabemos que ahorita a lo mejor no sé, va a ser el tiempo de comida, para otros la cena, depende el día y el momento en que nos estés escuchando. Te mandamos un gran abrazo, bendiciones, y esperemos que esta palabra sea de edificación para tu cuerpo.
0: Así es, queremos pedirte también si nos permites entregarte la dirección de donde estamos compartiendo la palabra, ahí en la iglesia, en el lado oriente, lo que es Iztapalapa. Y estamos muy contentos porque sabemos que cada casa espiritual surge como resultado de la oración de un pueblo que clama, y que Dios siempre tiene misericordia para permitirnos tener una casa espiritual. Así como la radio, ¿verdad? Que para muchos de ustedes, de nosotros, es de gran bendición escuchar a los diferentes predicadores con diferentes enseñanzas, diferentes horarios, y que tenemos una radio cristiana el día de hoy aquí en la Ciudad de México, pues es el resultado de la misericordia y la gracia de Dios sobre todos nosotros. Estamos en Calzada Ermita Iztapalapa 163, cerca del Metro Tlalilco, en dirección hacia Constitución, de 1917. Nuestro horario de servicio, 10 de la mañana, todos los domingos. Y del lado sur estamos los sábados a las 4:30 de la tarde, pero ahí ya es un lugar donde nos reunimos para escudriñar una enseñanza según un tema especial, y donde sí podemos preguntar.
1: Cornelio, pastora.
0: Casa Cornelio, exactamente. Sí, es cierto, Casa
1: donde
0: Cornelio.
1: Vamos a aprender lo básico de Dios, lo importante.
0: Así es, y ahí sí podemos levantar la mano,
1: preguntar,
0: comentar,
1: respuestas.
0: Sí, es así como una escuelita bíblica, ¿verdad?
1: Así es, y gratuita.
0: Ajá. Sí, qué bendición. Y estamos ubicados en la calle Grijalva, número 3, esto es en Villacuapa, y como referencia está la Glorieta de Vaqueritos, y está cerca de la prolongación División del Norte. Ahí estamos ubicados, o nos reunimos en la estética Yes, y pues precisamente Yes es de Jessica, y Jessica te dará más información al respecto de esta reunión, y el teléfono de ella es el 5522 12 74 77. Gracias a Dios. Bueno, pues esos son los informes. Agradecemos siempre el pastor Euclides está respondiendo a tus mensajes. Tenemos algunos mensajes. Saludamos a cada uno de ustedes este día, en este tiempo. Y también hay peticiones de oración. Te recordamos que hay un grupo de intercesión orando siempre por cada necesidad, por cada petición. Y gracias por la confianza de solicitar oración para estas situaciones por las que estás ahorita mandando al Face, ¿verdad? De este programa Tiempos de Restauración. Y aquí el pastor Euclides, siempre muy atento, dará respuesta a cada mensaje. Gracias a Dios. Bueno, pastor, pues hoy nos toca el tema de la reconciliación.
1: La reconciliación. ¿A qué te suena la reconciliación, pastor Ana María?
0: Como cuando me enojé con algo, con alguien. Ajá. Y ya después como que yo me vuelvo a se me vuelve a quitar el coraje, ¿no?
1: Contentar, ¿no?
0: Sí, a ver si me convence con la reconciliación, ¿no? O sigo enojada.
1: Sí, algo tiene que ver con eso precisamente, la reconciliación. Isaías 1.18 dice, venid luego y estemos a cuenta. Si tus pecados fueren como la grana, como la nieve serán. Es decir, que si es roja, negra, como la nieve van a ser, ¿verdad? Serán emblanquecidos. Y si fueren rojos como el carmesí, vendrán a ser como blanca lana. Dios está llamando nuestra atención por nuestro alejamiento de Él. Es decir, aunque la gente no lo oiga, por medio de las señales, las pruebas que hay en el mundo y en la vida, el Señor nos está llamando la atención y ya es tiempo de acercarnos a Él. Es decir, que la humanidad se ha alejado tanto de Dios, que Dios en este tiempo nos está llamando a todos. Sobre todo, lo más llamativo es el método divino que nos puede regresar a la presencia del Padre, y es solo por medio de la muerte expiatoria de Cristo. Este sacrificio nos reconcilia con el Padre. Es decir, que Dios no solamente envió a Jesús por moda a que muriera en la cruz, sino que murió precisamente para llamar nuestra atención, la del ser humano, para que nos reconciliemos con el Padre. Porque quiere decir que nuestra relación con Dios estaba rota. Estábamos destruidos. No podíamos acercarnos a la cruz. No podíamos acercarnos a Dios. Pero por medio de la entrega de Cristo en la cruz, nosotros podemos acercarnos tranquilamente al trono de la gracia de Dios. Quiere decir que nuestra vida como humanos estaba enemistada con Dios. Por eso cuando nos fijamos en Cristo, Él nos hizo amistad otra vez con el Señor. Por eso la reconciliación es un tema central en toda la enseñanza bíblica. La comunión con Dios es la esencia del propósito para el hombre. El propósito central del ser humano es glorificar a Dios y disfrutar de Él para siempre. Cuando entró el pecado al mundo, la comunión fue quebrada. Y por medio de la reconciliación, la comunión se restauró en Cristo Jesús. La realidad de nuestra enemistad. El pecado creó una enemistad entre Dios y nosotros. Por eso no nos podíamos acercar a Dios confiadamente, porque estábamos enemistados con Dios. Mas Cristo y su entrega en la cruz crea ese puente que nos provoca venir a amistarnos con Dios. La palabra dice en Romanos 5:10, porque si siendo enemigos fuimos reconciliados con Dios por la muerte de su Hijo, mucho más, estando reconciliados, seremos salvos por su vida. Quiere decir que a pesar que éramos enemigos de Dios, Dios nos veía con amor y quería que fuéramos salvos. Y a través de Cristo nos entregó la salvación ahora sí, porque estamos reconciliados por su Hijo. Entonces, es muy importante el Evangelio, muy importante Jesús, porque de ahora de aquí en adelante nos reconcilió con el Padre. Si siendo enemigos fuimos reconciliados con Dios, dice, por la muerte de su Hijo, mucho más estando reconciliados, seremos salvos. Quiere decir que nos va a pasar de la tribulación para llegar a tener vida eterna, libre con el Señor. Vida eterna con la que estaremos con el Señor. Romanos 8:7 nos dice algo más. Por cuanto los designios de la carne son enemistad contra Dios, porque no se sujetan a la ley de Dios, ni tampoco pueden. Ahí está, ¿verdad? Los designios de la carne son enemistad contra Dios. Quiere decir que mi carne, tu carne, de todos los que estamos escuchando la radio en esta tarde, quiere decir que tu carne, tu cuerpo, te pide la enemistad con Dios, porque te pide placeres, te pide lujos, te pide cosas que tú no le quieres entregar. Y a veces nosotros procuramos la carne. Y si la carne te dice, échate una copita, fúmate un cigarrito, dale un besito a la señora aquella que no es tuya, haz esto, haz aquello. Y normalmente nosotros le complacemos la carne. Por eso dice que son enemistad contra Dios. Todo lo que designa la carne. porque no se sujetan a la ley de Dios. Por eso estábamos alejados de Dios, con ánimo fuera de Dios. Colosenses 1:21 nos dice algo más. Y a ustedes también, que eras en otro tiempo extraños y enemigos en su mente, haciendo malas obras, ahora os ha reconciliado. Dios, Cristo, nos reconcilió con Él y con su Padre. Y ahora, por esa reconciliación, podemos entrar tranquilamente al trono de la gracia. Podemos ir directamente al trono de Dios para presentarnos sin mancha, santos, irreprensibles delante de Él. Quiere decir que estábamos vulnerables a Dios. Quiere decir que antes Dios nos podía acabar en el momento que quisiéramos. Pero Él tenía un plan contigo, hermano que me estás oyendo, hermana que me estás oyendo, mamá, papá, hermano, sobrinito, viejito, viejita, niño, niña, que estás oyendo esta transmisión de radio. Ahora Dios te ha hecho una persona ya no vulnerable a su presencia. Ahora te ha hecho sensible a Él. Dios ya no está contra ti. Dios ahora está contigo. Dios ahora quiere estar contigo. Juan capítulo 3, verso 36 dice así: el que no obedece al Hijo no verá la vida, sino que la ira de Dios permanece sobre él. ¿Te puedes imaginar a Dios enojado, pastor Ana María, contra ti? Y de repente, ¿por qué? Porque no vives lo que Él te está pidiendo. Y de esa manera no podrás ver la vida eterna. Quiere decir que si somos desobedientes a Cristo, no veremos la vida. Y la ira de Dios va a permanecer sobre nosotros. Éramos hijos de ira. Ahora somos hijos de Dios. Esa misma ira, mira lo que dice Romanos 1:18. Se revela desde el cielo contra toda impiedad e injusticia de los hombres, que con injusticia restringen la verdad. Con toda impiedad e injusticia de los hombres, que con injusticia restringen la verdad. Es decir, que la verdad se tiene que decir completa. Se quiere decir entonces que tengo que hablar verdades. Los polos opuestos, ¿verdad?, que tenemos en Cristo, es el que no ha sido reconciliado. La gente que no ha sido reconciliada con Dios no podrá ver a Jesús, no podrá ver la vida eterna, no podrá estar con el Padre en el nuevo cielo, no podrá estar de alguna manera disfrutando de la vida eterna con el Señor. ¿Qué es lo que pasa ahí? A pesar de que el sentido general del ser humano no reconoce su estado constante de enemistad, eso es lo que la gente no entiende. Por eso es que la gente camina por la vida como si nada hubiera pasado, como que la vida es natural, como que la vida siempre ha pasado y seguirá siendo igual. Pero no reconocen su estado, que por no haber reconocido a Cristo, no verán la vida. Los contrastes permiten ver la realidad espiritual como una disposición interna de hostilidad y oposición, como la describe el apóstol Santiago. Santiago capítulo 4, verso 4 nos dice: oh almas adúlteras, ¿no saben que la amistad del mundo es enemistad con Dios? Por tanto, el que quiere ser amigo del mundo se constituye enemigo de Dios. Quiere decir que si como hombre, como ser humano, ahora que estamos vivos, me decido a dejar de seguir a Cristo y me decido a beber, a fumar, a hacer todo lo que hace el mundo, inmediatamente me comunico en enemigo de Dios. Por eso, todo hombre, toda mujer que no reconoce a Cristo en su camino, en su vida, se convierte en enemigo de Dios. Pero yo voy a la iglesia de vez en cuando, voy a la iglesia cada mes, voy a la iglesia cada año, pero por no vivir la palabra del Señor y por no prestar atención a su palabra, te constituyes enemigo de Dios. Santiago 4:4. Qué tremendo. Pensar que Dios se tiene que amoldar a mí, lo que yo pienso, lo que yo creo, cuando no es así. Solo puede ser una de dos posibilidades: o somos enemigos de Dios y su ira está contra nosotros, y como resultado, la muerte eterna. O hemos sido reconciliados con Dios para ser sus amigos y tener la vida eterna. Qué tremendo pasaje que nos hace pensar. Yo no sé qué estás pensando, amigo, que me estás oyendo esta tarde, pero yo te digo que ciertamente debes de reconciliarte con Cristo para ser amigo de verdad. Reconcíliate para vivir la vida eterna. Reconcilia a tus seres queridos, a tu papá, a tu mamá, a tu abuelito, a tu prima, a tu sobrina, a tu tío. Solo la muerte expiatoria de Cristo es el método para reconciliarnos. La muerte de Jesús es el epicentro de la reconciliación. El apóstol Pablo escribió que fuimos reconciliados con Dios por la muerte de su Hijo, en su cuerpo de carne, por medio de su muerte. Y en Colosenses 1:22 dice que en su cuerpo de carne, por medio de la muerte, para presentarnos santos y sin mancha e irreprensibles delante de él. Estas palabras resaltan a la muerte de Cristo con relación a la reconciliación y describen la manera en la que la reconciliación ocurrió. Nos muestra que fue necesaria una muerte física, la de Jesús, y un total sacrificio en las palabras cuerpo, carne y muerte. Se encuentra señalada la naturaleza de la expiación de nuestro Señor Jesucristo en la cruz del Calvario.
0: Sí, es la reconciliación la que Jesús nos permite tener con el Padre, con el que está sentado en su trono en el cielo, el creador de los cielos y de la tierra. Y sabemos que Jesucristo, cuando es crucificado por su redención hacia nosotros, nos perdona los pecados, y es ahí donde nosotros reconocemos a Dios como nuestro Señor y Salvador. Y por medio de Jesucristo es que nosotros podemos llegar confiados al trono, porque no había forma, estábamos separados, estábamos nosotros, por eso es el Antiguo Testamento y el Nuevo Testamento. En el Antiguo Testamento Dios se había mostrado y revelado solamente a los hebreos, ellos eran su pueblo, pero a través de Jesucristo de Nazaret se abre la gracia, y por medio de la reconciliación que Dios nos permite tener con Dios, es que se abre ese tiempo de gracia y de misericordia. Y dice la Escritura que todo el que confiese que Jesucristo es el Señor, es ahí donde nosotros nos estamos reconciliando con el Padre. Y por ahí hay una ilustración, ¿verdad?, que yo me acuerdo que la dabas. Si ya la escuchaste, haz de cuenta que no la has escuchado, ¿verdad? Pero es una ilustración que comentaba el pastor Euclides hace tiempo, de que era un niñito que traía en una jaula unos pajaritos y estaba en el parque. Y en esa jaula estaban encerrados los pajaritos y el niño los sacudía y los pajaritos se golpeaban.
1: Contra la reja.
0: Contra la reja. Y en eso va pasando un predicador y le dice: oye, es pequeño, ¿por qué haces eso con los pajaritos? Dice: porque están feos y la verdad pues no sirven para nada. Es más, son míos y yo puedo hacer con ellos lo que yo quiera. Y el predicador le dijo: no, es que están sufriendo los pajaritos. ¿Cuánto quieres por ellos? Yo te los compro. Y el niño le pidió una cantidad grande. Y dijo el predicador: ¿pero por qué pides tanto? Dice: pues si quiere pagarme es esa cantidad, y si no, no pasa nada. Y el predicador le entrega el dinero que le pide el niño y se los le entrega la jaula el niño al predicador. Y llega el predicador a la iglesia a dar su sermón y pone la jaula ahí en el púlpito, junto al púlpito. Y le preguntan los que estaban en esa reunión: ¿y esa jaula, pastor, con esos animalitos, por qué está aquí? Y el predicador les narra lo sucedido en el parque y cómo estaban siendo maltratados. Y dice que esa es una figura de cómo Jesucristo paga por nosotros. Pero aquí el diablo le dice: lo que quiero de ti es toda tu sangre y es tu vida. Y Jesús acepta pagar por nosotros en la cruz del Calvario, entregando su vida y derramando esa sangre, donde dice la Escritura que se presentó delante del Padre con toda su sangre para pagar por la salvación de nosotros y por el perdón de pecados. Entonces, para nosotros, bueno, el reconocer que Jesucristo nos reconcilió con Dios significa mucho. Y no hay más cosa, se puede decir, no hay otra cosa que hacer, porque dice Jesús: si realmente para ti no significó nada el que yo diera mi vida y derramara mi sangre, no puedo hacer más. Entonces, creo que sí es muy importante que sepamos, porque yo ahorita preguntabas ¿qué pasaría, pastora, si tú dices que, si piensas que, pues, se enoja Dios contigo? Y yo creo que yo sí estuve en esa situación antes de Cristo, y no porque hubiera yo querido, sino porque uno desconoce el plan de salvación, uno desconoce la escritura y uno hace cosas porque traes esa cultura familiar, porque estás viendo que estás en un país donde pues no pasa nada si crecen aquí, si crece allá. Y creo que Dios tiene misericordia para cada uno de nosotros, y en su momento y en su tiempo perfecto Dios se revela a nuestra vida. Aquí ya depende si yo lo acepto o si yo lo rechazo. Pero Dios tiene misericordia por cada uno de nosotros, y Dios es un Dios de amor y de promesas y de salvación.
1: Así es. Ajá. Así es. Así que esa es la naturaleza de Dios en este tiempo, ¿verdad? De alguna manera, que es el reconciliarnos. Esa fue su labor, reconciliarnos con el Padre, para que ya no fuéramos enemigos, sino que seamos amigos de Jesús y podamos obtener la vida eterna a través de esa salvación.
0: Así es, y Dios se hizo hombre porque como hombre nos enseñó a nosotros, claro, cómo reconciliarnos, cómo estar en comunión con Dios, cómo arrebatar las bendiciones. Pero el único que se entregó para salvación y para reconciliación se llama Jesucristo de Nazaret.
1: Así es, México, Cristo quiere tu salvación. Amigo que me estás oyendo, amiga que me estás oyendo, 1440 AM, escucha bien esto. Cristo quiere que te reconcilies con el Padre. Cristo quiere que te reconcilies otra vez, que vivas en verdad la palabra, que en verdad puedas llegar, no engañándote tú mismo con tus propias palabras, y que no vivas la palabra. Al contrario, Dios quiere que te limpies, como la iglesia limpia, clara, suave, hermosa, guapa, maravillosa. Que sea la iglesia quien se encargue de pulir a todo su pueblo.
0: Así es, que sea Dios teniendo misericordia, porque sé que la tiene, y de diario el Señor se revela en nuestras vidas con sus promesas, con sus misericordias y con su salvación. Vamos a escuchar un poquito de música, unos comerciales, pero enseguida regresamos.

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7: Y estamos de regreso en este tu programa Tiempos de Restauración. Nuevamente te saluda la pastora Ana María Ignacio. Mi esposo, el pastor Euclides, también está compartiendo la palabra. Y agradecemos a Dios este tiempo maravilloso donde podemos saludarte. Y estamos recibiendo mensajes, gracias por esos saludos. También hay peticiones de oración, gracias por esa confianza también. Estaremos orando por estas peticiones y gracias por permitirnos llegar hasta donde te encuentras. Te saludamos, te bendecimos y también queremos recordarte, como siempre, la dirección del Auditorio Torre Fuerte Iztapalapa. Y estamos en Calzada Ermita Iztapalapa 163, cerca del Metro Tlalilco, en dirección hacia Constitución. Como referencia, está un semáforo y esa calle se llama Puente Titla y estamos a 100 metros de este semáforo. Sobre mismo Ermita, no das vuelta a ningún lado. Y hemos estado abordando también la invitación para una Casa Cornelio, que es donde nos reunimos para escudriñar la palabra con temas específicos. Y se puede preguntar y nos vamos con respaldo bíblico siempre en estos temas. Estamos en Villa Cuapa, exactamente en la calle de Grijalva número 3, Colonia Villa Cuapa, cerca de la prolongación División del Norte y de la Glorieta de Vaqueritos. Estamos reuniéndonos en la Estética Yes. Y el teléfono de Jessica, donde te puede dar mayor información, es el 5522-12-7477. Los sábados 4:30 de la tarde estamos dando inicio a esta reunión bíblica. Y como dice el pastor, es gratuita y es para nosotros de mucha bendición, porque aparte de la palabra, de la enseñanza, también hay una administración al alma, al cuerpo y al espíritu. Y estamos invitados todos.
8: Claro, pastor. Que sí. Claro que sí. Gracias a Dios. Bueno, ahora que Jesús ha resucitado y está sentado a la diestra de Dios, Padre en la gloria, nos dejó su Espíritu Santo. Por eso es que su Espíritu Santo hoy redarguye en nuestro corazón, en nuestra mente, en nuestro espíritu. Y en su poder proclamamos al mundo: reconcíliense con Dios, reconcíliense con Dios. Esa es la labor del pastor, del profeta, del líder, del evangelista, del apóstol.

0: Cristo.
1: Nos reconciliamos con el Señor. Y tenemos derecho a mucho, a vida eterna, a salud con Cristo, a estar con Él. Por eso no debemos de considerar nada más la cruz como una fuente de gracia para influenciar moralmente a los hombres o hacer obras justas o dignas de reconciliación con Dios. El enfoque debe ser: Cristo es el centro de mi atención. La cruz es el acto fundamental que va a lograr la justicia y da fruto a la reconciliación como un resultado consumado de Dios. Quiere decir que la cruz no es la cruz en sí lo que vale, porque la cruz es un madero que en aquellos años los romanos mataban a muchísima gente y les quitaban la vida a través de la cruz. Entonces quiere decir que la cruz es un instrumento cualquiera de muerte. Pero el que murió en la cruz, ese es el que vale. Y Cristo murió en esa cruz. Por eso, el amor divino de la reconciliación de Jesús es incondicional. Él no te pone condiciones. Él solamente quiere que lo reconozcas a Él como Señor y Salvador, como Padre, como tu Dios. El amor de Dios es incondicional en el sentido de que nada podemos hacer para merecernos ese amor. Es decir, Cristo no te dice: tráeme 3 refrescos y 1 torta y órale, ¿verdad? No te está diciendo Jesús: tráeme 2,000 pesos y órale. No, es incondicional, solamente que lo conozcas. Nadie puede amar a alguien que no conoce. Tú tienes que conocer a Cristo primero para poder decir no. Tienes que conocer qué planes tiene para ti, qué planes tiene para tu familia, qué planes tiene para cada uno de nosotros. El amor de Dios es incondicional, en que es necesaria la condición de muerte expiatoria de Cristo para que pueda haber comunión entre Dios y nosotros. Es decir, reconocer mi estado de pecado, que yo estoy mal y que necesito una ayuda y que necesito que alguien me ayude, y el único que me puede ayudar es Dios. Por lo tanto, cuando reconozco que necesito ayuda y que el único que me puede ayudar es Dios, entonces lo acepto como Señor, como Salvador, y Dios está conmigo. Cristo con su muerte restaura tu vida, eliminando las barreras de la enemistad que había entre Dios y nosotros. Y entonces te conviertes. Y cuando te conviertes a Cristo, es el resultado de la reconciliación que Cristo adquirió en la cruz. Sé que está muy enredado este asunto, pero en verdad, esa es la forma en la que nosotros somos salvos. Por eso muchos de nosotros tenemos que pasar por ese proceso. Vas caminando por la vida, todo te va bien, regular, casi como a todo mundo. Traiciones amorosas, te traicionan los amigos, andas triste, sientes que nadie está contigo. Y cuando te das cuenta que todo está en tu contra, decides ponerle un hasta aquí y decides: Señor, ayúdame, por favor. Entra Cristo, te saca del atolladero y entonces te das cuenta que la vida es más bonita con Cristo. Te das cuenta que la vida ya no es igual. Te das cuenta que ahora tienes que vivir para Dios y para ti. Y es diferente. Y entonces Dios te reconcilia con Él y empiezas a servir en su iglesia. Empiezas a servir en la casa. Dios es nuestro amigo y nosotros somos amigos de Él. Y cuando somos amigos, entra la reconciliación y nos convierte el Señor en embajadores de Él. Imagínate qué gran labor nos ha dejado el Señor: ser embajadores de Cristo. 2 Corintios 5:18-20 dice: todo esto proviene de Dios, quien nos reconcilió consigo mismo por Cristo, nos dio el ministerio de la reconciliación, reconciliando al mundo, no tomándoles en cuenta a los hombres sus pecados, y nos encargó a nosotros la palabra de la reconciliación. Así que somos embajadores en nombre de Cristo, como si Dios rogase por medio de nosotros, os rogamos en nombre de Cristo, reconciliaos con Dios. Quiere decir que cualquier hombre, cualquier mujer que conoce la Escritura es un embajador de Cristo. Ahora, ¿cómo son los embajadores? Normalmente a mí

0: Me ha tocado verlos, los embajadores, cuando llegan al Palacio de Bellas Artes, allá en mi trabajo. Llegan y bajan bien perfumados, arreglados, con un traje especial, maravillosos, limpios. Camiones, camionetas tremendas, grandes, negras, hermosas. Y el que baja es enigmático. Tú lo ves y va caminando y todo. Y a veces nosotros como cristianos no nos la creemos que somos embajadores. Vamos todos sucios, no nos bañamos, no nos cambiamos, no nos arreglamos. Vamos ahí con el todavía cargando a lo mejor, ¿verdad? Los zapatos sucios que pasamos por el lodo, por el charco. Somos embajadores de Cristo. ¿Por qué no nos cae el 20 y empezamos a predicar con poder, con autoridad de parte de Dios que nos envió? Como si Dios rogase por medio de nosotros, dice el apóstol Pablo. Es decir, que como si fuéramos nosotros de pedinches ahí. Ah, somos cristianos, ayúdeme con un panecito, ayúdeme con esto. No, no tenemos por qué rogar, somos embajadores de Dios. Embajadores del Rey de Reyes, del Señor de Señores. Porque estamos reconciliados con Dios. Tenemos que creer que verdaderamente ese Dios vivo va con nosotros. Está dentro de ti. Cuando Cristo estaba en la tierra, fue nuestro ejemplo a seguir. Ahora que Jesús resucitó y está sentado a la diestra de Dios Padre, nos ha dejado a su Espíritu Santo para que proclamemos al mundo el poder y la autoridad de Dios. Pastora Ana María.
1: Sí, hablabas dos cosas o dos palabras me impactaron, de que Él es amigo, pero también estamos hablando que somos embajadores. Y muchas veces no consideramos que Jesús es nuestro amigo, porque lo vemos como un Dios cuando nos castiga, o hay un enojo a veces con Dios porque me sucedió algo que no quería, o porque Dios lo permitió en mi vida. Y entra el enojo hacia Dios, entra el coraje, entra ese rechazo.
0: Sí.
1: Y aquí la palabra amigo es algo que a veces no entendemos, y que Dios se muestra con nosotros como ese amigo. ¿Cómo es un amigo? Un amigo es incondicional.
0: Sí.
1: Un amigo se alegra cuando estamos bien, pero también un amigo sufre cuando estamos mal.
0: Sí.
1: Un amigo se atreve a decirnos, esto no está bien. Un amigo a veces, nada más con que esté a un lado de nosotros, calladito, pero sabemos que está ahí.
0: No habla.
1: Pero sabemos que ahí está en el momento en que lo necesitamos. Y a veces no consideramos así a Dios. A Dios lo consideramos como un Dios castigador.
0: Lejano.
1: Lejano. Y si se enoja, y luego todavía aprendimos de niños cuando nos caemos, ¿no? Te castigó Dios. Que Dios castiga. Y aquí Dios está mostrando como un Dios que lo da todo. Y que solamente en vida nosotros lo podemos reconocer. Porque dice la Escritura que en vida tenemos que recibirlo como nuestro Señor y Salvador. En vida tenemos que buscarlo. En vida podemos tener una relación genuina con Él. Y va de la mano porque dice que nosotros somos embajadores. Hablabas tú de los embajadores en cuanto a su personalidad, su presencia, y en cuanto a que pues se mueven por todo el territorio donde están ubicados. Pero ya lo que es la embajada, estamos hablando de un espacio fijo donde, por ejemplo, la embajada de, no sé, de España, que está aquí en México, ese es territorio español, y si tú entras a ese lugar, es como si entraras a España. Ahora, el lugar donde nosotros estamos, por ejemplo, la iglesia, la radio, es una embajada donde gracias a Dios se ora. Es un lugar donde ángeles suben y ángeles bajan, porque es una embajada celestial, donde hay provisión espiritual, donde el Señor puede sanar esa herida del corazón, donde Dios puede restaurarnos, porque va acompañada de su palabra, y su palabra está llena de su espíritu y de su bendita presencia. Pero lo más maravilloso es que las embajadas que hay aquí en la tierra espirituales son embajadas que por nuestra fe y por nuestra dedicación y reconocimiento a ese lugar es que Dios se manifiesta en medio de nosotros con su bendita presencia. Y decimos, Señor, gracias porque este lugar que nos diste para orar, podemos saber que es una embajada porque tu presencia desciende, porque tú estás aquí entre nosotros, porque no es en vano lo que hacemos, porque nuestra fe está provocando que si nos reunimos en tu santo y bendito nombre, tú estás aquí. Y sucede algo, porque cuando sales de ese lugar, nosotros siempre decimos en la iglesia, saldremos de este lugar, pero la presencia de Dios va con nosotros. Y grandes cosas suceden. ¿Quién no necesita que en medio de una semana de actividades, Dios bendiga tu salida? Que Dios te guarde en tus caminos. Que Dios te haga prosperar en todo lo que hacen. Hablábamos hace poco tiempo en una enseñanza de José el Soñador. ¿Quién no quiere que todo lo que hagamos con nuestras manos sea bendecido y prosperado? Ahora, ¿qué ha puesto Dios en nuestras manos? Tantas cosas. Simplemente busca en tu bolsa, o ya sea la que cargas como nosotros como mujeres, nuestra bolsa, ustedes sacan unas llaves. Cada llave tiene una responsabilidad. Puede ser la de tu casa, puede ser la de tu carro,
0: tu locker,
1: tu oficina, y todo eso es una responsabilidad.
0: Sí.
1: Y es ahí donde dice, Señor, bendice todo lo que hacen mis manos. Quiere decir que todo lo que ha puesto Dios en tus manos, también anhelamos que sea bendecido. Y que ha puesto una familia, ha puesto un trabajo, ha puesto un negocio, ha puesto una llave, y esa llave simboliza un compromiso, también una bendición, pero también una responsabilidad. Entonces es algo maravilloso saber que tenemos a un amigo, y que hay que considerar también a nuestro Dios como un amigo que nos escucha y no un Dios castigador. No, Dios no, que sí se enoja, por supuesto. Sí puede castigar Dios, pues hay consecuencias a lo que hacemos, ¿verdad? Pero tú hablabas, Pastor Euclides, de la obra tan grande y maravillosa que Dios hizo en la cruz.
0: Es cierto, Pastor Ana María. Fíjate que sí, la palabra, en verdad, que muchas ocasiones tenemos que estarla, vamos a decirlo así, como que comiéndonosla constantemente para sacarle todo el jugo. Porque todo lo que tiene escondido la palabra de Dios es lo que nos ayuda a crecer espiritualmente, ¿no? Por ejemplo, 2 Corintios 5:20 nos dice una frasecita muy importante. 2 Corintios 5:20, reconcíliense con Dios. ¿Por qué el apóstol Pablo estaba duro con la reconciliación? Cuando la reconciliación se aplica a nuestra vida en la conversión, experimentamos amistad y vida en comunión íntima con Jesús. Entonces, lo que quiere, en este caso, el autor de la Biblia, Cristo, quiere que nos reconciliemos con el Padre, conociendo al Padre a través del Hijo. Entonces, si yo conozco y leo la Biblia y veo que es Cristo quien habla, me doy cuenta que me estoy reconciliando y me uno íntimamente con el Padre a través del pensamiento de la Biblia. Por eso leer la Biblia cambia los pensamientos, cambia a un hombre, cambia a una mujer, nos hace pensar distinto de como pensábamos antes. Porque como tú bien dijiste, Pastor Ana María, yo también hace muchos años antes de conocer a Cristo, yo también estaba en el mundo. Y en el mundo yo pensaba como el mundo, actuaba como el mundo, hacía las cosas que mis amigos hacían. Yo era joven, tenía 20, 22 años y andaba yo como chivo loco brincando de aquí para acá, porque esa era la forma de vivir que aprendí de mi familia, de mis costumbres y de todo. Pero cuando conozco a Cristo, veo una vida diferente. Y allí a los 24, 25 años, mi vida cambió, se hizo diferente, porque mi comunión con Cristo se hizo más cercana. Ya no lo veía yo como el Señor lejos. Yo recuerdo que en aquellos años, recuerdo que estaba un hermanito ya grande y él oraba, y cada vez que oraba él se paraba en la puerta del templo y gritaba y decía, Señor, si usted quiere, dígame, si usted quiere, bendígame, si usted desea. Él lo veía lejano a Dios. Pero cuando yo comprendí que a Dios lo tenemos que ver cerca y una intimidad con él, yo le decía, papito lindo, Jesús, ayúdame. Papito hermoso, ayúdame, Dios Todopoderoso. Tú eres mío, tú eres mi Señor. Entonces yo lo veía más cercano. ¿Por qué? Porque yo me creía que en verdad Dios estaba conmigo y que me había reconciliado con Él. Yo no veía lejos al Señor. Yo no lo veía como ese Dios que lastima. Por eso es glorioso el Evangelio de Cristo. Segunda de Corintios 5:21 dice: al que no conoció pecado, le hizo pecado por nosotros, para que fuéramos hechos justicia de Dios en él. Entonces el mensaje del Evangelio no está basado en la filosofía, sino en un acontecimiento histórico que fue en el Gólgota precisamente, donde Cristo experimentó dolor por todos los pecadores, por todos los que no teníamos a Cristo, que los que no veníamos de sangre judía, los que no teníamos linaje de Israel, experimentamos amistad y vida en comunión íntima con Jesús. ¿A través de qué? De aceptarlo a Él como Señor y Salvador. Así que te invito a que te reconcilies con Dios. Si tú no lo has hecho, si te has enojado con los pastores y por causa de los pastores ya no vas a la iglesia, si te enojaste con los hermanitos y ya no vas a la iglesia por causa de ellos, reconcíliate con Dios. Reconcíliate con Dios. Dios es el que importa. El ser humano nos equivocamos, los hombres fallamos, los hombres tenemos dudas, los hombres somos tremendos. Pero Dios no. Dios es fiel. Dios te ama, Cristo te ama y quiere que estés con Él, quiere que regreses a Él. Vamos a orar en el nombre de Jesús. Padre Santo, te doy las gracias, mi Dios, esperando que este mensaje de reconciliación, Señor, llegue a los corazones y que la gente, bendito Dios, se pueda acercar a ti. Que nuevamente, bendito Dios, recurran a ti, Señor, porque si es verdad, los hombres fallamos. Si es verdad, los hombres somos erróneos, tenemos muchas fallas, muchas dudas, pero tú no, Señor. Padre, permítele a la gente que quiten el velo de sus ojos y que vean, mi Dios, que tú sí eres poderoso, que tú sanas, salvas, bendices. Gracias, Señor Jesús. Te pido, bendito Dios, que reconcilies contigo, Señor, a todas aquellas personas que se fueron de tu lado, que ya no van a la iglesia, que ya no participan, que ya no oyen la Escritura, a que se acerquen a ti, mi Dios, en el nombre de Cristo. Te lo ruego, Señor. Y por todos mis hermanos que están enfermos, aquellos que tal vez, bendito Dios, tienen dudas de que si vives, existes o no, te pido, bendito Dios, por ellos, para que se acerquen a ti, en el nombre de Jesús. Te pido, bendito Dios, por aquellos que están desahuciados, aquellos que probablemente les dijo el médico que hasta aquí llegó su tiempo. Padre, tú eres el médico de médico, doctor de doctores y señor de señores. Bendice a mis hermanos en el nombre de Jesús. Sánalos, bendícelos. Mete tu mano de poder, bendito Dios, a través de las ondas de radio, a través de las ondas de televisión, bendito Dios, a través del internet, a través de todas las ondas donde escuchan. Sana sus cuerpos, sana sus vidas, bendito Dios, en el nombre de Cristo. Tú lo has demostrado siempre, Señor, que eres el perfecto, el poderoso. Gracias, Señor Jesús. Bendícenos en el nombre de Cristo. Te pido por mis hermanos que están pasando por enfermedades como el alcoholismo, la droga, la prostitución, los vicios, en el nombre de Cristo. Toca tu mano de poder, Señor, sobre ellos, para que puedan salir de ello, Padre Santo, y que tu presencia esté en cada casa, en cada hogar que quiera recibir esta bendición esta noche, esta tarde, esta mañana, en el nombre de Jesucristo. Amén, amén y amén.
1: Así es, gracias a Dios. Y bueno, el tiempo se termina, pero queremos agradecerles a cada uno de ustedes el estar con nosotros en esta transmisión. Les bendecimos y se despide de ustedes, como siempre, la pastora Ana María Ignacio.
0: Y Euclides Ignacio Navarro.
1: Y bueno, hasta la próxima.
0: Hasta la próxima. Bendiciones.

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Amén. Gloria a Dios, que el Señor les bendiga a todos y cada uno de ustedes, mis amados hermanos. Es un gusto y es una bendición poder saludarles en esta hora. Les está saludando su hermana y amiga Ruth Ríos. Gracias a todos los que ya nos están acompañando desde el lugar donde te encuentres. Nos da muchísimo gusto estar por aquí con todos ustedes. Les invitamos a reportarse por acá con nosotros. Recuerden que están disponibles nuestros dos números de celular para que estés en contacto con nosotros. El primer número de celular es el 55 17 01, nuevamente 0107. El segundo número de celular es el 55 35 15 90 09. A estos dos números de celular nos puedes llamar, escribir un mensaje de texto o de un WhatsApp y con todo gusto, ¿verdad?, te estaremos atendiendo. Y bueno, en esta hora, mis amados, quiero compartirles la palabra de Dios. Esto se encuentra en el libro de Hechos, en el capítulo 7. Le voy a dar lectura a esta porción. Hechos capítulo 7, la palabra de Dios dice así: en el nombre del Padre, del Hijo y del Espíritu Santo. Amén. Dice, el sumo sacerdote dijo entonces, ¿es esto así? Y él dijo, varones hermanos y padres, oíd, el Dios de la gloria apareció a nuestro padre Abraham, estando en Mesopotamia, antes que morase en Harán, y le dijo, sal de tu tierra y de tu parentela, y ven a la tierra que yo te mostraré. Entonces salió de la tierra de los caldeos, y habitó en Harán, y de ahí, muerto su padre, Dios le trasladó a esta tierra, en la cual vosotros habitáis ahora. Y no le dio herencia en ella, ni aun para asentar un pie, pero le prometió que se la daría en posesión y a su descendencia después de él, cuando él no tenía hijo. Y le dijo Dios así, que su descendencia sería extranjera en tierra ajena, y que los reducirían a servidumbre y los maltratarían por 400 años. Mas yo juzgaré, dijo Dios, a la nación de la cual serán siervos. Y después de esto saldrán y me servirán en este lugar. Y le dio el pacto de la circuncisión. Dice, y así Abraham engendró a Isaac y le circuncidó al octavo día. E Isaac a Jacob y Jacob a los 12 patriarcas. Los patriarcas, movidos por envidia, vendieron a José para Egipto. Pero Dios estaba con él y le libró de todas sus tribulaciones. Y le dio gracia y sabiduría delante de Faraón, rey de Egipto, el cual lo puso por gobernador sobre Egipto y sobre toda su casa. Vino entonces hambre en toda la tierra de Egipto y de Canaán, y grande tribulación, y nuestros padres no hallaban alimentos. Cuando oyó Jacob que había trigo en Egipto, envió a nuestros padres la primera vez, y en la segunda José se dio a conocer a sus hermanos, y fue manifestado a Faraón el linaje de José. Y enviando José hizo venir a su padre Jacob y a toda su parentela en número de 75 personas. Y así descendió Jacob a Egipto, donde murió él y también nuestros padres, los cuales fueron trasladados a Siquem y puestos en el sepulcro que a precio de dinero compró Abraham de los hijos de Hamor en Siquem. Pero cuando se acercaba el tiempo de la promesa que Dios había jurado a Abraham, el pueblo creció y se multiplicó en Egipto, hasta que se levantó en Egipto otro rey que no conocía a José. Este rey, usando de astucia con nuestro pueblo, maltrató a nuestros padres a fin de que expusiesen a la muerte a sus niños para que no se propagasen. En aquel mismo tiempo nació Moisés y fue agradable a Dios y fue criado 3 meses en casa de su padre. Pero siendo expuesto a la muerte, la hija de Faraón le recogió y le crió como a hijo suyo. Y fue enseñado Moisés en toda la sabiduría de los egipcios, y era poderoso en sus palabras y obras. Cuando hubo cumplido la edad de 40 años, le vino al corazón el visitar a sus hermanos, los hijos de Israel. Y al ver a uno que era maltratado, lo defendió, e hiriendo al egipcio, vengó al oprimido. Pero él pensaba que sus hermanos comprendían que Dios les daría libertad por mano suya, mas ellos no lo habían entendido así. Y al día siguiente se presentó a uno de ellos que reñían y los ponía en paz, diciendo, «Varones, hermanos sois, ¿por qué os maltratáis el uno al otro?».
Entonces el que maltrataba a su prójimo le rechazó diciendo: ¿Quién te ha puesto por gobernante y juez sobre nosotros? ¿Quieres tú matarme como mataste ayer al egipcio? Al oír esta palabra, Moisés huyó y vivió como extranjero en tierra de Madián, donde engendró dos hijos. Pasados 40 años, un ángel se le apareció en el desierto del monte Sinaí en la llama de fuego de una zarza. Entonces Moisés, mirando, se maravilló de la visión y, acercándose para observar, vino a él la voz del Señor: Yo soy el Dios de tus padres, el Dios de Abraham, el Dios de Isaac y el Dios de Jacob. Y Moisés, temblando, no se atrevía a mirar. Y le dijo el Señor: Quita el calzado de tus pies, porque el lugar en que estás es tierra santa. Ciertamente he visto la aflicción de mi pueblo que está en Egipto, y he oído su gemido, y he descendido para librarlos. Ahora pues ven, te enviaré a Egipto. A este Moisés, a quien habían rechazado diciendo: ¿Quién te ha puesto por gobernante y juez? A este lo envió Dios como gobernante y libertador por medio del ángel que se le apareció en la zarza. Este lo sacó, habiendo hecho prodigios y señales en tierra de Egipto y en el Mar Rojo y en el desierto por 40 años. Este Moisés es el que dijo a los hijos de Israel: Profeta os levantará el Señor vuestro Dios de entre vuestros hermanos, como a mí, a él oiréis. Este es aquel Moisés que estuvo en la congregación en el desierto con el ángel que le hablaba en el monte Sinaí y con vuestros padres, y quien recibió palabras de vida que darnos, al cual nuestros padres no quisieron obedecer, sino que le desecharon y en sus corazones se volvieron a Egipto. Cuando dijeron a Aarón: Haznos dioses que vayan delante de nosotros, porque a este Moisés que nos sacó de la tierra de Egipto no sabemos qué le haya acontecido. Entonces hicieron un becerro y ofrecieron sacrificio al ídolo, y en las obras de sus manos se regocijaron. Y Dios se apartó y los entregó a que rindiesen culto al ejército del cielo, como está escrito en el libro de los profetas: ¿Acaso me ofreciste víctimas y sacrificios en el desierto por 40 años, casa de Israel? Antes bien llevasteis el tabernáculo de Moloc y la estrella de vuestro Dios, Renfán, figuras que os hiciste para adorarlas. Os transportaré, pues, más allá de Babilonia. Y tuvieron nuestros padres el tabernáculo del testimonio en el desierto, como había ordenado Dios cuando dijo a Moisés que lo hiciesen conforme al modelo que había visto, el cual, recibido a su vez por nuestros padres, lo introdujeron con Josué al tomar posesión de la tierra de los gentiles, a los cuales Dios arrojó de la presencia de nuestros padres hasta los días de David. Este halló gracia delante de Dios y pidió proveer tabernáculo para el Dios de Jacob, mas Salomón le edificó casa, si bien el Altísimo no habita en templos hechos de manos, como dice el profeta: El cielo es mi trono y la tierra es el estrado de mis pies. ¿Qué casa me edificaréis?, dice el Señor, ¿o cuál es el lugar de mi reposo? ¿No hizo mi mano todas estas cosas? Duros de cerviz e incircuncisos de corazón y de oídos, vosotros resistís siempre al Espíritu Santo como vuestros padres, así también vosotros. ¿A cuál de los profetas no persiguieron vuestros padres y mataron a los que anunciaron de antemano la venida del justo, de quien vosotros ahora habéis sido entregadores y matadores? Vosotros que recibisteis la ley por disposición de ángeles y no la guardasteis. Oyendo estas cosas, se enfurecían en sus corazones y crujían los dientes contra él. Pero Esteban, lleno del Espíritu Santo, puestos los ojos en el cielo, vio la gloria de Dios y a Jesús que estaba a la diestra de Dios, y dijo: He aquí veo los cielos abiertos y al Hijo del Hombre que está a la diestra de Dios. Entonces ellos, dando grandes voces, se taparon los oídos y arremetieron a una contra él, y echándole fuera de la ciudad le apedrearon, y los testigos pusieron sus ropas a los pies de un joven que se llamaba Saulo, y apedreaban a Esteban, mientras él invocaba y decía: Señor Jesús, recibe mi espíritu. Y puesto de rodillas, clamó a gran voz: Señor, no les tomes en cuenta este pecado. Y habiendo dicho esto, durmió. Oramos pidiendo la dirección de Dios. Padre amado,
En esta hora estamos delante de tu hermosa presencia y te damos gracias, Señor, por la bendición que nos das de poder tener tu palabra y poder meditar en ella, Señor. Te pedimos sigas hablando en nuestro corazón, Señor. Abre nuestro entendimiento, Dios. Revélate a nuestras vidas. Lo rogamos en el nombre de Jesús. Amén. Y bueno, pues esta porción de Hechos, capítulo 7, que les acabo de compartir, ¿verdad? Pues nos habla acerca de Esteban, el primer mártir de la iglesia cristiana, ¿verdad? Que muere por no negar su fe. Y bueno, lo que les compartí fue un resumen que él hace. Él se encontraba de frente con los principales sacerdotes y con mucha gente, ¿verdad? Que pues había, que estaban preparados en cuanto a la ley de Moisés, en cuanto a las escrituras, eran personas judías y eran personas que conocían acerca de las revelaciones que Dios había dado a través de los profetas acerca de su Hijo Jesucristo. Entonces, los sacerdotes, los escribas, los fariseos, todos estos grupos eran personas preparadas, que conocían las escrituras, que conocían la ley de Moisés y conocían las profecías acerca de Jesús. Y pues ellos sabían de alguna u otra manera que muchas de esas profecías, prácticamente todas las profecías que se habían escrito, pues en Jesús se estaban cumpliendo, en Jesús, ¿verdad? Era el cumplimiento de todas esas profecías, pero ellos endurecieron sus corazones y a pesar de ver todas las evidencias, a pesar de ver cómo esas profecías se cumplían, tenían su cumplimiento en Jesús, pues ellos le rechazaron porque endurecieron sus corazones y no querían aceptar a Jesús como el Mesías, no querían aceptar la realidad que en Jesús Dios estaba enviando, ¿verdad?, salvación para este mundo. ¿Por qué? Porque Jesús no cumplía con sus expectativas, porque Jesús no cumplía con la imagen que ellos tenían acerca de un rey, ¿no? Pues ellos esperaban a un rey que los libertara de la opresión política que estaban viviendo en ese momento. Estaban viviendo bajo el dominio del Imperio Romano y ellos esperaban que su liberación fuera precisamente pues una liberación política, ¿no? Que Jesús estableciera como su rey en ese momento, pero pues sabemos que Jesús vino a traer una liberación no momentánea, no de un periodo, no nada más de un imperio, sino la salvación de Dios, pues a través de Jesús, pues iba más allá de algo momentáneo. Y ellos al no recibir, o Jesús al no cumplir con sus expectativas, pues lo rechazaron, ¿verdad? La salvación por medio de Jesús. Y por eso lo crucificaron y por eso lo sentenciaron a la muerte, porque ellos lo rechazaron totalmente. Y entonces, este resumen que Esteban hace a estos hombres conocedores de la ley, les dice: ustedes saben, porque conocen las escrituras, por eso hace un resumen, ¿sí? Porque les está recordando toda su historia, ¿verdad? Desde que Dios llama a Abraham y comienza con este llamado, ¿no? Comienza mencionando a Abraham y esta promesa que Dios le da sobre su descendencia, que si Abraham le creía a Dios, Dios le prometía darle descendencia, porque él no tenía hijos, incluso lo menciona Esteban, y Dios prometía también darles un lugar para que su descendencia habitara la tierra de Canaán. Y comienza a hacer este resumen, ¿no? Cuando se empiezan a multiplicar, los israelitas llegan a Egipto y ahí en Egipto son oprimidos y Dios envía un libertador a Moisés. Todo este resumen, ¿sí? Es un recordatorio para ellos porque ellos conocían la historia, conocían su historia, conocían acerca de Jesús, de sus profecías, y lo único que hace Esteban es recordarles su historia y recordarles que esas
profecías se cumplían en Jesús, pero que al igual que sus padres muchas veces se endurecieron sus corazones, a pesar de ver las maravillas de Dios, pero endurecieron sus corazones y se rebelaron contra Dios mismo, así ellos estaban haciendo en ese momento. A pesar de ver todas las evidencias, todas las profecías cumplidas en Jesús, al endurecer sus corazones, le rechazaron. Estaban siendo igual que sus padres, ¿verdad? Estaban despreciando, rechazando el regalo de Dios a través de su Hijo Jesucristo. Y esto, el confrontarlos, no les pareció a aquellos hombres. Es por eso que se enojaron, se enfurecieron y comenzaron a apedrear a Esteban. Pero dice que Esteban, lleno del Espíritu de Dios, puso sus ojos en el cielo, ¿verdad? Y vio, ¿verdad?, a Jesús a la diestra del Padre, ¿verdad? Y pues de esta manera Esteban muere, ¿verdad? Porque él, a pesar de que estaba siendo apedreado, maltratado y que estaba muriendo, él no se retractó, sino que permaneció firme, defendiendo en lo que él había creído, ¿verdad? Él sabía perfectamente que Jesús era el Hijo de Dios y que había venido a este mundo para salvarnos de nuestros pecados. Y a pesar de que lo estaban apedreando, a pesar de que estaba muriendo, a pesar de estar viviendo ese momento tan doloroso y tan difícil, Esteban no se doblegó, porque aún en estos tiempos, cuando la gente veía los castigos, cuando la gente veía lo que se les hacía a las personas que no se retractaban de su fe, ¿verdad?, que eran maltratados, que eran torturados, muchos negaban su fe, muchos se retractaban de su fe con tal de no recibir estos castigos, pero Esteban pudo permanecer. Esteban se mantuvo firme, y yo veo algo aquí muy importante, ¿verdad?, en las Escrituras, donde dice que Esteban estaba lleno del Espíritu de Dios. Esteban estaba lleno del Espíritu Santo, y es que el Espíritu de Dios, es decir, la presencia de Dios en nuestra vida, a través de las Escrituras vemos que nos da poder, nos da valor, ¿verdad?, para poder enfrentar cualquier situación. Y si no hubiera sido por la presencia de Dios en la vida de Esteban, Esteban no hubiera podido soportar aquel momento tan difícil, aquel momento tan doloroso, ¿verdad? Y vemos que cuán importante, ¿verdad?, es tener a Dios en nuestras vidas, cuán importante es buscar de su presencia y buscar esta llenura cada día, porque su presencia nos va a dar poder, nos va a dar valor, vuelvo a repetirles, para enfrentar lo que venga. Cualquier situación que puedas enfrentar en tu día a día, solamente Dios te va a dar poder a través de su presencia, de su Espíritu Santo que mora en tu vida, te va a ayudar y te va a fortalecer en todos esos momentos difíciles, así como lo hizo con Esteban. Así es que pues te seguimos invitando, ¿verdad?, a que cada día busques de Dios, cada día busques llenarte de su presencia, y en él todo lo vas a poder, ¿verdad? Así como Dios fortaleció a Esteban en esos momentos, Dios también te va a fortalecer en cualquier situación difícil que puedas llegar a atravesar. Entonces, oramos pidiendo la ayuda de Dios, ¿verdad?, en nuestras vidas. Amado Señor, gracias te damos por tu palabra. Gracias, Señor, porque nos recuerdas la importancia que es estar buscando tu rostro, buscando tu presencia. Gracias, Señor, porque a través de tu Hijo Jesucristo no solamente nos has dado salvación, sino que nos has dado un hermoso regalo, Señor, tu hermosa presencia que ahora habita en nuestras vidas, porque Jesús volvió a tu diestra, mi Dios, pero Él prometió que nunca más estaríamos solos, sino que, Señor, enviaría un consolador, y esta promesa se cumplió. Ahora tu presencia habita en nuestras vidas, ahora tu presencia, Señor, mora en nosotros y nos da poder, nos da valor, Señor, para enfrentar cualquier situación en nuestra vida. Ayúdanos a permanecer firmes, a no desmayar, a no retroceder, a pesar de momentos complicados. Ayúdanos a permanecer en ti, así como Esteban, Señor, hasta lo último fue fiel. Bendito Salvador, gracias por tu palabra, gracias te damos en esta hora. Amén, Señor.

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confiar en su poder tan grande. Amado Padre Celestial, en esta hora estamos delante de tu hermosa presencia, dándote toda gloria, honra y alabanza. Gracias, Señor, porque has sido tan bueno para con nosotros, porque no nos has dejado solos, porque no nos has abandonado. Señor, en cada momento tú nos acompañas. Señor, gracias por tu amor tan grande y tu fidelidad. En esta hora, Señor, me uno a la petición de cada uno de mis hermanos. Ahí donde ellos están, Señor, yo te pido que tú les abraces. Ahí donde ellos están, Señor, que puedan sentir tu amor y tu presencia en sus vidas. Padre, te pido que su fe sea fortalecida, Señor, a pesar de luchas, de pruebas que llegamos a atravesar, pero que ellos permanezcan fieles y firmes, Señor, que nada les haga retroceder, que nada les haga volver atrás, sino que mantengan, Señor, su fe y su confianza puesta en ti. Señor, me uno a su petición, a su necesidad. Te pido que escuches la oración de cada uno de ellos y contestes, Dios, conforme a tu voluntad y conforme a tus propósitos, Señor. Oramos por aquel que está enfermo, Señor. Tal vez en estos días ha recibido, Señor, un diagnóstico médico y este no ha sido nada favorable, Señor. Tal vez el médico ha desahuciado. Tal vez el médico, Señor, no da esperanzas, pero Señor, tú tienes la última palabra en nuestras vidas. Señor, tú eres quien nos ha dado vida y solamente tú eres quien tiene derecho a quitárnoslas, Padre hermoso. Tú determinas el número, Señor, de nuestros días y nuestra vida está en tus manos, nuestra vida te pertenece. Y el tiempo, Señor, aún el tiempo que tú nos has de dar sobre esta tierra, ayúdanos a vivir cada día, Señor, honrándote y buscando siempre hacer tu voluntad y cumplir, Dios, con tu propósito divino. Padre, bendigo a mis hermanos, sus familias, desde el integrante más pequeño hasta el más adulto, Señor, que seas en cada hogar, en cada familia, Señor. Guárdalos en el hueco de tu mano, pero principalmente, Señor, que cada uno de ellos te conozca, que sean salvos, Señor, y que puedan caminar, Señor, viviendo en obediencia, aun cuando los tiempos son difíciles, aun cuando el mundo pueda ofrecerles otras cosas, pero que en cada familia, Señor, busquen honrarte a ti. En esta hora te pido por mis hermanos, por sus trabajos, sus negocios, todo lo que ellos hacen y emprenden, Señor, prospérales, envía bendición, que no tenga falta de ningún bien, Señor. Si hubiera alguna otra necesidad, oh Dios amado, tú la conoces y la ponemos en tus benditas manos. Señor, gracias porque tú escuchas nuestra oración y sé que vas a responder con tremendas cosas. Gracias, bendito Cristo. Amén, Señor.

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Y bueno, pues vamos a seguir escuchando estos preciosos cantos. Ya volvemos.

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